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6: Aquí está la hora exacta en toda Colombia a través de Nuevo Continente. Son las 7 de la noche y un minuto.
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2: Un gusto saludarles a esta hora. Bienvenidos a una experiencia con la música cristiana. Hemos extractado los himnos del tesoro del recuerdo. Aquí en Himnos de Siempre te contamos su historia. Soy María Erika Hurtado y me complace estar con ustedes en este programa. Hoy les contaré lo que rodeó la composición del himno Oh, qué amigo nos es Cristo. Pero antes, escuchémoslo en la voz de Carol Dugman con el sello Integrity Music.

0: Bueno, después de recordar la música, la melodía y la letra de esta canción, como es costumbre en este programa, hemos invitado al historiador Daniel Ardila. Él tiene una gran autoridad en materia de himnología cristiana. Pastor, bienvenido y relátenos todos esos detalles que rodearon la composición de Oh, qué amigo nos es Cristo.
1: Muy bien. Este himno obedece en mucho al mismo mensaje y contenido de la sentencia del apóstol Pablo, allá en Filipenses, el capítulo 4, versículos 4 al 9, que dice: alégrense siempre en el Señor, insisto, alégrense. Que su amabilidad sea evidente a todos. El Señor está cerca. No se inquieten por nada, más bien en toda ocasión, con oración y ruego, presenten sus peticiones a Dios y denle gracias. Y la paz de Dios, que sobrepasa todo entendimiento, cuidará sus corazones y sus pensamientos en Cristo Jesús. Por último, hermanos, consideren bien todo lo verdadero, todo lo respetable, todo lo justo, todo lo puro, todo lo amable, todo lo digno de admiración, en fin, todo lo que sea excelente o merezca elogio. Pongan en práctica lo que de mí han aprendido, recibido y oído, y lo que han visto en mí, y el Dios de paz estará con ustedes. Yo creo que si nosotros miramos la vida del autor de este himno, y por lo tanto la historia del mismo, vemos cómo en la vida de Joseph Scriven, su autor, se hicieron reales estas palabras. Alguien con toda propiedad llamó a este joven Joseph Scriven el Job del cristianismo. Henos aquí, hermanos y amigos, con el aporte más destacado de este auténtico cristiano irlandés de mediados del siglo XIX, alguien que fue pasado por el horno de la prueba de Dios y fue purificado hasta ser hallado como oro puro. Como resultado de las duras pruebas que sufrió, el cristianismo tiene en él a un preclaro campeón de la oración. Como dice con toda propiedad Kenneth Oswek, comillas, este himno se escribió con el propósito de consolar a una persona. Sin embargo, ha infundido ánimo a innumerables cristianos desde que se escribió en el año 1857. En Port Hope, en el Canadá, cerca del lago Ontario. En momentos de tensiones y aflicción, nos recuerda muy claramente que tenemos un amigo en los cielos que conoce nuestra debilidad y solo nos separa de él la distancia de una oración. La propia sencillez de su texto y de su música ha sido su fuerte atractivo. Cierro comillas. A pesar de la creciente lejanía en el tiempo, este himno sigue siendo para muchos su himno favorito, objeto de un merecido aprecio entrañable y con mucha razón. Sabemos que Joseph Scriven nació en el seno de una acomodada familia burguesa de Dublín en 1820, es decir, a principios del siglo XIX. De la historia política de Irlanda, siempre en tensión con la protestante Inglaterra, sabemos que durante la Revolución Francesa a fines del siglo XVIII, Irlanda procuró sacar el mayor partido de la hostilidad entre Francia e Inglaterra, pero no pudo conseguirlo. Y en 1800, el acto de unión, artificiosa tentativa de asimilación política celta al Reino Unido de la Gran Bretaña, solo logró hacer peor la rotura. Pues los irlandeses vieron con mucho disgusto y dolor la desaparición del Parlamento de Dublín. Por ese motivo, 31 años después, estalló la Guerra de los Diezmos, ya que los católicos se negaron a mantener por dicha contribución al clero presbiteriano. Sin embargo, a pesar de todo este caudal permanente de tensión política y religiosa en la patria de nuestro biografiado, las bondades del avivamiento de los hermanos libres o hermanos de Plymouth, con hombres de la talla de John Nelson Derby, fue tal que como resultado de la predicación amor de los mismos, Joseph vino al conocimiento verdadero de Cristo, lo cual generó notorias confrontaciones con su familia. Para esta época, 1845, Scriven ya había concluido sus estudios en el Trinity College de Dublín y su vida frisaba ya en los 25 años. A esta primera adversidad se sumó otra de caracteres definitivos en el intenso proceso de su carrera cristiana. Joseph estaba comprometido para casarse con una hermosa joven de manifiesta y piadosa vida cristiana, y justo el día anterior a la fecha del matrimonio, En un paseo por un lago con motivo de la despedida de solteros, un inesperado viento adverso hizo que la barcaza donde iban se bamboleara, arrojando al agua a un grupo de personas, entre ellas su prometida, quien fue el único saldo trágico del luctuoso paseo. Las exequias tuvieron lugar al día siguiente, a la misma hora en la cual debía efectuarse la boda. Concluido el sepelio de su amada, Scriven regresó a su casa para internarse en su cuarto, en el cual vino al encuentro con Dios en una lucha intensa como la de Jacob y el ángel. Scriven estaba devastado, pero de allí salió un Scriven transformado, lleno del Espíritu de Dios y dispuesto a hacer del sermón del monte una realidad de su vida. Quería que Cristo viviera en verdad su vida en él, haciendo a un lado todo aquello que le estorbara en su carrera, como las glorias mundanales propias de su burguesa familia.
0: Hacemos una pausa en este recuento, pastor, ya que en breve vamos a continuar, y lo hacemos para escuchar una segunda versión de este himno, ahora en la voz de Alejandro Alonso, este con un arreglo musical más contemporáneo.

0: Él era Alejandro Alonso cantando "Oh, qué amigo nos es Cristo", himno que nos ocupa hoy, y el pastor Daniel continúa contándonos la historia de este tema.
1: Scriven fue guiado por el Señor a viajar al Canadá, país que lo acogería en su seno por el resto de su vida. Anheloso de hacer la voluntad de Dios en todo, Scriven llegó a sentar cátedra como maestro y tutor de la escuela local de la municipalidad de Port Hope, en la cual llegó a ser muy conocido por su amor, su dedicación, su esmero con sus alumnos y vecinos, en un grado tal que por su medio y por sus fervorosas oraciones, muchos vinieron al conocimiento del Señor. Aunque sus ingresos eran limitados para la época, daba con tal generosidad de sus limitadas posesiones que casi poco y nada guardaba para sí, y a todos procuraba ayudar de una manera u otra. Por ese motivo, los habitantes de la pequeña comunidad cristiana donde residía no vacilaron en llamarle el buen samaritano. Pero la nueva y fecunda vida de Scriven en el Canadá no significó nunca olvido e indiferencia para con sus familiares en Irlanda, especialmente en lo relacionado con su madre, a quien amaba tiernamente. 10 años después de haberse residenciado en el Canadá, Scriven se enteró por vía epistolar de cierta prueba difícil que estaba padeciendo su amada madre, una afligiente enfermedad. Por ese motivo y como producto de la oración, Scriven le escribió un poema titulado "Oh, qué amigo nos es Cristo", o "Qué amigo tenemos en Jesús". Aunque Scriven quería literalmente volar para estar en cuestión de horas al lado de su madre, el inescrutable designio soberano de su amado maestro, nuestro amado Dios, en el decir de algunos, lo que dio lugar a que su alma acrisolada estampara en estos versos toda una profundidad y una nitidez viva. Y ello vendría a darle posteriormente al himno una altura sin igual. En el parecer de algunos, cuando él hizo esta espiritual composición, tenía en mente su luctuosa experiencia de 10 años atrás. Añadamos a todo lo antedicho esta otra curiosa particularidad. Scriven nunca tuvo la intención de que su poema fuera publicado. Él mismo reposó en su mesa de noche durante algunos años, y solo fue hallado y valorado cuando un amigo fue a visitarle al saber que se hallaba enfermo. Este buen hombre lo leyó con interés y al terminar su lectura dijo: "Pero Joseph, estos versos son muy interesantes. ¿Quién escribió estas hermosas palabras?". A este requerimiento Scriven contestó humildemente: "Los dos, el Señor y yo". Los años pasaron y este humilde siervo de Cristo no dejó de continuar su carrera de fiel y consagrado hijo de Dios, procurando agradarle en todo y bendiciendo a su prójimo con la generosidad de sus fecundas buenas obras, con las viudas, los pobres, los inmigrantes, los necesitados. Scriven murió a la edad de 66 años y también por ahogo accidental. Los fieles de la pequeña iglesia de Port Hope y con ello la totalidad del vecindario de aquella aldea canadiense cerca del lago Ontario se conmovieron mucho por su desaparición, pues en cada uno de ellos Joseph Scriven dejó una notoria huella de fe, esperanza y amor que cambió sus vidas. Por ese motivo, dicha comunidad unida en espíritu y propósito erigió un monumento que aún se puede contemplar en la actualidad en gratitud por tan preciosa vida. En el mismo se escribió el texto completo de este hermoso himno. A su vez, el inspirado compositor musical de "Oh, qué amigo nos es Cristo" fue un piadoso y acaudalado cristiano americano, gran amante del arte musical. Según Osbeck, abro comillas, aunque Converse era un compositor altamente reconocido y muchas de sus obras fueron ejecutadas por las principales orquestas y coros americanos de su época, como más se le recuerda es por esta sencilla pero melodiosa música tan adecuada para el texto herencia espiritual de Joseph Scriven. Ira de Sankey descubrió este himno en 1875, justo a tiempo para incluirlo en su conocida colección titulada Himnos Evangélicos Número 1 de Sankey. Más tarde, este singular compañero de ministerio del recordado evangelista norteamericano Dwight Moody, el Billy Graham del siglo XIX, escribió: el último himno que se incluyó en este libro llegó a ser uno de los de mayor aceptación. Pero ¿cuál es la letra o contenido de este himno? Bien lo podemos ver con toda claridad en nuestros himnarios, donde allí claramente el himno dice: oh, qué amigo nos es Cristo, Él llevó nuestro dolor, Él nos manda que llevemos todo a Dios en oración. Vive el hombre desprovisto de paz, gozo y santo amor. Esto es porque no llevamos todo a Dios en oración. ¿Andas débil y cargado de cuidados y temor? A Jesús, refugio eterno, dile todo en oración. ¿Te desprecian tus amigos? Cuéntaselo en oración. En sus brazos de amor tierno, paz tendrá tu corazón. Jesucristo es nuestro amigo, de esto prueba nos mostró, pues a redimirnos vino, por nosotros se humanó. El castigo de su pueblo en su muerte él sufrió. Cristo es un amigo eterno, solo en él confío yo.

0: una vez más encontramos en estos himnos una invitación importante, y es a confiar en ese amigo que nos da su amor incondicional. Y si Él fue capaz de dar su vida por nosotros, ¿cuánto más nos ayudará en las diferentes circunstancias de la vida? En nuestro programa de hoy escuchamos el himno Oh, qué amigo nos es Cristo. Su autor, Joseph Scriven. Su compositor musical y arreglista, Charles Converse. Nos despedimos y los esperamos la próxima semana con otro himno de siempre.
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3: Aquí está la hora exacta en toda Colombia a través de Nuevo Continente. Son las 7 de la noche y 27 minutos.

0: Aquí está la hora exacta en toda Colombia a través de Nuevo Continente. Son las 7 de la noche y 45 minutos.
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12: En los 14:60 de Nuevo Continente, esta es la hora. Son las 8 de la noche y un minuto.

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2: Lectura de la Biblia en un año. Versión Reina Valera 1960, para hoy 23 de mayo. Libro de Job, capítulo 21. Job afirma que los malos prosperan. Entonces respondió Job y dijo: oíd atentamente mi palabra, y sea esto el consuelo que me deis. Toleradme y yo hablaré, y después que haya hablado, escarneced. ¿Acaso me quejo yo de algún hombre? ¿Y por qué no se ha de angustiar mi espíritu? Miradme y espantaos, y poned la mano sobre la boca. Aún yo mismo, cuando me acuerdo, me asombro, y el temblor estremece mi carne. ¿Por qué viven los impíos, y se envejecen, y aun crecen en riquezas? Su descendencia se robustece a su vista, y los renuevos están delante de sus ojos. Sus casas están a salvo de temor, ni viene azote de Dios sobre ellos. Sus toros engendran y no fallan, paren sus vacas y no malogran su cría. Salen sus pequeñuelos como manada y sus hijos andan saltando. Al son de tamboril y de cítara saltan y se regocijan al son de la flauta. Pasan sus días en prosperidad y en paz descienden al Seol. Dicen pues a Dios: apártate de nosotros, porque no queremos el conocimiento de tus caminos. ¿Quién es el Todopoderoso para que le sirvamos? ¿Y de qué nos aprovechará que oremos a Él? He aquí que su bien no está en mano de ellos, el consejo de los impíos lejos esté de mí. Oh, cuántas veces la lámpara de los impíos es apagada y viene sobre ellos su quebranto, y Dios en su ira les reparte dolores. Serán como la paja delante del viento y como el tamo que arrebata el torbellino. Dios guardará para los hijos de ellos su violencia, le dará su pago para que conozca. Verán sus ojos su quebranto y beberá de la ira del Todopoderoso. Porque, ¿qué deleite tendrá el de su casa después de sí, siendo cortado el número de sus meses? ¿Enseñará alguien a Dios sabiduría, juzgando a él a los que están elevados? Este morirá en el vigor de su hermosura, todo quieto y pacífico. Sus vasijas estarán llenas de leche y sus huesos serán regados de tuétano. Y este otro morirá en amargura de ánimo y sin haber comido jamás con gusto. Igualmente yacerán ellos en el polvo y gusanos los cubrirán. He aquí, yo conozco vuestros pensamientos y las imaginaciones que contra mí forjáis. Porque decís: ¿qué hay de la casa del príncipe y qué de la tienda de las moradas de los impíos? ¿Qué habéis preguntado a los que pasan por los caminos y no habéis conocido su respuesta, que el malo es preservado en el día de la destrucción? Guardado será en el día de la ira. ¿Quién le denunciará en su cara su camino? ¿Y de lo que él hizo, quién le dará el pago? Porque llevado será a los sepulcros, y sobre su túmulo estarán velando. Los terrones del valle le serán dulces, tras de él será llevado todo hombre, y antes de él han ido innumerables. ¿Cómo pues me consoláis en vano, viniendo a parar vuestras respuestas en falacia? Job, capítulo 22. Elifaz acusa a Job de gran maldad. Respondió Elifaz temanita y dijo: ¿traerá el hombre provecho a Dios? Al contrario, para sí mismo es provechoso el hombre sabio. ¿Tiene contentamiento el Omnipotente en que tú seas justificado, o provecho de que tú hagas perfectos tus caminos? ¿Acaso te castiga o viene a juicio contigo a causa de tu piedad? Por cierto, tu malicia es grande y tus maldades no tienen fin. Porque sacaste prenda a tus hermanos sin causa y despojaste de sus ropas a los desnudos. No diste de beber agua al cansado y detuviste el pan al hambriento. Pero el hombre pudiente tuvo la tierra y habitó en ella el distinguido. A las viudas enviaste vacías y los brazos de los huérfanos fueron quebrados. Por tanto, Hay lazos alrededor de ti y te turba espanto repentino, o tinieblas para que no veas y abundancia de agua te cubre. ¿No está Dios en altura de los cielos? Mira lo encumbrado de las estrellas, cuán elevadas están. Y dirás tú, ¿qué sabe Dios? ¿Cómo juzgará a través de la oscuridad? Las nubes le rodearon y no ve, y por el circuito del cielo se pasea. ¿Quieres tú seguir la senda antigua que pisaron los hombres perversos, los cuales fueron cortados antes de tiempo, cuyo fundamento fue como un río derramado? Decían a Dios, «Apártate de nosotros». ¿Y qué les había hecho el Omnipotente? Les había colmado de bienes sus casas, pero sea el consejo de ellos lejos de mí. Verán los justos y se gozarán, y el inocente los escarnecerá diciendo, «Fueron destruidos nuestros adversarios, y el fuego consumió lo que de ellos quedó. Vuelve ahora en amistad con él, y tendrás paz». Y por ello te vendrá bien. Toma ahora la ley de su boca y pon sus palabras en tu corazón. Si te volvieres al Omnipotente, serás edificado. Alejarás de tu tienda la aflicción. Tendrás más oro que tierra, y como piedras de arroyos oro de Ofir. El Todopoderoso será tu defensa, y tendrás plata en abundancia. Porque entonces te deleitarás en el Omnipotente y alzarás a Dios tu rostro. Orarás a Él y Él te oirá. Y tú pagarás tus votos, determinarás a sí mismo una cosa, y te será firme, y sobre tus caminos resplandecerá luz. Cuando fueren abatidos, dirás tú, enaltecimiento habrá, y Dios salvará al humilde de ojos. Él libertará al inocente, y por la limpieza de tus manos, éste será liberado. Job capítulo 23. Job desea abogar su causa delante de Dios. Respondió Job y dijo, hoy también hablaré con amargura, porque es más grave mi llaga que mi gemido. ¿Quién me diera el saber dónde hallar a Dios? Yo iría hasta su silla, expondría mi causa delante de él y llenaría mi boca de argumentos. Yo sabría lo que él me respondiese y entendería lo que me dijera. ¿Contendería conmigo con grandeza de fuerza? No, antes él me atendería. Allí el justo razonaría con él, y yo escaparía para siempre de mi juez. He aquí yo iré al oriente, y no lo hallaré, y al occidente, y no lo percibiré. Si muestra su poder al norte, yo no lo veré. Al sur se esconderá, y no lo veré. Mas él conoce mi camino, me probará, y saldré como oro. Mis pies han seguido sus pisadas, guardé su camino, y no me aparté. Del mandamiento de sus labios nunca me separé. Guardé las palabras de su boca más que a mi comida. Pero si él determina una cosa, ¿quién lo hará cambiar? Su alma deseó e hizo. Él, pues, acabará lo que ha determinado de mí, y muchas cosas como estas hay en él. Por lo cual, yo me espanto en su presencia. Cuando lo considero, tiemblo a causa de él. Dios ha enervado mi corazón y me ha turbado el Omnipotente. ¿Por qué no fui yo cortado delante de las tinieblas, ni fue cubierto con oscuridad mi rostro? Job capítulo 24. Job se queja de que Dios es indiferente ante la maldad. Puesto que no son ocultos los tiempos al Todopoderoso, ¿por qué los que le conocen no ven sus días? Traspasan los linderos, roban los ganados y los apacientan, se llevan el asno de los huérfanos y toman en prenda el buey de la viuda, hacen apartar del camino a los menesterosos y todos los pobres de la tierra se esconden. He aquí, como asnos monteses en el desierto, salen a su obra madrugando para robar. El desierto es mantenimiento de sus hijos. En el campo siegan su pasto, y los impíos vendimian la viña ajena. Al desnudo hacen dormir sin ropa, sin tener cobertura contra el frío. Con las lluvias de los montes se mojan, y abrazan las peñas por falta de abrigo. Quitan el pecho a los huérfanos, y de sobre el pobre toman la prenda. Al desnudo hacen andar sin vestido, y a los hambrientos quitan las gavillas. Dentro de sus paredes exprimen el aceite, pisan los lagares y mueren de sed. Desde la ciudad gimen los moribundos y claman las almas de los heridos de muerte, pero Dios no atiende su oración. Ellos son los que, rebeldes a la luz, nunca conocieron sus caminos ni estuvieron en sus veredas. A la luz se levanta el matador, mata al pobre y al necesitado, y de noche es como ladrón. El ojo del adúltero está guardando la noche, diciendo, «No me verá nadie», y esconde su rostro. En las tinieblas minan las casas que de día para sí señalaron. No conocen la luz. porque la mañana es para todos ellos como sombra de muerte. Si son conocidos, terrores de sombra de muerte los toman. Huyen ligeros como corriente de aguas. Su porción es maldita la tierra. No andarán por el camino de las viñas. La sequía y el calor arrebatan las aguas de la nieve. Así también el Seol a los pecadores. Los olvidará el seno materno. De ellos sentirán los gusanos dulzura. Nunca más habrá de ellos memoria, y como un árbol los impíos serán quebrantados. A la mujer estéril que no concebía afligió, y a la viuda nunca hizo bien. Pero a los fuertes adelantó con su poder. Una vez que se levante, ninguno está seguro de la vida. Él les da seguridad y confianza. Sus ojos están sobre los caminos de ellos. Fueron exaltados un poco, mas desaparecen, y son abatidos como todos los demás. Serán encerrados y cortados como cabezas de espigas. Y si no, ¿quién me desmentirá ahora o reducirá a nada mis palabras?

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0: En los 14:60 de Nuevo Continente, esta es la hora. Son las 8 de la noche y 31 minutos.
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2: Hoy, el misterio sin resolver. En el universo de Vida en Familia, abordaremos el desconcertante caso de los esposos silentes, hombres que misteriosamente perdieron la capacidad de desarrollar una conversación con sus esposas. La señora Evelyn Cordero escribe:
3: queridos amigos de Misterios sin Resolver en el universo de Vida en Familia, ¿alguna vez han escuchado de esposos que simplemente dejaron de hablar? Mi vecina Magda dice que así son todos los hombres, pero yo me casé con mi Edgar porque era caballeroso y romántico. Solíamos sentarnos por horas y simplemente hablar y soñar. Pero algo terrible ocurrió. Después de 22 años de matrimonio, él casi ha dejado de hablar por completo.
2: Sí, amigo y amiga oyente, hemos escuchado acerca de esta rara condición.
3: Oh, pero no ocurrió de un día para el otro. Primero fue una mirada vidriosa que descubrí en sus ojos cuando hablábamos de nuestra colección de geranios. Luego comenzó a quedarse dormido en su silla mientras hablábamos. Ahora lo único que dice son las mismas 4 frases todos los días. Buenos días, querida. Adiós, querida. ¿Qué hay de cenar, querida? Y finalmente, buenas noches, corazoncito. Todavía lo amo, por supuesto, pero francamente estoy preocupada porque ahora incluso ha dejado de decirme corazoncito. ¿Cuál es esta extraña enfermedad? ¿Pueden ayudarme? Firma, la preocupada de la tierra del maíz.
2: Sí, por supuesto que podemos ayudar. Permanezca en sintonía mientras exploramos este extraño fenómeno en el episodio de hoy de Misterios sin Resolver en el universo de Vida en Familia.
4: Bienvenida y bienvenido a Misterios. Quiero decir, bienvenido y bienvenida a Vida en Familia hoy. Gracias por acompañarnos.
5: Ojo, Roberto, con Misterios. Hay muchas mujeres que escuchan nuestro programa y podrían poner la capacidad de sus esposos de escuchar y de hablar en oraciones completas
4: en la categoría de los grandes misterios sin resolver del universo.
5: Sin duda, sin duda.
4: De hecho, el otro día vi un adhesivo, no sé si lo has visto, pero me gustó mucho y decía: mi esposa dice que nunca la escucho o algo así.
5: Vamos, te entiendo, te entiendo. Puedo asegurar que la gente hoy en día, en mi opinión, necesita esas habilidades más que nunca antes, debido al colapso de la familia, la pérdida de la familia extendida. No tenemos las habilidades que alguna vez tuvimos en términos de cultivar una buena comunicación.
4: Espera, espera. ¿Cuál es el número 2 y cuál es el número 1?
5: Bueno, Roberto, esas son disciplinas espirituales y de crecimiento espiritual. Creo que el apóstol Pablo nos dio una pista para resolver algunos de estos
4: misterios sin resolver.
5: Exacto. En Romanos capítulo 12, versículos 9 y 10, él escribe: el amor debe ser sincero. Aborrezcan el mal, aférrense al bien, ámense los unos a los otros con amor fraternal, respetándose y honrándose mutuamente. Ah, ahora, me gustaría decir una cosa. Si pusiéramos esto en práctica con respecto a los misterios sin resolver,
4: ¿estos quedarían resueltos?
5: Va a quedar en claro qué es lo que está ocurriendo. Y hoy tenemos a un par de invitadas en que nos acompañan en Vida en Familia hoy, Nancy Cobb y Connie Grisby, para compartir con nuestros oyentes lo que ellas han aprendido sobre cómo comunicarse con sus esposos. Connie, Nancy, muy bienvenidas a Vida en Familia hoy.
6: Gracias por la invitación.
7: Muchas gracias. Es un gusto estar aquí.
5: Ellas vienen de Omaha, Nebraska. Nancy Cobb es la directora del Ministerio de Damas en la Iglesia Comunidad de Cristo. Ella ha estado casada por más de 44 años y tiene 4 hijos adultos. Connie Grisby es maestra y oradora y junto con su esposo Wes tienen 3 hijas y ustedes han compilado un material que tiene un nombre. Escucha bien, Roberto. Es un material muy, muy bueno. ¿Cómo conseguir que su esposo le hable?
4: Sí, uno de los misterios sin resolver en el universo, ¿verdad?
5: Ah, sin duda. Y tenemos para ustedes, señoras, una carta muy especial que Roberto encontró y queremos interactuar alrededor de ella.
4: En realidad, este es un artículo del columnista David Berry. Ustedes hablan mucho en su material sobre el desafío de la comunicación, porque los hombres y las mujeres son diferentes, y Dave Berry escribió un artículo sobre la diferencia entre hombres y mujeres. No sé si lo han visto o no, pero él dice: supongamos que un hombre llamado Rogelio se siente atraído a una mujer llamada Eliana. Él la invita al cine, a salir con ella a pasear, y ella acepta, y la pasan muy bien. Unos días después, él la invita a cenar y nuevamente se divierten, así que comienzan a verse con regularidad. Después de un tiempo, ellos dejaron de salir con otras personas. ¿Pueden captar la idea o pueden captar esta imagen?
7: La captamos.
4: Muy bien. Una noche, mientras regresan a casa, a Eliana se le viene un pensamiento y, sin pensarlo, dice en voz alta: ¿te diste cuenta que hoy se cumplen exactamente 6 meses desde que comenzamos a salir? Hay silencio en el ambiente. Para Eliana es un silencio muy ruidoso y piensa: me pregunto si a él le molesta lo que acabo de decir. Quizá él se está sintiendo confinado por nuestra relación. O a lo mejor él piensa que estoy tratando de presionarle para que asuma alguna especie de obligación que él no quiere o de la que no está seguro. Y, por supuesto, Rogelio está pensando: vaya 6 meses. Mientras tanto, Eliana sigue todavía cavilando: pero no estoy segura tampoco de querer estar en esta relación. En ocasiones me gustaría tener un poquito más de espacio, a veces me gustaría pensar si realmente deseo que sigamos como estamos, moviéndonos incesantemente hacia, bueno, es más, ¿hacia dónde nos dirigimos? ¿Vamos a seguir saliendo con este nivel de intimidad? ¿Nos dirigimos hacia el matrimonio, hacia los hijos, hacia una vida juntos? ¿Estoy lista para ese nivel de compromiso? ¿Será que en verdad conozco a esta persona? Mientras tanto, Rogelio está pensando: a ver, eso significa que comenzamos a salir en febrero pasado. Fue justo después que compré el automóvil, lo que significa que, cielos, hace rato que debí haberle cambiado el aceite.
5: Sí, sí, sí. Nos comunicamos de diferente manera, ¿verdad?
7: Oh, sí, sin lugar a duda. Es divertido porque estábamos hablando de eso cuando veníamos hacia acá. Nos recogieron en el hotel y estábamos explicando la diferencia de algunas cosas que habíamos notado. Y yo estaba hablando de mi propio hijo. Mi hijo dice que cuando sale en una cita, porque él es soltero, nunca se ha casado. La chica le pregunta: ¿en qué estás pensando? Y él está pensando: espero que la pizza llegue pronto y que todavía tengan esas galletas con chispas de chocolate.
4: Esas son las cosas importantes de la vida.
7: Sí, sí.
4: Ella quiere algo más. Hay algo en este enigma de la comunicación entre un esposo y una esposa, entre hombres y mujeres, que se vincula al hecho que, en general, las mujeres procesan los sentimientos de una manera diferente que nosotros, los varones. ¿No es así, Connie?
6: Así es. Las mujeres sí procesamos las cosas de manera diferente. Ellas piensan en las cosas importantes. Son una parte vital de su día. Nunca dejan su mente. Si Wes y yo tenemos una pelea, está todo el día en mi mente y cuando él llega a casa, yo quiero arreglar las cosas y le digo: mira, he estado pensando en esto todo el día. Y él responde: ¿has estado pensando en qué? Y yo le digo: tú sabes, en la pequeña riña que tuvimos esta mañana. Y él pregunta: ¿tuvimos una riña esta mañana? Y yo le digo: sí, fue sobre esto, sobre tal o cual. Y él contesta: oh, creo que algo me acuerdo. Los varones tienden a lidiar con eso y avanzar, pero las mujeres tendemos a darle vueltas una y otra vez hasta que esté resuelto según nuestra satisfacción.
4: Ajá. De hecho, una de las cosas que decía el artículo cuando Rogelio y Eliana terminaron su cita, Dave Berry escribe: cuando Rogelio regresó a su casa, abrió una bolsa de Doritos, encendió la televisión e inmediatamente se involucra profundamente en una película vieja estelarizada por dos checoslovacos que nunca antes había visto. Hay una pequeñísima voz a lo lejos que alcanza su mente y le dice que algo importante ocurrió en el automóvil, pero él está seguro que de ninguna manera va a poder entender lo que pasó, así que resuelve que es mejor no volver a pensar en eso. Mientras tanto, al día siguiente, Eliana llamará a sus amigas más cercanas, o quizá a dos de ellas. Hablarán sobre la situación por 6 horas completas, con detalles minuciosos, analizarán todo lo que ella dijo, todo lo que él dijo, lo revisarán una y otra vez, explorando cada palabra, cada expresión, cada gesto y cada tonalidad para buscarles el significado, considerando todas las ramificaciones posibles. Ellas discutirán el tema por semanas, quizá por meses, sin llegar jamás a ninguna conclusión definitiva, pero sin aburrirse tampoco.
5: Es interesante que ustedes lo dividen en 5 secciones, y vamos, 2 de las 5 secciones tienen que ver con el artículo que Roberto está leyendo.
4: Tienen que ver con Rogelio y Eliana y con sus diferencias.
5: Tienen que ver con quiénes somos en realidad. Les aseguro que, después de escuchar esto, tengo que decir que pensé que esta serie sería un excelente regalo de bodas para una pareja que comienza su matrimonio, porque ustedes tienen, vamos, un material que contiene toda clase de sabiduría práctica y consejos para una jovencita que no tiene idea de que no habla el idioma de los hombres, sino que habla un idioma diferente. Ustedes lo comparan con un país extranjero.
6: Es correcto. Cuando vamos a un país extranjero, creemos que vamos a interactuar inmediatamente con las personas de allá. Pero cuando llegamos, descubrimos que no hablamos su idioma y ellos no hablan el nuestro. Algo parecido ocurre en el matrimonio. Una va hacia el altar, ve al novio, los dos están resplandecientes y piensan que se lanzarán en esta conversación íntima que durará toda la vida. Pero pocos días después de la boda, descubren que él no habla el idioma de las mujeres y ella no habla el idioma de los hombres. Entonces, ¿qué vamos a hacer? Alguien tiene que aprender a hablar el idioma del otro, y a menudo será la mujer la que está más motivada y más frustrada, porque las mujeres tienden a ser generalmente más relacionales.
4: Entonces, ¿estás diciendo que en lugar de que los varones traten de aprender a hablar el idioma de las mujeres, sería mejor que las mujeres tomen la iniciativa para aprender a hablar el idioma de los hombres?
7: Sería mucho mejor, porque, como dijiste, como notaste en el artículo que tenía Dave Berry, las mujeres pensamos una y otra vez en lo que alguien nos dijo. Pensamos acerca de eso, y no creemos que los hombres lo hagan. Entonces nosotras debemos ser las que adquieran la nueva destreza de aprender cómo hablan nuestros esposos y aceptarlos como son. Algunos hombres les encanta hablar. Hemos descubierto que el 80% de los hombres quieren hablar con sus esposas. Pero la razón por la que no lo hacen es porque se reprimen debido a que las mujeres reaccionan exageradamente, demasiado rápido, y la cosa ante la cual más reaccionan exageradamente es a la verdad.
4: ¡Wow! Creo que este programa va a tener mucho impacto tanto en hombres como en mujeres que aún no conocen estas diferencias de género, así que si le invitamos a que continúe con nosotros en el siguiente programa, en el que seguiremos hablando de este tema con Nancy Cove y con Grisby, sería fantástico que usted también nos acompañara. Si desea conocer más de nuestro programa, puede visitar nuestro sitio web vidaenfamiliahoy.com, y si desea enviar un comentario, testimonio o sugerencia, puede hacerlo a través de nuestro muro de Facebook, Vida en Familia Hoy. Estuvimos junto a usted, Jenny Guayasamín como Connie Grisby, Jimena Rodríguez como Nancy Cove, Vicente Vieira como Dennis Rainey y quien les habla, Duval Rueda, interpretando a Roberto Lepín. Que Dios le bendiga.
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0: En los 1460 de Nuevo Continente, esta es la hora. Son las 8 de la noche y 45 minutos.
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7: En los 1460 de Nuevo Continente, esta es la hora. Son las 8 de la noche y 56 minutos.
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3: Segunda de Corintios 10.
4: Por la ternura y la bondad de Cristo, acudo a ustedes, yo Pablo, que soy tímido cuando me encuentro cara a cara con ustedes, pero atrevido cuando estoy lejos. Les ruego que cuando vaya, no tenga que ser tan atrevido, como me he propuesto ser con algunos que nos consideran como que vivimos según las normas de este mundo. Pues aunque vivimos en el mundo, no libramos batallas como lo hace el mundo. Las armas con que luchamos no son del mundo, sino que tienen el poder divino para derribar fortalezas. Destruimos argumentos y toda altivez que se levanta contra el conocimiento de Dios, y llevamos cautivo todo pensamiento para que obedezca a Cristo. Y estaremos dispuestos a castigar cualquier acto de desobediencia una vez que su obediencia sea completa. Ustedes solo se fijan en las apariencias. Si alguno está convencido de que es de Cristo, considere de nuevo que nosotros somos de Cristo tanto como lo es Él. Aunque me exceda algo al jactarme más de la cuenta, por la autoridad que el Señor nos dio para edificarlos y no para destruirlos a ustedes, no me avergonzaré de ello. No quiero que parezca que trato de asustarlos con mis cartas, pues algunos dicen, sus cartas son duras y fuertes. Pero él en persona no impresiona a nadie y como orador no sirve. Tales personas deben darse cuenta de que lo que somos por escrito estando ausentes, lo seremos con hechos estando presentes. No nos atrevemos a clasificarnos o a compararnos con algunos que se recomiendan a sí mismos. Al medirse con su propia medida y compararse unos con otros, carecen de sabiduría. En cambio, nosotros no vamos a jactarnos más de lo debido, sino que limitaremos nuestra satisfacción al campo que Dios nos ha asignado, un campo que los alcanza incluso a ustedes. No vamos a extralimitarnos al manifestar nuestra satisfacción, como sería el caso si no hubiéramos llegado a ustedes, ya que logramos llegar hasta ustedes con el Evangelio de Cristo. No nos extralimitamos jactándonos del trabajo que otros han hecho. Esperamos que, a medida que vaya progresando su fe, nuestro campo de acción entre ustedes se ampliará grandemente para poder predicar el Evangelio en las regiones más allá de donde están ustedes, pues no queremos jactarnos del trabajo ya hecho en territorio ajeno. Más bien, el que se enorgullece, que se enorgullezca en el Señor.
5: Porque no es el hombre que se recomienda a sí mismo el que es aprobado, sino aquel a quien recomienda el Señor.

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0: te adoramos, ministrame.
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Señor, te amamos esta noche. Con amor eterno, Señor, tú nos has amado. Y nosotros, Señor, confesamos hoy que tú harás cualquier cosa por nosotros, porque nos amas. Canta conmigo.

Probablemente esta noche tú te sientes sin salida. Quizá todas las cosas parece que están en contra de ti. Sientes un peso encima de ti. Pero Dios es especialista en imposibles. Él puede dar agua de la roca. Él puede abrir el mar rojo. Él puede dar cualquier cosa que tú necesites. Si solamente puedes creerlo, Él es el mismo Dios. Canta conmigo.

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9: Nuevo Continente te informa la hora Bogotá, Lima, Quito. Son las 10 de la noche y un minuto.

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2: Qué bendición poder compartir nuevamente nuestro programa Un Padre para un Nuevo Continente. Es para mí un placer y un privilegio poder compartir las Sagradas Escrituras con todas las personas que nos están escuchando. Hoy vamos a hablar acerca del perdón como un arma de guerra. Y para eso tenemos un personaje central en nuestra narrativa y es acerca de Nelson Mandela. Hoy vamos a hablar de él y de cómo él dejó un mensaje claro a la humanidad acerca del perdón y cómo utilizó este recurso espiritual como un arma poderosa, más poderosa que cualquier arma de guerra física. La supremacía blanca dominaba Sudáfrica e impusieron una política de segregación racial conocida como apartheid. Apartheid significa segregación racial. En el año 1964, el Partido Nacional acusó a Mandela de alta traición y sabotaje al gobierno como castigo por sus acciones en defensa de la igualdad de la comunidad negra, condenado a cadena perpetua. Estuvo preso en la ciudad del Cabo y en otras prisiones por 27 años, encarcelado a los 46 años de edad. En el año 1990, por la presión internacional, Nelson Mandela fue liberado. Sin embargo, cuando es liberado, Mandela comienza a viajar a través de África, visitando presidentes en Zambia, Zimbabue, Libia, Argelia, para hablar de derechos humanos y quitarle la importancia que esta política, la política de aquel entonces, le daba al color de la piel. Líderes como Juan Pablo II, Margaret Thatcher y hasta el mismo Fidel Castro lo recibieron para escuchar su mensaje pacificador. En 1991 logra acabar con el sistema político basado en apartheid. Es elegido presidente de Sudáfrica, convirtiéndose en el primer mandatario negro de este país, rechazando y negándose a cualquier tentativa de venganza por parte de los negros. En cambio, se dedicó a liderar un proceso de reconciliación y sanar las profundas heridas que estas políticas racistas habían producido en el corazón de los negros. Mandela, en sus afirmaciones, expresó que el perdón que ejercitaba cada día contra aquellos que deliberadamente lo torturaban fue lo que permitió soportar la privativa de libertad injusta que sufrió por casi 30 años. Podemos decir que el perdón se convirtió para Nelson Mandela en un arma de guerra. También este mandatario expresó que el perdón no fue una conquista barata y al salir de la cárcel se llenó de ira y resentimiento. ¿Saben por qué? Porque al verse viejo, pobre, negro, se dio cuenta que toda esta injusticia le había robado su vida. Se llenó de ira y lo profundo de su corazón, por supuesto, pensó en venganza. Pero en palabras textuales, Nelson Mandela expresó lo siguiente. Dijo que había recibido de parte de Dios una advertencia cuando ya era presidente de Sudáfrica. Dice Nelson, mientras estabas en prisión, eras libre. Ahora no te conviertas en su prisionero. ¿Saben por qué Nelson Mandela recibe esta advertencia de parte de Dios? Porque ahora tenía el poder para vengarse. Ahora tenía el poder que el ser humano usualmente quiere para obtener una restitución. para obtener una justicia propia. Pero el Señor tenía para él algo muy poderoso. ¿Se imaginan donde Nelson Mandela hubiese declarado venganza sobre aquellos que lo torturaron deliberadamente? Pues su batalla cívica no violenta le significó un premio Nobel de la Paz. ¿Saben cuándo realmente navegamos la milla extra? Cuando tenemos la oportunidad de vengarnos, cuando realmente tenemos el poder para ejecutar aquel sentimiento, dejarlo salir y no lo hacemos. Porque mucha gente dice, bueno, yo lo dejé así porque lo perdoné o porque lo quise. Realmente si te pusieran en una posición de autoridad, si te pusieran en una posición donde vengarte sería algo real, ¿lo harías o lo dejarías pasar? Quiero que sepan que ahora Nelson Mandela era el hombre más importante de toda Sudáfrica. Recuerden que se convirtió en el primer presidente negro. Él tenía todo el derecho de buscar a sus torturadores para vengarse. Pero esta advertencia que Dios le hace, que le dice abiertamente que era un prisionero libre, porque cada día, dicho en sus palabras textuales, él manifestaba perdón. Lo torturaban diariamente y él manifestaba perdón. Esto lo mantuvo vivo en esa prisión. Pero ahora que estaba libre, el Señor le dice, cuidado, te haces esclavo. Porque si se hubiese vengado, obviamente no habría recibido un premio Nobel de la Paz. Es por eso que Nelson Mandela es una de las figuras modernas más inspiradoras acerca del tema del perdón. Según testimonios documentados de otros reclusos, ellos dicen que él se mantenía sereno, profundo y que lucía sin perder sus ideales políticos. De todos los seres humanos que habían presos en ese momento, ellos dicen él mantenía siempre su dignidad intacta y le enseñaba a otros cómo mantenerse en libertad. Eso me recuerda muy bien a las palabras del apóstol Pablo, cuando él dice que estaba preso en cadenas, pero que el evangelio no estaba preso, que él era libre, y él dice esta frase, aún en cadenas. Y muchas veces nos encontramos en situaciones dolorosas, tristes, pero quiero que sepan que el perdón te puede hacer libre, aunque físicamente estuvieras en un cautiverio como el que estuvo Nelson Mandela. Es por eso que he elegido este personaje para esta enseñanza de hoy acerca del perdón. Nelson Mandela realmente, si analizamos y si hacemos una reflexión acerca de él, vemos que la diferencia entre este preso y los otros fue el perdón. Esto lo hizo morir como un hombre de renombre. El perdón fue lo que distinguió a este hombre y lo hizo pasar a la historia con su dignidad intacta, pero además con el propósito de vida cumplido. Si no hubiese perdonado, habría pasado desapercibido y ni siquiera hablaríamos de él, ni siquiera sabríamos quién es. Se habría muerto en esa cárcel como un negro pobre, resentido, atado, frustrado, y ni siquiera lo tendríamos en cuenta. Pero no se murió de esta manera. Nelson Mandela muere con honra, como el primer presidente en la historia de Sudáfrica negro, muere con un premio Nobel de la Paz y sin duda alguna como un gran ejemplo a seguir. Para muchas personas poner la otra mejilla resulta masoquista y absurdo. Pero recuerden, y siempre digo esto, la matemática de Dios no es como la matemática del mundo. Es por eso que el Señor conoce, Él dice, mis planes no son tus planes. Tu manera de hacer las cosas no son como mi manera de hacer las cosas. Entonces, Él no muere en el anonimato, ni muere solo o iracundo. Y yo te pregunto hoy, ¿tienes tú alguna razón para sentirte resentido? ¿Tienes tú alguna razón para albergar falta de perdón contra alguien? ¿Has sufrido? Y yo creo que sí, todos hemos sufrido. Pero quiero que sepas que el perdón es un arma poderosa contra Satanás. Porque lo normal es que la carne o el enemigo espera que nosotros nos llenemos de resentimiento. Es por eso que vamos a leer Lucas 23, 34. Y Jesús decía, Padre, perdónalos, porque no saben lo que hacen. El perdón es algo propio de los hijos de Dios. Solo un hijo de Dios puede perdonar. Y si no sabían esto, hay mucha gente inconversa que no conoce a Dios, que dice que son ateos, que tienen otras religiones, otras convicciones y dicen yo lo perdoné. Pero cuando habla profundo, tú te das cuenta en que no lo ha hecho. El perdón es solo una capacidad que poseen los hijos de Dios. Cristo no dice Dios perdónalo, Él dice Padre. Ahí vemos la identidad de hijo. Vamos a ir a una pausa musical para escuchar esta alabanza de Adrián Romero que se llama Por su gracia y su perdón.

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1: Gracias por estar conectados con nuestro programa Un Padre para un Nuevo Continente. Estábamos hablando de el perdón como un arma de guerra y cómo la supremacía blanca dominaba Sudáfrica. Impusieron una ley llamada apartheid y cómo esto dañó el corazón de la población de Sudáfrica. Y también hablábamos de cómo Nelson Mandela fue como el héroe en toda esta narrativa y en toda esta historia. Hablábamos de él como un personaje de la vida real que pudo vencer la tortura, que pudo vencer la injusticia, y a quien Dios, al igual que a Jesús, cuando se despojó de sí mismo, cuando perdonó, fue elevado hasta lo sumo. Porque quiero que sepan que la Escritura dice, el que se humilla será exaltado. Nelson Mandela, al humillarse cada día manifestando perdón, lo que logró fue que Dios lo elevara también, que Dios se glorificara en su vida y lo pusiera en un puesto de honra. Hay mucha gente que tiene falta de perdón y quiere que Dios, como una revancha, quiere que Dios lo vindique, que Dios aderece mesa delante de sus angustiadores y le dé ese valor que las personas le han quitado. Pero esto no funciona de esta manera. La manera de Dios es a través de la humillación. El perdón también puede verse como una forma de humillarse. Y escrituralmente hay muchas formas de hacerlo. El ayuno es otra forma de hacerlo, porque recuerden que muchas veces dice, y se humilló ante Dios y ayunó. Ayunar es una forma de humillarse, pero pedir perdón también lo es. Aunque la persona sea realmente la culpable, aunque tú realmente no seas el que ha cometido el error, también si tú te humillas, Dios te exalta. El libro de Mateos, en el verso 6, hay una clave aquí. La Escritura dice, perdónalos como yo perdono. Perdóname a mí como yo perdono. Y mucha gente quiere recibir el perdón de Dios, pero no quiere perdonar. Lo vemos también en la parábola de los dos deudores. No la voy a leer, pero sí les voy a explicar acerca de esa parábola. En esta parábola había un rey que refleja al Padre Celestial. Este rey hizo cuentas con dos de sus deudores. Uno de ellos debía como 10 millones de pesos, y el otro debía un solo millón. Al que debía 10 millones de pesos, el rey lo perdonó, y este a su vez tenía otro codeudor que le debía un millón. Al que se le perdonaron 10 millones, no quiso perdonar el que le debía un millón. Y cuando el Padre Celestial, que en este caso representa a este rey que estaba haciendo cuentas, escucha que yo te perdoné 10 millones a ti y el que te debía un millón tú no lo perdonaste, se llenó de indignación y metió a este en la cárcel. Ya había sido perdonado. Pero dice, asimismo el Padre Celestial hará con el que no perdona. Lo metieron en una cárcel y dice la Escritura textualmente que pusieron un verdugo en la puerta de la cárcel hasta que éste pagase todo lo que debía. Ahora, ¿saben cómo se paga en el mundo espiritual? Las deudas se pagan con sangre. Sangre perfecta. Así que si yo te meto en una cárcel, si tú dices, definitivamente no te voy a perdonar, no voy a perdonar y no necesito el perdón de Dios, yo mismo voy a pagar mi deuda, pues tu sangre, aunque tú mismo la ofrecieras, no sirve, porque tiene que ser una sangre digna y perfecta. Entonces, la matemática de Dios en materia de perdón funciona de tal manera. Tú perdonas, Dios te perdona. Dice, porque asimismo, Dios perdonará las ofensas de aquellos que perdonan. Así es el reino. Si Dios nos concediera el perdón, que significa clemencia, sin exigirme a mí que yo perdonara al otro, seríamos como igual al siervo de la parábola de los dos deudores. Sencillamente yo recibiría mi perdón, me iría con mi dignidad intacta y no perdonaría al otro. Entonces, esa parábola, y quiero que sepan que el dinero está muy relacionado con el tema del perdón. ¿Por qué? Porque el Señor cada vez que habla de deudas, habla de perdón. Y perdona mis deudas como yo perdono a mis deudores. La ofensa también se convierte en una deuda. Si tú no perdonas los que te deben, tampoco serán perdonadas tus deudas. Por eso es que el Señor habla de una parábola y no la llama la parábola de los dos que no perdonaron. Dice la parábola de los dos deudores. Tiene mucho que ver con el dinero. Porque el Señor dice, yo deseo que prosperes en todo, que tengas salud y prosperes en todo, como prospera tu alma. Ese cómo es igual a él dice, a cuando él dice, perdona mis ofensas como yo perdono. Dice, cómo prospera tu alma. Eso me habla de una medida. En la medida que perdono, me perdonarán a mí. En la medida que mi alma prospera, prosperaré en todas las cosas. Entonces Dios desea que para que tengas también provisión, puedas extender perdón a otros y que tu alma pueda evolucionar. De esa misma manera vas a ir evolucionando en todas las cosas. Bueno, es para mí un placer y un privilegio haber compartido con ustedes la palabra de Dios en el tema que hoy hemos seleccionado, el perdón como un arma de guerra. Vamos a orar para todos aquellos que se sienten que su alma está en una cárcel. Todos aquellos que dicen, todos los días estoy triste, todos los días me siento mal. Oremos como oraba el rey David, saca mi alma de la cárcel para poder adorarte. Padre, te damos gracias por cada uno de los oyentes de nuestro programa de Nuevo Continente, Señor. Todas aquellas personas que nos están escuchando, hoy te pedimos que tú nos perdones, Señor. Por aquellas ofensas que hemos guardado en nuestro corazón, hagamos también como Cristo que decía, Padre, perdónalos porque no saben lo que hace. Hagamos, Señor, lo que hizo el mandatario Nelson Mandela, que es una figura que nos ha inspirado hoy, Señor, para que podamos cumplir tu propósito, que no seamos como aquellos que se sienten resentidos y que se quedan dentro de esta cárcel. Hoy, Señor, tú atas a este verdugo, lo remueves y abres por tu gracia y tu perdón la puerta de la cárcel para que nuestra alma pueda venir a libertad y seamos prosperados en todo lo que hagamos, Señor. Te damos gracias por tu amor y oramos en el nombre de Jesús. Amén y amén.
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Oh Señor nuestro, es el momento que tanto anhelábamos. Nuestra carne, nuestra alma, nuestro espíritu están juntos.

Sí, Señor. Sí, Señor. Te adoramos. Te adoramos, gloria a su Espíritu.

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7: 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En Nuevo Continente son las 11 de la noche y 2 minutos.
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1: Hola amiga, este es nuestro programa Mujeres de Esperanza. Mi nombre es Elizabeth y me da mucho gusto poder saludarte. Junto con Mercedes y Sonia hemos reunido todo este material para compartirlo contigo y deseamos que sea útil para ti y los tuyos.
2: Estaremos hablando hoy acerca de la importancia de los minerales en nuestros cuerpos, qué funciones cumplen y dónde podemos encontrarlos.
3: Y si te gusta la música, podrás disfrutar de algunas bonitas canciones. Y también anotarás nuestros medios de comunicación. Y si lo deseas, nos dejas tus comentarios y opiniones en cuanto a los temas tratados. Te agradecemos que nos acompañes y si crees que este programa es útil, compártelo con alguien más. Ora a Dios por lo que hacemos y para que podamos resultar de ayuda a muchas más amigas. Disfrutemos de nuestra primera canción de hoy.

0: donado sangre alguna vez? ¿Te ha sucedido ir a donar y se te ha dicho que no puedes hacerlo? ¿Que el hierro en tu sangre está en un nivel tan bajo que tienes anemia y por tanto no debes donar para otra persona? El hierro es un importante mineral que nuestros cuerpos necesitan.
1: Quizás debas saber qué son los minerales y por qué nuestro cuerpo los necesita. Cuando nos alimentamos correctamente, esos alimentos se supone proveen los minerales o químicos naturales a nuestros cuerpos. De la misma manera que las vitaminas ayudan a nuestros cuerpos a crecer, sanar y producen energías. De hecho, si no fuera por los minerales, aún las vitaminas no funcionarían en nuestros cuerpos. Pero los minerales son diferentes a las vitaminas porque se les encuentra en la superficie de la tierra, mientras que las vitaminas son fabricadas por una planta o un animal. En realidad, los minerales se encuentran sobre el suelo donde crecen las plantas. Es por eso que muchos vegetales son excelentes fuentes de minerales. No solo logramos los minerales de las plantas, sino también al comer carne de los animales que comen las plantas.
0: Los minerales son algo que cada criatura viviente necesita. Las plantas, los animales y nosotros, los humanos. Nosotros contamos con los muchos diferentes tipos de minerales para controlar los fluidos en nuestros cuerpos, para ayudar a darnos huesos y sangre saludables, para funciones nerviosas saludables y la actividad muscular saludable.
1: Hay algunos minerales que necesitamos más que otros, como el calcio, fósforo, magnesio, sodio, potasio, cloro y sulfuro. Y hay otros que solo necesitamos apenas un trazo, un vestigio de ellos, pero aunque poco, lo necesitamos. A los que nos referimos, que son apenas un vestigio, incluyen al hierro, manganeso, cobre, yodo, zinc, cobalto, flúor y selenio.
0: El hierro es un importante trazo o vestigio de mineral. Solo porque no necesitamos mucho de él no significa que no sea importante. La mayoría del hierro que necesitamos es usado para fabricar la sangre. Sería imposible tener un sistema inmune saludable, es decir, la parte de nuestro cuerpo que lucha contra las enfermedades o produce energía sin este mineral.
1: ¿Por qué razón alguien puede tener poco hierro? La razón principal para que alguien no tenga suficiente hierro se debe a los alimentos que come o no come. Pero es posible que logres suficiente hierro y aún así no retener suficiente en tu cuerpo para poder usar debido a ciertas condiciones. En cualquier momento, si pierdes mucha sangre por alguna razón, el hierro puede bajar rápidamente. Por ejemplo, si tienes un periodo muy abundante o algún sagrado en los intestinos donde se digieren los alimentos, el nivel de hierro bajará. Si es de tomar mucho té o café, también los niveles de hierro podrán bajar. La anemia es una condición que puedes desarrollar si no tienes suficiente hierro y puede hacer que te sientas débil y cansada todo el tiempo.
0: Así que veamos de dónde lograr el hierro. Muchos doctores recomiendan a sus pacientes con poco hierro alimentarse de carne roja, huevos, pescado, vegetales de hojas verdes, panes y cereales enriquecidos al añadirle minerales a la harina. También son fuente de hierro. El hierro puede ser almacenado en nuestros cuerpos, pero es peligroso tener demasiado de este mineral. Niveles demasiado altos de hierro podrían causar posiblemente enfermedades al corazón y cáncer. Así que no tomes suplementos de hierro a menos que tu doctor te lo recomiende.
1: El calcio es un mineral importante, especialmente para nosotras las mujeres. Si no conseguimos suficiente calcio para el cuerpo, podemos sufrir de una enfermedad llamada osteoporosis, en la cual los huesos se ponen cada vez más débiles, más porosos. Esta enfermedad afecta a las mujeres más que a los hombres. Aún sin esta enfermedad, las mujeres naturalmente comenzamos a perder algo de este mineral de nuestros huesos luego de los 35. Pero el calcio no es solamente para nosotras las mujeres, sirve para todos, para tener huesos y dientes fuertes, y es necesario para que nuestro corazón trabaje apropiadamente. Lo mismo que con los niveles bajos de hierro, la falta de calcio puede disminuir tu nivel de energía.
0: La mejor fuente de calcio es la leche y otros productos derivados como el queso y el yogur. También se le encuentra en los porotos y las nueces, pescado y alimentos del mar, como también en los vegetales de hojas verdes y frutas. Es muy importante que sepas que cuando haces ejercicios para controlar tu peso, como caminar o correr, se fija el calcio en los huesos y los hace más fuertes. Estos ejercicios son buenos para tu corazón y tu estado de salud en general.
1: El calcio ayuda a que las personas tengan un buen descanso por las noches. Así que si te cuesta dormirte, toma un vaso de leche antes de ir a dormir. El calcio ayuda a tener una piel sana.
0: El cuerpo usa los minerales para realizar muchas diferentes funciones, desde construir huesos fuertes hasta enviar impulsos a los nervios. Algunos minerales son usados para hacer hormonas o mantener un latido normal del corazón. Hay muchos diferentes tipos de minerales, todos con diferentes tareas para hacer de nuestros cuerpos. Sin estos minerales, sufriríamos enfermedades como la anemia o la osteoporosis. Recuerda, la carne roja es buena fuente de hierro y la leche y los productos lácteos de calcio. Los ejercicios son buenos también. No olvides hacer ejercicios como caminar mientras puedas.
1: Como siempre, te repetimos una vez más. Come una variedad de vegetales, frutas, legumbres, granos, carnes y productos lácteos. Si lo hacemos, no tendremos que preocuparnos acerca de la carencia de los minerales y vitaminas que necesitamos.
0: Y ahora anota nuestros medios de comunicación y cuéntanos de ti. El correo electrónico es mujeres@transmundial.org. Si envías una carta, hazlo a Mujeres de Esperanza, casilla de correo 5051, Montevideo, Uruguay. Nuestro sitio lo encuentras en proyectoana.org o el Facebook de Proyecto Ana. Haremos ahora una pausa y luego continuaremos.

0: Este es nuestro programa Mujeres de Esperanza. ¿Cómo haces, amiga, con tu autocontrol? ¿Te es difícil resistir el comerte otro postre después del almuerzo? ¿Pero qué si no se trata de dulces o chocolates, sino que estás interesada en las drogas? ¿Qué hacer entonces? Para aquellas de nosotras que luchamos con el autocontrol o dominio propio, hemos preparado algo que debes escuchar. Aprenderemos acerca de tres grandes cualidades del carácter a tener en cuenta: fidelidad y dulzura o gentileza, y autocontrol o dominio propio. Esperamos te resulte útil.
1: Estos días hemos estado hablando acerca de las buenas cosas que pueden desarrollarse en nuestras vidas cuando tenemos una genuina relación con Dios. Cuanto más conozcamos a Dios, tanto más tendremos estas buenas cualidades en nuestras vidas. Así como hemos hablado de los alimentos, cuanto más alimentos sanos comemos, nuestros cuerpos serán más fuertes, más sanos, nuestros huesos, la sangre, ¿verdad? Es todo tan importante según lo que escogemos para alimentarnos. Y así también, en relación a nuestra vida espiritual, nuestra vida íntima. Y por eso quiero volver a leer los versos de la Biblia que hablan de preciosas cualidades y que son el amor, el gozo, la paz, paciencia, benignidad, bondad, fe, mansedumbre y dominio propio. Todas estas preciosas cualidades que he leído pertenecen a lo que la Biblia llama el fruto del Espíritu. Cuando un árbol produce un sabroso fruto, está cumpliendo con su propósito. El árbol demuestra que es saludable y ha usado todos sus recursos como el suelo, el agua, el sol, para crecer y producir algo que nosotras disfrutaremos. Algo muy interesante que contiene el fruto son las semillas. ¿Y para qué sirven esas semillas? Bueno, podrán producir más árboles que darán sus frutos y así en más. Es como una cadena que se va multiplicando. ¿Te gustaría ser como un árbol frutal saludable? Cuanto más confiemos en Dios y permitamos a su Espíritu Santo dirigir nuestras vidas, más fruto crecerá en nosotras. Esto hará que nuestras vidas se vean realizadas y además otros podrán disfrutar del fruto que produzcamos. Así como hablamos de la semilla, de los árboles, producen más árboles que darán su fruta sabrosa. Hablemos un momento acerca de dos frutos más que menciona la Biblia. Y me refiero a la mansedumbre y el dominio propio. ¿En qué piensas cuando decimos la palabra suave, apacible? ¿Piensas en algo cálido? ¿En una brisa que acaricia tu rostro? ¿En un bebé en brazos de su mamá envuelto en un suave rebozo? Estoy segura que a todas nos gusta disfrutar de la ternura y la suavidad que nos pueden dar quienes dicen amarnos y quienes están cerca nuestro. Pero lamentablemente no siempre es así. Bien sabemos que el mundo es un lugar hostil y difícil, y hay muchas desavenencias entre las personas. Vivimos confrontadas con fuertes desafíos y eso nos obliga a trabajar duro para alimentar a nuestras familias, cuidar de nuestros familiares enfermos, darles una buena educación a nuestros hijos. Todas estas cosas pueden causarnos gran estrés. Vivimos en un mundo donde, al igual que tú, las personas se encuentran bajo mucha presión. Y cuando estamos bajo presión o estresadas, es muy difícil ser manso o gentil. Nuestra primera respuesta cuando estamos bajo estrés, a menudo, es un tipo de explosión emocional. Nos ponemos enojadas y hablamos mal a alguien o le gritamos o al fin lloramos nosotras mismas y expresamos así el fastidio que sentimos. Así que, ¿será posible ser amable en este mundo moderno? Aunque el mundo es un lugar muy diferente ahora con nuestras ocupaciones y tecnología, los sentimientos y el estrés no son nuevos. Aún nuestro Señor Jesucristo tuvo tiempos de gran estrés en su vida. Sin embargo, Jesús permaneció siendo un hombre amable y manso. Podemos ver a través de la Biblia que Jesús tenía gran compasión hacia su gente. En un momento se paró en un lugar alto desde donde podía observar toda la ciudad de Jerusalén. Estaba triste porque muchas de las personas en la ciudad no recibieron su mensaje acerca de Dios. Y en su tristeza, la Biblia nos dice que él dijo: Jerusalén, Jerusalén, ¿cuántas veces quise juntar a tus hijos, así como la gallina junta sus pollitos debajo de sus alas, y no quisiste? Jesús se compara a una madre, a una gallina en este caso, que junta sus pollitos bajo sus alas para protegerlos.
0: No sé qué pensarás tú, pero yo me sentiría muy a salvo bajo las alas de Jesús. Jesús se describe a sí mismo como manso, diciendo: aprended de mí, que soy manso y humilde. Podemos aprender a ser mansos, gentiles, siguiendo el ejemplo de Jesús. Hay un proverbio de la Biblia que narra así: la suave respuesta quita la ira, pero la palabra áspera aumenta el furor. Cuando damos una respuesta suave en vez de una áspera, los conflictos con otras personas no empeoran. La Biblia nos enseña a ser humildes y mansos, pacientes unos con otros, soportándonos en amor. Debido a que Dios ha sido paciente con nosotros, quiere que mostremos su amor siendo pacientes con otros.
1: Es cierto, pero cuando la vida se presenta amenazante, a veces se necesita mucho autocontrol o dominio propio para ser amable, gentil, especialmente cuando nuestro deseo natural es protestar y quejarnos. El autocontrol es la capacidad de controlar nuestro cuerpo, nuestra mente y emociones, no importando las circunstancias. Por ejemplo, si alguien me insulta, mi deseo natural es insultar a la persona que me ha insultado. El autocontrol o dominio propio me ayudará a mantener mi boca cerrada porque yo sé que no voy a lograr nada bueno comportándome mal, solo porque alguien me haya herido. Dios se agrada de las personas que pueden controlarse a sí mismas. Aprendemos de la palabra de Dios, la Biblia, que una persona sin dominio propio es como una ciudad sin defensa, cuya muralla ha sido derribada. Y no queremos ser personas indefensas. Por supuesto que no. Cuando sabemos autocontrolarnos, mantenemos lejos el peligro. Así como una ciudad amurallada se protege del enemigo. El autocontrol no solo nos ayuda a evitar situaciones peligrosas, sino que nos mantiene viviendo una vida que agrada a Dios. Escucha esta enseñanza muy práctica de la cual nos habla la Biblia y que fue dicha a un joven líder cristiano. Se nos enseñó a vivir de una manera prudente, justa y piadosa en este mundo malo, a tener dominio propio, conducta correcta y devoción a Dios. Quizás te preguntes cómo puedes tener la fuerza para vivir una vida amable y autocontrolada. Sabemos que no es fácil. Hacemos errores y a veces le regañamos a los de nuestra familia cuando las cosas van mal. ¿Cómo podemos tener dominio propio? Ciertamente que Dios no nos pedirá hacer algo si no tenemos manera de hacerlo, ¿no te parece? La respuesta la encontramos al tener una muy real y personal relación con Dios. Cuando confiamos en Dios, Él nos da la capacidad de vivir de una manera diferente. Nos da su Santo Espíritu para que viva en nosotras. Comienza a cambiarnos en nuestro interior de modo que deseemos vivir a la manera de Dios. El Espíritu Santo a menudo nos recuerda a no reaccionar ásperamente cuando estamos enojadas, sino a esperar y mostrar autocontrol. Si eres una seguidora de Jesús, pienso que sabes a qué me refiero. Al pasar el tiempo, tu carácter va cambiando y el fruto del Espíritu se desarrolla más y más en tu vida. Como ya dijimos, al desarrollar la paciencia, la mansedumbre y el dominio propio se producirán o producirán cosas buenas en nuestras vidas. Pero necesitamos tener paciencia con nosotras mismas mientras crecemos y maduramos. Por tanto, no desesperes. Continúa y ya verás el fruto que se desarrolla en tu propia vida. Recuerda siempre la regla de oro. Como quieres que hagan contigo, así haz con los demás. ¿Quieres que te traten amablemente? Y bueno, trata con amabilidad a otros entonces. Amiga, ¿tratas a las personas con misericordia y amor? Recuerda el proverbio, la suave respuesta quita el enojo, mas la palabra áspera hace subir el furor. Decide si es así que prefieres ser tratada y aplícalo a los demás. Te invito a orar conmigo. Querido Dios, reconozco que hay veces en mi vida cuando debería ser amable y tener más dominio propio. Las veces que fallo, que reconozco que necesito de tu ayuda y tu perdón. Gracias, Jesús, que moriste por mis pecados. Confío y espero en ti. Amén.

0: ¿Alguna vez has estado tan enojada que ni pensaste en lo que decías o hacías? ¿Abriste tu boca y las palabras ásperas brotaban solas de tu interior? ¿O quizás extendiste tu mano y golpeaste a alguien? Antes de hablar o de actuar, recuerda lo que hemos hablado hoy. Respondiendo a otros con amabilidad y practicando el dominio propio, puedes prevenir mucho dolor y crear un ambiente de paz y armonía en tu alrededor. Que el Señor te ayude.
1: Y ahora, amiga, tenemos que despedirnos. Puedes escribirnos a nuestro correo mujeres@transmundial.org o una carta a Mujeres de Esperanza, casilla de correo 5051, Montevideo, Uruguay. Visita el sitio en proyectoana.org o el Facebook de Proyecto Ana. Será hasta pronto y que Dios te bendiga.

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1: Gracias, Señor. Aleluya. Tú eres Dios. Dios fuerte sobre

Altísimo Señor, soberano del universo, declaramos tu grandeza, Señor. Proclamamos tus maravillas, Señor. Dios Altísimo, aleluya, aleluya. 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Aleluya, aleluya. Gracias, Señor.

0: Esa es la hora en Nuevo Continente 1460. Son las 12, es medianoche.
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2: 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Job, capítulo 25. A esto respondió Bildad de Súa: Dios es poderoso e infunde temor. Él pone orden en las alturas de los cielos. ¿Pueden contarse acaso sus ejércitos? ¿Sobre quién no alumbra su luz? ¿Cómo puede el hombre declararse inocente ante Dios? ¿Cómo puede alegar pureza quien ha nacido de mujer? Si a sus ojos no tiene brillo la luna, ni son puras las estrellas, mucho menos el hombre, simple gusano, mucho menos el hombre, miserable lombriz. Job, capítulo 26. Pero Job intervino: Tú sí que ayudas al débil. Tú sí que salvas al que no tiene fuerza. ¿Qué consejo sabes dar al ignorante? ¿Qué gran discernimiento has demostrado? ¿Quién te ayudó a pronunciar tal discurso? ¿Qué espíritu ha hablado por tu boca? Un estremecimiento invade a los muertos, a los que habitan debajo de las aguas. Ante Dios, queda el sepulcro al descubierto. Nada hay que oculte a este destructor. Dios extiende el cielo sobre el vacío. Sobre la nada tiene suspendida la tierra. En sus nubes envuelve las aguas, pero no revientan las nubes con su peso. Cubre la faz de la luna llena al extender sobre ella sus nubes. Dibuja el horizonte sobre la faz de las aguas para invadir la luz de las tinieblas. Aterrados por su reprensión, tiemblan los pilares de los cielos. Con un soplo suyo se despejan los cielos. Con su poder agita el mar. Con su sabiduría descuartizó a Rahab. Con su mano ensartó a la serpiente escurridiza. Y esto es solo una muestra de sus obras, un murmullo que logramos escuchar. ¿Quién podrá comprender su trueno poderoso? Job, capítulo 27. Job, retomando la palabra, dijo: Juro por Dios, el Todopoderoso, que se niega a hacerme justicia, quien me ha amargado el ánimo, que mientras haya vida en mí y aliento divino en mi nariz, mis labios no pronunciarán maldad alguna, ni mi lengua proferirá mentiras. Jamás podré admitir que ustedes tengan la razón. Mientras viva, insistiré en mi integridad. Insistiré en mi inocencia. No cederé. Mientras viva, no me remorderá la conciencia. Que terminen mis enemigos como los malvados y mis adversarios como los injustos. ¿Qué esperanza tienen los impíos cuando son eliminados, cuando Dios les quita la vida? ¿Escucha Dios su clamor cuando le sobrevenga la angustia? ¿Acaso se deleitan en el Todopoderoso o claman a Dios en todo tiempo? Yo les voy a mostrar algo del poder de Dios. No les voy a ocultar los planes del Todopoderoso. Si ustedes mismos han visto todo esto, ¿a qué viene tanta palabrería? Tercer discurso de Zofar. Esta es la herencia que Dios tiene reservada para los malvados. Esta es la herencia que los desalmados recibirán del Todopoderoso. No importa cuántos hijos tengan, la espada los aguarda. Jamás sus pequeños comerán hasta saciarse. La muerte sepultará a quienes les sobrevivan. Sus viudas no llorarán por ellos. Y aunque amontonen plata como polvo y apilen vestidos como arcilla, será el justo quien se ponga esos vestidos y el inocente quien reparta esa plata. Las casas que construyen parecen larvas de polilla, parecen cobertizo de vigilancia. Se acuestan siendo ricos, pero por última vez, cuando despiertan, sus riquezas se han esfumado. Le sobreviene un diluvio de terrores. La tempestad los arrebata por la noche. El viento del este se los lleva y desaparecen. Los arranca del lugar donde viven. Se lanza contra ellos inclemencia, mientras ellos tratan de huir de su poder. Agita las manos y aplaude burlón. Entre silbidos, los arranca de su lugar.

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0: Aquí está la hora exacta en toda Colombia a través de Nuevo Continente. Es la 1:00 a.m.
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0: Bienvenidos a este espacio de reflexiones bíblicas y prácticas con el hermano Raúl Ferrero, que hemos dado en llamar Semillas al Aire. Es nuestro deseo y oración que la semilla esparcida al aire, la palabra de Dios, produzca fruto en nuestras vidas. Con nosotros, Raúl Ferrero.
1: Muy bien, muchas gracias. Llegamos a nuestro tercer programa considerando el capítulo 7 del Evangelio de San Juan. Mis amigos, es para mí realmente apasionante. Comenzábamos considerando los primeros versículos y entendiendo que el Señor se demoró un poquito en Galilea antes de subir a la fiesta de los tabernáculos en Jerusalén. No subió abiertamente con las caravanas y todo ese regocijo de las multitudes porque sabía que las autoridades religiosas de Jerusalén lo querían matar. Bueno, a la mitad de la semana subió la fiesta y comenzó a enseñar a la gente en los patios del templo. ¿Qué le parece? Se sentó entre las multitudes y comenzó a enseñar. Inmediatamente algunos cuestionaron su autoridad para enseñar o su asombro de que enseñara tanto, siendo que no había cursado los estudios teológicos en las escuelas rabínicas de Jerusalén. No les dio explicaciones acerca de eso, pero sí les dijo que el que quisiese hacer la voluntad del Padre, la voluntad de Dios, iba realmente a poder discernir si su doctrina era de Dios o era un invento suyo. Además, les dijo a los judíos que ellos tenían la ley, pero sin embargo querían matarlo y no la cumplían. Le preguntaron, ¿pero quién quiere matarte? ¿Por qué? Entonces él les dijo que había judíos que lo odiaban porque había hecho una sanidad en día sábado. Lo perseguían a causa de eso. Luego surgió el tema de su procedencia. Si él era el Mesías, vendría de Galilea. Algunos decían, pero ¿cómo? No sabemos de dónde vendrá. Pero este sí, le conocemos la familia. Entonces fue ocasión para que él les dijera que realmente procedía de Dios, que era el enviado de Dios. Y así pasaron las horas y las jornadas de la fiesta de los tabernáculos. Ahora bien, mis amigos, vamos a enfocar sobre el ritual del último día de la fiesta, según nos ilustran algunos escritores, y luego vamos a leer en el Evangelio de Juan, capítulo 7, desde versículo 37 al 39, cuando el Señor alzó la voz en el momento más solemne de la ceremonia especial del último y gran día de la fiesta, para presentarse oficialmente como Mesías de Israel. Y vamos a ver de qué manera, en qué momento, cómo y por qué lo hizo. Algo muy interesante, mis amigos. Al volver de la introducción musical, voy a considerar con ustedes un repaso y una descripción de la fiesta de los tabernáculos, y luego vamos a considerar el ritual del último día y el momento y lugar preciso en que el Señor se levanta para hacer su proclamación personal. Vamos a considerar hoy Juan capítulo 7, versículos 37 al 39. En el último y gran día de la fiesta, el Mesías de Israel se manifiesta en el templo.

Les recuerdo, mis amigos, que a partir de Levítico 23, y además tenemos que sumarle el contenido de Deuteronomio capítulo 16, Dios les mandó a los judíos que a mediados de octubre celebrasen la fiesta de los tabernáculos. El día 15 iba a ser reposo absoluto, por 7 días debían morar en tiendas y el día octavo también iba a ser día de reposo especial. Ellos iban a recordar que al salir de Egipto, Dios los libertó y los hizo morar en tienditas, en tabernáculos, en chocitas, y para hacerlo tenían que vivir en chocitas por 7 días. Pequeñas chocitas hechas de ramas de palmeras y de sauces. Esos tabernáculos pequeños le dieron el nombre a la fiesta de Sukkot, la fiesta de los tabernáculos. Además, iban a recordar que Dios les sacó agua de la peña, agua de la roca, como históricamente leemos en Éxodo 17, del 5 al 6, y se recuerda específicamente en el Salmo 105, versículos 40 al 42. O sea que la fiesta tenía una proyección de recordación de lo que Dios había hecho en el pasado. Pero también hemos dicho y repasamos que la fiesta tenía un enfoque mesiánico hacia el futuro. Ellos esperaban que el Mesías, el enviado de Dios, Jehová de los ejércitos hecho hombre, de acuerdo a Zacarías 14, los libertaría de las naciones y les daría el reino. Desde entonces, cada año celebrarían la fiesta de los tabernáculos y adorarían al rey. En medio de la fiesta se celebraban 70 sacrificios, símbolos de las 70 naciones del paganismo de las cuales Dios les libraría. Se cantaba el Halel, es decir, la colección de salmos desde el 113 al 118. Se cantaba el Salmo 82, como vamos a ver más adelante, y también se cantaba haciendo referencias a Isaías capítulo 12, que a continuación voy a leer. Isaías capítulo 12 es un capítulo que anunciaba y anuncia la era mesiánica, el reino del Mesías. Y dice Isaías 12, en aquel día dirás, cantaré a ti, oh Jehová, pues aunque te enojaste contra mí, tu indignación se apartó y me has consolado. He aquí Dios es mi salvación, me aseguraré y no temeré, porque mi fortaleza y mi canción es Jah Jehová, quien ha sido salvación para mí. ¿Lo puede entender, mi amigo? Luego de la gran indignación de Dios, de la gran tribulación, Jehová será salvación para los judíos. Versículo 3. Sacaréis con gozo aguas de las fuentes de salvación. ¿Puede observar ese lenguaje? Y diréis, en aquel día, Isaías 12:4, cantad a Jehová, aclamad su nombre, haced célebres en los pueblos sus obras, recordad que su nombre es engrandecido. Cantad salmos a Jehová, porque ha hecho cosas magníficas. Sea sabido esto por toda la tierra. Regocíjate y canta, oh moradora de Sion, porque grande es en medio de ti el Santo de Israel. Era y es la esperanza mesiánica del pueblo judío. Jehová va a estar entre ellos. Grande será el que estará en medio, el Santo de Israel. Y entonces sacaréis con gozo aguas de las fuentes de la salvación. Isaías 12:3. Entonces, mis amigos, se cantaba el Halel, se cantaba el Salmo 82, las expresiones de Isaías 12, y la fiesta iba avanzando. Cada día se recordaba, mirando hacia atrás, que Jehová los había sacado de la esclavitud de las naciones, específicamente de Egipto, los había hecho morar en tienditas, en tabernáculos, y les había dado agua de la roca. Y mirando hacia adelante, era una proyección de la expectativa y la esperanza mesiánica del pueblo de Israel. Un día, en libertad, sacarán con gozo aguas de la fuente de la salvación.
Ahora bien, los días fueron avanzando y llegó el último y gran día de la fiesta, el día séptimo. Alfred Edersheim nos ayuda pintando un poco el panorama del templo en ese día y todo el ritual que se llevaba a cabo. Mis amigos, en un momento voy a leer cómo el Señor alzó su voz y lo que proclamó en el último y gran día de la fiesta, pero antes vamos a leer y, bueno, hacer una pequeña descripción de lo que significaba y el ritual que se seguía el último y gran día de la fiesta. Alfred Edersheim estaba seguro de que era el día séptimo, el día final de la fiesta, no el octavo. El octavo se desarmaba todo y, bueno, daba lugar para otras cosas, como vamos a ver en programas más adelante. Bueno, en aquel gran último día de la fiesta, la procesión del templo llegaba al estanque de Siloé. El sumo sacerdote iba hacia el estanque de Siloé, llenaba un cántaro de oro de agua del estanque y luego regresaba hacia el templo, calculando el tiempo de modo que llegaran cuando estaban poniendo los pedazos del sacrificio sobre el gran altar de los holocaustos. Hacia el fin del servicio del sacrificio matutino ordinario, es decir, el sacrificio común de la mañana. Con tres trompetazos de los sacerdotes se daba la bienvenida al sacerdote con el agua cuando él entraba por la puerta del agua, la cual precisamente tenía ese nombre a causa de esta ceremonia. Y el sacerdote entonces pasaba directamente hacia el patio de los sacerdotes. Bueno, momentos después el sacerdote derramaba esa agua en un embudo allí previamente establecido. Inmediatamente después del derramamiento del agua venía el gran jalel, es decir, se cantaban en orden los salmos 113 hasta el 118 inclusive, clamando por la venida del Mesías y cantando las hosanas. Ese jalel era cantado antifonalmente, o sea, con respuestas acompañadas por la flauta. Bueno, el servicio matutino festivo iba seguido por la ofrenda de los sacrificios especiales para el día, con las ofrendas de bebida y el salmo del día, que en el último gran día de la fiesta era el salmo 82. Muy interesante este punto, luego vamos a volver sobre esto, el salmo 82. Porque este salmo anunciaba que vendría Dios, Elohim, a discutir injusticias y malos procederes con aquellos que se creían dioses en el templo. Bueno, pero lo vamos a citar más adelante. Oh Jehová, sálvanos ahora, te ruego Jehová que nos hagas prosperar ahora. Son palabras que irían cerrando todas aquellas expresiones de alabanza. Estoy leyendo el Salmo 118, versículo 25. Pero en el último y gran día de la fiesta, esta procesión de sacerdotes alrededor del circuito del altar se hacía no una vez, sino siete veces, recordando el Jericó pagano que les había atajado el paso a la posesión de la tierra prometida. De ahí que el séptimo o último día de la fiesta fuera llamado el día del gran Hosana. Bueno, mis amigos, no es difícil determinar en qué parte de los servicios del último y gran día de la fiesta, es decir, del séptimo, Jesús se puso en pie y clamó: si alguno tenga sed, venga a mí y beba. Tiene que haber sido con referencia especial a la ceremonia del derramamiento del agua, lo cual, como hemos visto, era considerada parte central del servicio. Además, todos entenderían que sus palabras tenían que referirse al Espíritu Santo, puesto que el rito era reconocido universalmente como símbolo de su derramamiento. Es que a causa de las promesas del nuevo pacto, los judíos no solo esperaban el Mesías libertador, sino que Dios les iba a dar el Espíritu Santo. Debe haber sido en ese instante de silencio, ese minuto solemne en que el sacerdote descargaba esa agua que llevaba, debe haber sido en ese momento que Jesús se levantó y, alzando la voz para ser oído por todos en el templo, empezó a clamar lo que leemos en Juan 7:37 al 39.
que queden claro, no interrumpió los servicios. El Señor los interpretó y los cumplió. En ese momento en que miles pudieron escucharlo, leemos qué sucedió en Juan 7, 37 al 39. En el último y gran día de la fiesta, Jesús se puso en pie y alzó la voz, diciendo: «Si alguno tiene sed, venga a mí y beba. El que cree en mí, como dice la Escritura, en su interior correrán ríos de agua viva». Mis amigos, se debe haber hecho un silencio estremecedor en las multitudes y debe haber sido realmente impactante la figura y la expresión del Señor Jesús. Ahora leo en versículo 39 la aclaración del escritor, el apóstol Juan, en su libro. Dice: «Esto dijo el Señor del Espíritu que habían de recibir los que creyesen en Él, pues aún no había venido el Espíritu Santo, porque Jesús no había sido aún glorificado». El Señor esperó justo ese momento tan significativo en la fiesta de los tabernáculos para ponerse en pie, alzar la voz y proclamar palabras de especial significado y contenido, y poder ser escuchado de esa manera por las multitudes en el templo. En primer lugar, Él dice: «Si alguno tiene sed, venga a mí y beba». El mensaje aquí es cristocéntrico, se centraliza y Él lo apunta sobre su propia persona. Él dijo allí en alta voz: «Venga a mí y beba». En varios pasajes del Antiguo Testamento se hacen expresiones similares. Por ejemplo, en Isaías 55:1 dice de esta manera: «A todos los sedientos, venid a las aguas, y los que no tienen dinero, venid, comprad y comed, venid, comprad sin dinero y sin precio, vino y leche». Recién leíamos las palabras de Isaías 12, versículo 3, que enfocaban y siguen enfocando sobre la esperanza mesiánica de Israel. Vuelvo a leerlas. Dice Isaías 12, 3: «Sacaréis con gozo aguas de las fuentes de la salvación. Cuando el Mesías venga para estar entre ellos, sacarán con gozo aguas de la fuente de la salvación». Además, leemos en Isaías 58:11: «Jehová te pastoreará siempre, y en las sequías saciará tu alma, y dará vigor a tus huesos, y serás como huerto de riego, como manantial de aguas, cuyas aguas nunca faltan». En el Salmo 105 y versículo 41, y muy especialmente en esa fiesta de los tabernáculos, los judíos recordaban: «Abrió la peña, fluyeron aguas, corrieron por los sequedales como un río, porque se acordó de su santa palabra dada a su siervo Abraham». Y en el Salmo 114, versículos 7 y 8, leemos así: «A la presencia de Jehová tiembla la tierra, a la presencia del Dios de Jacob, el cual cambió la peña en estanque de aguas y en fuente de aguas la roca». Mis amigos, todas estas expresiones eran muy comunes y conocidas para los judíos. Dios les había libertado en la antigüedad y les había dado agua de la peña. Un día iban a sacar aguas de las fuentes de la salvación. Un día iban a cantar las palabras de Isaías 12:3, cuando el Mesías viniese para morar entre ellos. Y cuando el Señor, en el momento más solemne, en el que sumo sacerdote derramaba aquellas aguas tan significativas, en aquella tan significativa fiesta de los tabernáculos, el Señor se puso en pie y dijo: «Si alguno tiene sed, venga a mí y beba». Sin dudas que quedaba absolutamente claro que Él era el gran enviado de Dios. Él les daría esas aguas prometidas. Seguidamente Él dijo: «El que cree en mí, como dice la Escritura, de su interior correrán ríos de agua viva».
al decir la escritura, no estaba mencionando el texto literal de un versículo, sino que estaba señalando todo el contenido que varios pasajes de las escrituras, como hemos leído, iban impregnando en la mente judía. El gran Mesías vendría, cumpliría el ritual de la antigüedad, cumpliría el ritual que le anunciaba a futuro, sería el gran Señor, el gran Dios hecho hombre, que les daría el Espíritu Santo. Es curioso esto de que en su interior correrían ríos de agua viva, y el hecho de que el que tuviera sed, él le iba a dar de beber. Digo que es curioso porque es exactamente el mismo lenguaje que usó a solas, conversando con la mujer samaritana, sentado en el brocal del pozo allá en Sicar. Lo leemos en el capítulo 4 y versículo 14. Él hablaba de las aguas de salvación que él daría, y además, esto de las aguas en su interior sería la dádiva del Espíritu Santo, que recibirían los que creyesen en él, y que todavía no habían recibido porque todavía no había venido, porque todavía él, el Señor, no había sido glorificado. Era necesario que fuese levantado por sus enemigos en la cruz y luego exaltado por el Padre, para que después, al tiempo señalado, él diese la salvación a los que le creyeron y el Espíritu Santo prometido. Déjeme repetirle, por favor, que en el lugar indicado, en la fiesta señalada y al momento oportuno, esta fue la mayor y más perfecta proclama pública del Mesías de Israel. En el último y gran día de la fiesta, había llegado el Mesías al templo en Jerusalén, y poniéndose de pie y diciendo lo que dijo, con sus palabras insinuaba que él era la roca que les había dado agua en el desierto, los había amparado y salvado de entre las naciones. Y además insinuaba hacia futuro que él era el gran libertador, que él los sacaría de entre los pueblos y los reuniría en Jerusalén para darles el reino mesiánico. Pero ahora él estaba haciendo un llamado personal. Era un llamado absolutamente enfocado a venir a él. Él en forma personal les iba a dar esas aguas de salvación y a todo aquel que le creyese le iba a dar el Espíritu Santo. Pero a futuro también cumplirá las promesas nacionales de Dios a los patriarcas. No solo era la roca que les dio agua y salvación en el desierto en la antigüedad, sino que estaba insinuando el Señor que él era el rey que le daría el reino y además él sería el sumo sacerdote de los bienes venideros. Él les otorgaría ya no una ceremonia, sino la realidad del reino, la realidad de la salvación y la realidad del Espíritu Santo. Aunque él jamás interfirió en el culto, mi amigo, ni tuvo nada que ver con el sacerdocio, estaba insinuando lo que ya estaba de antemano anunciado en el Salmo 110. Él sería, al momento de ser elevado y exaltado por el Padre, el sumo sacerdote de los bienes venideros. Él les daría y nos daría salvación y Espíritu Santo.

0: Bueno, mis amigos, el mensaje fue absolutamente claro y exacto para todos los judíos en aquel momento, y fue algo inolvidable, porque elevó la voz en el momento más solemne y sereno de toda la ceremonia, en el momento exacto, para presentarse como el Mesías y decir: el que tenga sed, venga a mí y beba. Como dice la Escritura, de su interior correrán ríos de agua viva. ¿Sabe una cosa? La invitación personal aún permanece. Si usted tiene sed espiritual, mi amigo, venga a Cristo por la fe. Venga a Él por la fe. Él le dará salvación y salvación eterna, y le dará, porque solo Él puede hacerlo, le dará el Espíritu Santo de Dios. Reconozca que Él es la roca, el Mesías, el Señor y Salvador, el sumo sacerdote de los bienes venideros, aunque bueno, eso se desarrollaría más adelante en la epístola de Pablo a los Hebreos. Bueno, cierro el programa por hoy. Mañana, si Dios quiere, vamos a repasar capítulo 7. Vamos a considerar las últimas discusiones y conclusiones al respecto. Pero vaya por favor sacando las suyas propias. Se presentó el Mesías de Israel en tiempo, lugar y forma exactamente adecuados. Pero Él mismo hoy le invita en forma personal. Si usted tiene sed, venga a Él por la fe. Crea en Él. Usted sacará con gozo aguas de la fuente de la salvación, que es Él mismo. Y Él, cuando usted le crea, le dará salvación y vida eterna, y le concederá su Espíritu Santo. Repase, mi amigo, la lectura de capítulo 7 del Evangelio de Juan. Mañana cerramos el capítulo con las últimas discusiones y conclusiones. ¡Qué capítulo, eh! ¡Qué maravilla! Nadie puede tener excusas a la luz de esta escritura y este testimonio. En el último y gran día de la fiesta de los tabernáculos, en tiempo, forma y lugar exactos, el Mesías de Israel se manifestó en el templo en Jerusalén.
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4: En los 14:60 de Nuevo Continente, esta es la hora. Son las 2 de la mañana y un minuto.
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2: ¿Sabía usted que las palabras mártir y testigo son las mismas en el idioma griego?
3: En los primeros días de la iglesia cristiana persiguieron a Esteban. Era un joven diácono en la naciente iglesia y por predicar el evangelio le apedrearon hasta la muerte. Pero mientras moría, Esteban derramaba palabras de amor. Y mientras le apedreaban, él oraba por ellos y decía: Padre, no les inculpes de este pecado. Imagínese, orando por aquellos que le estaban quitando la vida. La Biblia dice que el rostro de Esteban resplandecía como el rostro de un ángel, y él dijo: Veo los cielos abiertos y a Jesús de pie esperando. Qué interesante. Por lo general imaginamos a Jesús sentado en su trono celestial junto a su Padre, pero aquí Esteban lo ve de pie como diciendo: Bienvenido al hogar, Esteban, que nunca te avergonzaste de mí.
2: Una de las cosas fuera de lo común en la vida cristiana es que Dios nos pide que nos gocemos y alegremos cuando por su causa somos perseguidos, despreciados, difamados y en muchos casos asesinados. Bienvenidos a El Amor que Vale, con las enseñanzas bíblicas del pastor Adrian Rogers, quien en la voz del pastor Lenín de Llanón concluye su mensaje, ¿Cómo prepararnos para la persecución?
3: Desde el programa anterior estamos estudiando el tema cómo prepararnos para la persecución, porque el mismo Señor Jesucristo al dar las bienaventuranzas dijo: Bienaventurados sois cuando por mi causa os vituperen y os persigan y digan toda clase de mal contra vosotros mintiendo. Los verdaderos hijos e hijas de Dios, los genuinos creyentes, debemos no solo esperar persecución, sino que debemos soportar la persecución. En la China comunista, si los cristianos no siguen las normativas de la iglesia controlada por el Estado, enfrentan prisión, tortura y aún la muerte. En Sudán, algunos niños cristianos son vendidos como ganado, $15 por cabeza. La mayoría de los cristianos son obligados a convertirse al islamismo, so pena de bárbaras torturas y muerte. Y esto está sucediendo ahora mismo, cuando los sociólogos, antropólogos y politólogos humanistas y evolucionistas proclaman que estamos alcanzando la perfección y que estamos viviendo en una época de civilización y cultura. Bueno, estos profesionales deben estar viviendo en otro planeta, ¿no le parece? Bien, veamos Marcos 13 desde el verso 9. Pero mirad por vosotros mismos, porque os entregarán a los concilios. Y en las sinagogas os azotarán, y delante de los gobernadores y reyes os llevarán por causa de mí para testimonio a ellos. Y es necesario que el evangelio sea predicado antes a todas las naciones. Pero cuando os trajeren para entregaros, no os preocupéis por lo que habéis de decir, ni lo penséis, sino lo que os fuere dado en aquella hora, eso hablad. Porque no sois vosotros los que habláis, sino el Espíritu Santo. Y el hermano entregará a la muerte al hermano y el padre al hijo, y se levantarán los hijos contra los padres y los matarán, y seréis aborrecidos por todos por causa de mi nombre, mas el que persevere hasta el fin, este será salvo. No solo debemos esperar persecución, sino que debemos soportarla. Pero ¿sabe lo que será realmente asombroso? Que esa persecución vendrá de los líderes religiosos. Mire lo que dice el verso 9. Os entregarán a los concilios y en las sinagogas os azotarán. No crean ni por un solo momento que el mundo religioso quiere honrar al Cristo de la Biblia. La persecución vendrá de un gobierno político religioso global. Delante de gobernadores y de reyes os llevarán por causa de mi nombre. ¿Sabía usted que el sistema de gobierno está totalmente en contra de lo que usted y yo como cristianos creemos? La Unión Americana Pro Libertades Civiles, ACLU, por su nombre en inglés, en California, hizo la siguiente declaración. Nuestra posición es que el enseñar que la monogamia y que el matrimonio heterosexual es un valor tradicional americano no es cierto. Si se enseña que el hombre debe casarse con una mujer y viceversa, los de la ACLU dicen que eso es el establecimiento inconstitucional de una doctrina religiosa en las escuelas públicas. Y que cuando se enseña a los jóvenes que Dios quiere que uno esté casado antes de tener relaciones sexuales entre un hombre y una mujer, y no entre hombre y hombre o mujer y mujer, ellos dicen y protestan airadamente porque dicen que esa es una normativa religiosa y, por lo tanto, inconstitucional. Pero la persecución en términos generales provendrá de los estratos gubernamentales y religiosos. Trágicamente, mucha de esa persecución provendrá de los mismos hogares. Mire lo que dice el verso 12. Y el hermano entregará a la muerte al hermano y el padre al hijo, y se levantarán los hijos contra los padres y los matarán. En la actualidad, el diablo ha apuntado toda su artillería infernal contra el hogar. Estoy seguro que muchos de quienes me escuchen ahora mismo tienen el corazón quebrantado porque tienen una esposa o esposo o hijos o padres que les persiguen por el hecho de que usted es un creyente, que le gusta ir a la iglesia y que oye programas radiales de enseñanza bíblica y que se involucra voluntariamente en programas de ayuda, de visitación o de enseñanza de la palabra. Sé de la tristeza de muchos de ustedes que quisiera ir con su familia, con toda su familia a la iglesia. Pero a los demás las cosas espirituales no les interesa, y cuando usted regresa de la iglesia, probablemente le reciban con burlas. Esa es una forma despiadada de persecución. Eso, mi amigo, es parte de la experiencia cristiana. Ni piense que anda algo mal con su cristianismo si es que es perseguido. Escúcheme. Algo anda mal con su vida cristiana, si en alguna forma no es perseguido o vituperado o dicen mentiras en su contra. Ahora no piense tampoco que los creyentes debemos ser masoquistas, pero recuerde esto, si somos perseguidos porque somos justos, porque decimos la verdad, porque vivimos diariamente nuestras convicciones cristianas, entonces esa persecución es una bienaventuranza. Ah, pero si somos perseguidos porque somos malos, injustos, prepotentes, insensibles, pendencieros, etcétera, etcétera, no es que estamos siendo perseguidos, sino que estamos recibiendo el castigo de lo que merecemos. Hay la persecución que debemos esperar y que debemos soportar. Y si usted vive por Jesús y para Jesús, no hay ni habrá forma de que pueda evitarla. Tercero, es la clase de persecución en la que debemos enlistarnos. Podemos usarla para la gloria de Dios. Mire lo que dice Mateo 5:12. Gozaos y alegraos, porque vuestro galardón es grande en los cielos, porque así persiguieron a los profetas que fueron antes de vosotros. ¿Cómo usted se enlista en la persecución? ¿Cómo usted puede tomar lo que el diablo intentó para mal y transformarlo en algo bueno? Bueno, primero continúe reinando en la vida. Mateo 5:10 dice, bienaventurados los que padecen persecución por causa de la justicia, porque de ellos es el reino de los cielos. El reino de los cielos. Estamos en el reino. Hay tres niveles de vida, el nivel infernal, el nivel humano y el nivel celestial. ¿Cuál es el nivel infernal? Es cuando la gente buena por hacer el bien es perseguida por la gente mala. Eso es pagar con el mal el bien. Y eso probablemente es el nivel más común en nuestro mundo actual. Luego tenemos el nivel humano. En este nivel se practica aquello de bien por bien y mal por mal. No hacemos el bien a menos que otros también lo hagan por nosotros. y hacemos el mal si los otros hacen algo malo en contra nuestra. Ese es el nivel humano. ¿Cuál es el nivel celestial? Es practicado por aquellos que son hijos e hijas del Rey. Bien por mal, enseñar la otra mejilla, caminar la segunda milla. Veamos Mateo 5:44. Pero yo os digo, amad a vuestros enemigos, bendecid a los que os maldicen, haced el bien a los que os aborrecen, y orad por los que os ultrajan y os persiguen. Y seguramente alguien me dirá, pero Pastor Rogers, eso es algo realmente difícil. Bueno, Dios nunca dijo que hacer eso fuera fácil. El Señor Jesús en el verso 43 hace referencia a nivel humano cuando dice, oísteis que fue dicho, amarás a tu prójimo y aborrecerás a tu enemigo. Ese es el nivel humano, la letra de la ley. Pero el nivel celestial contiene el espíritu de la ley. Pero yo os digo, amad a vuestros enemigos, bendecid a los que os maldicen, haced el bien a los que os aborrecen, y orad por los que os ultrajan y os persiguen, para que seáis hijos de vuestro Padre que está en los cielos, que hace salir su sol sobre buenos y malos, y hace llover sobre justos e injustos. Si la gente le persigue, le insulta o miente sobre usted, no trate de desquitarse. Cuando nos hacen daño, la tendencia natural es buscar el desquite. Pero eso es cuando vivimos en nuestro estado natural. Pero en nuestro estado sobrenatural o espiritual, como hijos o hijas de Dios, no buscamos el desquite porque estamos reinando con Cristo. Estamos en su reino. Los demás viven en el nivel humano, o sea, en el nivel infernal. Y por ser usted ciudadano del Rey, nunca debe buscar el desquite. Hace mucho tiempo atrás leí un libro escrito por un sabio predicador metodista. El título del libro era Algunos perros que he conocido. En uno de esos capítulos, él relata lo siguiente y dice, un día, en un pueblito, vi un enorme perro bulldog e iba por la vereda como si fuera el dueño del mundo. De pronto apareció un diminuto perro chihuahua que con su minúsculo ladrido pretendía molestar al gigantesco bulldog, quien ni siquiera le prestó la más mínima atención. Ese enorme perro podía haberse comido a ese perrito como un perro caliente de un solo bocado. Pero ¿sabe qué? El perro bulldog siguió su camino, majestuoso, sin incomodarse por el fastidioso ladrido de ese perrito. Viendo este cuadro, yo oré y dije, amado Dios, lo que sea que tenga ese bulldog, yo quiero tenerlo. O sea, la habilidad de caminar erguido y derecho a pesar de los ladridos y los gruñidos de los demás. Señor, necesitamos hombres a quienes las alabanzas o las críticas de los otros no desvíen de sus caminos. Hombres que puedan seguir adelante en medio de anatemas, críticas, insultos o lo que sea. Hombres que sepan que en su estructura moral y espiritual hay algo digno y majestuoso que es la mejor defensa contra las mundanas voces de los demás. Hombres cuyos oídos estén tan cerca del cielo que no les moleste los gruñidos o remedos de ladridos que salen de las gargantas de quienes, por sus palabras y acciones, no son más que pigmeos espirituales. Dios, ayúdame a no bajarme al nivel de ellos. Tremendo, ¿no le parece? Pero no solo debemos reinar en la vida, sino que debemos regocijarnos en el Señor. Las primeras palabras de Mateo 5:12 son, gozaos y alegraos. ¿Por qué debemos regocijarnos en el Señor? Escúcheme atentamente, porque lo que voy a decir le parecerá ilógico. ¿Usted tiene que ganarse el derecho a ser perseguido? Si usted no vive por y para Jesús, usted jamás, jamás será perseguido. Pero si por la causa de Cristo usted es perseguido, regocíjese y alégrese. Es porque está viviendo por Cristo, y Cristo vive en usted. Recuerda cuando los líderes religiosos les advirtieron a los apóstoles que no debían predicar en el nombre de Jesús, y que si lo hacían, irían a parar con sus huesos en la cárcel. Prácticamente les dijeron que aquello que habían hecho con Jesús, harían con ellos. El relato bíblico dice que cuando los apóstoles abandonaron el concilio, se regocijaron porque fueron considerados dignos de sufrir por el nombre de Cristo. Tercero, libere y derrame amor. Amigo, aquí no estoy hablando de simpatía, sino de genuino amor. Y si hacemos esto, seremos como los profetas. Y Jesús dijo que los profetas fueron perseguidos y martirizados. ¿Sabe lo que significa la palabra mártir? Las palabras mártir y testigo son las mismas en el idioma griego. En los primeros días de la iglesia cristiana, persiguieron a Esteban. Era un joven diácono en la naciente iglesia, y por predicar el evangelio, le apedrearon hasta la muerte. Pero mientras moría, Esteban derramaba palabras de amor. Y mientras le apedreaban, él oraba por ellos y decía, Padre, no les inculpes de este pecado. Imagínense, orando por aquellos que le estaban quitando la vida. La Biblia dice que el rostro de Esteban resplandecía como el rostro de un ángel, y él dijo, veo los cielos abiertos y a Jesús de pie esperando. Qué interesante. Por lo general imaginamos a Jesús sentado en su trono celestial junto a su Padre, pero aquí Esteban lo ve de pie como diciendo, bienvenido al hogar, Esteban, que nunca te avergonzaste de mí. Volvamos al relato histórico bíblico. Mientras Esteban era apedreado, un hombre estaba de pie, cuidando la ropa de los apedreadores. Se llamaba Saulo y era de Tarso. Saulo odiaba a los cristianos. Pero esta escena que él contempló y las palabras que oyó de labios de Esteban, jamás pudo borrarlas de su mente. Más tarde, cuando se dirigía a Damasco con autorización de buscar cristianos y meterlos en la cárcel, Jesús se le apareció como una deslumbrante luz y le dijo, Saulo, dura cosa te es dar coces contra el aguijón. Y aquí no está haciendo referencia al aguijón de la abeja o de la avispa o del escorpión, que en realidad son pequeños. Aquí se hace referencia a un instrumento que usaban los hacendados y los ganaderos para guiar a las reses, y que consistía de una vara bastante larga, de más de 2 metros de largo, y que en su extremo más delgado tenía un aguijón o punta de hierro muy afilada, con la cual mantenían a los bueyes en el camino. Ahora podemos entender mejor las palabras de Jesús a Saulo. Saulo saldría perdiendo si insistía en patear contra ese aguijón que representa 3 cosas, el amor de Dios, la palabra de Dios y la iglesia de Cristo. Yo voy a pedirle a usted, amiga o amigo oyente, que haga algo maravilloso si todavía no lo ha hecho. Le voy a pedir que confíe íntimamente en el Señor Jesucristo como su Salvador y Señor, y que no se avergüence de decírselo a los demás. Primero a su familia, cónyuge e hijos. Y luego al resto de sus familiares, a sus amigos, a sus compañeros de colegio o de universidad, a sus colegas en el trabajo o en la oficina. Dios no nos ha llamado para que seamos testigos solo cuando estamos en la iglesia. Absurdo. ¿A quién podríamos testificar si todos somos creyentes? Nuestro testimonio tiene validez cuando vivimos y actuamos aquello que creemos en un medio ambiente contrario a nuestras convicciones cristianas. Yo voy a orar una corta oración para que le sirva a usted de guía, pero le pido que use sus propias palabras. Converse con Dios en forma sincera. Deposite su fe y confianza en Jesús, el único que entregó su vida misma para salvarle a usted y darle vida abundante. Ore y diga, querido Dios, no sé mucho de lo teológico o doctrinal de esta mi conversación contigo, pero sí sé que soy un pecador y que si no busco tu gracia y misericordia, estaré eternamente separado de ti. Señor Jesús, cuán extraordinario es el hecho de que tú hayas sufrido, derramado tu sangre y hayas sido clavado en una cruz para pagar el precio de la culpa de mis pecados. Perdóname, límpiame, sáname y sálvame. Ven a morar en mi corazón como mi Salvador y mi Señor. Toma el control de mi vida. Hazme la clase de persona que tú quieres que sea. Hazme un instrumento útil y de bendición en tus manos hasta el día cuando me llames a tu bendita y anhelada presencia. Lo pido en tu santo nombre. Amén. Si usted hizo esa decisión espiritual por Cristo, me es grato decirle que su nombre ya está inscrito en el libro de la vida del Cordero. Nosotros deseamos ser parte de su gozo espiritual y por eso lo invito para que tenga la amabilidad de escribirnos y nos cuente acerca de su decisión. Su carta, que será de ánimo y de bendición para nosotros y este Ministerio de Estudios Bíblicos Radiales, nos dará también la oportunidad de orar por usted y su nueva vida espiritual como creyente en el Señor Jesucristo.
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3: Deseamos expresarle nuestra más sincera gratitud, primero por su fiel sintonía, y segundo, por sus oraciones y el apoyo financiero que nos brindan. Pues, escuche.
4: Araceli nos motiva. En el 2004, el Señor empezó a tratar conmigo cuando en una mañana, al escuchar El Amor que Vale, entregué mi vida al Señor. Solo me queda decirles que ustedes son fieles colaboradores del reino de Dios. Su trabajo en el Señor no es en vano. Amados hermanos, sigan adelante sin desmayar.
2: Williams desde España agradece. Mis amados, no quiero sino agradecerles por sus esfuerzos por la salvación de las almas y el crecimiento del pueblo de Dios. Amados, gracias por el maná.
4: Geraldine desde Chile escribe: estoy en una etapa de mi vida tremendamente difícil y las predicaciones del Amor que Vale han sido un alivio y una gran bendición para mi vida y mi familia.
2: Nos gozamos con Edwin de Buenos Aires, Argentina. Dudé de la existencia de Dios y terminé diciendo, Dios no existe. ¡Qué gran blasfemia! Mi vida iba mal y entré en un estado de depresión profunda y me acordé de aquel Dios que un día negué y busqué radios cristianas, sintonicé el programa El Amor que Vale. Pude entender que necesitaba recibir a Cristo en mi corazón como mi Salvador. Oré y recibí a Jesús en mi corazón. A partir de ese momento, cambió mi vida para siempre. Gloria a Dios. Ore y pregúntele a Dios cómo usted podría contribuir para continuar proclamando en su comunidad que Jesucristo es el amor que vale. 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Soy Andrés García Vigio y ha sido un placer estar con usted hoy. Aprovechamos para agradecer a Maritza Edmiston y Lenín de Llanón por la producción de esta enseñanza. Oramos que las enseñanzas claras

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1: En los 14:60 de Nuevo Continente, esta es la hora. Son las 2 de la mañana y 43 minutos.

0: 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Aquí en Nuevo Continente te decimos. Son las 3 de la mañana.
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0: Nuevo Continente te informa la hora Bogotá, Lima, Quito. Son las 4 de la mañana.
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1: En los últimos días, hemos estado hablando acerca de lo que es actitudes. En esta oportunidad llegamos al punto de hablar lo que se relaciona con las adversidades. Los tiempos de grandes calamidades, de profundos sufrimientos y de desventajas en la vida, siempre se han considerado como tiempos de grandes oportunidades. Cada vez que usted se vea involucrado en alguna situación difícil, o que delante de usted tenga que encarar adversidades, no ponga sus ojos en lo que humanamente se vislumbra o en lo que se ve, sino en aquello que no se ve. Y las adversidades siempre son tiempos de oportunidades. Mientras más grande sea la adversidad, más grande será la ventaja que usted tendrá en la vida. No es en sí el concepto humano o como las personas piensan, es más bien como Dios lo establece. Y Él, que nunca se equivoca, tuvo bien cambiar los efectos de las adversidades para que produzcan efectos positivos o buenos resultados en nosotros. Así es como Dios trabaja. Las personas no siempre son dados a ver las adversidades como lo que pueden ofrecer o producir en nosotros. Gracias. Para algunos, esa clase de periodos viene a provocar sentimientos de ansiedad, de temor, preocupación y descontento, lo cual es el resultado de tener el concepto de un Dios pequeño y de sentirse a su vez imposibilitado para seguir adelante. Por lo tanto, los periodos de grandes adversidades y de notable confusión siempre han sido aprovechados por aquellas personas que tienen una mente amplia, grande, que no piensan de acuerdo a las circunstancias, ni tampoco de acuerdo a lo que se puede vislumbrar en términos momentáneos, sino de acuerdo a quién es Dios y considerando los extraordinarios recursos que ha depositado en cada uno de nosotros. Por eso es importante tener una mentalidad diferente, no meramente pensar en lo negativo, sino en lo positivo, no en la adversidad, sino en las posibilidades. Y mediante estos tiempos es que nosotros podemos proyectarnos a otro nivel, a otra dimensión, y lo que hace la diferencia en medio de ello no son en sí tanto las adversidades o las circunstancias difíciles, sino la actitud en la que nosotros les hacemos frente. Por eso, vamos a considerar algunas frases que nos ayudarán a entender un poquito más al respecto. El oro más puro es producido en el horno más caliente. Esto quiere decir que las adversidades sacan a relucir el valioso carácter del individuo y la fe que tiene en un Dios que está vivo y que es todopoderoso. Un Dios que no tiene limitaciones, sino que su poder se caracteriza por hacer lo imposible posible y lo invisible visible. Por eso, estas personas que tienen una mente amplia, que piensan diferente, siempre se caracterizan por mostrar una buena actitud ante las adversidades y lo demuestran con sus hechos. También, el rayo más brillante es el que se forma en la tormenta más oscura. Todo aparentemente es negro, oscuro. Las inclemencias del tiempo representan una densa lluvia que en algunos casos se escucha la frase: está lloviendo tanto que parece que van a llover maridos. Qué cosa, ¿no? De esas tormentas como las que caen en Latinoamérica, en México, que de repente llueve y queda uno bien empapado. También, las puertas de las adversidades se mueven en las bisagras de las oportunidades. Siempre se forman grandes oportunidades en medio de las adversidades. La oportunidad de crecer, de madurar, de desarrollar el carácter y de conocer más de cerca a Dios para verlo obrando en beneficio de la situación que nosotros estamos pasando. Por lo tanto, cuando se manifiesta una situación desagradable o deprimente, cuando hay un periodo de adversidad, nuestra forma de verla debe ser mediante una óptica espiritual centrada en lo que Dios puede hacer por medio de la actitud que nosotros demostramos. Muchas personas tienen la tendencia de que cuando se encuentran en adversidades, se entristecen, se deprimen, experimentan periodos de desaliento, sin saber que son esa clase de factores lo que Dios utiliza para prepararlos a que experimenten resultados de cosas mejores de lo que su pensamiento quizás se ha imaginado. Por eso es que las adversidades son el precio del progreso. Todos aquellos que en la vida quieran progresar, y no meramente en cuanto a tener mayores bienes, sino en cuanto a progresar como personas, como individuos, como seres humanos que se conducen por esta vida sin tenerle temor o miedo a las circunstancias, se requiere que atraviesen por periodos de adversidad. ¿Con qué objetivo? Para que puedan sacar de sí mismos lo mejor que tienen. Por eso, las adversidades de la vida deben hacernos mejores, no peores. A algunos, lamentablemente, los hacen peores porque en vez de que ellos estimulen sus recursos humanos, produciendo en ellos motivación, entusiasmo, determinación para hacer frente a las circunstancias, lo que hacen más bien es desmoralizarse y amargarse por las experiencias que les toca vivir. ¿Qué sensación tan deprimente la de vivir la vida llenos de amargura? Amargura que ha sido el resultado de no manejar correctamente los periodos difíciles, las experiencias de adversidad, las acciones de injusticia provocadas por alguien o incluso los golpes que en ocasiones la vida da. No hay nada tan terrible como quedar marcado por lo que le ocurre a uno que es negativo, limitándonos para seguir adelante con fe, con entereza, con optimismo, sabiendo que Dios es el que ha prometido darnos la victoria en medio de cualquier circunstancia difícil. Y mientras más grave sea la adversidad, contamos con la promesa de Dios de que más grande será la victoria. Pero para que podamos conducirnos con esa confianza y esa seguridad, se requiere tener siempre una buena actitud. Como dice el refrán, al mal tiempo, buena cara. Pero a algunos la cara no les ayuda. Pero Santiago lo presenta de otra forma. Santiago dice que debemos gozarnos cuando atravesemos por diversas pruebas, por periodos de adversidad. En vez de experimentar tristeza, frustración o amargura, los periodos de adversidad deben de fomentar en nosotros gozo y alegría, porque habrá algo grande que Dios va a hacer en medio de esas experiencias deprimentes. Dios habrá de manifestar su poder en una forma sobrenatural. Él utilizará los periodos de adversidad para hacer relucir la obra que ha estado perfeccionando en nuestro interior y que debe capacitarnos para vivir una vida por encima de cualquier situación difícil. Con esto en mente, no se deprima, no se decaiga, no se angustie, agradézcale a Dios, no por lo que está viviendo, sino por lo que Dios habrá de manifestar en su propia vida mediante las circunstancias que está viviendo. El primer libro de Pedro, capítulo número 1, el libro de Pedro, primero, capítulo 1, versículo 3, el apóstol comienza con una declaración muy interesante. Él dice: bendito el Dios y Padre de nuestro Señor Jesucristo. La actitud de Pedro es muy correcta. Él comienza a alabar y a exaltar a Dios por lo que Dios había hecho en su vida. O mejor dicho, en este caso, por quién es Dios. Y esa debe ser una de las razones fundamentales en nuestro diario vivir, de nuestro corazón, como parte de nuestra vida. Siempre deben existir razones para poder reconocer a Dios. Y por causa de que Él es Dios, debemos alabarlo, bendecirlo, exaltarlo. Debemos reconocer su grandeza. Y hay quienes se pierden de este maravilloso privilegio, porque continuamente viven preocupados por las circunstancias que están viviendo, afanados, poniendo sus ojos en la escasez, en la necesidad, en la adversidad, y se olvidan de continuamente adorar a Dios por lo que Él es. En nuestros labios continuamente deben de fluir palabras que lo exalten y que lo bendigan. Cuando usted desvía su atención de la situación que está viviendo, indudablemente va a tener una plataforma más amplia y extensa para poder poner su enfoque en Dios, quien merece que lo adoremos, que lo exaltemos, que de nuestros labios continuamente fluyan palabras que ya son parte de nuestra vida, porque las practicamos en nuestro diario vivir. En el amanecer, al mediodía, bendecimos el nombre de Jesús y lo adoramos. Y esto en nuestro subconsciente comienza a generar efectos positivos. Porque sin darnos cuenta, hacemos de nuestra forma de pensar que Dios no es solamente un Dios que existe, sino que es un Dios grande, que tiene todo poder en el cielo y en la tierra, y que muy independientemente de la situación que esté pasando, Él está siempre presto para ayudarle y para concederle la victoria por medio de nuestro Señor Jesucristo. Si Él nos dio a su Hijo para que muriera por nosotros en la cruz del Calvario, ¿cómo no nos dará también todas las cosas? Y si nos da todas las cosas, la victoria no es la excepción. Dios quiere que seamos gente victoriosa, que continuamente experimentan triunfos, que la derrota no es parte de su vida. Y algunos han sido derrotados antes de entrar al conflicto, porque lo han hecho tan grande que han pasado por alto que Dios es más grande que cualquier conflicto, que cualquier adversidad, que cualquier tribulación, que cualquier periodo de dolor. Y cuando usted enfoca sus ojos en Dios, su forma de pensar es diferente. Y la manera en la que se conduce en la vida es diferente. Esa es la actitud de Pedro. Bendito sea el Dios y Padre de nuestro Señor Jesucristo. Nadie puede con facilidad reconocer a Dios al punto de adorarlo por lo que Él es, a menos de que no lo conozca. ¿Y sabe usted dónde es que nosotros conocemos a Dios en forma clara? En los periodos difíciles, en los momentos de dolor. Cuando las circunstancias nos abaten o nos de o tratan de hacer amarga nuestra existencia, cuando sentimos que todos se han olvidado de nosotros, cuando no hay nadie quizás que extienda su mano en nuestro beneficio, ahí es donde Dios se hace presente, porque dice la Escritura que cercano está Dios a los quebrantados de corazón y salva a los contritos de espíritu. Independientemente de la situación que está viviendo, por muy grave que sea, siempre muestre una actitud correcta, porque ello determinará la victoria que habrá de manifestarse en su vida. Continúa diciendo el versículo número 3, que según su grande misericordia, nos hizo renacer para una esperanza viva. Ahora Pedro encuentra otro motivo para alabarlo, y esto tiene que ver con el beneficio incalculable, invaluable, que no tiene precio, que Dios hizo en beneficio de nosotros. No por nuestros méritos, ni porque lo merecíamos, no porque éramos dignos, sino porque a Él le plació. Él quiso extender su mano de favor para librarnos de la condenación eterna. Él tuvo a bien mostrar su compasión en una manera palpable. Y qué triste que pasemos por alto lo que Dios ya haya hecho por nosotros para vivir lamentándonos por la situación que estamos viviendo. Lamentablemente hay personas que dejan de vivir por enfocarse en los periodos difíciles, olvidando por completo que Dios cuida de nosotros y que si Él tuvo a bien dar a su Hijo, Él tiene bien ayudarnos, respaldarnos, protegernos, guardarnos, librarnos del mal. Él dice que ninguna arma forjada contra nosotros prosperará. Y si Dios ya hizo lo que nosotros no podíamos hacer, pagar por nuestros pecados, redimirnos de toda iniquidad, libertarnos del poder de los vicios, de las ataduras, de las cadenas, Él nos sacará adelante en triunfo y en victoria en medio de cualquier situación difícil. Pero para esto hay que mostrar una buena actitud. Hay que ser agradecidos con Dios. Enfoque su mente en lo que Dios hizo, no en lo que usted hizo. Cuando uno no tiene conocimiento de Dios, hace muchas cosas relacionadas con el mal. Comete actos de locura. Eso genera que la existencia de uno se torne amarga, insípida, deprimente. Y esto es una atadura terrible. Sin embargo, después de conocer a Dios, ahora nuestro pensamiento debe cambiar. No en lo que hicimos, no en que nos equivocamos, sino en lo que Dios hizo en beneficio de nosotros. ¿Y qué es lo que Dios hizo? Nos hizo renacer. Extendió su misericordia y nos hizo renacer. Y esto es importantísimo, porque ahora los que somos hijos de Dios tenemos el alto privilegio de disfrutar una nueva vida. Desde el momento en que conocimos a Jesús, las cosas viejas pasaron. He aquí, todas son hechas nuevas. Y si no nos destruyó el pecado, si no nos destruyó la maldad, ¿quién le hace a usted pensar que lo van a destruir las adversidades? ¿Y cuántas personas no viven afanados, pensando en que las circunstancias los van a aplastar, que no van a poder seguir adelante? Y lo peor, haciendo más dura su travesía por este mundo. Él nos hizo renacer, según su misericordia, para una esperanza viva. La vida es muy triste cuando se vive sin esperanza. Se necesita esperanza en tiempos de aflicción, en tiempos de adversidad. ¿Qué es esperanza? La esperanza viene a ser el incentivo cotidiano que nos permite avanzar con optimismo, sabiendo que mañana habrá mañana, que las circunstancias del presente no son de estado permanente, que viene un nuevo día, una nueva oportunidad, que vienen cambios favorables, que la situación no siempre va a ser negativa, crítica o deprimente. Usted hace frente a la vida con optimismo porque tiene esperanza. Y dice Dios en su palabra que la esperanza que nosotros tenemos no avergüenza, porque el amor de Dios ha sido derramado en nuestros corazones. Mire qué privilegio tan grande. Es difícil vivir sin esperanza, pero la esperanza que nosotros tenemos es una esperanza viva. Y ahí no termina. El versículo número 4 dice: para una herencia incorruptible, incontaminada e inmarcesible, por causa de que Dios nos concedió el gran privilegio de ser llamados sus hijos. Él es rico y nos ha dejado una gran herencia para que hagamos uso de ella sobre la tierra. Somos herederos de Dios y coherederos juntamente con Cristo. Es muy importante que nosotros pensemos como lo que somos, no como lo que hicimos. Que pensemos de acuerdo a cómo Dios piensa de nosotros y el lugar que nos

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3: Nuevo Continente te informa la hora Bogotá, Lima, Quito. Son las 4 de la mañana y 32 minutos.
4: 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Detalle insignificante. Recorrí una y otra vez el estante de un negocio en busca de cierto tipo de papel, pero no encontré lo que yo buscaba. Pregunté a una vendedora y con cierto asombro en su cara señaló al papel delante de mí. Pero si está ahí, caballero. Esta habilidad de no identificar lo que uno busca es característica de demasiada gente en el ámbito espiritual. Desestima lo que considera un detalle insignificante, sin percatarse de su verdadero valor. Así les pasó a los protagonistas de la parábola del capítulo 12 del Evangelio de Marcos. En ella, un hombre preparó un viñedo para alquilarlo. El precio del alquiler era cierto porcentaje de la cosecha. Llegado el tiempo, el dueño envió a sus siervos a cobrar su parte, pero solo logró que ellos fueran maltratados e incluso muertos por los arrendatarios. Este dueño del campo representa a Dios. Los profetas enviados por Dios habían corrido igual suerte que los siervos de la parábola. Finalmente Dios envió a su propio Hijo Jesús, pero los viñadores creían que si mataban al único heredero, ellos se quedarían como dueños del viñedo. El plan parecía perfecto, excepto por el detalle que el dueño no había muerto todavía. Detalle insignificante, ¿verdad? Y ese detalle insignificante fue precisamente su ruina. El dueño, que tanta paciencia había tenido, cayó con toda la fuerza sobre ellos. Jesús, el detalle insignificante, se había convertido en el asunto más importante de toda la vida. Tenían ante sí al Salvador del mundo, enviado por Dios, pero lo desecharon como algo sin importancia. ¿Será un detalle insignificante para ti también? ¿Quién es Jesús para ti? ¿Lo has hecho el fundamento de tu vida? Meditación escrita por Marvin Duke, Paraguay.

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0: 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En Nuevo Continente son las 5 de la mañana.
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1: Lectura de la Biblia en un año. Nueva versión internacional para hoy, 24 de mayo. Job, capítulo 25. A esto respondió Bildad de Súa: Dios es poderoso e infunde temor. Él pone orden en las alturas de los cielos. ¿Pueden contarse acaso sus ejércitos? ¿Sobre quién no alumbra su luz? ¿Cómo puede el hombre declararse inocente ante Dios? ¿Cómo puede alegar pureza quien ha nacido de mujer? Si a sus ojos no tiene brillo la luna, ni son puras las estrellas, mucho menos el hombre, simple gusano, mucho menos el hombre, miserable lombriz. Job, capítulo 26. Pero Job intervino: Tú sí que ayudas al débil. Tú sí que salvas al que no tiene fuerza. ¿Qué consejo sabes dar al ignorante? ¿Qué gran discernimiento has demostrado? ¿Quién te ayudó a pronunciar tal discurso? ¿Qué espíritu ha hablado por tu boca? Un estremecimiento invade a los muertos, a los que habitan debajo de las aguas. Ante Dios, queda el sepulcro al descubierto. Nada hay que oculte a este destructor. Dios extiende el cielo sobre el vacío. Sobre la nada tiene suspendida la tierra. En sus nubes envuelve las aguas, pero no revientan las nubes con su peso. Cubre la faz de la luna llena al extender sobre ella sus nubes. Dibuja el horizonte sobre la faz de las aguas para invadir la luz de las tinieblas. Aterrados por su reprensión, tiemblan los pilares de los cielos. Con un soplo suyo se despejan los cielos. Con su poder agita el mar. Con su sabiduría descuartizó a Rahab. Con su mano ensartó a la serpiente escurridiza. Y esto es solo una muestra de sus obras, un murmullo que logramos escuchar. ¿Quién podrá comprender su trueno poderoso? Job, capítulo 27. Job, retomando la palabra, dijo: Juro por Dios, el Todopoderoso, que se niega a hacerme justicia, quien me ha amargado el ánimo, que mientras haya vida en mí y aliento divino en mi nariz, mis labios no pronunciarán maldad alguna, ni mi lengua proferirá mentiras. Jamás podré admitir que ustedes tengan la razón. Mientras viva, insistiré en mi integridad. Insistiré en mi inocencia. No cederé. Mientras viva, no me remorderá la conciencia. Que terminen mis enemigos como los malvados y mis adversarios como los injustos. ¿Qué esperanza tienen los impíos cuando son eliminados, cuando Dios les quita la vida? ¿Escucha Dios su clamor cuando le sobrevenga la angustia? ¿Acaso se deleitan en el Todopoderoso o claman a Dios en todo tiempo? Yo les voy a mostrar algo del poder de Dios. No les voy a ocultar los planes del Todopoderoso. Si ustedes mismos han visto todo esto, ¿a qué viene tanta palabrería? Tercer discurso de Zofar. Esta es la herencia que Dios tiene reservada para los malvados. Esta es la herencia que los desalmados recibirán del Todopoderoso. No importa cuántos hijos tengan, la espada los aguarda. Jamás sus pequeños comerán hasta saciarse. La muerte sepultará a quienes les sobrevivan. Sus viudas no llorarán por ellos. Y aunque amontonen plata como polvo, y apilen vestidos como arcilla, será el justo quien se ponga esos vestidos, y el inocente quien reparta esa plata. Las casas que construyen parecen larvas de polilla, parecen cobertizo de vigilancia. Se acuestan siendo ricos, pero por última vez, cuando despiertan, sus riquezas se han esfumado. Le sobreviene un diluvio de terrores. La tempestad los arrebata por la noche. El viento del este se los lleva y desaparecen. Los arranca del lugar donde viven. Se lanza contra ellos inclemencia, mientras ellos tratan de huir de su poder. Agita las manos y aplaude burlón. Entre silbidos, los arranca de su lugar.

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misericordioso, bondadoso, Rey de reyes, Señor de señores. Te exaltamos. Eres la razón de nuestra existencia. Y esto es para ti, de parte de Avi Valdés y este servidor, Redimido Man.

0: 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En Nuevo Continente son las 5 de la mañana y 58 minutos.
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3: Apreciados amigos, les doy la bienvenida al resumen de la semana. Aquí iniciamos con este recorrido de enseñanzas bíblicas que bendecirán nuestra vida, porque todos los pastores maestros que invitamos le temen a Dios, creen en Él, le obedecen, lo aman, se someten a su autoridad y escudriñan fielmente las Escrituras. Por eso el resumen de la semana tiene altas dosis de contenido bíblico. Es un honor para este amigo, Delson Dani Morales, ponerse frente al micrófono y cederle el tiempo a los pastores maestros como el pastor Héctor Manso, el pastor Carlos Azueta, el pastor Erwin Lutzer, el evangelista Luis Palau, el pastor Samuel Montoya, el pastor David Ormachea, el pastor Jesús Chuy Olivares y el pastor Charles Stanley. Ellos serán los encargados de entregarnos este resumen de la semana. Creemos en la Biblia, la palabra del Señor, porque ella nos refleja, ella nos habla del origen de la verdad moral. Si no existe Dios, no hay un estándar absoluto del bien y del mal. La Biblia presenta un Dios moral como base de la ética. Sin Dios, todo es relativo. Con Dios, existe verdad objetiva. Abramos el espacio al primer programa que le entregaremos en resumen.
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4: En esta oportunidad, el tema que vamos a desarrollar tiene que ver con la actitud que mostramos ante el trabajo. Y dentro de las diversas definiciones que otorga la palabra trabajo, tales como ocupación retribuida, obra, resultado de la actividad humana, esfuerzo humano aplicado a la producción de riqueza, empleo en el que se utilizan los recursos y las habilidades humanas, labor que se realiza para dar a entender que es muy difícil aquello que se trata de ejecutar o alcanzar, dificultad, impedimento o perjuicio, y por último, penalidad, molestia, tormento o suceso infeliz. Pensé que era conveniente, en el comienzo de la introducción de este tema, compartir estas definiciones, ya que las tres últimas presentan un emblema bastante negativo relacionado con lo que es el trabajo. Y lo asocian con la palabra dificultad, impedimento, perjuicio, penalidad, molestia, tormento. Y pareciera que con estas características el trabajo es una maldición en vez de una bendición. El trabajo no se manifestó en el mundo por causa del pecado. Antes de que el pecado ingresara, ya el hombre trabajaba. Dios le había asignado la responsabilidad a nuestro padre Adán de cuidar lo que es en sí el jardín y de ponerle nombres a los animales para poder identificarlos. Ya existía el trabajo. Pero algunas personas tienen una idea diferente acerca de lo que enseña la palabra de Dios. Y quizás esas sean las causas por las cuales algunos le tienen fobia al trabajo o detestan el trabajo. Y en la actualidad son incontables los empleados que lamentan las prolongadas horas que sus empleos les arrebatan a sus vidas. Y cuando el trabajo se convierte en un martirio, la vida es mucho más difícil de vivir. Somos llamados a disfrutar cada día de nuestra existencia en esta tierra, y el trabajo forma parte de nuestra vida. De ahí es que se deriva la importancia de entender qué es el trabajo, pero más que eso, mostrar una actitud correcta ante el mismo. Los que trabajan en extremo, o mejor dicho, los que trabajan en exceso, van a los extremos. Los que no trabajan, también. Y los que tienen necesidad de trabajo, se ven en desventaja en la vida, propensos a atravesar periodos difíciles en relación con lo que son las finanzas y propensos también a convertirse en perezosos o en haraganes. Y quien así vive, están llamando la necesidad para que se haga presente en sus vidas. Vamos a considerar rápidamente algunos versículos. En el libro de Proverbios 24, versículo número 30, dice el sabio Salomón: pasé junto al campo del hombre perezoso, el que no le gusta trabajar, y junto a la viña del hombre falto de entendimiento. Es muy interesante la manera en la que lo presenta el sabio Salomón, porque él da a entender que los que no les gusta trabajar se consideran en la escritura faltos de entendimiento. Ellos no comprenden ni entienden el lugar que el trabajo ocupa en sus vidas y lo importante de moverse en una dimensión correcta al respecto, mostrando una buena actitud. El versículo número 31 dice: y he aquí que por toda ella habían crecido los espinos, ortigas habían ya cubierto su faz, y su cerca de piedra estaba ya destruida. Aquí, el cuadro que nos presenta el sabio Salomón es el del hombre que tiene un terreno cercado, pero la cerca ya está semidestruida. Esto habla de ciertos factores que básicamente se destruyen cuando no se dispone a cumplir responsablemente con lo que es el compromiso del trabajo. Hay áreas en nuestra vida que están atadas o relacionadas con el mismo, y lo que es la pereza puede hacer que se vean afectadas. El versículo número 32 dice: miré y lo puse en mi corazón, lo vi y tomé consejo. Y esa es la idea que ahora presenta en este versículo y está encauzada en aprender no de las experiencias propias, porque generan mucho sufrimiento, sino aprender de las experiencias de otros que ya han recorrido ese camino. Y las personas que tienen fobia al trabajo son los mejores maestros para aquellos que quieren vivir diferente, experimentar repercusiones favorables en su vida, en lo que se relaciona con el trabajo. Versículo 33. Un poco de sueño, cabeceando otro poco y poniendo mano sobre mano otro poco para dormir. Este versículo habla de lo que es en sí la pereza progresiva, que poco a poco se desarrolla, haciendo que el hombre se convierta en un perezoso crónico, que nunca se sacia de descansar, y mientras más descansa, más descansar anhela. El cuerpo se acostumbra. Versículo 34. Así vendrá como caminante tu necesidad y tu pobreza como hombre armado. Ese es el resultado de una vida dominada por la pereza. Los que viven así, en su vida experimentarán grandes necesidades. Vamos a ver algunas estadísticas reveladoras en relación con lo que es el disgusto del trabajo. El 33% de los habitantes en Estados Unidos dicen odiar su trabajo. Trabajan por necesidad, no por combinación de lo que es la necesidad con el deleite o el placer de hacerlo. La verdad es que el utilizar de nuestros dones y recursos, empleándolos en una labor significativa, debe producir gozo y alegría, no solamente porque es el medio por el cual se suministra nuestras necesidades materiales, sino porque es un medio también en el que podemos invertir horas de nuestro diario vivir y no lamentarnos. Hay gente que continuamente se lamentan en su trabajo, que el patrón, que el compañero, que el sueldo, que viajar, y eso hace que sea mucho más difícil el que pueda ser productivo y mostrar una buena actitud en cuanto a lo que el trabajo se refiere. El 66% trabajan en la profesión equivocada. Este es el resultado de carecer de una preparación correcta.
3: El pastor Héctor Manso, nuestro amigo e invitado al resumen de la semana, ha pasado con esta enseñanza bíblica que nos reta a vivir para Dios, a vivir de una manera práctica aquí en la tierra y también a proyectarnos para vivir en la patria eterna. El resumen de la semana, entregándole estos espacios que le bendicen, le ayudan, le orientan bíblicamente para que usted crezca en el conocimiento de Dios y también tenga el contenido en su mente para cuando llegue el momento de hacer defensa de su fe, usted lo haga con claridad bíblica. Creemos en la enseñanza de la palabra del Señor, el único libro sagrado que tiene la verdad absoluta, inerrante. La Biblia es autenticada también por el argumento científico y filosófico. Todo lo que comienza a existir tiene una causa. El universo tuvo un inicio, confirmado por la ciencia. Esto apunta a un creador eterno, coherente, con el Dios bíblico. Sigamos escuchando más de la enseñanza de la palabra de Dios.
2: Carlos Azueta y su programa Visión para Vivir tiene un espacio en nuestro resumen.
5: Quisiera tener una charla franca con usted, de hombre a hombre. Y me gustaría utilizar una frase muy utilizada en nuestros días. La frase es, estamos en guerra. Pero la guerra que tengo en mente no es la guerra en contra del terrorismo, sino que es una guerra cultural. Es el tipo de guerra que en ocasiones me quita el sueño por las noches. Y no se requiere tener una gran educación escolar para deducir que estamos en guerra, ¿no es cierto? Y no solo eso, sino que lo más triste de todo es que estamos perdiendo terreno. Mire, yo no soy profeta del desastre. Si hay alguien a quien le gusta pensar de manera positiva, es a mí. Algo que le puede a usted ayudar a darse cuenta de que estamos en guerra es el tener hijos o aún nietos. El crear una familia le ayudará a entender la seriedad de los tiempos en los que estamos viviendo. Y vaya que los tiempos han cambiado bastante en los últimos 30 años. Estamos en guerra, en verdad lo estamos. El señor William Bennett, antiguo ministro de Educación de los Estados Unidos, publicó una obra titulada El Índice de los Indicadores Culturales Principales. Y sus resultados de verdad son asombrosos. Él habla de la diferencia que hay entre el hoy comparado con hace 30 años. Él escribe lo siguiente, escucha con atención. Durante el periodo de los últimos 30 años, ha habido un aumento del 560% en los crímenes violentos. Escucha estas estadísticas. Un aumento de más de 400% en nacimientos ilegítimos. El porcentaje de divorcios se ha cuadruplicado. El porcentaje de niños que viven en el hogar de una madre o un padre soltero se ha triplicado. El porcentaje de suicidios entre los adolescentes ha aumentado un 200%, un 200%, escuche eso. Y las calificaciones en los exámenes de admisión universitarios han bajado de una forma alarmante. Muchas personas entre los 35 y 50 años de edad han visto la cultura de nuestros países deteriorarse ante nuestros propios ojos. No hay que buscar mucho para ver que nuestra sociedad de verdad está colapsando. Considere el crimen, las escuelas, el sistema de justicia en nuestros países. Los canales de televisión descargan su basura directamente en nuestros hogares, incluyendo el suyo. Al ver todo esto, usted también se consideraría a sí mismo como un pesimista en cuanto al futuro de su país. Usted también diría que vamos por mal camino, ¿no es cierto? Yo podría continuar hablando de cosas tristes, cosas negativas como estas, pero necesito convencerle a usted de algo. Usted vive en un mundo real. Y es por eso que usted está aquí en este momento escuchándome. Yo no tomaría de su tiempo si no pensaría que esto es algo que vale la pena escuchar. Estoy convencido de que este es el tiempo para tener un liderazgo masculino fuerte. Y le aclaro que yo no soy un hombre machista. Estoy convencido de que este es el tiempo para que los hombres se pongan de pie y se enlisten para la batalla. Yo creo que su esposa desearía que usted lo hiciera. Y los vecinos de usted realmente lo necesitan. Nuestros tiempos lo demandan. Pero no me refiero a un hombre imponiendo su autoridad en el hogar. Ese no es liderazgo. Eso es mediocridad. Ese tipo de cosas conllevan al abuso y a la mala reputación que por alguna razón es asociada con la masculinidad de nuestros tiempos. Los niños lo necesitan. Las iglesias deben tenerlo. En ciertos aspectos, estamos limitados a los hombres para proporcionar liderazgo. Hay ciertas áreas en las cuales debemos tener hombres como líderes. Y usted se prueba a sí mismo como líder de su hogar. El capítulo 12 del primer libro de Crónicas no es un tipo de lectura que usted debe leer antes de irse a dormir. No intente hacerlo. Y mucho menos si tiene sueño. Usted no va a terminar el capítulo. Pero si usted se adentra en él, hallará una lista de hombres sobresalientes. Ellos eran las estrellas del equipo de fútbol de David en aquellos días. Ellos eran los comandos del reino de David. Ellos eran soldados de las misiones imposibles. Eran las fuerzas especiales del ejército. Ellos eran los mejores pilotos de la aviación, por así decirlo. Estos hombres son los que darían su vida por David. Y algunos realmente la dieron, cuando usted lee más adelante. Pero lo que es interesante no es tanto esta lista de guerreros. Lo que más me atrae de Primero de Crónicas capítulo 12 es el versículo número 32. En este versículo menciona a los hombres de Isaacar. Léalo por favor completo este capítulo cuando usted llegue a casa esta noche. Primero de Crónicas 12, 32. Dice la Biblia: de los hijos de Isaacar, 200 principales, entendidos de los tiempos y que sabían lo que Israel debía hacer, cuyo dicho seguían todos sus hermanos. Ellos eran 200 hombres principales entre los hijos de Isaacar. No eran 200,000 o 20,000, ni siquiera 2,000. Eran únicamente 200 hombres en todo el país. Los hijos de Isaacar eran entendidos en los tiempos. Qué gran declaración, ¿no es cierto? Ellos eran hombres que tenían discernimiento. Y los hijos de Isaacar eran hombres que tenían dirección. Ellos podían tomar decisiones. Ellos podían analizar la cultura en la que ellos vivían y analizaban la falta de sustancia en ella. Se mantuvieron fuertes mientras otros desaparecían en las sombras. ¿Qué significaría para el cristiano el tener agallas suficiente en estos tiempos en los cuales lo que se publica y lo que vemos en la televisión no demanda eso? ¿Cómo puede uno obtener discernimiento y dirección en un mundo que, a la verdad, ha perdido su rumbo? Voy a decir unas cuantas cosas en cuanto a esto, y espero que usted no las olvide, por favor. Creo que si hay un versículo en el Nuevo Testamento escrito para los hombres, es el que se encuentra en 1 Corintios, capítulo 16, versículo 13. Esta es como una respuesta a los hijos de Isaacar, aquí en 1 de Crónicas 12, 32. Primera a los Corintios 16, 13 tiene cuatro mandamientos. A los hombres nos encantan las reglas, ¿no es cierto? Estas son cuatro reglas para tener valentía en un mundo que ha perdido su rumbo. Escuche la lectura de estos cuatro mandamientos. Le voy a dar cuatro palabras y un par de normas para cada una de estas frases. Y con eso concluimos el mensaje de hoy. Comencemos. Dice Primera a los Corintios capítulo 16, versículo 13. Velad, estad firmes en la fe, portaos varonilmente y esforzaos. Usted puede sentir estos cuatro golpes, ¿no es cierto? El primer mandamiento es velar, y yo llamaría esto ser sensibles. En la paráfrasis de la Biblia titulada El Mensaje, el señor Eugene Peterson lo dice así: mantengan sus ojos abiertos. Detengámonos aquí por un momento. Si usted va a ser un hombre de discernimiento en el siglo XXI, va a tener que permanecer con sus ojos bien abiertos. Usted va a tener que poder ver más allá de lo superficial. Usted va a tener que leer lo que realmente está ocurriendo. Usted va a tener que entender lo que no se ha dicho. Usted debe guiar a sus hijos, que no entienden la diferencia. Y a su esposa también. Ella necesita su guía en la vida familiar. Usted como hombre es vital en eso. No es opcional, es esencial. Así que, mi estimado oyente, velad. Permítame darle dos pautas que van con esta declaración, con este mandamiento, con este principio. Velad, ser sensibles. La primera pauta es que usted y yo nos debemos proteger de la erosión. Y me incluyo en esta declaración porque esto me afecta a mí también. Debemos protegernos en contra de la erosión. La erosión siempre ocurre despacio, siempre es sutil y silenciosa. ¿No le parece esto interesante? El pastor Chuck Swindoll, en su libro Pásame Otro Ladrillo, narra una historia interesante en cuanto a la erosión. Por favor, escúchela. Él dice: los ciudadanos de una pequeña comunidad al norte del estado de Pensilvania, en los Estados Unidos de Norteamérica, construyeron un pequeño edificio de ladrillos rojos que alojaría la comandancia de policía, el cuerpo de bomberos y otras oficinas municipales. Estaban orgullosos de ese edificio. Había sido el resultado de donativos hechos con mucho sacrificio y de cuidadosa planificación. Cuando se terminó su construcción, tuvieron una ceremonia de inauguración con su respectivo corte de listón. Asistieron más de 6,000 personas. Casi todos los residentes del pueblo estaban allí. Esa fue la fiesta del año. Sin embargo, en menos de 2 meses, comenzaron a notarse unas grietas en una de las paredes externas del edificio. Un poco después, se notó que las ventanas no cerraban completamente. Posteriormente, se descubrió que las puertas tampoco cerraban bien. Con el tiempo, el piso también cambió, y se manifestaron feos agrietamientos en su superficie y en los rincones. El techo comenzó a gotear. A los pocos meses, tuvo que ser evacuado ese edificio, y para vergüenza de construcción y el disgusto de sus contribuyentes, dictaminaron una orden de cerrarlo porque no era apto para el uso al público. Y por último, hubo que demoler el edificio. ¿Qué sucedió? La culpa no fue del arquitecto, quien era uno de los más respetados en el estado. Tampoco el contratista, quien no solo contaba con 30 años de experiencia y que era parte de esa comunidad. El trabajo se había hecho con la integridad. Todo había sido cuidadosamente planeado. ¿Qué pasó entonces? ¿Por qué este edificio comenzó a desintegrarse? Se realizó un estudio por una firma especializada y se descubrió que las explosiones de un área minera cercana fueron la causa del problema. Se habían extraído múltiples toneladas de subsuelo, piedras y carbón, dejando al nuevo edificio descansando sobre un cimiento que no tenía un apoyo confiable. Y debido a esta erosión hecha por el hombre, el edificio literalmente se estaba hundiendo. La erosión ocurre despacio. Siempre es sutil y siempre es silenciosa, sin que al principio nadie lo note. Así que debemos protegernos contra la erosión. Esas cosas pequeñas que van carcomiendo por dentro, sin que nadie se dé cuenta.
3: Enseñanza práctica bíblica y que nos anima a continuar en nuestra carrera de la fe. El pastor Carlos Azueta, en el programa Visión para Vivir, nos ha compartido este segmento de uno de sus programas. En el resumen de la semana también apartamos un tiempo para escuchar música con contenido.

0: luego de este bello himno, más del resumen de la semana. Tenga presente que creemos en la Biblia porque ella tiene evidencia manuscrita. La Biblia tiene miles de manuscritos antiguos, mucho más que cualquier otro texto antiguo. Esto permite reconstruir el texto con alta precisión. Su contenido ha sido preservado fielmente. Por eso, escuchemos atentamente y con plena confianza la enseñanza de la verdad absoluta de la Biblia, la palabra de Dios. Seguidamente oiremos este mensaje con el pastor Erwin Lutzer. ¿Qué tiene para decirnos hoy? Escuchémoslo.
1: Me dijeron que en un museo había un guía que solía llevar a los visitantes y les mostraba en un piso, mientras miraba hacia arriba, un completo desorden de hilos y estambres enredados. Diferentes colores, diferentes formas, sin ninguna configuración que tuviera sentido en absoluto, sin ningún patrón. Y les preguntaba qué era lo que pensaban que estaban viendo. Y por supuesto, nadie lo sabía, excepto que tal vez parecía haber sido algo hecho, quizás, por los niños de la escuela. Y luego llevaba a los visitantes por las escaleras y miraban lo mismo, pero esta vez desde lo alto, y se daban cuenta de que, en realidad, era un hermoso tapiz con todo tipo de hilos y todo tipo de patrones y configuraciones de colores que deslumbraban la vista. Ahora bien, de esa manera es en esta vida. Fíjate que observamos los acontecimientos y vemos ese desastre todo enredado y decimos, Dios, este desastre está bien enredado, y esperamos que nos muestres el hermoso tapiz. ¿Dónde está el diseño? ¿Y sabes lo que Dios dice? Él dice, no voy a mostrarte el diseño. Tú puedes mirar esas redes, todas enredadas, pero quiero que sepas que puedes confiar en mí, que hay un diseño, aunque esté oculto a tus ojos. Tú no puedes entenderlo. Un pastor me dijo que en una conferencia a la que asistieron, había un hombre que tuvo que irse porque recibió noticias de parte de su esposa que su bebé de 4 meses había muerto de muerte súbita. Ahora bien, intenta entenderlo. Sácale

0: algún sentido a eso. Dime cuál era el propósito de Dios. Muéstrame el diseño. Demuéstrame cómo ese evento va a tener esas buenas repercusiones. Si tú crees que sabes, demuéstramelo. La respuesta es que no sabemos. Sí, por supuesto, vemos una pequeña parte del patrón, pero no vemos el diseño completo, ¿verdad? Entonces aquí tenemos la pregunta: ¿cómo unir la brecha entre nosotros mismos como seres humanos, investigadores e intelectuales y un Dios allá afuera, quien es totalmente otro, un Dios cuyo diseño y patrón no se nos permite ver? Solo vemos en este lado de la eternidad. No podemos verlo desde arriba, desde el cielo, desde donde todo va a parecer diferente. ¿Cómo podemos unir la brecha? La respuesta es, por supuesto, por medio de la fe. Ahora, aquí está el asunto. Cuando te dije que Dios finalmente se iba a aparecer a Job, muchos de ustedes probablemente pensaron para sí mismos. Sabes, cuando Dios aparezca, el misterio finalmente va a ser revelado. La respuesta va a ser dada. Dios le va a demostrar a Job todas estas cosas que van a suceder como resultado de su fidelidad. Van a suceder toda una serie de cosas. Va a ser como si Job activara los dominós que traerían todos estos maravillosos efectos en su familia y en toda la eternidad. Eso es lo que esperamos, y algunos de ustedes posiblemente vinieron hoy esperando escuchar eso. Bueno, quiero que sepas que Dios no dijo nada acerca de eso, nada en absoluto. Él no nos da la respuesta que buscamos. Él no nos da la respuesta que creemos que nos debe. Entonces, ¿cuál es el propósito de todo esto? ¿Cuál es la conclusión al final del día? Obviamente, hay un propósito en todo esto, pero el propósito no es que podamos entender los diseños ocultos. El propósito es que simplemente podamos confiar en el diseñador, y eso es todo. Lo que Dios le estaba diciendo a Job era: Job, si yo puedo hacer todas las cosas que tú no puedes hacer, y si conozco todos los misterios que están ocultos a tus ojos, y si yo soy más grande, y soy mejor, y si soy más santo, ¿por qué simplemente no confías en que sé lo que estoy haciendo, y que puedo tomarte, y puedo humillarte, y puedo levantar a alguien más? Y a pesar de que para ti eso no tiene sentido, y es un conjunto de hilos enredados, ¿por qué no confías en mí, de que en el otro lado hay un hermoso diseño perfecto y exquisito? Simplemente confía en mí, y esa es la conclusión de la venida de Dios. Cuando yo tenía unos 3 o 4 años de edad y vivía en la granja, recuerdo que por la noche solíamos salir con lámparas. Ahora bien, algunos de ustedes no saben que yo soy tan viejo, pero en realidad era porque esa era una parte del país donde la tecnología moderna no había llegado. Soy mucho más joven de lo que eso puede indicar. Pero a la edad de 3 o 4 años seguía a mi padre, quien llevaba la lámpara. Y tú sabes que esas viejas lámparas irradiaban solamente una cantidad muy limitada de luz. Realmente apenas lo suficiente como para ver delante de tus pies. Y todo lo que tenía que hacer era simplemente caminar detrás de mi papá, y con eso estaba bien. Ahora, una de las cosas que me di cuenta con respecto a esas lámparas era que nunca nos daban suficiente luz para ver hacia dónde iba el camino. Solo nos daba suficiente luz para saber dónde estaba el camino. Eso era todo. Pero siguiendo la luz de la lámpara, no veíamos si había una zanja por delante o si el camino se desviaba en algún lado. La lámpara no nos permitía ver eso. Todo lo que la lámpara parecía decirnos era: ya tienes suficiente luz para el siguiente paso, pero hacia el sitio donde nos conducía el camino, eso estaba oculto para nosotros. Bueno, siendo un niño de esa edad, no me preocupaba por eso en absoluto, porque todo lo que tenía que hacer era seguir a mi padre, y yo creía que él sabía hacia dónde iba el camino, inclusive si la luz no brillaba sobre él. La conclusión es: Dios no nos dice dónde lleva el camino, ¿verdad? No sabemos lo que va a pasar mañana. Él no nos dice cuál es el diseño. Él no dice: ahora aquí está el patrón. Hacia aquí es donde te estoy llevando, y esta es la forma en que va a terminar. Sucedió que Job terminó con una familia maravillosa, de nuevo, con hijos. Pero hay todo tipo de personas cuya historia de vida no termina de esta manera. Se mueren jóvenes de cáncer, o accidentes, o por accidentes tontos. Dios dijo, el lugar a donde conduce el camino y la lógica que estás tratando de sacar de esto está oculto para ti, pero lo que espero de ti es algo que tú puedes hacer. Tú no puedes conocer mi sabiduría, tú no puedes hablar de cosas que son demasiado maravillosas para ti porque están más allá de ti. Yo no espero que lo entiendas, yo espero que camines cerca de mí y me creas. Y no es importante que conozcamos el propósito de Dios, siempre y cuando permanezcamos cerca de la persona de Dios. Y Dios dijo, mantente cerca y cree que esto tendrá sentido algún día cuando mires el tapiz del otro lado. Y la mejor manera como podemos aceptar la tragedia es no llegar a tener un corazón duro, y no decir tal como algunas personas lo dicen, «Oh Dios, si eres ese tipo de Dios, no quiero tener nada que ver contigo». Bendícelas, porque están amargadas, han sido heridas, pero eso no es productivo. Lo mejor es decir, «Padre, esto no tiene lógica, esto no se entiende en absoluto y no voy a tratar de entenderlo. Pero tampoco voy a responsabilizarte con tonterías. Pondré mi mano sobre mi boca. Ya he hablado demasiado. De oídas te había oído, mas ahora mis ojos te ven, y me arrepiento en polvo y ceniza». Había una mujer que estaba amargada con Dios porque su hijo fue asesinado. Ella le dijo, enojadamente a su pastor, «¿Dónde estaba tu Dios cuando mi hijo fue asesinado?» A lo que él le respondió, «Él estaba en el mismo lugar donde estaba cuando su hijo fue asesinado. Y en el Nuevo Testamento tenemos la revelación de Dios en Cristo, y Dios se revela a sí mismo. Y Dios dice, a través de Jesucristo puede ser reconciliado, puede ser limpiado, puede ser perdonado, y aunque no puedes ver el futuro, y aunque no puedes ver a dónde va el camino, puedes estar seguro de que conoces al guía, y al final del día, eso es lo que importa, que tú sepas quién te está guiando. Y por lo tanto, hoy te pregunto, ¿conoces a Jesucristo como tu Salvador? Ya que es realmente lo único que importa, porque Jesús dijo que todos honren al Hijo como honran al Padre. Y Él dice, nadie viene al Padre sino por mí. Tú estás separado de Dios, y aunque Dios puede tener un plan para ti, será un plan muy áspero y oscuro que terminará en condenación si no conoces a Cristo como Salvador. Hay un conjunto completo de otros planes que Dios tiene para nosotros. Dice en la Biblia, en Jeremías, porque yo sé los planes que tengo para vosotros, planes de bienestar y no de calamidad, para daros un futuro y una esperanza. Y Dios tiene ese conjunto de planes para aquellos que permanecen cerca de Él, a través de Cristo. Y es por eso que la mejor respuesta al problema del sufrimiento y el mal es para mí señalarte a un Salvador que te reconcilie con un Dios santo. Y entonces, aunque no podemos, creo que, inclusive, hay una canción que dice esto. Confiar a veces en su mano porque no entendemos su mano. Confiamos en su corazón y decimos, «Padre, me arrepiento en polvo y ceniza. Tú eres Dios. Yo seré hombre y creeré en ti sin que importe nada más». ¿Y tú sabes qué pasa cuando llegamos a ese punto? Dios derrama la gracia en nuestras almas y nuestros corazones son refrescados a pesar de que hay preguntas específicas que permanecen sin respuesta.
1: Era la enseñanza bíblica del pastor Erwin Lutzer del programa Correr para Ganar. Y tenemos que seguir corriendo con paciencia la carrera de la fe. Pero nadie puede correr sin saber a dónde va a llegar, sin conocer la meta. Nosotros, al escuchar la enseñanza de la palabra del Señor, corremos hacia la meta. Corremos al encuentro con nuestro Salvador Jesús. Por eso, a pesar de las burlas, de los problemas, de los inconvenientes, de las convulsiones sociales, políticas, económicas, nuestra mirada está puesta en el Señor Jesús. El resumen de la semana con enseñanzas bíblicas que le fortalecen espiritualmente para que usted siga cumpliendo con su propósito de estar aquí en la tierra. La palabra del Señor es segura, porque ha tenido un cumplimiento profético. Profecías escritas siglos antes se cumplieron con exactitud. Ejemplo, detalles sobre la vida y muerte de Jesús. Esto apunta a una fuente sobrenatural de conocimiento. La profecía escrita, la palabra del Señor, es la verdad más segura, la única verdad, por supuesto.
2: Este es el resumen de la semana con un fragmento de Cruzada con Luis Palau.
3: Cada año recibimos miles de cartas y en algunas de esas cartas nuestros oyentes nos piden consejos, nos piden sugerencias, nos piden pues literatura y otros asuntos. Aquí tengo delante dos cartas. Una de ellas viene de Colombia y dice estas palabras. Les participo, dice este señor de Colombia, que casi con frecuencia escucho sus programas, los cuales son de grande ayuda y dan nuevos alientos a seguir al Señor. Les digo, sigue diciendo este escritor de Colombia, que vivimos en un lugar donde no hay capilla cristiana evangélica, y por lo tanto, es que más procuramos sintonizar los programas de ustedes. Tenemos un hogar, somos 7 en la familia, 5 niños, 3 varones y 2 niñas. Por medio de estas líneas les solicito la literatura que ofrecieron. Este señor de Colombia nos dice que está solo en esta población con su familia y que no hay otros que aman y siguen a Jesucristo. Luego, aquí tengo otra carta, esta viene del Perú y me parece muy, muy interesante. Dice este señor, yo entregué mi vida a Cristo hace 6 meses en una cruzada efectuada por algunos predicadores. Y desde ese tiempo no han tenido la oportunidad de visitarme, ni tampoco hay una iglesia en este pueblo. De no tener quien me ayude a proseguir mi vida cristiana, he vuelto al mundo. De oír este mensaje que habló usted esta mañana, Cristo tocó mi corazón y me hizo sentir que debo seguirlo, pero no sé cómo hacerlo. Es la razón por la cual busco su ayuda. Y continúa concluyendo su carta a este señor del Perú. Explíqueme, ¿cómo puedo ser útil a Dios? ¿Cómo puedo seguirlo sin tener el apoyo de nadie aquí en esta población? Agradezco de antemano su ayuda, etcétera, etcétera. Pues para estos dos escritores y muchos más que nos han escrito diciendo que se encuentran solos en su ciudad, o mejor dicho, generalmente en algún pueblo solitario, donde no hay otros que aman a Jesucristo como ellos ahora lo aman, yo tengo un plan. Lo he llamado el plan para los solitarios. Y para ustedes, nuestros escritores de Colombia, de Perú, de México, de tantos otros países, aquí va un plan en 5 partes. En primer lugar, para usted que se encuentra solo en alguna población donde no hay otros que conocen y aman a Jesucristo, tengo que sugerirle lo más lógico, lo más obvio. Primero, consiga no una Biblia, sino 10 Biblias. O sino el Nuevo Testamento, que es la segunda parte de la Biblia. Usted dice, bueno, ¿por qué 10 Biblias? ¿Acaso con una no basta? Sí, tiene razón, con una basta para usted, pero ya va a ver que en este plan usted necesita obtener una Biblia. Usted me dice, ¿dónde consigo una Biblia? Pues, en la capital de su país, si es que no conoce otra librería cristiana, en la capital de su país hay librerías que se llaman la Sociedad Bíblica. Sociedad Bíblica de su país. Vaya a la Sociedad Bíblica Unida de su país y consiga ejemplares de la Biblia. Hoy en día, gracias a Dios, la Biblia se consigue a un precio muy reducido y cualquier persona, no importa su medio económico, su capacidad económica, puede obtener un ejemplar de la Biblia. La Biblia es la posesión más valiosa de su biblioteca. La Biblia es el libro que merece estar en su biblioteca, pero más que en su biblioteca, en su mesa, al lado de su cama, en todo lugar que esté a disposición su Biblia para que usted la lea. Ahora, con la Biblia tiene que hacer lo siguiente. Primero, lea la Biblia disciplinadamente. O sea, lea la Biblia día tras día. Tenga un tiempo apartado y separado para leer la Biblia. Jesús dijo, escudriñad las Escrituras, porque vosotros creéis que en ella hallaréis la vida eterna, y ellas son las que dan testimonio de mí. Para usted, que está solo y solitario, leer la Biblia le va a poner en contacto con Dios. En segundo lugar, en este asunto de la Biblia, aprenda ciertos versículos de memoria. Por ejemplo, comience leyendo el Nuevo Testamento y cuando lo lee, usted va a encontrar que ciertos versículos de la Biblia son sobresalientes. Ciertos versículos de la Biblia van a hacer un impacto en su corazón. Entonces, subráyelos con un lápiz rojo y comience a aprender de memoria esos versículos. Anótelos en una tarjetita, lleve la tarjeta en su bolsillo, al trabajo, a la oficina, en sus viajes, aún en el campo, para los que viven en el campo, y de vez en cuando, cuando tiene un momento libre, saque la tarjetita con el versículo escrito de la Biblia y repítalo hasta que se haga carne y hueso suyo. En tercer lugar, no solo lea disciplinadamente la Biblia y apréndala de memoria, sino que practique y obedezca lo que la Biblia manda. Si usted empieza a leer y a practicar este asunto de la lectura de la Biblia y a obedecer lo que Dios dice, usted se va a encontrar que va a crecer y va a madurar y va a desarrollarse y va a ser un hombre y una mujer cristianos maravillosos. En segundo lugar, no solamente obtenga una Biblia, sino que, escúcheme bien, reúna a su familia diariamente. Reúna a su familia diariamente para leerles algún pasaje de la Biblia que a usted le ha interesado. Reúna a su familia diariamente para que oren juntos. Orar es hablar con Dios, como ya hemos dicho en este programa muchas veces. Y luego, reúna a su familia dando particular atención a los hijos que Dios le ha dado. Si Dios le ha dado hijos, reúnalos. Si Dios le ha dado hijos, enséñeles a amar la Biblia, que es la palabra de Dios. La Biblia dice, toda escritura es inspirada divinamente y útil para enseñar, para redarguir, para instruir en justicia. Y sabe lo que agrega, para que el hombre de Dios sea perfecto, enteramente instruido y capacitado para toda buena obra. Eso se encuentra en la Biblia en 1 Timoteo capítulo 4. Ahora bien, estamos hablando a los solitarios. Hoy solamente hemos tocado dos de los aspectos que usted debe practicar si, en lugar de sentirse solo y solitario y abandonado y sin amigos en la fe del Señor Jesucristo, usted quiere sentirse cerca de Dios. Primero, pues, consiga un ejemplar de la Biblia. Léala disciplinadamente. Apréndala de memoria. Practique y obedezca lo que lee. En segundo lugar, reúna a su familia diariamente. Esa reunión diaria con su familia, en la lectura de la Biblia, en la oración y en aconsejar a su familia, a sus hijos, basado en lo que acaban de leer en la Biblia, va a ser el secreto de una gran bendición para su familia. Ahora, en tercer lugar, quiero recomendarle a usted que a lo mejor se siente solo y que no encuentra una congregación donde reunirse, reúna a sus amigos, a sus familiares y a sus vecinos todos los domingos en su casa. Invite a sus amigos, a sus compañeros de labores, invite a sus vecinos, también por supuesto a sus familiares, para reunirse en su casa los domingos si es posible, o si no, otro día de la semana, para leer y oír la palabra de Dios. Por ejemplo, podrían reunirse a la hora de nuestro programa, Cruzada. Podrían primeramente, para comenzar con el culto, tener una oración dos o tres minutos antes de que entremos nosotros aquí al aire. Luego, pueden ustedes sintonizar nuestros 15 minutos y luego de escuchar Cruzada, ustedes podrían allí en su misma casa leer un capítulo de la Biblia. Un capítulo que a usted le interesó en su lectura durante la semana. Y luego compartir los pensamientos y las ideas que de ese capítulo han podido extraer. Por ejemplo, también, todos sus vecinos y sus amigos y familiares debieran sentirse con toda libertad de comentar lo que han he leído de comentar los pensamientos que acaban de extraer de la bendita palabra de Dios. La Biblia nos dice que es imprescindible reunirnos con los que son cristianos. La Biblia dice, no dejando de congregarnos como algunos tienen por costumbre. En otras palabras, la palabra de Dios enseña de que es bueno para los cristianos reunirse, amarse, compartir los pensamientos de la Biblia. La Biblia nunca nos dice de que es imprescindible tener edificios, mal llamados iglesias. Porque según la Biblia, la iglesia no es un edificio. La iglesia somos nosotros. La iglesia de Jesucristo, la Biblia dice, es el cuerpo de Cristo. El cuerpo de Cristo no es un edificio, porque usted recuerda el versículo de la Biblia donde dice, Dios no habita en templos hechos de manos, Dios habita en el corazón de los hombres. La Biblia dice, vuestros cuerpos son templo de Dios. En otras palabras, no nos hacen falta edificios para adorar a Dios, pero sí nos hacen falta corazones prestos a adorar a Dios. Y cuando hay dos o tres reunidos en el nombre de Jesús, el Señor Jesús dijo, yo estoy en medio de ellos. Así que para ustedes que se sienten solitarios, para ustedes que están lejos de amistades y de compañeros que son cristianos, para ustedes que no tienen todavía una congregación organizada que se pudiera llamar una iglesia de Jesucristo en su población, yo les recomiendo, con la Biblia en la mano, que se reúnan con sus parientes, amigos y vecinos para leer la Biblia, para orar y, aquí va una sugerencia, para cantar himnos y cánticos bíblicos. La Biblia dice, escribiendo el apóstol San Juan en una de sus epístolas, dice, la iglesia que está en tu casa. Cuando usted reúna a sus amigos y familiares y vecinos, usted que está solitario, usted se está reuniendo en forma de iglesia. El cuarto consejo en este plan para los solitarios es el siguiente: distribuya literatura bíblica en su población y los alrededores también. Este es un trabajo cristiano. El señor que me escribía desde el Perú me decía, explíqueme cómo puedo ser útil a Dios, cómo puedo seguirlo sin el apoyo de nadie. Pues una forma de ser útil a Dios es distribuir literatura que es bíblica.
1: Hemos oído un aparte del programa Cruzada con el evangelista Luis Palau, que hoy ya está en la presencia del Señor, pero como la palabra del Señor no muere, sino que es viva y eficaz, la enseñanza que hemos oído hoy también nos ha retado a poner toda nuestra confianza en el Señor. No practicamos una religión. Se nos puede decir cristianos, evangélicos, pero no como religiosos, sino como auténticos hijos e hijas de Dios. Este es el resumen de la semana que le entregamos a esta hora. Escuche los programas que hasta el momento hemos compartido con usted. Principios con el pastor Héctor Manso, Principios de Vida con el pastor Héctor Manso. Este programa lo puede escuchar a las 4 de la mañana y a las 11 de la mañana, de lunes a viernes aquí en Nuevo Continente. Visión para Vivir. Escuche el programa con el pastor Carlos Azueta a las 5 y 10 de la tarde. El pastor Erwin Lutzer también nos comparte su espacio de enseñanza bíblica a las 8 y 10 de la mañana y Cruzada con Luis Palau. ¿En qué horario? A ver si lo sabe. Muy bien, 13 y 10 de la tarde, de lunes a viernes. Programación edificante en Nuevo Continente. Hagamos una rápida pausa para escuchar importantes anuncios y en breve retornaremos con la segunda parte del resumen de la semana.

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1: Aquí está la hora exacta en toda Colombia a través de Nuevo Continente. Son las 7 de la mañana y 2 minutos.
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0: Dios es fiel a sus promesas. Números 26, 63 al 65 dice: Estos son los contados por Moisés y el sacerdote Eleazar, los cuales contaron los hijos de Israel en los campos de Moab, junto al Jordán, frente a Jericó. Y entre estos, ninguno hubo de los contados por Moisés y el sacerdote Aarón, quienes contaron a los hijos de Israel en el desierto de Sinaí, porque Jehová había dicho de ellos: Morirán en el desierto. Y no quedó varón de ellos, sino Caleb, hijo de Jefone, y Josué, hijo de Nun. La historia que hay detrás de estos versículos es muy profunda y reveladora, pues nos muestra la fidelidad de Dios a sus promesas dadas a aquellos que toman la decisión de obedecerle y hacer su voluntad. Para entender estos versículos, debemos remontarnos a unos capítulos más atrás, cuando Moisés envía 12 espías a reconocer la tierra prometida. Todos reconocen que es una tierra buena en gran manera, pero 10 de ellos creen que es imposible conquistarla, pues allí habitan gigantes y pueblos poderosos. En cambio, 2 hombres, Josué y Caleb, creen que Dios les puede dar la victoria. Por causa de estos 10, el pueblo es condenado a vagar 40 años y morir en el desierto. Y ahora solo estos 2, que decidieron creerle a Dios, son los únicos que de esa generación entraron en la tierra prometida. Todo esto me lleva a entender que, si tenemos el valor de confiar en el Señor en el momento de la prueba, aunque las circunstancias sean adversas, Él siempre será fiel a sus promesas y cumplirá su palabra. Tardaron 40 años para que Josué y Caleb entraran en la tierra prometida, pero finalmente lo lograron, porque Dios les dio vida y fortaleza para conseguirlo. Lo mismo hará con nosotros si decidimos creer hasta el final.
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1: ¿Preparado o preparada para escuchar la segunda parte del resumen de la semana? Muy bien, aquí seguimos. Delson Dani Morales frente al micrófono compartiendo con los pastores maestros que hemos invitado en esta oportunidad. Oiremos al pastor Samuel Montoya, al pastor David Ormachea, al pastor Jesús Chuy Olivares y al pastor Charles Stanley. 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
3: Continuamos hoy estudiando el capítulo 18 del Evangelio según San Juan y vimos cómo Jesús majestuosamente se adelanta y les pregunta que a quién buscan. Ellos le responden, a Jesús Nazareno. Entonces les dice, yo soy. Ahora destacamos el hecho de que esta multitud le llama Jesús Nazareno. No le tributan la majestuosidad que pertenece a él. Rehúsan llamarle el Cristo, pero está bien. De todas maneras, Jesús es un nombre que es sobre todo nombre. El día viene cuando aquellos en la tierra y aún debajo de la tierra, en el mismo infierno, se arrodillarán ante Jesús Nazareno. Pero ahora esta multitud no le confesará como el Salvador, como el Cristo, como el Hijo del Dios vivo. Y continuaremos hoy leyendo el versículo 6 de este capítulo 18 de Juan. Cuando les dijo, «Yo soy», retrocedieron y cayeron a tierra. Esta multitud no le conocía. Lo más extraño de todo es que, en el principio, Judas no le conoció. Ahora, ¿por qué no le conoció Judas? El apóstol Pablo nos responde en su segunda carta a los Corintios, capítulo 4, versículos 3 y 4, diciendo, «Pero si nuestro evangelio está aún encubierto, entre los que se pierden está encubierto, en los cuales el Dios de este siglo cegó el entendimiento de los incrédulos, para que no les resplandezca la luz del Evangelio de la gloria de Cristo, el cual es la imagen de Dios». Se nos dice también que el hombre natural no percibe las cosas que son del Espíritu de Dios y no las puede entender porque se han de discernir espiritualmente. Y creemos que Judas no le conoció porque Cristo se paró allí como el Señor de la gloria. Usted recordará que al comienzo de este Evangelio de Juan, allá en el capítulo 1, versículo 14, el apóstol Juan dice, «Y aquel Verbo fue hecho carne, y habitó entre nosotros, y vimos su gloria, gloria como del unigénito del Padre, lleno de gracia y de verdad». Aún en esta hora oscura, cuando se entregó como el Cordero de Dios que quita el pecado del mundo, reveló su deidad. Y entonces, los que habían venido para arrestarle, retrocedieron y cayeron a tierra. Reveló a estos hombres que él estaba en completo control de la situación y que no le podían arrestar sin el permiso de él. Ahora no cayeron para adorarle. Retrocedieron y cayeron en temor y en consternación. Creemos que por un momento hubo allí confusión completa cuando retrocedieron y cayeron a tierra. No están viendo tan solo a Jesús de Nazaret, sino que están viendo al Dios hombre, al Señor de la gloria. Esto da cumplimiento a la profecía que encontramos allá en el Salmo 27, versículos 1 y 2, donde dice, «Jehová es mi luz y mi salvación. ¿De quién temeré? Jehová es la fortaleza de mi vida. ¿De quién he de atemorizarme? Cuando se juntaron contra mí los malignos, mis angustiadores y mis enemigos, para comer mis carnes, ellos tropezaron y cayeron». Ahora este es el lado de Dios. Luego en el Salmo 35, versículo 4, vemos el lado del hombre. Dice allí, «Sean avergonzados y confundidos los que buscan mi vida, sean vueltos atrás y avergonzados los que mi mal intentan». Luego, escuche usted en el Salmo 40, versículo 14, que dice: «Sean avergonzados y confundidos a una los que buscan mi vida para destruirla. Vuelvan atrás y avergüéncense los que mi mal desean». Amigo oyente, ¿a quién ve usted? ¿Sabe usted quién es? El inconverso no le conoce. Los hombres aún pueden leer la Biblia y ser muy religiosos y muy morales, y todavía no ven que Jesús Nazareno es el Cristo, el Hijo del Dios vivo. Continuemos ahora leyendo los versículos 7 al 9 de este capítulo 18 de San Juan. Volvió pues a preguntarles: «¿A quién buscáis?». Y ellos dijeron: «A Jesús Nazareno». Respondió Jesús: «Os he dicho que yo soy. Pues si me buscáis a mí, dejad ir a estos, para que se cumpliese aquello que había dicho: de los que me diste, no perdí ninguno». Fíjese usted en su majestuosidad, amigo oyente. Está en control completo de toda la situación. Aún les dice a quién deben arrestar y a quién no deben arrestar. Había la profecía que el pastor sería quitado y las ovejas dispersadas. Y Jesús había dicho que no había perdido ninguna. Los discípulos no serían capturados. Ahora, ¿no es interesante, amigo oyente, que no les capturaron? Es de esperarse que habrían sido traídos para servir de testigos o como cómplices. Pero no sucedió así. Continuemos leyendo los versículos 10 y 11 de este capítulo 18 de Juan. Entonces Simón Pedro, que tenía una espada, la desenvainó e hirió al siervo del sumo sacerdote y le cortó la oreja derecha. Y el siervo se llamaba Malco. Entonces Jesús dijo a Pedro: «Mete tu espada en la vaina. La copa que el Padre me ha dado, ¿no la he de beber?». El doctor Lucas nos dice que Jesús tocó la oreja de Malco y la sanó. Por tanto, no arrestaron a Simón Pedro aún después de este asalto. Jesús había llamado a sus discípulos sus amigos y debían dejarlos ir libres. Enfoquemos ahora nuestra atención solo por unos instantes en Simón Pedro, aquel pobre pescador y sin estudios avanzados. Probablemente se sentía acongojado por dentro. Había preguntado al Señor por qué no podía ir con él a donde él iba. Había dicho que entregaría su vida por el Señor y hablaba en serio. Pero el Señor le había dicho que él no se conocía y que negaría aquella misma noche a su Señor. Es tan fácil conseguir que los cristianos se dediquen y que se dediquen de nuevo al Señor. Simón Pedro habría pasado adelante para entregar su vida en toda invitación y habría sido sincero. El problema, amigo oyente, es que no podemos producir esto por nuestra propia fuerza. Esta también fue la experiencia del apóstol Pablo. Él dijo que el querer estaba en él, pero que no hallaba cómo hacerlo. Es solo el poder del Espíritu Santo que puede producir la vida que es entregada a Cristo. Creemos que Pedro se sentía atribulado interiormente y pensaba: «Yo sí moriré por él». Ahora, Pedro es un buen pescador. Puede tirar una red con pericia, pero no es un buen espadachín. Le cortó la oreja al siervo del sumo sacerdote, aunque quizá lo que quería era cortarle la cabeza. Nuestro Señor le manda entonces a Pedro a que meta su espada en la vaina porque él se está entregando en manos de sus apresadores. Se está preparando, como él dice, para beber la copa que su Padre le ha dado. Hay varias copas que se mencionan en las Escrituras. Hay la copa de la salvación. Leemos de ella allá en el Salmo 116, versículo 13, donde dice: «Tomaré la copa de la salvación e invocaré el nombre de Jehová». Luego tenemos la copa de consolación. En Jeremías 16, 7 leemos: «Ni les darán a beber vaso de consolaciones por su padre o por su madre». Cuando hablamos de la bondad del Señor, David dice allá en el Salmo 23, versículo 5, «Mi copa está rebosando». Esta copa que nuestro Señor había de beber le fue dada por el Padre. Fue una copa terrible, y Jesús oró allá en Getsemaní que si fuera posible, la copa pasara de él. Esta es la copa de juicio. La bebió por nosotros en la cruz. Todos aquellos que vuelven la espalda a Jesucristo han de beber ellos mismos aquella copa de juicio. Jesús la bebió por nosotros y le fue totalmente repulsiva. Recuerde usted que Él es la humanidad perfecta, impecable, y sin embargo, bebió la copa a causa de nuestro pecado. Ahora hay todavía otras copas. Hay la copa de juicio que todavía debe venir al mundo. Creemos que son las siete copas, las siete plagas postreras en las cuales se consumaba la ira de Dios y que deben ser derramadas sobre los malos según se describe allá en el libro de Apocalipsis. Ahora en el Salmo 11, versículo 6, leemos: «Sobre los malos hará llover calamidades. Fuego, azufre y viento abrasador será la porción del cáliz de ellos». Y en Jeremías, capítulo 25, versículo 15, dice: «Porque así me dijo Jehová, Dios de Israel: Toma de mi mano la copa del vino de este furor y da a beber de él a todas las naciones a las cuales yo te envío. Jesús dijo, «La copa que el Padre me ha dado, ¿no la he de beber?» No hay ninguna buena voluntad que sea mayor que esa, amigo oyente. No nos engañemos pensando que el Salvador hizo esto de mala gana. El escritor a los Hebreos nos dice en el capítulo 12 de su carta, versículo 2, «El cual, por el gozo puesto delante de él, sufrió la cruz, menospreciando el oprobio, y se sentó a la diestra del trono de Dios». Bien, volviendo ahora al capítulo 18 del Evangelio según San Juan que estamos estudiando, leamos los versículos 12 hasta el 14. Entonces la compañía de soldados, el tribuno y los alguaciles de los judíos prendieron a Jesús y le ataron y le llevaron primeramente a Anás, porque era suegro de Caifás, que era sumo sacerdote aquel año. Era Caifás el que había dado el consejo a los judíos de que convenía que un solo hombre muriese por el pueblo. Las autoridades religiosas fueron las que conspiraron todo esto y tenían miedo al pueblo. Es por eso que nuestro Señor salió de la ciudad, pero ahora se ha mostrado y prosigue en su majestuosidad y en su gloria. Le prendieron y le ataron, aunque eso no era necesario. Él es el Cordero que fue inmolado desde el principio del mundo. No abrirá su boca, dice la Escritura, como oveja delante de sus trasquiladores, enmudece y no se opone. Ahora le llevaron primero a Anás, y notemos que solo Juan nos da ese detalle. Y esto nos conduce a pensar que al parecer Juan estaba en alguna posición para ver algo que los otros no veían. Anás era el sumo sacerdote y probablemente se había quedado en los cuartos del palacio del sumo sacerdote. La historia secular testifica que Anás era uno de los sumos sacerdotes más inteligentes, más audaces y también más satánicos de todos. Caifás actuaba oficialmente frente al gobierno romano, pero la verdadera cabeza del grupo religioso era el viejo Anás. Creemos que era el verdadero líder, un político que sabía cómo manejar a Roma. A nuestro parecer, él fue quien conspiró en el arresto y el juicio de Jesús y la crucifixión. Todo el juicio fue una farsa, y creemos que la mano de Anás operaba detrás de todo eso. La llevaron pues primero a Anás. ¿Qué injusticia se ha hecho con los judíos a través de los siglos? Les han culpado por los crímenes de tales hombres como Anás, Caifás y Pilato. No somos responsables de los crímenes de alguien solo porque él sea compatriota nuestro. Hay quienes por siglos han llamado a los judíos los asesinos de Cristo, y esto ha sido la base del antisemitismo en Europa. Ellos no son más responsables que los gentiles. En el análisis final, todos nosotros somos responsables de la muerte de Jesús. Él murió por los pecados del mundo.
1: 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La Biblia describe al ser humano con precisión, capaz de bien, inclinado al mal. Coincide con la experiencia y la historia de la humanidad relatada en la Biblia, la palabra del Señor.
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4: Escuche lo que dice la palabra de Dios en Lucas capítulo 9 versículos 46 al 48. Entonces entraron en discusión sobre quién de ellos sería el mayor. Y Jesús, percibiendo los pensamientos de sus corazones, tomó a un niño y lo puso junto a sí y les dijo: Cualquiera que reciba a este niño en mi nombre, a mí me recibe, y cualquiera que me recibe a mí, recibe al que me envió, porque el que es más pequeño entre todos vosotros, ese es el más grande. Los discípulos no entendieron las palabras de Jesús acerca de su muerte y seguían pensando en Jesús como un rey terrenal, y les preocupaba los lugares que ocuparían en el reino. ¿Quién tendría más poder? De modo que pasaron por alto las palabras relacionadas con su muerte y empezaron a discutir acerca de quién sería el más importante. Si nosotros hacemos también un examen honesto de nuestras fallas, concluiremos que todos tenemos problemas con el poder. Por ello hemos encontrado ejemplos lamentables de cristianos que han ocupado puestos políticos de importancia y también se han corrompido por el poder. Este es mi principio. Los ciudadanos del reino debemos imitar la humildad, autoridad y sabio espíritu de servicio de Jesucristo. Él no se marginó de la sociedad, enfrentó aún a los gobernantes, hizo conocer su posición sobre diferentes asuntos y nunca comprometió los principios del Evangelio porque son ineludibles y muy importantes. El poder puede corromper, sin duda usted está de acuerdo conmigo, pues no es fácil ser famoso, popular, tener dinero, fama y poder y ser una persona temerosa de Dios, que odia la maldad y que vive con integridad. Los gobernantes, los políticos, artistas, empresarios, son personas no solo famosas, sino también con poder. Entre ellos existen personas que se identifican como cristianos, como evangélicos o como católicos. Algunos muestran sus valores y son ejemplos dignos de ser imitados, pero otros no se comportan de acuerdo a los valores y la fe que dicen profesar. Algunos han llegado al poder debido a su popularidad, debido a que son personajes públicos o apoyados por sus comunidades, pero no todos tienen la educación ni la preparación profesional necesaria para cumplir su rol político. Dios entrega el poder a las autoridades para que busquen el bien de los ciudadanos. Él es quien pone y quita reyes. Por su determinación soberana, las personas son elegidas, pero el poder, como todo otro don de Dios, es una confianza sacra, y cuando los que abandonan lo sacro, lo moral, la integridad divina que debe tener el uso del poder, no solo resulta en caos, sino que es rechazado por Dios, y debe ser rechazado también por los ciudadanos del reino. Jesucristo le dijo a Pilato, a la autoridad humana, que estaba frente a la autoridad divina, en Juan 19, «Ninguna autoridad tendrías contra mí si no te fuese dada de arriba. Por tanto, el que a ti me ha entregado, mayor pecado tiene». El poder nos entrega a Dios, a todos los servidores públicos, a todas las personas, porque Él es el Todopoderoso. Nosotros debemos manejar ese poder con sabiduría. Lamentablemente, no todos los cristianos lo hacen. Hay empresarios que tienen poder y explotan a sus trabajadores. Hay gerentes que tienen poder y explotan a las empresas. Hay campesinos, hay obreros que tienen el poder en sus manos, que se asocian unos con otros, que forman alianzas de poder y utilizan su poder mal. El poder corrompe. Jesucristo dijo, «Ninguna autoridad tendrías contra mí si no te fuese dada de arriba». Jesucristo realiza una yuxtaposición entre el liderazgo imperialista y tirano y su liderazgo humilde y de servicio con sabiduría a los demás, que es lo que debemos hacer los cristianos. Por ejemplo, en Marcos, Jacobo y Juan, hijos de Zebedeo, se le acercaron, dijeron, «Maestro, querríamos que nos hagas lo que pidiésemos». Él les dijo, «¿Qué queréis que os haga?». Le dijo, «Concédenos que en tu gloria nos sentemos el uno a tu derecha y el otro a tu izquierda». Entonces Jesús le dijo, «No sabéis lo que pedís. ¿Podéis beber del vaso que yo bebo, ser bautizados con el bautismo con que yo soy bautizado?». Ellos dijeron, «Podemos». Jesús le dijo, «A la verdad, del vaso que yo bebo beberéis, y con el bautismo con que yo soy bautizado seréis bautizados. Pero el sentaros a mi derecha y a mi izquierda no es mío darlo, sino a aquellos para quienes está preparado». Cuando lo oyeron los 10, comenzaron a enojarse contra Jacobo y contra Juan. Más Jesús, llamándolo, les dijo, «Sabéis que los que son tenidos por gobernantes de las naciones se enseñorean de ellas, y sus grandes ejercen sobre ellas potestad, pero no será así entre vosotros, sino que el que quiera hacerse grande entre vosotros será vuestro servidor, y el que de vosotros quiera ser el primero será siervo de todos, porque el Hijo del Hombre no vino para ser servido, sino para servir y para dar su vida en rescate por muchos». Por muchos años los cristianos no participaban de la política partidista, ni se presentaban como candidatos independientes. Pero hace algunos años comenzamos a ver participación de cristianos y aún pastores en incursiones políticas, la mayoría sin éxito y varias solo resultaron en una vergüenza para el Evangelio. No ha existido claridad con respecto a la participación cívica, la participación de los cristianos en la política, en los partidos políticos o como candidatos a puestos públicos. Los líderes han tenido temor de hablar, informar o educar a los miembros de las congregaciones. La idea de que los pastores no deben participar en política ha sido una de las razones para la falta de instrucción. Los ciudadanos del reino debemos imitar el ejemplo de Cristo, incluyendo su humildad, su autoridad, su sabio espíritu de servicio. Él no se mantuvo al margen de lo que ocurría en la sociedad. Él enfrentó aún a los gobernantes e hizo conocer su posición sobre diferentes asuntos y nunca comprometió los principios del Evangelio, mucho menos aceptó las presiones de las tentaciones satánicas. Aún Satanás quiso entregarle un poder. A nosotros, el mundo querrá entregarnos poder, pero tenemos que saber manejarlo. Observe lo que ocurrió con Jesús en Lucas capítulo 4. Jesús, lleno del Espíritu Santo, volvió del Jordán, fue llevado por el Espíritu al desierto. Por 40 días era tentado por el diablo y no comió nada en aquellos días, pasados los cuales tuvo hambre. Y le llevó el diablo a un monte alto y le mostró en un momento todos los reinos de la tierra. Y le dijo el diablo: a ti te daré toda esta potestad, note, y la gloria de ellos, porque a mí me ha sido entregada y a quien quiero la doy. Si tú postrado me adorares, todos serán tuyos. A Jesucristo no le interesaba el poder de la forma que el gobernador de este mundo ofrecía, y desde el inicio de su ministerio rechaza toda oferta que no encajara en la voluntad divina. Él tenía poder y tenía que ejercerlo, pero no conforme a las ideas o prácticas humanas o satánicas, sino conforme al poder de Dios. Él sabía que su influencia en el mundo sería conforme a los valores del reino, sometido a la voluntad de su Padre. Él también rechazó el deseo de sus seguidores de nombrarlo rey y prefirió utilizar el poder y su liderazgo para actuar conforme a los principios del reino, sistema que le permitió ser manso y humilde de corazón, servir con amor y entrega, ejercer su autoridad con integridad y nunca comprometer sus principios. Nosotros también, como ciudadanos del reino, pero viviendo en medio del mundo y llamados a influenciar al mundo, debemos participar como obreros, campesinos, políticos, abogados, presidentes, profesionales, pero fundamentados en los principios del reino. Note lo que dice Jesús a los discípulos que anhelaban una posición de poder. Hubo también entre ellos una disputa sobre quién de ellos sería el mayor. Pero él les dijo: los reyes de las naciones se enseñorean de ellas, y los que sobre ellas tienen autoridad son llamados bienhechores, mas no así vosotros, sino sea el mayor entre vosotros como el más joven, y el que dirige como el que sirve. Sin duda todo cristiano puede anhelar y ostentar una posición de poder, pero debe servir con amor e integridad en vez de tiranía y autoritarismo. Debe servir basado en los principios del reino y no en los compromisos políticos. Debe asociarse con quienes tienen principios que promueven los valores basados en la verdad y no aceptar las presiones u ofertas económicas o de mayor poder en la sociedad. La declinación espiritual de una nación es también su decadencia moral, y el problema es espiritual en su inicio y moral en su consecuencia. Por ello, los cristianos debemos vivir los valores y principios y proclamarlos, demostrando que funcionan en nuestros hogares, en nuestros trabajos, en nuestras relaciones en la sociedad, en nuestras vidas, como abogado, como músico, como cantante, como político. Es ejemplo de alta moralidad con resultados que pueden ser comprobados por las personas con quienes nos relacionamos. Esa es nuestra evangelización. Esa es nuestra forma de predicar. El apóstol Pedro dice a las mujeres que están casadas con maridos no cristianos que tengan una conducta ejemplar, que no traten de convencer con palabras, sino que la forma como conducen su vida, la sabiduría, los principios del reino que aplica a su diario vivir, son los elementos esenciales de un mensaje del Evangelio efectivo y bíblico. Observe las palabras del apóstol Pedro. Primera carta de Pedro, capítulo 3.

0: confronta o con quien comparte su vida actúe sabiamente. Por eso nosotros tenemos que vivir el Evangelio en todo lugar, en toda participación en la sociedad. Necesitamos el poder del Evangelio vivido. Hoy hay muchos que hablan de un Evangelio que no viven. Es una gran verdad, el Evangelio tiene poder. Pero también es una gran verdad decir que un cristiano que no vive su fe, no vive el Evangelio, por lo tanto su mensaje no tiene poder. La sociedad puede ser transformada por el mensaje del Evangelio. Sin embargo, no se confunda. La sociedad no será transformada por la proclamación verbal del Evangelio, sino por la vivencia del Evangelio.
1: El pastor David Ormachea, con el programa Principios con David Ormachea, espacio que se transmite en Nuevo Continente a las 2 y 10 de la tarde, ha pasado en el resumen de la semana, entregándonos estas verdades bíblicas que nos ayudan a crecer en el conocimiento de Dios. Es vida práctica, fe puesta en acción. ¿Cree usted en la Biblia? ¿Confía usted en las Sagradas Escrituras? Me dirá, por supuesto que sí. Y si tiene alguna duda, quiero decirle que la Biblia, la Palabra de Dios, tiene poder transformador verificable. No es solo teoría. Millones de vidas han sido transformadas de forma radical. La Biblia ayuda a las personas a tener un cambio moral, a tener propósito. Las restaura, la evidencia práctica de su verdad. Por eso creemos, confiamos en la palabra del Señor. La Biblia es la verdad inerrante de nuestro Creador, de nuestro Salvador. Este es el resumen de la semana que le entrega Principios y Verdades Eternas. Oigamos un tema muy especial, una canción clásica en la voz de Ricardo Rodríguez, este tema titulado Yo Solo Espero Ese Día.

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1: Yo solo espero ese día. Es el título de la canción que acaba de entregarnos Ricardo Rodríguez. Estamos en el resumen de la semana.
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3: Filipenses 4:6 dice: por nada estéis afanosos, sino sean conocidas vuestras peticiones delante de Dios con toda oración y ruego con acción de gracias. Hagan conocidas sus peticiones, pero serán contestadas si son conforme a su voluntad. Algunos maestros de la Biblia enseñan erróneamente cuando dicen: hermano, si usted ora diciendo, Señor, sáname, si es tu voluntad, no diga así, porque usted está anulando la fe, dicen. No diga si es tu voluntad. ¿Por qué? Porque sí es su voluntad que usted sea sano. Y todos, y lo van y traen billetes a la plataforma. Si así fuera, como dicen ellos, entonces ¿por qué a Pablo lo dejó con el aguijón? ¿Qué le faltaba fe a Pablo o qué? Lo que pasa es que no nos enseñaron bien. No nos enseñaron que Dios está aún sobre lo que nosotros querramos y anhelemos y pidamos. Y como Él es un buen padre, Él sabrá si nos contesta o no. Él sabrá cómo nos contesta. Él tiene sus maneras de contestar. Cuando nosotros vemos a través de la palabra de Dios, y luego todavía vemos la palabra de Dios, todavía le ponemos los binoculares de la soberanía de Dios, vemos todo bien claro. No sé si me expliqué. Usted ve todo aquí. Entonces dice, entonces ¿por eso no me contestó Dios? No. ¿Por qué se está tardando? Porque está tratando conmigo. Ay, mira, me contestó, gloria a Dios. Tú habías de creer como yo, y el otro está, es que yo sí creo. Dice, entonces ¿por qué no te contestas? Has de estar en pecado. Y comienzas a decir un montón de cosas. Ignoras que en la soberanía Dios está tratando muy diferente con tu hermano que contigo. Entonces no metas a todos en tu cajita, por favor. Entonces si tú un día oraste y creíste y Dios te bendijo, pues dale gracias a Dios. Deja que Dios trabaje con otros. Fíjate, en la historia de Israel hubo un tiempo bien terrible. Decían ellos, vamos a la casa del Señor, porque allí Dios le vamos a pedir y Él nos va a dar lo que querramos. Y nosotros vamos a orar. Y porque este es templo de Jehová, esta es casa de Dios, este es templo de Dios. Entonces Dios le dice a Jeremías, mira, ve y dile a todos esos, párate en la puerta del templo y diles, ustedes que dicen que esta es la casa de Dios, ustedes que roban, matan, adulteran, mienten, ustedes creen que no les va a pasar nada, pues diles que no, diles que me los voy a surtir. Diles que les voy a mandar el juicio y los voy a tratar con ellos duramente. Entonces va a Jeremías y se para a la puerta del templo y les dice, ¿tú qué crees que no sé qué? ¡Tú! Y les empieza a decir. Entonces pues lo miraban feo al pobre Jeremías. Él simplemente obedecía a Dios. Entonces él, como era un hombre de Dios, pues amaba al pueblo de Dios. Entonces Dios le dice, está Jeremías ahí dando la advertencia y regresa con el Señor y le dice, ahora ve y diles esto. Como que Jeremías quiere interceder a favor de ellos, y en el capítulo 7 de Jeremías, en el versículo 16, les dice, tú pues no ores por este pueblo, porque no escucharé tu clamor, ni tu oración, no ores por ellos. No sé cuánto les ha pasado eso, pero a mí me pasó un par de ocasiones. Y ahorita recuerdo un caso de un compañero del ministerio, el cual se había desviado de los caminos de Dios. Un grupo de pastores lo llamamos para ayudarlo y restaurarlo, que confesara sus pecados y ayudarlo a restaurar. Y lo llamamos, y confesó sus pecados, dijo que se iba a someter a la disciplina, y cuando salimos de la reunión se salió y se empezó a burlar de todos nosotros, pero no solo de nosotros, de Dios, porque siguió con su doble vida y siguió predicando, siguió ministrando y se burló de Dios. Entonces dijimos, ¿qué vamos a hacer? Pues nada, nada más a orar. Entonces todos los días, en aquellos, de esto hace como 5 años, una mañana yo comencé a orar, empecé a adorar al Señor y comencé a orar y me acordé de este hermano. Entonces yo dije, Señor, te pido, y oí su voz que me dijo, no ores por él. Mi primera reacción fue, vete Satanás. Lo que más necesita este hermano es la oración a su favor, que Dios lo ayude. Es el diablo, vete diablo, cancelo tus palabras, te ato. Y me contesta el Señor y me dice, no, soy yo. Entonces yo le dije, Señor, si eres tú, demuéstrame en la palabra de Dios. Yo estaba todo turbado. Y me dice, lee Jeremías 7:16, así como se los estoy diciendo. Yo tenía mi Biblia así a la mano y abro Jeremías 7:16. Tú pues no ores por este pueblo porque no te oiré. ¿Por qué Dios le dijo a Jeremías, no ores porque no te oiré? Porque les he amonestado una vez, otra vez, tres veces, cuatro, y no me han hecho caso. Se han rebelado y se han burlado. No oren más por él. Dejé de orar por él. Después, estando en ese mismo momento, el Señor me lleva a otra escritura. Cuando Jesús les dice a sus discípulos, no le echéis las perlas a los cerdos. No sea que los pisoteen. ¿Qué significa eso? Las perlas ahí es el Evangelio, es la palabra. Y habla de que si tú vas y le compartes a alguien, siempre se burla. Y tú estás ahí, no, que mira, que sea, jajaja, tu cristianito. ¡Ey, tu pastor! Le va al Atlas. Que quién sabe qué. No, y empiezan a burlarse. No, y ese que está ahí en la alabanza. Y que no, y se burlan. ¡Ay, sí! Levantan las manitas. Y tú no te burles. Y están, no le eches las perlas a los puercos. ¡Ya no les digas nada! ¡Ya! Cálmate, déjalos. ¿Es bíblico o no? Pero esto no va con el concepto que tenemos del Dios de amor. Escuche, Dios es un Dios de amor, pero nunca va a ir en contra de la verdad que Él estableció. ¿No es cierto? Hay una historia en Hechos 12, vaya conmigo. Esta está, tiene de todo, esta historia. Te ríes, lloras, te consuelas. Van a ver, Hechos 12, versículo 5. Resulta que a Pedro lo meten a la cárcel. ¿Por qué crees? Porque hizo un concierto y no cobró. No, no se crean. No. Fue por andar predicando la palabra de Dios y lo metieron a la cárcel. Entonces fíjate ahí en Hechos 12, versículo 5. Así que Pedro estaba custodiado en la cárcel. Lo metieron a la cárcel, estaba custodiado. Pero la iglesia hacía sin cesar oración a Dios por él. Ahora, yo quiero que hagan en su imaginación, en su mente, un cuadro. Están ahí los discípulos, los hermanos, la iglesia, y luego, metieron a la cárcel a Pedro. ¿Cómo? Sí, lo metieron a la cárcel. Pastor, y empezaron a decirle ahí a los demás apóstoles, metieron a la cárcel. Ah, pues vamos a orar por él, y empezaron a orar por el Señor. Fortalécelo, Señor, es un milagro, no permitas que esos tremendos de Herodes se burlen de tu palabra y que no escarnezcan a Pablo. Señor, necesitamos a Pedro todavía aquí entre nosotros, dije Pablo, ¿verdad? Necesitamos a Pedro aquí entre nosotros. Empezaron a orar, a interceder. Señor, haz un milagro, manda tu sed, haz lo que quieras, Señor. Fíjense el versículo número, ¿qué? 6. Y cuando Herodes le iba a sacar, o sea, para matarlo, aquella misma noche estaba Pedro, vean, durmiendo entre dos soldados, sujeto con dos cadenas, y los guardas delante de la puerta custodiaban la cárcel. Qué preocupado estaba este. Qué bárbaro, ¿no? Sabía que le iban a matar a la mañana, al amanecer. Sabía que le iban a cortar la cabeza. Aquí estoy, bueno, Señor, que me hago la vida pesada. A ver, estaba encadenado. Estaban los soldados, tenían cadenas. Pues ahí se acurrucó. Se quitó la capa, hizo una almohadita y dijo, bueno, pues con permiso. Y empezó a dormir. Y se durmió. Eso habla, ¿de qué habla eso? De una total confianza en la soberanía de Dios. Si llegó mi hora, está bien, gloria a Dios ya. Morir es ganancia. Y estaba dormidito, y yo creo hasta roncando estaba, tremendo pedo. ¿Qué sucede? Versículo 7. Y aquí es que se presentó un ángel del Señor y una luz resplandeció en la cárcel. Y tocando a Pedro en el costado, aquí, le despertó, diciendo, levántate pronto, le dice. Y las cadenas se le cayeron de las manos. Imagínense aquello, ¿no? Le dijo el ángel, cíñete, o sea, agarra tu almohadita que habías puesto allí. Y átate las sandalias, los guaraches, ¿verdad? Se los ató. Y lo hizo así, y le dijo, envuélvete en tu manto. y sígueme, le dice el ángel. Y saliendo le seguía, pero no sabía Pedro que era verdad lo que hacía el ángel, sino que pensaba que veía una visión. Como que habría dicho, estoy soñando. No sé, pensaba que veía una visión. 10. Habiendo pasado la primera y la segunda guardia, y los guardias no se dieron cuenta, fíjense. Llegaron a la puerta de hierro que daba a la ciudad, la cual se les abrió por sí misma. Y salidos pasaron una calle, y luego el ángel se apartó de él. O sea, lo sacó y de pronto se desaparece y lo deja ya. Y ahí va Pedro, ¿no? Anoten. 11. Entonces Pedro, volviendo en sí, dijo, ahora entiendo verdaderamente que el Señor ha enviado su ángel y me ha librado de la mano de Herodes y de todo lo que el pueblo de los judíos esperaba. Y habiendo considerado esto, llegó a casa de María, la madre de Juan, el que tenía por sobrenombre Marcos, donde muchos estaban reunidos orando. Versículo 13. Cuando llamó Pedro a la puerta del patio, salió a escuchar una muchacha llamada Rode, la cual, cuando reconoció la voz de Pedro, de gozo no abrió la puerta, sino corriendo adentro, dio la nueva de que Pedro está allí en la puerta. Pedro, el Señor respondió la oración, hermanos. Y vean la respuesta de ellos en el 15. Ellos le dijeron, estás loca. Yo no sé si ellos realmente estaban creyendo lo que estaban orando. Miren, la respuesta fue tan inmediata que hasta no creyeron. Pablo lo metieron a la cárcel varias veces. Fue en la cárcel donde escribió las epístolas pastorales. Fue en la cárcel donde escribió la epístola a los filipenses, que se conoce como la epístola del gozo, porque es donde repite él, gozaos en el Señor, regocijaos. Y él estaba en la cárcel, hermanos. Yo les aseguro que la iglesia hacía oración sin cesar por Pablo. ¿Por qué Dios no lo soltó? ¿Por qué Dios lo metió allí? ¿Saben para qué? Para que estuviera totalmente tranquilo y escribiera las epístolas que hoy tenemos aquí.
1: El pastor Jesús Chuy Olivares de México, entregándonos esta enseñanza bíblica. El pastor confronta, usando la palabra del Señor, pero también nos da esperanza, nos ayuda a vivir con base a las Sagradas Escrituras. No son los pensamientos del pastor Chuy Olivares, es el fundamento bíblico que nos es entregado para que crezcamos espiritualmente de manera saludable. Debemos crecer en el conocimiento de Dios, amarlo y obedecerlo. Creemos en la Biblia porque ella nos da el argumento de la resurrección del Señor Jesús. Históricamente, se sostiene que Jesús murió, su tumba quedó vacía, sus discípulos afirmaron verlo vivo. El apóstol Pablo, por ejemplo, habló más de la resurrección del Señor Jesús que de la muerte de Jesús. La mejor explicación de la resurrección está en la Biblia. Jesús resucitó, y esto valida el mensaje bíblico.
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0: Dios declara que nos ha predestinado para que seamos hechos conformes a la imagen de su Hijo, Jesucristo, lo cual significa que el deseo de nuestro Creador es que lleguemos a ser hechos conformes a la imagen de su Hijo. Este es un proceso que comienza desde el día en que somos salvos por su gracia, desde el momento en el que nacemos de nuevo en Cristo. Es en ese instante que comenzamos a ser transformados por la gracia de Dios. Les invito a que busquemos en su Biblia el pasaje que se encuentra en 1 Corintios capítulo 15, para que leamos los versículos 9 al 11. Porque yo soy el más pequeño de los apóstoles, que no soy digno de ser llamado apóstol, porque perseguí a la iglesia de Dios. Pero por la gracia de Dios soy lo que soy, y su gracia no ha sido en vano para conmigo. Antes he trabajado más que todos ellos, pero no yo, sino la gracia de Dios conmigo. Porque o sea yo o sean ellos, así predicamos y así habéis creído. Pablo nos declara que la gracia de Dios no había sido en vano en su vida. En otras palabras, no permaneció sin dar fruto, sino que algo sucedió en él como resultado de la gracia del Señor. Y es el deseo de Dios que lo mismo que sucedió en la vida de ese apóstol, también suceda en la nuestra. Es por eso que deseo que reflexionemos en el ejemplo que nos da por medio de este hombre para que podamos comprender lo que sucede en nuestra vida cristiana. Fue la gracia de Dios la que transformó a Saulo de Tarso para que llegara a ser Pablo, el apóstol. Fue de esa manera que, de ser perseguidor de la iglesia, vino a ser uno de los más grandes misioneros cristianos. Fue transformado de pecador a santo y guiado por el Espíritu Santo para que escribiera muchos de los libros que hoy leemos en el Nuevo Testamento. Mire, Pablo no iba camino a Damasco con la intención de ser salvo. De igual manera, hay muchos que, sin buscar ser salvos, tienen un encuentro con el Señor en el momento más inesperado de sus vidas. Esto es algo que he visto en varias ocasiones. Amable oyente, permítame decirle algo. Cuando Dios le llama, es mejor que se rinda ante su llamado. De una manera u otra, le hará llegar al lugar donde desea que usted vaya. Puede que a veces nos resistamos un poco a su llamado, pero al final tenemos que rendirnos de igual manera. También es importante resaltar que nuestra experiencia de conversión no necesariamente será igual que la de Pablo. El hecho de que este hombre tuvo un encuentro con Jesús que lo derribó al suelo y lo dejó ciego no significa que nosotros también le conoceremos de la misma manera. Recuerdo que a la edad de 12 años ya había leído este pasaje de la Biblia que describe la conversión de Pablo. Ya había aceptado al Señor, pero no sabía exactamente lo que debía hacer a partir de esa decisión que había tomado por Cristo. De hecho, recuerdo que, mientras avanzaba hacia el púlpito para orar y recibir a Jesús como mi Salvador personal, no sabía lo que ocurriría en ese instante. La manera en la que actuó en la vida del apóstol Pablo fue una experiencia única la cual usó para que este hombre en específico y con un propósito determinado. Pero en mi caso, a la edad de 12 años, solo me arrodillé ante el púlpito y comencé a llorar. Solo recuerdo que me había dado cuenta de que era pecador y me sentí terriblemente culpable. No sabía por qué me sentía de esa manera, pero sí estaba convencido de que necesitaba ser perdonado de mis pecados y recibir a Jesucristo como mi Salvador personal. Eso era lo único que sabía en ese momento. La diferencia entre el apóstol Pablo y yo es que él era un hombre adulto, agresivo, rencoroso, hostil y deseoso de destruir de una vez y por todas a la iglesia cristiana. En mi caso, había crecido en un hogar en el que había visto a mi madre leer la Biblia. La leía conmigo desde que era muy pequeño, y desde muy temprana edad sabía que necesitaba ser salvo. Así que al reconocer a Jesucristo como mi Salvador personal, solo hice lo que era normal y natural de acuerdo a la crianza que me habían dado. Pero quiero decirles algo que no debemos olvidar. Se necesitó la misma porción de gracia para salvarme a mí que la que se usó para salvar a Pablo. Si alguien está espiritualmente muerto a los 70 años o a los 6, solo necesita ser redimido por la gracia y la vida de Cristo. ¿Cuánta gracia es necesaria para salvar a una persona? Solo se necesita la gracia de Dios, pues no es algo que se pueda medir. Solo el amor y el perdón de Dios por medio de la sangre derramada de Jesucristo es lo que un pecador necesita para ser transformado, y no hay nada que podamos hacer para estar exentos de su gracia. Nadie puede llegar a ser lo suficientemente malo como para no poder llegar a ser salvo en Cristo. Ese es el poder de la cruz. No es que recibamos permiso para pecar, sino que su sacrificio en la cruz del Calvario nos ha provisto salvación, perdón de pecado y una nueva vida con el Señor. La invitación que Jesucristo hace es para todo el mundo. Pablo era un blasfemo. Él mismo se consideraba el más grande de todos los pecadores. Decía que de poner en una fila a todos los pecadores y sacar al frente a los peores, de seguro él estaría en ese grupo. Pero ¿a quién puede salvar Dios? A todos los seres humanos. a quien está dispuesto a redimir a todos. La gracia transformadora de Dios no depende de lo que hemos hecho en el pasado o de las buenas obras que haremos en el futuro, sino que en lo único que podemos gloriarnos es en Cristo. No podemos ganarnos la gracia de Dios por nuestros méritos o por la buena conducta que llevemos en esta vida, sino que Él nos la da a pesar de que no la merecemos. Y lo que deseo resaltar al decir todo esto es que no debemos posponer el entregar nuestra vida a Cristo al pensar que hemos sido demasiado malos y que no podemos ser salvos. Permítanme hacerles una pregunta. ¿Acaso alguno de ustedes ha perseguido a los cristianos? ¿Los ha torturado para que blasfemen el nombre de Cristo y los ha asesinado? Puede que algunos sí han hecho alguna de esas cosas. Si ese es su caso, ha llegado a estar en el nivel de Pablo. Y si Jesucristo salvó a Pablo por la gracia de Dios, también puede hacer esa misma obra en su vida. Lo único que una persona puede hacer para no ser salvo por Dios es rechazar a Jesucristo. No hay nada más que podamos hacer para impedir que su gracia nos transforme, solo negarnos a recibir a su Hijo como nuestro Salvador personal. Y si damos ese paso de fe y le aceptamos en nuestro corazón, seremos perdonados y nos dará una nueva vida. Nuestro Padre Celestial tiene el poder necesario para borrar todo aquello que hemos hecho mal en nuestro pasado. La sangre de Cristo nos limpia y nos purifica. Es por su gracia que aleja de nosotros nuestras desobediencias y no nos condena por aquello que hicimos mal antes de conocer a Jesús. Y cada hijo de Dios debe reconocer esto y agradecerle por la obra transformadora que hace en su vida. No debemos perder tiempo en pensar en nuestro pasado, pues la sangre de Cristo nos ha limpiado y nos ha hecho santo por su gracia. Y ahora, eso no significa que estamos exentos de pecar. Aunque ya le hemos conocido, todavía nos equivocamos y le desobedecemos, pero la sangre de Jesús nos limpia cada día de aquello que hacemos mal. Hemos venido a ser frutos de su gracia, pues no fue derramada en nuestro corazón en vano, sino para que crezcamos en sus caminos y lleguemos a ser la persona que desea que seamos. ¿Cuál es la actitud apropiada que debemos mantener los que ya hemos sido transformados de pecadores a santos? Hay cuatro aspectos que deseo mencionar en relación a este asunto. En primer lugar, debemos mantener una actitud de humildad. Escuchen lo que nos dice el apóstol Pablo acerca de esto. Leamos el pasaje que se encuentra en 1 Corintios 15:9. Porque yo soy el más pequeño de los apóstoles, que no soy digno de ser llamado apóstol, porque perseguí a la iglesia de Dios. Luego en Efesios 3, versículos 7 y 8, nos declara lo siguiente al hablar acerca de cómo Dios había obrado en su vida. Esto es lo que nos dice sobre la gracia del Señor que le había transformado. Escuchen con atención. Del cual yo fui hecho ministro por el don de la gracia de Dios que me ha sido dado según la operación de su poder. A mí que soy menos que el más pequeño de todos los santos, me fue dada esta gracia de anunciar entre los gentiles el evangelio de las inescrutables riquezas de Cristo. Estas palabras fueron expresadas por un hombre que, en su tiempo, era considerado uno de los más grandes misioneros cristianos. ¿Qué nos dice de sí mismo? Se describe como el más pequeño de todos los apóstoles, el menos importante de todos los santos. ¿Y qué nos dice en 1 Timoteo 1:15? Palabra fiel y digna de ser recibida por todos, que Cristo Jesús vino al mundo para salvar a los pecadores, de los cuales yo soy el primero. ¿Qué nos dice en este pasaje? Que al poner en fila a los pecadores de todo el mundo, si fueran a poner delante a los más malos, Él sería el primero. No podremos encontrar orgullo en el corazón de aquellos que han comprendido en qué consiste la gracia de Dios. ¿Por qué? Porque esa persona, en todo momento, va a guiar la atención a los demás hacia Cristo y no hacia sus logros personales. Todo el centro de nuestra atención debe siempre estar puesto en el Señor y no en nuestros propios recursos. Y de hacer eso, no sentiremos arrogancia ni orgullo, pues hemos comprendido que fuimos salvos por la gracia de Dios y no por nuestros méritos.
1: El último espacio que hemos destacado en resumen es En contacto con el pastor Charles Stanley. Esta enseñanza bíblica, igual que las demás, práctica, con mucha sustancia espiritual, con mucho contenido bíblico. Un mensaje práctico que nos ayuda a vivir nuestra fe, no religiosamente, sino, repito, en la práctica, en la vida diaria, en nuestra cotidianidad. Espacios de enseñanza bíblica que con muchísimo gusto compartimos con usted. Al escuchar la palabra del Señor, todas estas enseñanzas podemos decir que la Biblia no se sostiene en un solo tipo de evidencia, sino en una convergencia de filosofía, enseña verdad y moral, ciencia, nos habla del origen y el diseño, nos habla de la historia, manuscritos y eventos, y experiencia, vidas transformadas. No es un salto ciego de fe, es una fe con fundamento. Por eso, usted y yo seguimos creyendo, seguimos amando la Biblia, la palabra del Señor. Hoy en día muchos cuestionan la Biblia, pero la verdad es que no estamos creyendo en un libro cualquiera. Estamos hablando de un mensaje con fundamento. Primero, filosóficamente, si Dios no existe, una verdad moral absoluta. Sin Dios, no existe una verdad moral absoluta. Pero la Biblia nos muestra un estándar claro del bien y del mal. Segundo, científicamente, el universo tuvo un comienzo y todo comienzo tiene una causa. Eso apunta a un creador, tal como lo declara la Escritura. Tercero, el diseño del ADN y la complejidad del universo evidencian inteligencia, no accidente. Históricamente, la Biblia es el libro mejor preservado de la antigüedad, con miles de manuscritos que respaldan su fidelidad. Además, contiene profecías cumplidas con precisión, algo imposible para un libro meramente humano. Su coherencia es asombrosa. Escrita por decenas de autores en siglos distintos, pero con un solo mensaje: redención. Describe al ser humano tal como es, caído, pero con esperanza. Y no es solo teoría. Millones de vidas han sido transformadas por su poder, pero sobre todo se sostiene en un hecho central: Jesucristo murió y resucitó, y eso valida todo el mensaje. Así que no creer en la Biblia no es ignorancia, es confiar en una verdad que tiene evidencia, coherencia y poder para cambiar vidas. Gracias por haber estado en este resumen de la semana. Un abrazo fraterno, que la pase bien. Gracias por el respaldo, por el apoyo, para que sigamos haciendo este tipo de espacios aquí en Nuevo Continente. Hasta la próxima. Chao.

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15: En los 14:60 de Nuevo Continente, esta es la hora. Son las 8 de la mañana y 11 minutos.

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2: Qué bendición poder compartir nuevamente nuestro programa Un Padre para un Nuevo Continente. Es para mí un placer y un privilegio poder compartir las Sagradas Escrituras con todas las personas que nos están escuchando. Hoy vamos a hablar acerca del perdón como un arma de guerra. Y para eso tenemos un personaje central en nuestra narrativa y es acerca de Nelson Mandela. Hoy vamos a hablar de él y de cómo él dejó un mensaje claro a la humanidad acerca del perdón y cómo utilizó este recurso espiritual como un arma poderosa, más poderosa que cualquier arma de guerra física. La supremacía blanca dominaba Sudáfrica e impusieron una política de segregación racial conocida como apartheid. Apartheid significa segregación racial. En el año 1964, el Partido Nacional acusó a Mandela de alta traición y sabotaje al gobierno como castigo por sus acciones en defensa de la igualdad de la comunidad negra, condenado a cadena perpetua. Estuvo preso en la ciudad del Cabo y en otras prisiones por 27 años, encarcelado a los 46 años de edad. En el año 1990, por la presión internacional, Nelson Mandela fue liberado. Sin embargo, cuando es liberado, Mandela comienza a viajar a través de África, visitando presidentes en Zambia, Zimbabue, Libia, Argelia, para hablar de derechos humanos y quitarle la importancia que esta política, la política de aquel entonces, le daba al color de la piel. Líderes como Juan Pablo II, Margaret Thatcher y hasta el mismo Fidel Castro lo recibieron para escuchar su mensaje pacificador. En 1991 logra acabar con el sistema político basado en apartheid. Es elegido presidente de Sudáfrica, convirtiéndose en el primer mandatario negro de este país, rechazando y negándose a cualquier tentativa de venganza por parte de los negros. En cambio, se dedicó a liderar un proceso de reconciliación y sanar las profundas heridas que estas políticas racistas habían producido en el corazón de los negros. Mandela, en sus afirmaciones, expresó que el perdón que ejercitaba cada día contra aquellos que deliberadamente lo torturaban fue lo que permitió soportar la privativa de libertad injusta que sufrió por casi 30 años. Podemos decir que el perdón se convirtió para Nelson Mandela en un arma de guerra. También este mandatario expresó que el perdón no fue una conquista barata y al salir de la cárcel se llenó de ira y resentimiento. ¿Saben por qué? Porque al verse viejo, pobre, negro, se dio cuenta que toda esta injusticia le había robado su vida. Se llenó de ira y lo profundo de su corazón, por supuesto, pensó en venganza. Pero en palabras textuales, Nelson Mandela expresó lo siguiente. Dijo que había recibido de parte de Dios una advertencia cuando ya era presidente de Sudáfrica. Dice Nelson, mientras estabas en prisión, eras libre. Ahora no te conviertas en su prisionero. ¿Saben por qué Nelson Mandela recibe esta advertencia de parte de Dios? Porque ahora tenía el poder para vengarse. Ahora tenía el poder que el ser humano usualmente quiere para obtener una restitución, para obtener una justicia propia. Pero el Señor tenía para él algo muy poderoso. ¿Se imaginan donde Nelson Mandela hubiese declarado venganza sobre aquellos que lo torturaron deliberadamente? Pues su batalla cívica no violenta le significó un premio Nobel de la Paz. ¿Saben cuándo realmente navegamos la milla extra? Cuando tenemos la oportunidad de vengarnos, cuando realmente tenemos el poder para ejecutar aquel sentimiento, dejarlo salir y no lo hacemos. Porque mucha gente dice, bueno, yo lo dejé así porque lo perdoné o porque lo quise. Realmente si te pusieran en una posición de autoridad, si te pusieran en una posición donde vengarte sería algo real, ¿lo harías o lo dejarías pasar? Quiero que sepan que ahora Nelson Mandela era el hombre más importante de toda Sudáfrica. Recuerden que se convirtió en el primer presidente negro. Él tenía todo el derecho de buscar a sus torturadores para vengarse. Pero esta advertencia que Dios le hace, que le dice abiertamente que era un prisionero libre, porque cada día, dicho en sus palabras textuales, él manifestaba perdón. Lo torturaban diariamente y él manifestaba perdón. Esto lo mantuvo vivo en esa prisión. Pero ahora que estaba libre, el Señor le dice, cuidado, te haces esclavo. Porque si se hubiese vengado, obviamente no habría recibido un premio Nobel de la Paz. Es por eso que Nelson Mandela es una de las figuras modernas más inspiradoras acerca del tema del perdón. Según testimonios documentados de otros reclusos, ellos dicen que él se mantenía sereno, profundo y que lucía sin perder sus ideales políticos. De todos los seres humanos que habían presos en ese momento, ellos dicen él mantenía siempre su dignidad intacta y le enseñaba a otros cómo mantenerse en libertad. Eso me recuerda muy bien a las palabras del apóstol Pablo, cuando él dice que estaba preso en cadenas, pero que el evangelio no estaba preso, que él era libre, y él dice esta frase, aún en cadenas. Y muchas veces nos encontramos en situaciones dolorosas, tristes, pero quiero que sepan que el perdón te puede hacer libre, aunque físicamente estuvieras en un cautiverio como el que estuvo Nelson Mandela. Es por eso que he elegido este personaje para esta enseñanza de hoy acerca del perdón. Nelson Mandela realmente, si analizamos y si hacemos una reflexión acerca de él, vemos que la diferencia entre este preso y los otros fue el perdón. Esto lo hizo morir como un hombre de renombre. El perdón fue lo que distinguió a este hombre y lo hizo pasar a la historia con su dignidad intacta, pero además con el propósito de vida cumplido. Si no hubiese perdonado, habría pasado desapercibido y ni siquiera hablaríamos de él, ni siquiera sabríamos quién es. Se habría muerto en esa cárcel como un negro pobre, resentido, atado, frustrado, y ni siquiera lo tendríamos en cuenta. Pero no se murió de esta manera. Nelson Mandela muere con honra, como el primer presidente en la historia de Sudáfrica negro, muere con un premio Nobel de la Paz y sin duda alguna como un gran ejemplo a seguir. Para muchas personas poner la otra mejilla resulta masoquista y absurdo. Pero recuerden, y siempre digo esto, la matemática de Dios no es como la matemática del mundo. Es por eso que el Señor conoce, Él dice, mis planes no son tus planes. Tu manera de hacer las cosas no son como mi manera de hacer las cosas. Entonces, Él no muere en el anonimato, ni muere solo o iracundo. Y yo te pregunto hoy, ¿tienes tú alguna razón para sentirte resentido? ¿Tienes tú alguna razón para albergar falta de perdón contra alguien? ¿Has sufrido? Y yo creo que sí, todos hemos sufrido. Pero quiero que sepas que el perdón es un arma poderosa contra Satanás. Porque lo normal es que la carne o el enemigo espera que nosotros nos llenemos de resentimiento. Es por eso que vamos a leer Lucas 23, 34. Y Jesús decía, Padre, perdónalos, porque no saben lo que hacen. El perdón es algo propio de los hijos de Dios. Solo un hijo de Dios puede perdonar. Y si no sabían esto, hay mucha gente inconversa que no conoce a Dios, que dice que son ateos, que tienen otras religiones, otras convicciones y dicen yo los perdoné, yo lo perdoné. Pero cuando habla profundo, tú te das cuenta en que no lo ha hecho. El perdón es solo una capacidad que poseen los hijos de Dios. Cristo no dice Dios perdónalo, Él dice Padre. Ahí vemos la identidad de hijo. Vamos a ir a una pausa musical para escuchar esta alabanza de Adrián Romero que se llama Por su gracia y su perdón.

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1: Gracias por estar conectados con nuestro programa Un Padre para un Nuevo Continente. Estábamos hablando de el perdón como un arma de guerra y cómo la supremacía blanca dominaba Sudáfrica. Impusieron una ley llamada apartheid y cómo esto dañó el corazón de la población de Sudáfrica. Y también hablábamos de cómo Nelson Mandela fue como el héroe en toda esta narrativa y en toda esta historia. Hablábamos de él como un personaje de la vida real que pudo vencer la tortura, que pudo vencer la injusticia y a quien Dios, al igual que a Jesús, cuando se despojó de sí mismo, cuando perdonó, fue elevado hasta lo sumo. Porque quiero que sepan que la Escritura dice, el que se humilla será exaltado. Nelson Mandela, al humillarse cada día manifestando perdón, lo que logró fue que Dios lo elevara también, que Dios se glorificara en su vida y lo pusiera en un puesto de honra. Hay mucha gente que tiene falta de perdón y quiere que Dios, como una revancha, quiere que Dios lo vindique, que Dios aderece mesa delante de sus angustiadores y le dé ese valor que las personas le han quitado. Pero esto no funciona de esta manera. La manera de Dios es a través de la humillación. El perdón también puede verse como una forma de humillarse. Y escrituralmente hay muchas formas de hacerlo. El ayuno es otra forma de hacerlo, porque recuerden que muchas veces dice, y se humilló ante Dios y ayunó. Ayunar es una forma de humillarse, pero pedir perdón también lo es. Aunque la persona sea realmente la culpable, aunque tú realmente no seas el que ha cometido el error, también si tú te humillas, Dios te exalta. El libro de Mateos en el verso 6, hay una clave aquí. La Escritura dice, perdónalos como yo perdono. Perdóname a mí como yo perdono. Y mucha gente quiere recibir el perdón de Dios, pero no quiere perdonar. Lo vemos también en la parábola de los dos deudores. No la voy a leer, pero sí les voy a explicar acerca de esa parábola. En esta parábola había un rey que refleja al Padre Celestial. Este rey hizo cuentas con dos de sus deudores. Uno de ellos debía como 10 millones de pesos y el otro debía un solo millón. Al que debía 10 millones de pesos, el rey lo perdonó. Y este, a su vez, tenía otro codeudor que le debía un millón. Al que se le perdonaron 10 millones, no quiso perdonar el que le debía un millón. Y cuando el Padre Celestial, que en este caso representa a este rey que estaba haciendo cuentas, escucha que yo te perdoné 10 millones a ti y el que te debía un millón tú no lo perdonaste, se llenó de indignación y metió a este en la cárcel. Ya había sido perdonado. Pero dice, asimismo el Padre Celestial hará con el que no perdona. Lo metieron en una cárcel y dice la Escritura textualmente que pusieron un verdugo en la puerta de la cárcel hasta que éste pagase todo lo que debía. Ahora, ¿saben cómo se paga en el mundo espiritual? Las deudas se pagan con sangre. Sangre perfecta. Así que si yo te meto en una cárcel, si tú dices, definitivamente no te voy a perdonar, no voy a perdonar y no necesito el perdón de Dios, yo mismo voy a pagar mi deuda, pues tu sangre, aunque tú mismo la ofrecieras, no sirve porque tiene que ser una sangre digna y perfecta. Entonces, la matemática de Dios en materia de perdón funciona de tal manera. Tú perdonas, Dios te perdona. Dice, porque asimismo, Dios perdonará las ofensas de aquellos que perdonan. Así es el reino. Si Dios nos concediera el perdón, que significa clemencia, sin exigirme a mí que yo perdonara al otro, seríamos como igual al siervo de la parábola de los dos deudores. Sencillamente yo recibiría mi perdón, me iría con mi dignidad intacta y no perdonaría al otro. Entonces, esa parábola, y quiero que sepan que el dinero está muy relacionado con el tema del perdón. ¿Por qué? Porque el Señor cada vez que habla de deudas, habla de perdón. Y perdona mis deudas como yo perdono a mis deudores. La ofensa también se convierte en una deuda. Si tú no perdonas los que te deben, tampoco serán perdonadas tus deudas. Por eso es que el Señor habla de una parábola y no la llama la parábola de los dos que no perdonaron. Dice la parábola de los dos deudores. Tiene mucho que ver con el dinero. Porque el Señor dice, yo deseo que prosperes en todo, que tengas salud y prosperes en todo, como prospera tu alma. Ese cómo es igual a él dice, a cuando él dice, perdona mis ofensas como yo perdono. Dice, cómo prospera tu alma. Eso me habla de una medida. En la medida que perdono, me perdonarán a mí. En la medida que mi alma prospera, prosperaré en todas las cosas. Entonces Dios desea que para que tengas también provisión, puedas extender perdón a otros y que tu alma pueda evolucionar. De esa misma manera vas a ir evolucionando en todas las cosas. Bueno, es para mí un placer y un privilegio haber compartido con ustedes la palabra de Dios en el tema que hoy hemos seleccionado, el perdón como un arma de guerra. Vamos a orar para todos aquellos que se sienten que su alma está en una cárcel. Todos aquellos que dicen, todos los días estoy triste, todos los días me siento mal. Oremos como oraba el rey David, saca mi alma de la cárcel para poder adorarte. Padre, te damos gracias por cada uno de los oyentes de nuestro programa de Nuevo Continente, Señor. Todas aquellas personas que nos están escuchando, hoy te pedimos que tú nos perdones, Señor, por aquellas ofensas que hemos guardado en nuestro corazón. Hagamos también como Cristo que decía, Padre, perdónalos porque no saben lo que hace. Hagamos, Señor, lo que hizo el mandatario Nelson Mandela, que es una figura que nos ha inspirado hoy, Señor, para que podamos cumplir tu propósito, que no seamos como aquellos que se sienten resentidos y que se quedan dentro de esta cárcel. Hoy, Señor, tú atas a este verdugo, lo remueves y abres por tu gracia y tu perdón la puerta de la cárcel para que nuestra alma pueda venir a libertad y seamos prosperados en todo lo que hagamos, Señor. Te damos gracias por tu amor y oramos en el nombre de Jesús. Amén y amén.
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2: Los tres jóvenes hebreos en Daniel 3, 16 al 18 dice: Sadrat, Mesac y Abednego respondieron al rey Nabucodonosor diciendo: No es necesario que te respondamos sobre este asunto. He aquí nuestro Dios a quien servimos. Note esta parte. He aquí nuestro Dios a quien servimos puede librarnos del horno de fuego ardiente. Y de tu mano, oh rey, nos librará. Y si no, sepas, oh rey, que no serviremos a tus dioses, ni tampoco adoraremos la estatua que has levantado. Y con estas palabras desafiaron al rey, y el rey se llenó de ira, aún se demudó su rostro al escuchar las respuestas de estos cautivos de Babilonia, y mandó que el horno de fuego fuese aumentado el fuego para echar a estos tres jóvenes en el horno de fuego. El rey quiso que el horno fuese más caliente de lo que era. Y así lo hicieron, mis queridos, y los tres jóvenes fueron echados al horno de fuego. Veamos aquí los tres jóvenes. Confrontan con su fe en Dios al rey. Confrontan su fe con el Dios que es espíritu. Y confrontan al rey con una fe real, verdadera. Al ser acusados por sus enemigos de no pertenecer al rey, de no adorar a sus dioses, de no adorar la estatua que el rey había levantado, y de ser desobedientes a la orden que el rey había dictado. Al ser llevados ante el rey, se les ordenó que se postrasen y adorasen la estatua de oro, en obediencia a su autoridad, para escapar del horno de fuego y para ser liberados de sus manos. Pero ellos respondieron con denuedo al rey, que Dios los libraría del horno de fuego, de su mano también los libraría, que no servirían a sus dioses y que no adorarían la estatua que el rey había levantado. Al dar la orden de ser lanzados al horno de fuego, fueron atados por hombres muy fuertes y fueron lanzados al horno. Los que los lanzaron al horno de fuego murieron. Los tres jóvenes siguieron vivos dentro de aquel horno que había sido aumentado el calor 7 veces. Estos jóvenes cayeron allí al horno de fuego y se dieron cuenta que no estaban solos. Vieron allí a un personaje divino que les acompañaba, que les protegía. Los versículos 25 a 27 del capítulo 3 encontrará usted esa porción. Sus cuerpos no sufrieron nada. Sus cabellos no se quemaron. Sus ropas estaban intactas. Ni olor a fuego

0: había en ellos. La palabra dice, cuando pasares por el fuego, no te quemarás, ni la llama arderá en ti. Ellos cayeron en el horno, pero no estaban solos. Dios estaba con ellos. Y estos tres jóvenes fueron engrandecidos, humillaron al monarca, demostraron la grandeza de Dios, demostraron su fe en Dios, causaron espanto al rey, viéndolos pasearse en el horno sin sufrir daño alguno, pidiéndoles al rey salir del horno. Y el rey le dio honra y gloria al Dios eterno. El rey Nabucodonosor reconoció que Dios había enviado su ángel para librarlos y dio alabanza al Dios del cielo. Estos tres jóvenes resistieron la tentación de adorar la imagen que Nabucodonosor había levantado. Rechazaron postrarse ante ella y obedecer el mandato del rey. Y aunque fueron lanzados al horno de fuego, Dios los protegió, los libró y no sufrieron ningún daño, ni aun un cabello se quemó, porque Dios estaba con ellos, se colocó a su lado. Cuando resistimos la tentación, salimos victoriosos. Y otra vez el texto: bienaventurado el varón que soporta la tentación, porque cuando haya resistido, recibirá la corona de vida que Dios da a aquellos que le aman. ¡Qué lindo! No solo Daniel, sino sus tres compañeros resistieron la tentación allí en Babilonia. Aunque eran cautivos, no pudo el imperio babilónico romper su relación que tenían con el Dios del cielo, con el Creador del universo. Se mantuvieron fieles hasta la misma muerte. Dios quiere que tú hagas lo mismo. Vendrá la prueba, vendrá la tentación, pero sé fiel. No estás solo. Dios está contigo y te dará las fuerzas para soportar cualquier tentación o prueba que llegue a tu vida, y saldrás victorioso y podrás ascender a niveles espirituales mucho más altos que el nivel en el cual te encuentras ahora mismo. Y hay otro personaje, y es el apóstol Pedro, quien también resistió algo que se le presentó. En Hechos capítulo 8, versículos 17 al 24. Entonces les imponían las manos y recibían el Espíritu Santo. Cuando vio Simón que por la imposición de las manos de los apóstoles se daba el Espíritu Santo, note, les ofreció dinero, diciendo: dame también a mí este poder, para que cualquiera a quien yo pusiere las manos reciba el Espíritu Santo. Entonces Pedro dijo: tu dinero perezca contigo, porque ¿has pensado que el don de Dios se obtiene por dinero? Arrepiéntete, pues, de esta tu maldad, y ruega a Dios, si quizás te sea perdonado el pensamiento de tu corazón, porque en hiel de amargura y en prisión de maldad veo que estás. Respondiendo entonces Simón dijo: rogad vosotros por mí al Señor, para que nada de esto que habéis dicho venga sobre mí. Veamos la actitud de Pedro. Pedro tuvo la posibilidad de recibir beneficios económicos, pero Pedro no era un negociante del Evangelio, como hoy hay muchos en los cinco continentes que que negocian con la palabra, negocian con el Evangelio, acumulan riquezas, recogen montones de dinero, mientras hay viudas que no tienen qué comer, huérfanos, desamparados, y gente que los vemos en la televisión como esqueletos forrados en la piel, mientras muchos gozamos de abundancia, de popularidad. Pedro tuvo la posibilidad de recibir los beneficios que le ofrecía este mago, pero Pedro no era un negociante del Evangelio. Por ese motivo rechazó la oferta del mago. Por eso conoció la intención del mago y por eso pudo discernir lo que había en el mago. El mago era prisionero de hiel de amargura. Era prisionero de la maldad. Parece que su conversión no era real. Creyó y se bautizó, tocado quizá por las emociones del alma, pero no por el poder glorioso del Espíritu del Dios viviente. Pensó que lo que tenía Pedro era mejor que lo que él practicaba o que la brujería que él practicaba. Y hay muchos que negocian con las cosas de Dios. Pero Pedro rechazó la tentación que le ofreció el mago. Haz, dame también a mí esta potestad, que cualquiera sobre el cual yo ponga las manos reciba el poder del Espíritu. Es trágico. Yo he oído, por ejemplo, de alguien que quería ser apóstol y fue a un grupo y pagó $5,000 para que le dieran el título de apóstol. Queridos, la palabra dice que él dio a unos primeramente apóstoles, es en el pasado, no es presente, es futuro. Los ministerios fueron dados por el Señor en el pasado. Y Él sabe a quiénes dio este ministerio. Y hay posibilidad de que aún dentro de muchos inconversos, dentro de muchos ejecutivos de compañías, hay ministerios dados a la iglesia que un día tendrán que encontrarse con el Señor de la gloria. Y alguien podrá confirmar su ministerio y entonces podrán ejercerlo. Y si no logran tener este encuentro, tendrán que responder delante del Señor. Así es que todos estos personajes que he mencionado antes fueron personajes que no tenían ambición de cosas terrenales y resistieron la tentación. Y fueron premiados, fueron bendecidos, progresaron en la vida espiritual y recibieron revelación, iluminación y comprensión de las cosas que Dios tiene para aquellos que le aman. Que Dios pues haga de ti que me estás escuchando un creyente, un líder victorioso, que aunque venga la tentación o la prueba, la soportes y salgas victorioso para que asciendas a niveles espirituales mucho más elevados. Que Dios pues te bendiga y te ayude.
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4: En los 14:60 de Nuevo Continente, esta es la hora. Son las 8 de la mañana y 58 minutos.
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2: Capítulo 23 de Proverbios. Vamos a leer desde el versículo 12. Dice así: aplica tu corazón a la enseñanza y tus oídos a las palabras de sabiduría. No rehuses corregir al muchacho, porque si lo castigas con vara, no morirá. Los castigarás con vara y librarás su alma del Seol. Hijo mío, si tu corazón fuere sabio, también a mí se me alegrará el corazón. Mis entrañas también se alegrarán cuando tus labios hablen cosas rectas. Vamos a dejar aquí la lectura, después vamos a seguir con otros proverbios. Ustedes se acuerdan que nosotros hablamos acerca de las cosas que dicen los proverbios sobre la familia. Y hablamos, en primer lugar, los proverbios que tenían que ver con el matrimonio, que tenían que ver con la relación entre esposos. Pero yo dije también, hay una serie de proverbios de la relación padres e hijos. ¿Qué es lo que dice acerca del matrimonio? Podemos sintetizar en esto. Lejos de lo que es la represión que hizo la religión después con esto, los proverbios hablan del placer legítimo del matrimonio como una gracia divina, como una necesidad humana y como un reaseguro para la fidelidad. Proverbios habla copiosamente de los problemas del hombre en cuanto a las tentaciones de la infidelidad y de los problemas de la mujer, la tendencia a la conflictividad, ¿no? A ser conflictiva. Quiero decir que el libro de Proverbios habla, son los consejos del sabio. No nos olvidemos que no está sentando ley, ¿eh? No es la ley de Moisés. La ley de Moisés ya está escrita. El sabio es el que sobre la ley añade ciertas cosas, porque uno diría, bueno, pero entonces, si esto es todo lo que dice Proverbios. No, Proverbios da por sentado de que hay una ley de Moisés que enseñó una cantidad de cosas. Entonces habla de la práctica de la ley de Moisés. Y entra, como entran siempre los consejos del sabio, entra en la zona conflictiva. Y entonces dice, bueno, ¿por qué vamos a hablar de la infidelidad en el hombre? O de la conflictividad en la mujer. Puede haber muchos otros problemas, sí, pero el sabio aconseja sobre los problemas que son fundamentales, que son los más evidentes y los más frecuentes. Entonces el sabio está hablando sobre eso, desde ese ángulo. Ahora, nosotros llegamos a los proverbios que hablan de las responsabilidades con respecto a los hijos, es decir, la relación y las obligaciones entre padres e hijos. Y se puede comenzar leyendo este pasaje de Proverbios donde se habla de la educación. Ustedes fíjense que antes de hablar de lo que hay que hacer con el hijo, le aconseja, aplica, el versículo 12, aplica tu corazón a la enseñanza y tus oídos a las palabras de sabiduría. Es decir, que es el padre el que, o los padres, los que establecen las pautas, los que gobiernan la casa. El padre es el que enseña. Usted dice, pero esto es una verdad de perogrullo. No, hoy no es una verdad de perogrullo. Hoy hay hijos que le enseñan a los padres y los padres que buscan a los hijos le enseñan. Acá dice que es el padre el que tiene que aplicar su corazón a la enseñanza y es el que tiene que enseñar. Como dice Pablo, esto es porque esto es justo. Es justo que quien más sabe es el que tiene más edad. Entonces tiene que transmitir la enseñanza. Quiere decir que los padres son los que establecen las normas, los que establecen los horarios, los que marcan la alimentación, los que controlan las amistades, los que orientan la educación, porque el hijo no aparece nunca en la Biblia como autónomo. Es decir, no es la persona que hace lo que quiere, sino por el contrario, está bajo autoridad y se marca muy claramente que está bajo autoridad. Entonces es el padre el que tiene que aplicar su corazón a la enseñanza y los oídos a las palabras de sabiduría. Es decir, tiene que escuchar lo que Dios dice y tiene que transmitir lo que Dios dice. Está en el medio, está en el medio, entre Dios y el Hijo. Y la educación siempre, esto es una constante también en la Biblia, corresponde al padre y a la madre. Es decir, es una cosa que tienen que ir de la mano los dos. Fíjense, por ejemplo, en el capítulo primero de Proverbios, en el versículo 8 dice: oye, hijo mío, la instrucción de tu padre y no desprecies la dirección de tu madre. Quiere decir que el padre y la madre instruyen y orientan. Esta es la tarea de los dos. Cuando se habla de los resultados de la educación, dice: alégrese tu padre y tu madre y gócense la que te dio a luz. Es decir, los dos educan y los dos son los que tienen que tener el gozo del beneficio. ¿Y el fracaso? Y el fracaso dice: el hijo necio es pesadumbre de su padre y amargura de la que lo dio a luz. Quiere decir que acá dice, miren, la educación es un asunto que tienen que asumir a los dos. Los dos tienen que educar, dar dirección, orientar. El gozo va a ser el gozo de los dos si esto va bien. Y el fracaso va a ser el dolor de los dos si esto va mal. Pero nunca aparece esta disociación que nosotros tenemos a veces con la educación. El papá y la mamá siempre aparecen en la Biblia como los dos actores de la educación. Ambos instruyen, ambos dirigen, ambos enseñan. Y muchas veces, nosotros lo vemos, uno asume los dos roles. ¿No escucharon ustedes? Y eso debilita la educación. Esa mamá que dice: se lo voy a decir a tu papá. Cuando la mamá tiene que decir, o el papá dice: se lo voy a decir a tu mamá también, porque ahora también pasa eso, ¿no? Pero cuando una mamá o un papá tiene que decir: se lo voy a decir a tu papá, está renunciando a su autoridad. Está diciendo: no tengo autoridad frente a esto. Es decir, él tiene que organizarse el matrimonio en forma tal que los dos tengan autoridad. Y que cuando la madre establece algo, el padre no está, y la madre establece algo, no tiene por qué referirlo al padre esta noche cuando venga tu papá, ¿no? Entonces, si esta noche cuando venga tu papá, entonces ya no tiene autoridad ella. Si bien aparece en la carta, en las cartas apostólicas, aparece el orden, ¿no es cierto?, matrimonial, como el hombre, como cabeza y todo lo demás, en el tema de la educación se marca que los dos son responsables y que los dos tienen que asumir esto. Y que no pueden echar la carga uno sobre otro. Por otro lado, el versículo 13 del capítulo que nosotros leímos, del capítulo 23, dice el versículo 13: no rehuses corregir al muchacho, porque si lo castigas con vara, no morirá. Y acá aparece una palabra que es muy interesante, que es la palabra rehusar. Rehusar. ¿Qué es rehusar? Eludir la tarea. Dice: no eludas la tarea que te es encomendada. No asumir la paternidad es algo que Dios condena. Y asumir la paternidad no es tener un hijo. Tener un hijo lo puede tener cualquiera. Asumir la paternidad es asumir la responsabilidad. Por eso yo estoy machacando cuando hablo con los matrimonios, cuando nacen chicos. Miren que hay 20 años de trabajo ahora, ¿no? Porque en general nosotros, es lo mismo que cuando se casan. Cuando se casan, llegan aquí y llegaron. No, empezaron. Ahí empieza el asunto, no termina, empieza. Y si uno dice, bueno, esto es lo terminal, entonces está condenado al fracaso. Y lo mismo sucede con el hecho de los hijos. Llegamos, ya tenemos el nene. No, ahora tenés que empezar a trabajar, porque para eso lo tenés. Quiere decir que no rehuses corregir al muchacho, porque si lo castigas con vara, no morirá. La palabra rehusar dice: no eludas la tarea de la paternidad. Está aconsejando eso. No asumir la paternidad es rehusar la paternidad, pero no solamente no asumirla. Hay una forma de rehusar que es muy común hoy, que es descargarla en otros, ¿no es cierto? Es decir, los familiares, la abuela, el tío, que ellos eduquen, la escuela, la iglesia ayuda, pero no es la que da la enseñanza espiritual al chico. Si el padre no le da enseñanza espiritual, la iglesia lo ayudará, pero nada más que eso. Nada más que eso, no se puede. Imagínense que una hora por semana no puede hacer nada. La escuela tampoco está para educar, la escuela que nos instruye en todo, pero la educación tiene que ser un asunto de los padres. Entonces, cuando se delega, no sé por qué me salió tan mal educado si lo mandé a la mejor escuela, la más cara. ahí te estás equivocando, porque no lo mandaste a la escuela para que lo eduque. La educación tiene que venir de la casa, la educación viene de la casa, la instrucción viene de la escuela. El hecho de socializarlo no se lo podemos encomendar a un maestro, los maestros hacen lo que pueden. Hacen lo que pueden, nada más. Porque la autoridad realmente la tiene el padre. Y la influencia mayor no viene de la escuela, la influencia mayor viene de los padres. Entonces, allí se está diciendo que no hay que rehusar, es no descargar también en otros. En toda la Biblia los responsables son los padres y no pueden delegar la responsabilidad, porque ellos son los que tienen que responder delante de Dios. Y para Dios, la educación no tiene que ver con lo institucional. No es la institución humana la delegada de la educación. Fíjense que aun cuando en Israel el templo era un lugar de enseñanza, porque el sacerdote tenía que transmitir la ley, y las sinagogas eran escuelas de enseñanza, el que aprendía a leer aprendía en la sinagoga y se le enseñaba la ley de Moisés, a pesar de todo eso, subraya siempre que la responsabilidad es familiar. Siempre subraya que la responsabilidad es familiar. Es decir, no le dice, mire, no te olvides de mandar los sábados a tu hijo a la sinagoga para que lo eduquen. Nunca aparece esto. Ni decirle a tu hijo que respete al sacerdote cuando le enseña la ley de Moisés. Nunca aparece esto. Es decir, siempre está diciendo, la educación es un asunto que no pasa por la institución. Hay una institución divina, que es el matrimonio, el padre y la madre, que son los únicos responsables en educar sobre los principios de Dios, y le está diciendo no rehúses a asumir esta responsabilidad que se te pone en la mano. Ahora, ¿cuál es la finalidad de la educación? Proverbios, en el pasaje que leímos, versículo 15. Hijo mío, si tu corazón fuere sabio, también a mí se me alegrará el corazón. Mis entrañas también se alegrarán cuando tu labio hablare cosas rectas. Y yo creo que acá están las dos metas de la educación de acuerdo a lo que dice el libro de Proverbios. En primer lugar, hay que crear un corazón sabio, una sabiduría que venga de adentro, del ser interior. No la sabiduría de meter conocimiento en la cabeza, sino la sabiduría de producir conductas morales y espirituales. La sabiduría que viene por ahí. Algunas veces hemos visto a chicos que los padres les llenaban la cabeza porque los mandaban a todas las escuelas y a todos los talleres y a todos los... No, les llenaban la cabeza. Y uno conversaba con esos chicos y notaba de que esos chicos tenían un tremendo conocimiento porque les habían llenado de libros la cabeza. Pero esos chicos no sabían vivir. Es decir, tenían un bagaje importante de instrucción, pero les faltaba otra cosa. Las angustias de la vida y los problemas de la vida no se solucionan estudiando historia. Se solucionan sabiendo vivir. Y por eso aquí dice, hijo mío, si tu corazón fuere sabio, hay que buscar la sabiduría del corazón. El universo interior, que sea sano, que sea puro, que busque la voluntad de Dios, este es el objetivo de la educación de la familia. Y el segundo dice que hable con rectitud. Mientras que en la primera frase que mencionamos, el corazón sabio, se habla del mundo interior, la segunda frase muestra lo que sale del mundo interior. ¿Se acuerdan la frase de Jesús? De la abundancia del corazón habla la boca. Quiere decir que hay que llenar el corazón en tal forma que sea honesto en sus palabras y honesto en su conducta. Esta palabra que está tan olvidada en nuestras tierras, que es la palabra honestidad, es una palabra que la tenemos que inculcar desde la casa. Y la síntesis de la tarea educativa, ahora sí les pido que busquen, ustedes tienen el capítulo 23, retroceden hasta el capítulo 22, el versículo 6, dice, instruye al niño en su camino, y aun cuando fuere viejo, no se apartará de él. Esta sería la base, este es el versículo clave de todo Proverbios en cuanto a la educación. Dice dos cosas, que tenemos la responsabilidad de educar, instruye y que muestra los resultados de una buena educación. Todo está en este versículo, ¿no? ¿Por qué? Porque marca los dos extremos de la vida. El niño abarca el nacimiento hasta la juventud, es el extremo de abajo. Y el viejo, cuando dice acá, cuando fuere viejo, no se apartará, habla de los años de la madurez. Quiere decir que toma los dos extremos de la vida. Dice, lo que se hace acá es lo que se mantiene también acá. Se instruye al niño y cuando fuere viejo, esa instrucción la va a llevar hasta el final. Es decir, se va a modelar a la persona cuando es chico y eso que se haga en ese momento lo va a llevar durante toda la vida hasta la ancianidad. Hoy estábamos conversando con una persona, justamente, estábamos conversando acerca de las diferentes formas de encarar la vejez. Y él me decía, hay personas que cuando llegan a la vejez se vuelven malas, es decir, no son buenas personas. Dice, es porque justamente no sembraron en el tiempo en que debían sembrar en su vida. Y entonces llegan mal al final. Y al final se ve eso, exhuma eso. Pero eso que exhuma en los últimos años es lo que malo que se sembró antes. Y fíjense que esta persona no hablaba de la Biblia, hablaba de su experiencia. Y me contaba casos de personas que mostraron su faceta más negativa, más caprichosa, más... Dice, la mostraban en la última etapa de su vida. Dice, es porque no sembraron a tiempo. Es decir, que hay una siembra que se hace en la infancia y en la juventud que llega hasta el final. La palabra niño en este versículo, para nosotros, ¿qué es un niño? Y casi siempre hablamos de un niño hasta los 10, 12 años. La palabra niño que aparece acá abarca desde el nacimiento hasta los 17, 18 años, hasta lo que sería la emancipación. Quiere decir que esta palabra abarca todo eso. La misma palabra hebrea se usa en diferentes lugares para el recién nacido y se usa también para el joven, David cuando sale para vencer a Goliat, por ejemplo, esa edad, se usa también allí. Lo que quiere decir que abarca el momento, nosotros no podemos marcar una edad, porque incluso las edades varían de acuerdo a la época. Hubo épocas que la expectativa de vida llegaba a los 40 años. Por lo tanto, a los 16 años ya tenía que ser maduro. La sociedad se organizaba en otra forma. Hoy tenemos que decir que es desde el nacimiento hasta más o menos los 17, 18 años. Quiere decir que ese es el tiempo que el versículo nos está dando de siembra. Y cuando dice su camino, usa una palabra que significa la boca del camino. Es decir, yo tengo que orientar, es como cuando estoy preguntando cómo puedo llegar a tal lado, ¿no? Entonces la persona que me orienta me dice, siga por acá. Él me está indicando la boca del camino, el principio del camino. Entonces me dice, si usted sigue por acá, va a llegar. Yo me acuerdo que un día estábamos tan entretenidos conversando que me equivoqué el camino, estábamos yendo para Mar del Plata y terminé en La Plata. Y llego a la ciudad y me doy cuenta que había llegado allí, y digo, ¿y ahora qué hacemos? Entonces digo, ¿ahora cómo llego a la ruta 2 desde acá? Entonces me paro en una estación de servicio y me dicen, mire, usted agarre esta calle y siga derecho y llega. Quiere decir que él me mostró la embocadura del camino. La palabra que se usa acá en hebreo es la de la embocadura del camino, el comienzo del camino. Dice, instruye al niño en su camino. Él tiene una orientación en su vida, mostrarle cuál es la boca por la cual tiene que ir. Por acá hay que ir, con esa vocación, que con esa marca, por acá tenés que ir. Esta es la tarea que hay que hacer en ese momento. No es tomarlo de la mano y llevarlo durante todo el camino, es ponerlo en el lugar de largada para que él pueda moverse correctamente. Y la palabra instruye aparece solamente 5 veces en el Antiguo Testamento, 5 veces solamente, incluye 2 ideas, la de entrenar y dedicar. Se usa para lo que se dedica a Dios y se usa para el entrenamiento que se le da a la persona, para las 2 cosas. Si nosotros tomamos esas 2 acepciones que tiene la palabra y las juntamos, tenemos que decir que lo que nos está diciendo, cuando nos está diciendo instruye, es que hay que entrenarlo, y hay entrenarlo, es decir, formarlo y darle las herramientas para que se muevan, pero que además hay que dedicarlo. Y la dedicación se hace a Dios, es la ofrenda que se hace a Dios. Entonces estas 2 cosas están metidas dentro de la idea del pasaje. Espero no haberles hecho un merengue en la cabeza con el hebreo hoy, pero hay cosas que son muy interesantes, que a veces yo las eludo de decir para no producir confusión. Pero creo que es muy interesante ver que esta palabra es mucho más amplia en hebreo que la que nosotros tenemos, la que nosotros usamos aquí, porque se usa en esos 2 sentidos. Quiere decir que la tarea fundamental es encaminar. El capítulo 4 de Hebreos, lo leo yo porque estamos ya en la hora, dice: por el camino de la sabiduría te he encaminado y por veredas derechas te he hecho andar. Por caminos de sabiduría te he encaminado y por veredas derechas te he hecho andar. Y después se habla de las herramientas de la educación. Aquí en el pasaje que leímos se marca una de las herramientas de la educación, que se habla de la vara, ¿no? Esto aparece varias veces en el libro de Proverbios. Vayan al capítulo 29, el versículo 15. Dice: la vara de la vara y la corrección dan sabiduría, mas el muchacho consentido avergonzará a su madre. La vara y la corrección dan sabiduría. En la palabra de Dios, contra todo lo que dicen los psicopedagogos de hoy, y esa es la elección que cada uno tiene que hacer, si va a obedecer a Dios o va a obedecer al psicopedagogo, el castigo físico forma parte de la educación. Es decir, no el hijo sobre el cual se descargan los nervios, ¿no es cierto? Pero la palmada, cuando hay que darla, es importante, sobre todo en los primeros años de la vida, donde todavía no se puede razonar con el chico. Tiene que aprender por la palmadita que le damos. Entonces sabe que hay dolor físico en esto. Yo lamento que la Biblia discrepe con todos los psicopedagogos, pero yo creo que el sabio es Dios y no la pedagogía. Entonces esto es lo que enseña la palabra de Dios. Fíjense que varias veces dice: castígalo con vara. ¿Qué hacían los papás? Los papás tenían una varita en la casa y cuando el chico se portaba mal, lo amonestaban, lo corregían, y cuando él era tosudo, ¡tac!, le daban en el lugar que Dios preparó de antemano para esto. ¿No es cierto? Es decir, que ese lugar se lo daban simplemente. Hoy esto se horroriza a la gente. Bueno, porque hay padres que son excesivos. Sí, pero el hecho de que alguien cometa un exceso no quiere decir que el asunto esté mal. Hay gente que comete un exceso con los ansiolíticos, lo que quiere decir que no significa esto que no hay que tomarlo, sino que hay que tomarlo cuando el médico lo prescribe, que es necesario tomarlo en ese momento. Hay gente que se horroriza con el vino, pero no quiere, la Biblia nunca dice que no hay que tomarlo, sino que hay que ser medido en eso. Entonces, todo en su medida. No estamos hablando de descargar nervios, estamos hablando de educar. Y entonces en la Biblia está eso. En la Biblia está eso. Y yo no puedo negar hoy, ni dar vuelta, porque he leído muchos comentarios, porque inmediatamente que leí este versículo me fui a los comentarios que hacen los psicopedagogos que quieren basarse en la Biblia. Y le empiezan a retorcer el versículo, que finalmente la vara desaparece. Pero yo leía todo lo que decían y después decía: pero la vara está allí, no la pueden hacer desaparecer, ahí está diciendo eso. Y la sabiduría de los hombres antiguos era justamente no pegar con la mano. ¿Por qué no pegar con la mano? Porque la mano es el instrumento de la caricia, del amor. Entonces, cuando la mano del padre se acerca, a la mano no tiene por qué temerla, no es la mano. Es otro instrumento que intermedia entre el padre y el hijo. Hay algo que es intermediario. Cada uno tiene sus intermediarios. Y acá los padres, si yo hiciera hablar a los padres, todos los padres hablarían del intermediario que tienen. En nuestra casa había un intermediario. Había una cuchara de madera, ¿no? Que era, cuando Celia agarraba la cuchara de madera, se calmaba todo. Ya era cuestión de mostrarla, nada más. Y la llamaban el viejo bizcacha, la cuchara de madera. Porque cuando no escucha los consejos del padre, vienen los consejos del viejo bizcacha. Bueno, era forma de marcarle límites, marcar los límites. La educación es marcar límites. Corrige a tu hijo y te dará descanso, dice la palabra de Dios. Corregir es enmendar lo que está errado, ¿no? Y castigar, Dios no prohíbe el castigo físico, no aprueba de ninguna manera los excesos ni los desbordes, pero tampoco cree que todo pasa por lo verbal. El humanismo crea métodos que no funcionan en la realidad. El humanismo crea métodos que no funcionan en la realidad. Hoy tenemos una generación de gente muy mal educada, muy mal educada. Lo que quiere decir que después que se arruina toda una generación, entonces nos equivocamos. Bueno, si no quiero equivocarme, entonces tengo que ir directamente al que tiene autoridad. Quiero decir que la Biblia marca todos esto, porque el que detiene el castigo a su hijo aborrece. Y dice además, el que lo ama desde temprano lo corrige. Temprano. No, el nene no entiende. El nene entiende. No es que no entiende. El nene entiende. Y entiende desde muy temprano. El nene no sabe. No, el nene sabe. Sabe. Yo me acuerdo que el chico se estaba llevando el juguete de otro. Había ido a visitar la casa y llevaba el juguete. La madre lo explicaba y decía, no, lo que pasa es que él no sabe. No sabe. No sabe lo que es la propiedad. El otro chico intenta sacarle uno de los juguetes y este dice, ¡es mío! Entonces sabe lo que es la propiedad. Sabe lo que es la propiedad. Sabe lo que es mío y lo que es tuyo. Entonces, si yo no empiezo a marcar los límites desde allí, si no empiezo a marcar los límites, él empieza a mandar. Él empieza a mandar. Entonces, uno no puede negarse a la educación. El otro día salimos para caminar, teníamos que hacer 3 cuadras con Simón. A los 50 metros me tira los brazos para que lo levante. Y le digo, no, Simón, vas a ir caminando. Se pone a llorar. Bueno, volvemos, no hay ningún problema. Entonces paró. Me mira, me da la mano, hizo las 3 cuadras de ida y las 3 cuadras de vuelta. ¿Qué pasa? Me quería manejar. Y el tonto lo levanta. No es así el asunto. No es así. Es decir, uno tiene que saber imponer disciplina, siempre. Temprano significa la primera infancia. Castiga a tu hijo entre tanto que hay esperanza, dice. Hay un momento en que ya se pierde la esperanza. Llega el castigo, llegó tarde. Pero él está diciendo, hay esperanza, que hay un momento apto en que se debe corregir y castigar. Y aparece muchas veces la necedad ligada al corazón del muchacho, pero la vara de la corrección la alejará de él. Quiero decir que esto forma parte de la educación. Educar con estas herramientas es una prueba de amor y de preocupación por el futuro de los hijos. Mis hermanos, estos son los consejos que da Proverbios. Podemos complementar esto con toda la Escritura. Es decir, la Escritura en ese sentido no se contradice, siempre está hablando sobre lo mismo. Y siempre la orientación que da va hacia el mismo lado. No es tan compleja la educación de los hijos como parece en la Biblia. Lo que hay son muy pocas normas, pero esas normas son taxativas. Si usted las cumple, la educación funciona. Si usted no las cumple, la educación no funciona. La adolescencia, algunos padres ven la adolescencia como el gran drama de la vida. Si usted ajusta al principio, la adolescencia tiene sus problemas, pero no es el gran drama. No es el gran drama. Tiene sus problemas porque es un acomodarse a una realidad que es difícil de aceptar, que es la realidad que vivimos nosotros todos los días. Pero no es un drama si uno realmente ajusta, de acuerdo a los principios de Dios, la educación.

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0: ¿Sabes qué hora es? Aquí en Nuevo Continente te decimos. Son las 9 de la mañana y 31 minutos.
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1: Sí, Señor, estamos aquí adorándole porque amamos su palabra. ¿Cuántos atesoran su palabra en el corazón?

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12: Nuevo Continente te informa la hora Bogotá, Lima, Quito. Son las 10 de la mañana y 2 minutos.
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2: Día domingo, día maravilloso para aprender de la palabra de Dios, día para congregarnos, día para escuchar Nuevo Continente y esta programación edificante las 24 horas del día. Llega el momento para aprender juntos de la palabra de Dios en la escuela dominical. Uriel Montoya Londoño acompañándolos a esta hora, junto al pastor Evis Carballosa, que continúa compartiéndonos la serie titulada Cristo en el Milenio. En el estudio para el día de hoy, el pastor Evis va a analizar el significado de los tiempos de los gentiles, algo mencionado por nuestro Señor Jesucristo en el Evangelio de Lucas. En este mensaje, el pastor Evis explica cómo, desde la destrucción de Jerusalén por Babilonia, Dios permitió que grandes imperios dominaran el mundo hasta el futuro regreso de Cristo. A través de los capítulos 2 y 7 del libro de Daniel, se presenta una visión profética de la historia humana y del reino eterno que establecerá el Señor Jesucristo. Así que mis amigos, bienvenidos a la Escuela Dominical en esta su emisora Nuevo Continente. Si les es posible, tomen apuntes, tómese una tacita de café o una deliciosa agua aromática, ¿por qué no? Un tecito. Y aprendamos juntos de esta enseñanza junto con el pastor Evis Carballosa.
3: Padre, te pedimos que bendigas este tiempo en el que hemos de continuar este estudio. Danos la iluminación de tu Espíritu, quien es el autor de la palabra de Dios. Gracias por tu gran amor, gracias por tu misericordia, en el nombre de Cristo nuestro Señor. Amén. Muy bien, mientras los que van llegando toman asiento, vamos a buscar un versículo en el libro de el Evangelio de Lucas. Esto es algo complementario a lo que hemos visto hasta aquí, pero es bueno que incluyamos esto en nuestra agenda de estudios. Lucas 1:24. Esto es parte del sermón profético que el Señor predicó a los apóstoles antes de su muerte, por supuesto. Dice en Lucas 1:24, y caerán a filo de espada y serán llevados cautivos a todas las naciones, y Jerusalén será hollada por los gentiles. Ahora viene esta última frase. Lucas 21:24. Voy a leer el versículo de nuevo. Y caerán a filo de espada y serán llevados cautivos a todas las naciones, y Jerusalén será hollada. Hollada es pisoteada. Jerusalén será pisoteada por los gentiles hasta que los tiempos de los gentiles se cumplan. ¿Qué es los tiempos de los gentiles? Bien, los tiempos de los gentiles es un periodo largo de tiempo que incluye algunas cosas. Se extiende desde la destrucción de Jerusalén por Nabucodonosor en el año 586 antes de Cristo. En ese año, los babilonios, capitaneados por el rey Nabucodonosor, los babilonios destruyeron la ciudad de Jerusalén. Y el pueblo fue llevado cautivo a Babilonia. Si os acordáis la historia, ya las 10 tribus del norte habían sido llevadas cautivas a Siria, quedaban las 2 del sur, Judá y Benjamín, y vinieron los babilonios, sitiaron la ciudad, en realidad la sitiaron 3 veces, y en la tercera vez, en el año 586, Nabucodonosor la destruyó. Destruyó el templo, destruyó el palacio real, y toda la ciudad quedó en ruinas. A partir de ahí, la nación de Israel deja de ser el centro sociopolítico del mundo que había sido hasta ese momento. Dios quita judicialmente, soberanamente a Israel de ese centro. Y vienen 4 imperios seguidos. El imperio babilonio, le sigue el imperio medo-persa y le sigue el imperio greco-macedonio con Alejandro Magno, que muere en el año 323, jovencito, en Jerusalén, y luego el 4 es el imperio romano. El mundo solo ha conocido esos 4 imperios. Después no ha habido más imperios, solo esos 4. Babilonio, Medo-Persa, Greco-Macedonio y el Imperio Romano. Esos 4. El Imperio Romano deja de existir como tal en el año 476 de la era cristiana. El año 476. En el año 70, como he dicho, en alguna ocasión Jerusalén fue destruida por el Imperio Romano, destruyó la ciudad de Jerusalén. Esa ciudad que había sido reedificada en los tiempos de Nehemías y Esdras, ahora, en el año 70, el pueblo judío, como le llamamos, es esparcido por todo el mundo. Israel deja de existir como nación, pero el pueblo está repartido por todo el mundo. Mire, eso es lo que dio pie al auge del amilenarismo. El amilenarismo toma fuerza porque los teólogos de aquellos tiempos leen la Biblia, que habla de un pueblo de Dios, habla de una comunidad que adora a Dios, pero no la ven por ninguna parte, solo ven la iglesia. Y erróneamente saltan a la conclusión de que las promesas hechas por Dios, reales promesas, se cumplirán en la iglesia. Fíjense, leen el Antiguo Testamento, como hemos leído, Isaías, Salmos, Jeremías, otros capítulos de la Biblia, donde dice que Dios va a bendecir a su pueblo. Año 70 es siglo 1, Jerusalén es destruida. Siglo 2, siglo 3, siglo 4, siglo 5, siguen los siglos, y no hay una nación de Israel. Siglo 15, no hay nación de Israel. 16, cuando vive Lutero y vive Calvino y todos esos otros teólogos que dieron auge al amilenarismo. Ellos miran alrededor y no ven nación de Israel. Leen la Biblia y leen promesas de Dios. Y dicen, el único pueblo que hay en la tierra, pueblo de Dios, es la iglesia. De modo que esas promesas tienen que cumplirse en la iglesia. Me explico. ¿Cuál es el fallo? Que esos hombres no vivieron hasta el 15 de mayo del 1948. ¿Qué pasó el 15 de mayo del 1948? Las Naciones Unidas reconocen la nación de Israel, el Estado de Israel. El Estado de Israel, la nación de Israel, ha existido y existe hoy. Y en esa nación, Dios va a cumplir sus promesas. Las promesas hechas en el pacto abrámico, a Abraham, a Isaac, a Jacob y a David, se van a cumplir. ¿Cómo se van a cumplir? Como se cumplen todas las promesas de Dios, literalmente. ¿Cómo se cumplen las promesas de Dios? Literalmente. Ninguna promesa que Dios ha hecho se ha cumplido metafóricamente, ni simbólicamente, ni espiritualmente. Se cumple literalmente. Dios prometió en Génesis 3:15 que vendría la simiente de la mujer. Y esa simiente de la mujer vino y nació en Belén. Sobrenaturalmente fue concebido por obra y gracia del Espíritu Santo. Y nació allí. Un niño nos es nacido, hijo nos es dado. El principado estará sobre su hombro y llamaráse su nombre. Admirable, consejero, Dios fuerte, Padre de la eternidad, es una mejor lectura, príncipe de paz. De lo dilatado de su imperio, la palabra imperio no es una buena palabrita ahí, de lo dilatado de su gobierno, no habrá fin, y de la paz, no habrá fin. Y dice, porque la palabra de Dios lo ha dicho. Entonces, los tiempos de los gentiles, es ese periodo largo de tiempo que comienza cuando Dios soberanamente quita a Israel de su lugar como país central, como entidad política central en el mundo, y Dios entrega el gobierno de las naciones del mundo a los gentiles. Por eso se llama los tiempos de los gentiles. Desde el año 586 hasta el día de hoy, Israel no goza de plena independencia. Repito, los babilonios, 70 años. Luego los medos y persas, otra tanda de años. Luego el imperio greco-macedonio. Cuando Alejandro el Magno muere, su imperio es dividido en cuatro regiones y dos de ellas son cruciales para la historia de Israel. Egipto con los Ptolomeos y Siria con los Selúcidas. Y luego viene el Imperio Romano. El Imperio Romano desde el año 27 antes de Cristo hasta el año 476, cuando Roma, el Imperio Romano, sufre la invasión de las tribus bárbaras, todas las tribus que invaden el imperio y destruyen políticamente el Imperio Romano. Interesante cómo el Imperio Romano colapsa. Fíjense cómo colapsa. Los romanos, que han invadido muchos territorios y ocupan territorios, militarmente entrenan a esos pueblos bárbaros que luego invaden el imperio. Ellos lo entrenaron, los romanos, y esos pueblos bárbaros aprenden toda la técnica militar de los romanos e invaden el imperio. Y la parte occidental, como he dicho, cae en el año 476. La parte oriental en Constantinopla, por el año que 1200 y pico, cuando los seljucos toman Constantinopla y termina el Imperio Romano, tanto en el Oriente como en el Occidente. Esa es la primera parte de los tiempos de los gentiles. Tiempos de los gentiles, Jerusalén es hollada, pisoteada por los gentiles. Hasta ese adverbio de tiempo, conjunción adverbial, nos da hasta cuándo. Hasta que los tiempos de los gentiles se cumplan. ¿Cuándo se cumplen los tiempos de los gentiles? ¿Cuándo llega a su plenitud los tiempos de los... cuando el Señor Jesucristo regrese por segunda vez a la tierra? Ahí termina los tiempos de los gentiles. Ahora fíjese, Dios nos da en la Biblia un libro en el cual hay dos capítulos que tratan de ese tema. ¿Qué libro es? Libro de Daniel. Algunos tienen un comentario de Daniel por ahí, no lo leen nunca, hay que leerlo. Los libros son para uno leerlos, no para adornarse con ellos. Bien, ¿cuáles son los dos capítulos de Daniel? Capítulo 2 y capítulo 7. Fíjese qué sencillo se lo voy a poner. Capítulo 2 y capítulo 7 de Daniel, ambos hablan del mismo tema. ¿Cuál es el tema? ¿Cuál es el tema de capítulo 2, capítulo 7 de Daniel? Señores, lo acabo de decir varias veces. Los tiempos de los gentiles. ¿De qué trata el capítulo 2 de Daniel? Los tiempos de los gentiles. ¿De qué trata el capítulo 7 de Daniel? De los tiempos de los gentiles, los dos capítulos. Pero no se trata de una repetición. No es que Dios no tenía otra cosa que hacer, ni Daniel tenía. Entonces repite, no se trata de eso. Capítulo 2 enfoca los tiempos de los gentiles desde la óptica humana, desde el punto de vista humano. Capítulo 7 enfoca los tiempos de los gentiles desde la óptica divina. Capítulo 2, los tiempos de los gentiles vistos por fuera. Por eso es el sueño de Nabucodonosor, de aquella gran, enorme, cautivadora, arrestadora, deslumbrante estatua. Se representa por esa estatua, porque todo aquel que mirase esa estatua quedaría boquiabierto, sorprendido. De manera que en Daniel 2, los tiempos de los gentiles, tal como el hombre lo ve, brillante, deslumbrante, cautivadora, todo eso. Cabeza de oro, tórax y brazos de plata, vientre de bronce, piernas, hierro y barro. Cuatro grandes imperios. Y fíjese, el mundo solo ha conocido esos cuatro imperios. No ha habido más. Imperio Babilonio, Imperio Medo-Persa, Imperio Greco-Macedonio e Imperio Romano. No ha habido más imperios en la tierra. Pero Dios dice en su palabra que en los postreros tiempos, ese cuarto y último imperio va a ser reavivado, va a resurgir, va a resurgir. Y dice el texto bíblico, allí en Daniel, capítulo 2, que aparece aquella gran estatua y viene una piedra cortada, no con mano, eso habla, sugiere algo sobrenatural. La piedra golpea la imagen. ¿Dónde? En el lugar más vulnerable, en los pies. De paso, si tú quieres derribar a alguien, vea los pies. Vea los pies. A ver, mujeres, no toméis mala idea, ¿eh? Bien. La piedra golpea la imagen en los pies. Esa piedra representa que la segunda venida en gloria de Cristo. Y fíjese, los amilenaristas erróneamente creen que esa piedra tiene que ver con la primera venida de Cristo. Eso no es correcto. Esa piedra tiene que ver con la segunda venida de Cristo, porque dice que esa piedra se convierte en un gran monte que llena toda la tierra. Esa piedra tiene que ver con la segunda venida de Cristo a reinar, y esa piedra crece y crece y se convierte en un gran monte que abarca toda la tierra, toda la tierra. Y allí uno lo puede leer en Daniel 2, capítulo 2, versículos 44 y 45. Mire lo que dice la palabra de Dios allí en Daniel 2. En los días de estos reyes, el Dios del cielo levantará un reino que no será jamás jamás destruido, ni será reino dejado a otro pueblo. Desmenuzará y consumirá, y a todos estos reinos, pero él permanece para siempre. Y le dice a Daniel, de la manera que viste, que del monte fue cortada una piedra, no con mano, la cual desmenuzó el hierro, el bronce, el barro, la plata y el oro. El gran Dios ha mostrado al rey lo que ha de acontecer en lo porvenir. Fíjese, en lo porvenir, en los días finales. Y el sueño es verdadero y fiel su interpretación. Cuatro grandes imperios solo ha conocido el mundo. El quinto imperio que va a haber en este mundo va a ser el de Jesucristo, cuando Él venga con poder y gloria. Ahora, eso mismo se reitera en el capítulo 7 de Daniel. Solo que en el capítulo 7 de Daniel, en lugar de ser visto desde la óptica humana, en el capítulo 7 lo mismo es visto desde la óptica divina. Y se habla de cuatro bestias que aparecen allí en Daniel capítulo 7. La primera era como león, tenía alas de águila. Y luego la segunda era como un oso, que se alzaba más de un lado que del otro. La tercera era como un leopardo. Leopardo se caracteriza por gran velocidad. Y luego la cuarta bestia era una que era indescriptible. Tenía características de león, pero no era león. De oso, pero no era oso. De leopardo, pero era diferente. Era diferente. Y Daniel ve allí más adelante, dice versículo 17, estas cuatro grandes bestias son cuatro reyes que se levantarán en la tierra. Después recibirán el reino. Después de las cuatro bestias, de los cuatro reinos, viene un quinto reino. Versículo 18. Después recibirán el reino los santos del Altísimo y poseerán el reino hasta el siglo, eternamente y para siempre. Fíjese cómo Dios sabe que esa es una de las razones de por qué la alta crítica rechaza el libro de Daniel. Y no quiere reconocer su historicidad. No quiere reconocer que fue escrito por Daniel el profeta por el año 525 antes de Cristo. Dice que este libro fue escrito mucho después, porque la crítica no puede creer, no puede aceptar que Daniel el profeta, viviendo en el siglo VI antes de Cristo, pueda escribir historia de una manera tan real. y rechazan el libro de Daniel. Y dice versículo 19 de Daniel 7, entonces tuve deseo de saber la verdad acerca de la cuarta bestia. Esa cuarta bestia fue la que intrigó a Daniel, que era tan diferente de todas las otras, espantosa y en gran manera, que tenía dientes de hierro y uñas de bronce, que devoraba y desmenuzaba, y las sobras hollaba, pisoteaba con sus pies. Asimismo, acerca de los 10 cuernos que tenía en su cabeza, y del otro que le había salido, delante del cual habían caído 3, y este mismo cuerno tenía ojos y boca, que hablaba grandes cosas y parecía más grande que sus compañeros. Ese cuerno pequeño que Daniel vio ahí se refiere al anticristo que ha de surgir en los postreros días. Dice Daniel, y veía yo cómo este cuerno hacía guerra contra los santos y los vencía, hasta que vino el anciano de días y se dio el juicio a los santos del Altísimo, y llegó el tiempo y los santos recibieron el reino. Dijo así: las 4 bestias serán 4 reinos en la tierra, las cuales, en la tierra, el cual será diferente de todos los otros reinos, y a toda la tierra devorará y trillará y despedazará. Y los 10 cuernos significa que de aquel reino se levantarán 10 reyes, y tras ellos se levantará otro, el cual será diferente de los primeros, y a 3 reyes derribará, y hablará palabras contra el Altísimo, y a los santos del Altísimo quebrantará, y pensará en cambiar los tiempos y la ley, y serán entregados en su mano hasta tiempo, tiempos y medio tiempo, 3 años y medio, para que sea y dice ahí versículo 26, pero se sentará el juez y le quitará su dominio para que sea destruido y arruinado hasta el fin, y que el reino y el dominio y la majestad y los reinos debajo de todo el cielo sea dado al pueblo de los santos del Altísimo, cuyo reino es reino eterno, y todos los dominios le servirán y obedecerán. Y ahí es cuando el Mesías viene por segunda vez a esta tierra, a reinar. De eso nos habla el libro del Apocalipsis con detalles. Pero aquí el libro de Daniel nos da el aspecto profético que Dios, la verdad que Dios reveló a Daniel. Daniel el profeta. ¿Cómo sabemos que Daniel era profeta? ¿Dónde lo dice en la Biblia? ¿Dónde lo dice? Eso está en Mateo 24. Mateo 24, a partir del versículo 17, creo que es por ahí, poquito más adelante, Mateo 24. Dice allí, versículo 15, por tanto, cuando veáis en el lugar santo la abominación desoladora de la que habló el profeta Daniel. En el libro de Daniel no se dice por ningún lado que Daniel era profeta, pero Jesucristo dijo que Daniel era profeta. Claro ahí. Y Dios nos da a conocer esa tremenda verdad de lo que va a ocurrir en los postreros tiempos. La profecía de la estatua, capítulo 2, la profecía de esas 4 bestias o animales en el capítulo 7, el tema es el mismo, la descripción es diferente, los datos son diferentes. Capítulo 2, la gran estatua, como el hombre lo ve, cautivadora, arrestadora. Capítulo 7, el mismo tema, los tiempos de los gentiles, como Dios los ve. 4 bestias feroces que causan estragos hasta que Dios mata, destruye esa última cuarta bestia. Eso lo vemos en el libro del Apocalipsis, capítulo 13. Y aparece esa bestia, esa cuarta bestia que tiene que ver con la persona del anticristo. La palabra anticristo significa

dejamos ahí por el día de hoy en la escuela dominical. Hoy el pastor Evis hablándonos de lo que son los tiempos de los gentiles. Tiempos que comenzaron cuando Jerusalén fue destruida por el rey Nabucodonosor, esto en el año 586 a.C. Desde entonces, Israel dejó de ser el centro político del mundo y surgieron cuatro grandes imperios: Babilonia, Medopersia, Grecia y Roma. Según el pastor Evis, estos imperios fueron anunciados proféticamente en el libro de Daniel mediante la visión de una gran estatua y de cuatro bestias. También se nos ha explicado que muchas promesas hechas por Dios a Israel aún se cumplirán literalmente, especialmente después del reconocimiento moderno del Estado de Israel en el año 1948. El pastor ha destacado que el último reino mundial será el reino eterno de Jesucristo, quien regresará con poder y gloria para derrotar al mal, juzgar a las naciones y establecer su dominio para siempre. Además, también el pastor ha mencionado la aparición futura del anticristo antes de la segunda venida de Cristo. Podemos concluir que en este estudio el pastor Evis ha resaltado la soberanía de Dios sobre la historia humana y también se ha mostrado que los acontecimientos mundiales no ocurren al azar, sino conforme al plan profético revelado en la Biblia. Hoy se nos ha enfatizado que las promesas divinas se cumplen literalmente y que el regreso de Jesucristo marcará el fin del dominio humano y el establecimiento de un reino eterno de justicia y paz. También ha quedado como enseñanza que la profecía bíblica fortalece la fe del creyente porque demuestra que Dios conoce el futuro y dirige el destino de las naciones. También se nos ha hecho una invitación a vivir preparados espiritualmente, reconociendo que Cristo es el verdadero Rey que un día gobernará sobre toda la tierra. Amigos, hasta este momento con ustedes Uriel Montoya Londoño. 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Los dejo con una canción bonita y recuerden que tenemos una cita para el próximo domingo a las 10 de la mañana, repetición a las 7 de la noche en esta su emisora Nuevo Continente, tiempo de aprender de la palabra de Dios en la escuela dominical. Un abrazo para todos, el Señor les bendiga rica y abundantemente.

0: Nuevo Continente te informa la hora Bogotá, Lima, Quito. Son las 10 de la mañana y 42 minutos.
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8: 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En Nuevo Continente son las 11 de la mañana.
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3: Se había dado cuenta que sus palabras pueden ayudar a otros a alcanzar sus metas.
4: El entrenador de fútbol de la escuela era un hombre que realmente demandaba mucha devoción. Y lo que él esperaba era: tú me vas a dar lo mejor, el 100% del tiempo, y no vas a renunciar.
3: También yo tengo un entrenador que me empujó a perseguir una meta. Él fue mi entrenador de básquet del sexto grado y él entendió el poder de plantar palabras positivas en las metas de otros. 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Y todos parábamos el calentamiento y rugíamos al mismo tiempo: ¡campeones estatales 1966! Él estaba a cada práctica con esa pregunta y a menudo la usaba cuando parábamos para descansar de los ejercicios. Un pensamiento final: tómese un tiempo hoy y piense dónde está su familia ubicada. Usted tal vez quiere establecer algunas metas que puedan alcanzar juntos. Empiece comunicando esas metas a través de las palabras día a día. 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

0: 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En Nuevo Continente son las 11 de la mañana y 46 minutos. 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
12: 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En Nuevo Continente son las 11 de la mañana y 57 minutos.
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4: Seguimos avanzando en este día domingo. ¿Qué tal, mis amigos? Bienvenidos a la descarga musical en Nuevo Continente. Uriel Montoya con ustedes acompañándolos en este día, un día maravilloso, una muy buena oportunidad que Dios nos da para escuchar bonita música, compartir de su bendita palabra, un tiempo especial todos los domingos a las 12 del mediodía en esta descarga musical. Iniciamos esta descarga musical escuchando a Yulisa con esta hermosa canción, Eres Fiel.

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1: Hacía rato no escuchaba esta canción con Yulisa, Eres fiel. Y al decir eres fiel se está refiriendo a el Señor, por supuesto. Solamente Dios es totalmente fiel.
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1: ¿Cuántas veces hemos sido infieles con el Señor? Y teniendo en cuenta todos los privilegios que Dios nos ha confiado, qué refrescante es, qué bendición es levantar nuestros ojos por encima de todo lo que estamos viviendo aquí en esta tierra, donde uno observa por todos lados ruina. Qué bueno es mirar a uno que es fiel, fiel en todas las cosas, fiel en todo tiempo. Ese es nuestro Señor.
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1: ¿Y cuántos quieren conocer a ese Dios fiel? La invitación es para que busquemos en la Escritura. Ahí está esa descripción exacta de quién es Dios. Como Él es fiel, como Él es justo, verdadero, misericordioso, un Dios que es amor. Y a eso se refiere la siguiente canción en esta descarga musical, una canción que interpreta Ana Laura, titulada Señor, quiero conocerte.

0: Que el Señor en cada día de nuestras vidas ponga ese anhelo, ese deseo de conocerlo más y más.
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0: Y hablemos otro poquito de la fidelidad de Dios. Y es que la incredulidad es uno de los pecados más notables de estos malos tiempos que se están viviendo. En el mundo de los negocios, la palabra de un hombre ha dejado de ser. Y la verdad es que encontrar una persona que le dé valor a la palabra es demasiado raro hoy en día. La palabra ya no es garantía, pero lógicamente hay excepciones, hay gente que valora, respeta la palabra. ¿Qué decir en el mundo social? La infidelidad matrimonial abunda en todas partes. Los lazos sagrados del matrimonio se rompen con tan poca consideración como desechar una prenda de vestir que ya está vieja. En el ámbito eclesiástico, miles que han hecho un pacto solemne para predicar la verdad, en muchas ocasiones no tienen escrúpulos para atacarla y negar esa verdad que estamos obligados a predicar. Vale la pena que nos preguntemos de cuántas maneras hemos sido infieles a Cristo. Y como les dije hace un rato, si hacemos ese examen, nos vamos a hallar infieles. Pero qué bueno es contar con un Dios que es fiel, que es verdadero en todas las cosas y también es fiel en todo tiempo. Dice la palabra de Dios: conoce pues que Jehová tu Dios es Dios, Dios fiel. Eso está en Deuteronomio capítulo 7, versículo 9.
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0: Más canciones bonitas en esta descarga musical en Nuevo Continente, mis amigos. Uriel Montoya acompañándolos, saludándolos a ustedes que hasta ahora llegan a la sintonía. Esperamos que en todo les esté yendo muy bien. Escuchemos a Evan Craft con una canción que lleva como nombre Construiré mi vida.

0: Bueno, y al decir construiré mi vida, qué excelente canción con Evan Craft, estamos diciendo que estamos construyendo dentro de la voluntad de Dios. Estamos acudiendo a un Dios fiel, que es el cimiento, la roca, porque vale la pena construir nuestras vidas en la roca que es Cristo.
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0: Y para seguir hablando un poquito más de la fidelidad de Dios, vale la pena tener en cuenta que esta cualidad es esencial a su ser. Sin esta cualidad, es decir, sin la fidelidad, Él no sería Dios. Para Dios, ser infiel sería actuar en contra de su naturaleza, lo cual sería imposible. La Biblia dice, si fuéramos infieles, Él permanece fiel. Él no puede negarse a sí mismo. Segunda a Timoteo capítulo 2, versículo 13. Tiempo para escuchar a Jackie Velázquez en esta descarga musical, una canción titulada Con el viento a mi favor.

Claro que sí, y es que cuando estamos acudiendo, cuando buscamos de un Dios bueno, de un Dios fiel, cuando somos obedientes a su bendita palabra, las cosas van a marchar muy bien. La fidelidad es una de las gloriosas perfecciones de su ser. El Señor está, por así decirlo, vestido con ella, está vestido de fidelidad. El Salmo 89:8 dice: Oh Jehová, Dios de los ejércitos, ¿quién como tú? Poderoso eres, Jehová, y tu fidelidad te rodea. Y seguimos en esta descarga musical. Vamos a escuchar a continuación a un cantante muy conocido, tiene excelentes canciones. Él se llama Josué del Cid y el día de hoy nos canta Dios de Milagros.

0: Una canción que nos llena de paz, nos llena de tranquilidad, de esperanza, el saber que el Señor aún continúa haciendo milagros en la vida de sus hijos. El milagro de la vida. ¿Y qué milagro más grande que el milagro de la salvación?
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0: Otro texto que nos habla de ese amor y esa fidelidad de Dios por nosotros está en Isaías capítulo 11, versículo 5, y se refiere cuando Dios se encarnó en la persona de su Hijo Jesucristo, y dice así: será la justicia cinto de sus lomos y la fidelidad ceñidor de su cintura. Ese es el Cristo que amamos, el Cristo que adoramos, el Cristo que servimos, el Cristo de la Biblia, nuestro Señor, nuestro Salvador. Como dice Isaías, Él tiene la justicia como cinto de sus lomos y la fidelidad ceñidor de su cintura. Justicia y fidelidad, características muy importantes de nuestro Señor que nos animan a seguir confiando plenamente en Él.
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0: Otra canción, vamos a escuchar un bonito clásico a esta hora. ¿A cuántos de ustedes les gustan los clásicos? Bueno, los voy a complacer con esta bonita canción. De este himno titulado He decidido seguir a Cristo, hay muchas versiones, pero me gusta mucho esta versión que hace Pepe Aguilar. Así que escuchémosla en la descarga musical.

0: He decidido seguir a Cristo, no vuelvo atrás, no vuelvo atrás. Qué buena canción la que escuchábamos con Pepe Aguilar. Y es que cuando estamos en Cristo y reconocemos de su ser, de su persona, de su esencia, como Dios, ese Dios fiel, el Espíritu Santo comienza a obrar en nosotros y a hacer esos cambios. ¿Por qué? Porque le servimos a un Dios bueno, a un Dios que es fiel.
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0: Hermosa palabra que encontramos en el Salmo 36:5. Jehová, hasta los cielos llega tu misericordia y tu fidelidad alcanza hasta las nubes. Amigos oyentes, la fidelidad inmutable de Dios está muy por encima de toda comprensión finita de nuestra mente. Todo acerca de Dios es grandioso, es incomparable. Él nunca olvida, nunca falla, nunca flaquea, nunca falta a su palabra. A cada declaración de promesa o profecía, el Señor se ha ceñido exactamente. Cada compromiso de pacto, y ojo, también de amenaza, Él lo cumplirá. Porque Dios no es hombre para que mienta, ni hijo de hombre para que se arrepienta. Él dijo y no hará, habló y no lo ejecutará. Números 23:19. Y ahora vamos a escuchar a Raquel Sánchez con una canción que se titula ¿A quién iré?

0: Seguimos avanzando en esta descarga musical. ¿A quién iremos? Solamente el Señor tiene palabras de vida eterna. El Señor es nuestra mejor elección. Por lo tanto, cada uno de nosotros, los creyentes en Cristo, exclamamos: nunca decayeron sus misericordias. Nuevas son cada mañana. Grande es tu fidelidad. Eso lo encontramos en Lamentaciones, capítulo 3, versículos 22 y 23. En la Biblia encontramos muchas ilustraciones que nos hablan de la fidelidad de Dios. Hace más de 4000 años, el Señor nos dijo: mientras la tierra permanezca, no cesarán la sementera y la siega, el frío y el calor, el verano y el invierno, y el día y la noche. Génesis 8:22.
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0: Escuchemos a Job González con la canción Libre en Ti.

0: Hoy hemos hablado algo de la fidelidad de Dios. Y antes de irme, quiero dejar en ustedes, en sus corazones, algo para tener muy presente en todo tiempo. Dios es verdad. Su palabra de promesa es segura. En todas sus relaciones con su pueblo, Dios es fiel. Se puede confiar en Él de forma segura. Nunca nadie confió realmente en Él en vano. Esta preciosa verdad la encontramos expresada en casi todas partes de las Escrituras. Es necesario que el pueblo de Dios entienda, sepa que la fidelidad de Dios es una parte esencial del carácter divino de nuestro Señor. Esa es la base de nuestra confianza en Él. Mucho ánimo, sigamos confiando en el Señor, sigamos orando y clamando para que el Señor nos ayude a ser cada día mejores, a ser fieles a Él, a su palabra. Que seamos hombres y mujeres que testifiquemos de un Dios bueno, de un Dios fiel que nos ama. Uriel Montoya estuvo con ustedes en esta descarga musical. Dios les continúe bendiciendo y que juntos digamos en todo tiempo como Israel Houghton en esta canción titulada Te Amo. Con esta canción me despido. Dios les bendiga.
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Y bueno, ya estamos llegando a la parte final de esta descarga musical. Esperamos que las canciones y también el tema que hemos tratado el día de hoy, muy por encimita,

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3: Esta es la hora en Nuevo Continente 1460. Son las 12 de la tarde y 47 minutos.
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3: Esta es la hora en Nuevo Continente 1460. Son las 12 de la tarde y 48 minutos.
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6: Buenas tardes, bienvenidos a la información judicial para el día de hoy, domingo 24 de mayo de 2026. En esta emisión los acompaña Martín Augusto Flores. El juzgado 36 de familia de Bogotá, Distrito Capital, emplaza a Óscar Arley Triana Pereira para que comparezca a este juzgado en atención a la existencia del proceso de declaración de muerte presunta que actualmente cursa en este despacho, promovido por las señoras Gina Marcela Ruiz Martínez y Gixi Nicole Triana Barbosa. El notario 15 del Círculo de Bogotá, Distrito Capital, emplaza a todas las personas que se consideren con derechos a intervenir en el trámite notarial de la liquidación de la herencia de Nora Miriam Tenorio y Benjamín Sandoval Asprilla. El notario 39 del Círculo de Bogotá, Distrito Capital, emplaza a todas las personas que se consideren con derechos a intervenir en el trámite notarial de la liquidación sucesoral de Isabel Gaona Gaona. El notario 53 del Círculo de Bogotá emplaza a todas las personas que se consideren con derechos a intervenir en el trámite de la sucesión de Aura María Rodríguez López. La notaría única de Anapoima emplaza a todas las personas que se consideren con derechos a intervenir en el trámite notarial de la liquidación sucesoral intestada de Sandra Patricia Mestizo Melo. El notario primero del Círculo de Bogotá, Distrito Capital, emplaza a todas las personas que se consideren con derechos a intervenir en el trámite de la liquidación sucesoral intestada de Gabriel Darío Arenas Vargas y Clara Inés Sabogal de Arenas. El notario 45 del Círculo de Bogotá, Distrito Capital, emplaza a todas las personas que se consideren con derechos a intervenir en el trámite notarial de la liquidación de la sucesión intestada de Rafael Reyes Jiménez. El notario 15 del Círculo de Bogotá, Distrito Capital, emplaza a todas las personas que se consideren con derechos a intervenir en el trámite notarial de la liquidación de la sociedad conyugal y de herencia de Hernán David Rodríguez Munevar. 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Clase de proceso, ejecutivo hipotecario. Demandante, Bancolombia S.A. Demandado, Roberto Umaña Zárate y Noemí Velosa Céspedes. Bien, materia del remate. Inmueble ubicado en la carrera 18 Este, número 4825 Sur, Interior 2, y o carrera 15F Este, número 4825 Sur, Interior 2. Dirección catastral de la ciudad de Bogotá, Distrito Capital. Se encuentra debidamente alinderado e identificado en la matrícula pública número 4446 del 28 de agosto de 1997, otorgada por la Notaría 37 de Bogotá. Folio de matrícula inmobiliaria 50S-40253209. Secuestre del bien inmueble Nelson Augusto Olmos Calderón, identificado con la cédula 584-3901. 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Teléfono 249-3312, celular 301-266-0616. Correo electrónico nelson.c1278@hotmail.com. Avalúo del bien inmueble se encuentra avaluado en 80.202.000 pesos. Será postura admisible aquella que cubra el 70% del avalúo previo depósito del 40% a la cuenta de depósitos judiciales número 1100-120-41800, código del despacho. 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Aviso de remate del Juzgado Cuarto Civil Municipal de Ejecución de Sentencias de Bogotá, Distrito Capital. El notario 18 del Círculo de Bogotá, Distrito Capital, emplaza a todas las personas que crean y prueben tener derecho a intervenir en la liquidación de la herencia de Blanca Virginia Caro de Vargas. El notario 18 del Círculo de Bogotá, Distrito Capital, emplaza a todas las personas que crean y prueben tener derecho a intervenir en la liquidación de la herencia de David Lee Hobbs. El notario 18 del Círculo de Bogotá, Distrito Capital, emplaza a todas las personas que crean y prueben tener derecho a intervenir en la liquidación de la herencia de Luis Felipe Duarte Rivera. La notaría séptima de Bogotá, Distrito Capital, emplaza a todas las personas que se consideren con derechos a intervenir en la liquidación sucesoral intestada de Jacqueline Díaz Camacho. El notario séptimo de Bogotá, Distrito Capital, emplaza a todas las personas que se consideren con derechos a intervenir en el trámite de la liquidación sucesoral intestada de Roselia Castro Archila. El notario séptimo de Bogotá, Distrito Capital, emplaza a todas las personas que se consideren con derechos a intervenir en el trámite de la liquidación sucesoral intestada de María Pinar Torres Cárdenas. El notario séptimo de Bogotá, Distrito Capital, emplaza a todas las personas que se consideren con derechos a intervenir en el trámite de la liquidación sucesoral intestada de Aura María Suárez Vela. El notario séptimo de Bogotá, Distrito Capital, emplaza a todas las personas que se consideren con derechos a intervenir en el trámite de la liquidación sucesoral intestada de Gilberto Garzón Torres. El notario séptimo de Bogotá, Distrito Capital, emplaza a todas las personas que se consideren con derechos a intervenir en el trámite de la liquidación sucesoral intestada de Luzmeri Vanegas Gómez. El notario séptimo de Bogotá, Distrito Capital, emplaza a todas las personas que se consideren con derechos a intervenir en el trámite de la liquidación sucesoral intestada de Marina Díaz de Carreño. El notario séptimo de Bogotá emplaza a todas las personas que se consideren con derechos a intervenir en el trámite de la liquidación sucesoral intestada de José Gómez Velasco. El notario séptimo de Bogotá, Distrito Capital, emplaza a todas las personas que se consideren con derechos a intervenir en el trámite de la liquidación sucesoral intestada de José Vicente Córdoba Rivera y de Ercilia Josefa Silva de Córdoba. La notaría séptima de Bogotá, Distrito Capital, emplaza a todas las personas que se consideren con derechos a intervenir en el trámite de la liquidación sucesoral intestada de Marta Isabel Ceballos Higuera. El notario 49 del Círculo de Bogotá, Distrito Capital, emplaza a todas las personas que crean y prueben tener derecho a intervenir en la adjudicación en sucesión intestada de Sergio Alejandro Blanco Chavarría. El notario 49 del Círculo de Bogotá, Distrito Capital, emplaza a todas las personas que crean y prueben tener derecho a intervenir en la adjudicación en sucesión intestada de María Dolores Torres Quitián. El notario 49 de Bogotá emplaza a todas las personas que crean y prueben tener derecho a intervenir en la adjudicación en sucesión intestada de Marlene Rojas Peña. El notario 61 emplaza a todas las personas que se crean con derechos a intervenir en la sucesión de Emma Navarrete de Sánchez. El notario 51 del Círculo de Bogotá, Distrito Capital, emplaza a todas las personas que se consideren con derechos a intervenir en el trámite notarial de la liquidación de la herencia intestada de María Elena Gutiérrez de Jiménez. El notario 81 de Bogotá, Distrito Capital, emplaza, dentro de la referencia Constitución del Patrimonio de Familia, Hogar Unipersonal, por ser lesivo de sus derechos como acreedores del constituyente Juan Guillermo Rodríguez Martínez. El notario único del círculo del COPEI Cesar emplaza a todas las personas que se consideren con derechos a intervenir en el trámite notarial de la liquidación de la herencia de Luis Napoleón Flores. El notario tercero del Círculo de Bogotá, Distrito Capital, emplaza a todas las personas que se consideren con derechos a intervenir en la liquidación de la sociedad conyugal y de la sucesión de José Ignacio Ordóñez Romero. El notario 77 de Bogotá, Distrito Capital, emplaza a todas las personas que se consideren con derechos a intervenir en el trámite notarial de la liquidación de la herencia y de la sociedad conyugal, sucesión intestada, de Jorge Arturo Rosas Garzón. El notario 77 de Bogotá, Distrito Capital, emplaza a todas las personas que se consideren con derechos a intervenir en el trámite de la liquidación de la herencia y sucesión intestada de Beatriz Garzón de Rosas. El notario 68 del Círculo de Bogotá, Distrito Capital, emplaza a todas las personas que se crean con derechos a intervenir en la liquidación notarial de la herencia intestada de segundo Eugenio Telles González y Anadelia Sánchez de Telles. El notario 68 del Círculo de Bogotá, Distrito Capital, emplaza a todas las personas que se crean con derechos a intervenir en la liquidación notarial de la herencia intestada de Manuel Reinaldo Bernal. El notario 68 del Círculo de Bogotá, Distrito Capital, emplaza a todas las personas que se crean con derechos a intervenir en la liquidación notarial de la herencia intestada de Mario Arbeláez Solarte. El notario 68 del Círculo de Bogotá, Distrito Capital, emplaza a todas las personas que se crean con derechos a intervenir en la liquidación notarial de la herencia intestada de Pedro Cruz Jiménez. El notario 53 del Círculo de Bogotá, Distrito Capital, emplaza a todas las personas que se consideren con derechos a intervenir en el trámite de la liquidación de la herencia de María de los Ángeles Poveda Pulido. Aviso de remate. El Juzgado Quinto Civil del Circuito de Ejecución de Sentencias de Bogotá, Distrito Capital, Juzgado de Origen, 42 Civil del Circuito. Informa el bien a rematar. Apartamento ubicado en la carrera octava número 8160, apartamento 1-01 de Bogotá, Distrito Capital. Matrícula inmobiliaria 50C-515-139. Valor del avalúo 1.859.929.500 pesos. 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Fecha y hora y apertura de la licitación, 11 de junio de 2026 a las 2 de la tarde. Valor de la base de la licitación, el 70%. 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BBVA Colombia S.A. Demandados, Rodrigo Hernán Roa Vargas y Berta Leonor Ramírez Escobar. Porcentaje para asignar la postura, 40%, 743.971.800 pesos. Nombre del secuestre, Miguel Ángel Malagón Rodríguez, identificado con la cédula 1012-419-174, en representación legal de la sociedad Finampira Análisis y Gestión SAS, identificada con el NID 900-362-126-7, ubicado en la carrera décima número 1456, oficina 603 de Bogotá, correo electrónico finampira@gmail.com, teléfono 322-400-0861. El notario 59 del Círculo de Bogotá, Distrito Capital, emplaza a todas las personas que se consideren con derechos a intervenir en el trámite notarial de la Constitución de Patrimonio de Familia Inembargable de Freddy Alexander López Herrera y Erika Milena Lancheros Casallas. El notario 48 de Bogotá cita y emplaza a todas las personas que se crean con derechos a intervenir en la sucesión de Julio César Barragán Beltrán. El juzgado 28 de Pequeñas Causas y Competencia Múltiple de Bogotá, Distrito Capital, emplaza a los herederos determinados e indeterminados de Erika Paola Cruz Sarmiento y todas las personas indeterminadas que se crean con derechos a intervenir en el proceso de la sucesión intestada solicitado por María Estela Sarmiento y Erika Paola Cruz Sarmiento. El notario 11 de Bogotá, Distrito Capital, emplaza a todas las personas que se consideren con derechos a intervenir en la liquidación notarial de la herencia y sociedad conyugal de Enrique Concha Gaviria. El notario 52 del Círculo de Bogotá, Distrito Capital, emplaza a todas las personas que se consideren con derechos a intervenir en el trámite de la liquidación de la herencia de Leila Rosa Mendoza Jaraba. El notario 53 del Círculo de Bogotá, Distrito Capital, emplaza a todas las personas que se consideren con derechos a intervenir en el trámite de la sucesión de Gabriel Alfredo Solano. El notario 53 del Círculo de Bogotá, Distrito Capital, emplaza a todas las personas que se consideren con derechos a intervenir en el trámite de la liquidación de la herencia de Nelson David Guevara González. El notario 52 del Círculo de Bogotá, Distrito Capital, emplaza a todas las personas que se consideren con derechos a intervenir en el trámite notarial de la liquidación de la herencia de María Tulia Chávez de Abril. Y de esta manera llegamos a la parte final de la información judicial a través de Nuevo Continente. Quien estuvo con ustedes, Martín Augusto Flores.
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3: Aquí está la hora exacta en toda Colombia a través de Nuevo Continente. Es la 1:04 p.m.
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1: Llegamos hoy en nuestras reflexiones sobre la Epístola a los Romanos al capítulo, yo diría, central de la justificación por la fe, que es el capítulo 5. Este capítulo ha sido uno de los capítulos más utilizados en tiempos de la Reforma para hablar de la realidad de cómo alcanzar la salvación. En el entorno histórico, la Reforma surge en medio de un campo donde la salvación se alcanzaba por obras, especialmente, y sobre todo se compraba con dinero. Las obras de algunas grandes catedrales se financiaban por medio de bulas de venta de indulgencias y cosas por el estilo, que fue lo que produjo la reacción de los reformadores, especialmente de Lutero, y ellos estudiaron algo: ¿cómo puede ser salvo el hombre? ¿De qué manera? Y la respuesta que la Reforma tomó de la Biblia es sola fe. Versículo primero del capítulo 5. Justificados pues por la fe, tenemos paz para con Dios por medio de nuestro Señor Jesucristo. No podemos desligar este versículo 1 del versículo 25 del capítulo anterior. Es la consecuencia de lo que dice en el versículo 25, el cual, hablando de Cristo, fue entregado por nuestras transgresiones y resucitado para nuestra justificación. De manera que Dios tiene la obra realizada para poder justificar al pecador. Y dice el texto que somos justificados por la fe. Y la justificación por la fe trae para con Dios. La relación entre Dios y el hombre es una relación de enemistad a causa del pecado. No porque Dios sea enemigo del hombre, sino porque el hombre constituye a Dios como enemigo suyo. Dios ha establecido una ley que demuestra la realidad del pecado. Y la paga del pecado es la muerte. Por tanto, Dios no puede justificar al que cree. No puede perdonar pecados al hombre a no ser que se hubiese, que se realizase como se realizó la obra de la redención, en la cual Cristo es entregado por nuestras transgresiones. Y todo el castigo de nuestra paz, como dice el profeta Isaías, fue puesto sobre él. Cuando Cristo resucita, la obra expiatoria de Jesucristo alcanza una realidad absoluta, porque Dios levantó de los muertos al que justifica al pecador mediante la entrega de su propia vida. Creo en el mensaje del Evangelio que proclama que Dios puede perdonar mis pecados simplemente por la fe en el Salvador. Creo en el Salvador. Acepto el mensaje del Evangelio como palabra de Dios. Creo a Dios. Y como Abraham creyó a Dios, el mensaje que Dios le dio y le fue contado por justicia, de la misma manera, el mensaje que proclama la salvación por gracia mediante la fe es aceptado no mentalmente o intelectualmente, sino aceptado en el corazón. De manera que cuando creo, creo a Dios que me dice: el perdón de los pecados está hecho en la cruz del Calvario para todo el que crea. Y yo creo en el mensaje del Evangelio y creo, por tanto, en el Salvador de los pecadores. Deposito mi fe en el Señor. Y por medio del Señor Jesucristo, Dios me justifica. La primera dimensión que trae eso es que tengo paz para con Dios. La paz, Cristo habló de la paz. Y en el Evangelio, según Juan, dice a los suyos: la paz os dejo, mi paz os doy. La reconciliación con Dios resuelve la enemistad con Él a causa del pecado, mediante la obra de Jesucristo. Cristo carga con nuestros pecados, paga el precio de nuestra redención y nos reconcilia con Dios. La reconciliación tiene también un ámbito de potencialidad corporativa. Es decir, Cada creyente que cree es colocado por el Espíritu Santo en Cristo. Cristo es el medio también de reconciliación. Al estar incorporados en Cristo tenemos vida eterna, y porque estamos en Él, Dios nos ve santos. No porque seamos santos, sino porque la fe en Cristo ha cancelado la deuda de nuestros pecados y estamos vinculados en Aquel, unidos vitalmente a Aquel que es el Santo de los Santos. Versículo 2, por medio del cual, de Jesucristo, hemos obtenido también entrada por esta fe a esta gracia, en la cual estamos firmes y nos gloriamos en la esperanza de la gloria de Dios. Por medio de la fe entramos a la gracia. La gracia es el modo de salvación. La fe es el medio para entrar en el ámbito de la gracia y recibir el perdón de los pecados y la vida eterna. Tenemos paz para con Dios. Es decir, Dios ya no levanta la vara de justicia o la espada de su ira para descargarla sobre nosotros, porque esa cuenta ha quedado cancelada, ya que la descargó sobre su Hijo en la cruz del Calvario. Nosotros ahora estamos firmes en esta fe y nos gloriamos en la esperanza de la gloria de Dios. Es decir, nuestra relación con Dios ha quedado resuelta no solo en el momento actual, en el tiempo, en la temporalidad del hombre, sino a perpetuidad. Cristo es en nosotros esperanza de gloria. Y cuando Cristo promete, hizo la promesa de gloria a los suyos, cuando les dice en Juan capítulo 14, versículos 1 al 4, no se turbe vuestro corazón, creéis en Dios, creed también en mí. En la casa de mi Padre hay muchas moradas, si así no fuera os lo hubiera dicho, voy pues a preparar lugar para vosotros. Y si me fuese y os preparase lugar, vendré otra vez y os tomaré a mí mismo para que donde yo estoy, vosotros estéis conmigo y sabéis a dónde voy y sabéis el camino. Cristo dijo: yo soy el camino, la verdad y la vida. Nadie viene al Padre, nadie tiene acceso a la presencia de Dios, nadie puede ser reconciliado con Dios a no ser por mí. Por tanto, el que está en Cristo tiene esperanza de gloria. Pero el que tiene esta esperanza de gloria, el que ha creído, el que tiene el perdón de sus pecados, el que ha recibido el don de la vida eterna, no tiene una vida tranquila y sosegada. Cristo mismo dijo: en el mundo tendréis aflicción. Notad lo que dice el versículo tercero. Y no solo esto, sino que también nos gloriamos ¿en qué? En las tribulaciones. Pero ¿cómo es posible que nos gloriemos en las tribulaciones? El apóstol Pedro habla en su epístola del sufrimiento y de las tribulaciones. Santiago habla de lo mismo. Cristo advirtió que lo que han hecho conmigo lo harán también con vosotros. Pero las tribulaciones, que desde el punto de vista del hombre son difíciles, siempre inquietantes, siempre dolorosas, desde el punto de vista de la gracia de Dios son beneficiosas para el creyente, sabiendo que la tribulación produce paciencia. Es decir, la tribulación genera una esfera de paciencia, sabiendo que no va a durar perpetuamente. La tribulación podría, en último extremo, acompañarnos durante toda la vida, pero termina la vida, es un tiempo limitado y estaremos para siempre con el Señor gozando de su presencia. La tribulación produce paciencia, y esta paciencia, este estrecharte contra algo, este apretarte, constreñirte, genera también un carácter probado. Es decir, el creyente que está en el sufrimiento, en la tribulación, y permanece firme en la fe, descansa en la gracia, sabiendo que Dios tiene protección continua para él y que goza perpetuamente o permanentemente de su amor, produce un carácter probado, firme. Hay muchas personas que oscilan y van de un lado para otro. La parábola del sembrador tiene una ilustración de la semilla que cae entre piedras y germina, enseguida crece, enseguida, pero viene el calor del sol, la quema y desaparece. De la misma manera, el carácter probado del creyente conduce algo a la esperanza. Pablo va a decir en la carta segunda a los Corintios, capítulo 4, va a decir que la tribulación momentánea, esta tribulación momentánea, produce en nosotros un cada vez más permanente y eterno peso de gloria. Es decir, las circunstancias actuales, que produce un carácter firme, un carácter sólido, conducen también a una experiencia en el futuro de anhelar lo que viene conforme a las promesas de Cristo. Muchas veces es mi experiencia personal, cuando yo estoy de viaje y estoy comiendo unas comidas que no son muy normales para mí, o estoy acostándome en una cama que no es demasiado buena, o tengo unos servicios sanitarios no demasiado correctos, valga la expresión, o tengo muy poca luz para trabajar y estudiar, ¿sabes lo que estoy yo soñando y deseando? Regresar a mi casa. En cierta ocasión estuve en un lugar donde hubo una avería con el servicio de calefacción de agua caliente, y estábamos en plena zona de montaña, de alta montaña. El agua que venía para los servicios del lugar donde estábamos era agua del deshielo. Imagínate la temperatura de ese agua, y de pronto se estropeó el sistema de calentar el agua, y como era fiesta el día siguiente y el otro era domingo, estuvimos 3 días sin agua caliente. Cuando tú te metías en la ducha por la mañana, no te imaginas la sensación que tenías y lo que, por lo menos si no expresabas con la boca, pensabas en tu cabeza. ¿Y qué hacía yo? Yo decía, bueno, tengo verdaderas ganas de llegar a mi casa, abrir el agua caliente, ponerme debajo de la ducha y dejarme un rato que llueva el agua caliente por encima de mí. No valoro la ducha que tenía en casa lo suficientemente, a no ser por las dificultades cuando no hay una ducha de agua caliente. La paciencia produce esperanza, y la esperanza no avergüenza, porque el amor de Dios ha sido derramado en nuestros corazones por medio del Espíritu Santo que nos ha dado. La esperanza del cristiano no avergüenza, porque se cumple. Todo lo que la Biblia dice, lo que Cristo ha prometido, tiene cumplimiento. Pero hay algo más. Lo que nosotros sentimos en nuestra intimidad es que Dios nos ama. Y este amor de Dios se ha derramado en nuestros corazones por el Espíritu Santo, para que nosotros podamos, en medio de las tribulaciones, amar a Dios, y para saber que en medio de las tribulaciones Él nos ama a nosotros. El amor del creyente ha variado radicalmente en relación con el amor del mundo. El amor del mundo puede ser generoso, pero siempre es, en alguna manera, busca una correspondencia personal. Yo amo a fulano porque recibo esto, este trabajo de su parte. Amo a mi esposa porque mantiene mi casa, etcétera, etcétera, etcétera. Esto es, en cierta medida, un amor egoísta propio del hombre natural. Pero el amor de Dios es un amor desinteresado y generoso. Yo no puedo amar a Dios en medio de la prueba si no sé que Dios me está amando también en esa circunstancia. Y es un amor ilógico, porque el amor de Dios es absurdo para el amor de los hombres. Y Pablo va a darnos la razón, la causa, por qué se sustenta la esperanza del creyente y qué opera el Espíritu Santo en nuestros corazones. Versículo 6. Porque Cristo, cuando éramos débiles, a su tiempo murió por los impíos. No podíamos ganar la salvación. No podíamos obtener la justificación. No podíamos pagar la deuda penal de nuestros pecados. Pero cuando éramos débiles, porque éramos incapaces para esto, Cristo murió por nosotros los impíos. Es decir, este murió por, no significa simplemente murió en favor, sino que murió representando, sustituyendo, ocupando el lugar del impío. Se hizo deudor de la dimensión de nuestros pecados, para que, cayendo el castigo de Dios sobre él, nosotros tuviésemos perdón de pecados y vida eterna. Versículo 7, porque apenas morirá alguien por un justo. Es muy difícil, muy extraño, que alguien dé la vida por otro, pero pudiera ser, con todo pudiera ser, que alguno se atreviera a morir por un hombre de bien. Es probable, posible, acaso pudiera ser, dice Pablo. Pero Dios muestra un amor diferente. Dios muestra su amor para con nosotros en que, siendo aún pecadores, Cristo murió por nosotros. Permíteme la licencia de traducir este versículo un poco en una forma expresiva diferente, en una paráfrasis. Dios muestra su amor para con nosotros en que, mientras nosotros estábamos pecando, Cristo estaba muriendo por nosotros. No esperó Dios nada. Y lo más absurdo del amor de Dios es que Dios envía a su Hijo, lo permita que su Hijo muera en la cruz del Calvario por pecadores que no quieren saber nada de Dios, rebeldes, insensatos, limitados, finitos. Dios permite que su Hijo unigénito, a quien Él ama, en quien tiene complacencia, muera por los pecadores. ¿Te das cuenta que el amor de Dios es contrario, absolutamente incomprensible para el amor de los hombres? Así que, versículo 9, mucho más, habiendo sido ya justificados en su sangre, seremos salvos de la ira por medio de Él. La ira de Dios se ha contenido definitivamente porque se ha expresado ya. Dios descargó su ira sobre Jesús para que el inocente pagase el precio que corresponde a nuestro pecado. El castigo de nuestra paz fue sobre Él. Él llevó nuestras enfermedades. Él sufrió nuestros dolores para que nosotros seamos salvos de su ira. Es decir, imagínate que vas a comprar o que tienes una deuda. Voy a utilizar otro ejemplo. Tú tienes una deuda en un banco. Ha sido un problema para ti y no puedes pagar esa deuda. El banco va a ejecutar la deuda y tú vas a ser, tus bienes van a ser embargados, etcétera, etcétera. Vas a tener una situación grave. Y de pronto te encuentras con un amigo que tiene recursos financieros grandes en la calle, y te ve una cara un tanto triste y te pregunta, ¿qué es lo que te pasa? Y tú le cuentas, pues mira, tengo un problema muy serio, el banco me va a ejecutar y se va a quedar con lo que es mío. Y ese amigo tuyo mete mano en el bolsillo, saca su talonario de cheques y escribe tu nombre, un cheque con tu nombre, un cheque nominativo, y lo firma. Y tú le dices, oye, pero no has puesto la cantidad. Y él te dice, la cantidad que la cubra el banco con toda la deuda que tienes con él. Yo pago esa deuda. Por tanto, ese cheque que él te da tiene la garantía suficiente para cancelar toda acción legal y penal que el banco tenga porque tú no le has pagado el préstamo que te había concedido. El Señor permite a su Hijo morir en la cruz del Calvario para que nosotros seamos salvos de la ira suya en su justicia por el pecado, extinguida penalmente en él. Versículo 10. Porque si siendo enemigos fuimos reconciliados con Dios por la muerte de su Hijo, mucho más, habiendo sido reconciliados, seremos salvos por su vida. Es decir, la muerte de Cristo habilitó el camino para la reconciliación, porque extingue la deuda del pecado. Pero la resurrección de Cristo nos introduce a una esfera nueva de vida en relación con Dios. No solamente tenemos paz para con Dios, es que tenemos vida eterna cuando creemos en Cristo. Esto es uno de los grandes misterios de la gracia, porque la vida eterna es solamente de Dios. Solo Dios tiene vida eterna. Pero Dios nos coloca en Cristo cuando creemos en Él. El Espíritu Santo nos sitúa sobre el Salvador para que la obra, la vida de Dios en Cristo, que siendo vida divina es vida eterna, se nos comunique a los que estamos en Él. Por tanto, Cristo prometió que los que creen en Él tendrán vida eterna. Así nosotros no solamente somos salvos de la ira que descargará, que tiene Dios derecho a descargar en su justicia sobre el pecado, sino que tenemos algo más. Aparte de la justificación en cuanto a la deuda del pecado, tenemos vida y vida eterna en Cristo Jesús. Y no solo esto, sino que también nos gloriamos en Dios por medio de nuestro Señor Jesucristo, por quien hemos recibido ahora la reconciliación. El concepto de reconciliación es literalmente un cambio de posición. El mundo está de espaldas a Dios, o si lo prefieres mejor, Dios está de espaldas al mundo, porque el mundo lo puso en esa situación. En la cruz del Calvario, el Padre da espaldas a su Hijo porque está cargado con el pecado nuestro y se encuentra frente a sí al mundo pecaminoso, y Dios abre el camino de la reconciliación. No es que el mundo se reconcilia con Dios, es Dios que reconcilia al mundo, es decir, lo coloca en una posición por medio de la cual puede predicarles el mensaje de gracia, otorgarles la justificación por medio de la fe y darles esperanza de vida. El apóstol dice que Dios nos encarga a nosotros el ministerio, el mensaje de la reconciliación, como si Él pidiese al mundo por medio de nosotros reconciliados con Dios. Dios no pide a nadie nada ni ruega por nada. Dios proclama un mensaje de salvación establecido sobre un mandamiento. El apóstol Pablo dice que Dios manda ahora a todo hombre en todo lugar que se arrepienta. El que rechaza el mensaje de salvación no está simplemente rechazando una invitación de Dios, está quebrantando un mandamiento por el que se pierde. Dios entrega un mensaje. Yo estoy dispuesto a perdonaros los pecados a todo aquel que crea, porque he abierto un ministerio de reconciliación. Ahora, aquel que no acepte la obra de reconciliación de Dios se expone a una sentencia judicial por su pecado. Permitidme poner un ejemplo en este sentido. Imagínate que un gobierno de una nación muy poderosa tiene un problema con un gobierno de una nación chiquita que está produciéndole serias consecuencias con sus acciones, y este gobierno de una nación grande y poderosa llama a su embajador y lo envía a dialogar con el presidente de ese estado, permitidme la expresión, microscópico, que no tiene ninguna defensa frente a esa nación grande, y le dice: escúcheme, yo traigo un mensaje de parte del presidente de mi nación. Él ha hecho todo lo posible para evitar un conflicto, pero si usted persiste en esta actuación, vamos a invadir su estado y vamos a cancelar este problema. Estoy hablando de suposiciones, ¿eh? Estoy hablando de un ejemplo. Ahora, ya el embajador de esta potencia mundial ha dialogado con el presidente de la pequeña nación y ha dado el mensaje: ocurrirá esto si usted no reacciona de esta manera. Y de pronto el embajador sabe lo que va a traer eso como consecuencia y comienza a implorar al presidente de esa nación pequeña y decirle: por favor, acepte la propuesta de mi nación. Esto es lo que ocurre con el Evangelio. Dios me envía al mundo para decir a los hombres: estáis condenados por vuestro pecado, el destino vuestro es la condenación eterna y el infierno perpetuo a causa de vuestra situación. Y Dios pide que tú creas y aceptes su obra redentora y quedes reconciliado virtualmente con Él. Yo sé las consecuencias y hablo como si fuese en el nombre del Señor. Y te digo: por favor, te imploro que aceptes el mensaje de la gracia. No es Dios que implora, soy yo que lo hago, porque sé las consecuencias. Ahora, nosotros nos gloriamos en el Señor Dios por medio de Jesucristo, en quien hemos recibido, o por quien hemos recibido ahora, la reconciliación. Y Pablo pone un punto en el párrafo y va a hablar de un contraste. Por tanto, versículo 12, así como el pecado entró en el mundo por medio de un hombre y por medio del pecado la muerte, así también la muerte alcanzó a todos los hombres por cuanto todos pecaron. ¿Qué evidencia tengo yo de que todos pecan y son pecadores? Muy sencillo, la muerte entró en el mundo por medio de un hombre pecador y esta muerte se extendió a todos los hombres, demostrando, manifestando la realidad del pecado, pues antes de la ley había pecado en el mundo. Pero el pecado no se imputa donde no hay ley. Es decir, no ha habido nunca un espacio de tiempo en que no hubiera pecadores. Las demandas de la ley contra el pecado regulan, reglamentan, establecen las consecuencias. No obstante, versículo 14, reinó la muerte desde Adán hasta Moisés, aún en los que no pecaron, a manera de la transgresión de Adán, el cual es figura del que había de venir. Es decir, por medio del pecado de un hombre, el pecado entró en el mundo, afectó a todos los hombres y la evidencia es que todos mueren. Pero con el don, con el regalo de la salvación, no sucede como con la transgresión. Porque si por la transgresión de aquel uno, de Adán, murieron muchos, abundaron mucho más para los muchos la gracia y el don de Dios por la gracia de un hombre, Jesucristo. Por un hombre entró la muerte, por un hombre entra el perdón de los pecados, la salvación y la vida eterna. Y con el don, con el regalo de Dios, no sucede como el caso de aquel uno que pecó, porque ciertamente el juicio surgió de un solo pecado, resultando en condenación, pero el don surgió de muchas transgresiones, resultando en justificación. Es decir, por un pecado cometido por Adán, entró la muerte y entró el juicio que Dios había establecido para la transgresión del hombre. Pero la multitud de pecados y de transgresiones cometidos por toda la humanidad pueden ser resueltos en la justificación por medio de la fe. Y esto es por la operación de uno. Porque si por la transgresión de uno solo reinó la muerte, mucho más reinarán en vida por uno solo, Jesucristo, los que reciben la abundancia de la gracia y el don de la justicia. Por tanto, en Adán caemos, pecamos, morimos. En Cristo resolvemos el problema del pecado, adquirimos, alcanzamos la paz con Dios y recibimos la vida eterna. Y Pablo termina el párrafo de ese capítulo, versículos 18 al 21, y habla especialmente en el resumen del versículo 20-21, dice estas palabras: la ley se introdujo para que el pecado abundase. No para fomentar el pecado, sino que la ley está denunciando aquello que aparentemente no debía ser pecado, simplemente alguna falta. La ley demuestra que todo lo que no es de fe es pecado, mas donde el pecado abundó, ¿qué pasó? Sobreabundó la gracia. La gracia es más abundante que el pecado. La obra de la redención es mayor que el límite que el pecado puede establecer en el mundo de los hombres, porque todos los hombres pueden ser salvos por medio de la fe en Cristo, entrando en la gracia que salva definitivamente y sustenta la salvación para siempre. Para que así como el pecado reinó en la muerte, así también la gracia reine por medio de la justicia para vida eterna mediante nuestro Señor Jesucristo. El pecado acarrea la muerte, y aquel que muere sin justificación vive en la experiencia de la muerte definitiva, la muerte segunda, la muerte perpetua. Mientras que aquel que por la gracia alcanza el perdón de los pecados por medio de la fe tiene la justicia para vida eterna mediante Jesucristo. Nunca perderá su salvación. Aquí tenemos el gran secreto de la justificación. Dios amó al mundo de forma incomprensible. Dios ejecutó la obra que el hombre no podía ejecutar. Dios canceló la deuda que el hombre no podía pagar. Y Dios da ahora al hombre que cree la esperanza y la seguridad de la vida eterna en Cristo Jesús. ¿Para quién es? Para todos los que crean. No hay limitación. Todo aquel que viene a Cristo y lo acepta por la fe es salvo por gracia y recibe la vida eterna y el perdón de los pecados. Que Dios nos ayude a considerar esta grandeza para vivir conforme a lo que hemos recibido, y de forma especial para que el amor de Dios que ha sido derramado en nosotros por el Espíritu Santo controle nuestra vida, manejen nuestras situaciones, establezcan nuestras relaciones y permita en un mundo egoísta vidas desinteresadas que aún en medio del conflicto descansan en la segura esperanza de Dios y viven seguras de la realización de las promesas de vida eterna que Él ha otorgado por medio de Jesucristo. 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
12: En los 14:60 de Nuevo Continente, esta es la hora. Son las 2 de la tarde.
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1: Reciben un cordial saludo a esta hora del día, amigo y amiga, donde quiera que usted se encuentre. Y usted está escuchando su emisora preferida, Nuevo Continente, y su programa preferido, Vive la Música. ¿Quién les habla? Carlos Ballesteros los acompaña y se da este tiempo excelente para alabar y exaltar el nombre del Señor Jesucristo. Y empezamos desde ya con una producción que fue muy reconocida en el año de 1993. Miguel Casina y su producción Él Vive, No Esperaré, aquí en Vive la Música.

Hola a todos amigos en Cristo, una vez más, de todas las naciones del mundo. En esta oportunidad vengo a presentarles, pues, excelentes canciones, excelentes producciones de Miguel Casina y su producción Él Vive. Vamos con estas dos canciones que titulan Has ganado la victoria y Tu nombre levantar. Aquí en Vive la Música.

Gracias, amigos oyentes, por continuar con nosotros. Una vez más, estar muy pendientes de su emisora Nuevo Continente y este es su programa Vive la Música. En esta oportunidad, la producción de Miguel Casina, El Vive, grabado en estudio en 1993, y nos da un mensaje de que Jesús ha resucitado de la muerte para venir a salvarnos del pecado. Enfoca que Jesucristo venció a Satanás para darnos la vida eterna y libertad para poder seguir, vivir, para hablar de Él a aquellos que aún no lo saben. Aquí en Vive la Música, pues, estamos resaltando esta producción del año de 1993. Y llegan estas dos canciones que titulan No Puedo Estar Sin Ti y Toma Mi Vida. Aquí en Vive la Música.

Y continuamos con esta producción El Vive, de Miguel Casina, del año de 1993. Y bueno, el álbum ha tenido muchas canciones que fueron muy aceptadas y reconocidas, las cuales han sido valoradas por muchos hasta el día de hoy. Canciones como Has ganado la victoria, Me has dado libertad en el nombre de Jesús, Como tú, Jesucristo hombre poderoso, y la canción Él vive. Recordemos estas dos canciones que llegan a nuestra mesa de trabajo. Me has dado la libertad en el nombre de Jesús. ¿A quién vive la música?

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2: Jesús, fortaléceme. Ayúdame, Señor, porque la lucha es tan fuerte y yo me siento tan débil para pelear. Dame sabiduría, lléname de tu poder. Dime cómo vencer las tentaciones, porque he fallado. Me es fácil hacer cosas que no debo hacer, y esta es la batalla de todos los días. Aunque reconozco, Señor, que he dejado de orar y leer tu palabra. Por eso me siento como desprotegido. Los dardos del enemigo me han herido. Pero en este momento y en este lugar, yo te pido con todo mi corazón que me perdones, que sanes mis heridas y me levantes una vez más en tu luz para poder pelear. Pero ahora, no en mis fuerzas, sino en el nombre de Jesús.

sabes tú que yo fui el que crucifiqué a Jesús y que públicamente lo exhibí en una cruz. Soy el príncipe de este mundo, pues demostré mi dominio y mi poder. Y tú, siendo tan debilucho, ¿crees que me vas a vencer?

Recuerda, hijo mío, yo ya vencí por ti. Y cuando tú peleas solo, es porque te apartas de mí. Pero hoy te digo, levántate en mi nombre, que sobre todo nombre es. Ponte la armadura para que puedas resistir. Saca la espada del Espíritu, que es la palabra que te di. Y pelea, hijo mío. Pelea sin temores. Es cierto, Satanás es el príncipe de este mundo. Pero yo soy el Rey de Reyes y Señor de Señores.

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1: Bien, amigo oyente, continuamos con su programa de Vive la Música a través de su emisora Nuevo Continente. Y gracias por estar con nosotros una vez más, escuchando este lindo programa con excelentes canciones que fueron parte del año de 1993. En esta oportunidad, esta producción, excelente producción de alabanza y adoración. Este álbum es uno de los mejores de alabanza y adoración. Y sobresale también sus arreglos. Sí, señores, estamos hablando de la producción. Si usted acaba de llegar a la sintonía Nuevo Continente, de esta producción de Él Vive con Miguel Casina. Escuchemos las dos canciones que siguen a continuación. Jesucristo Hombre y Como Tú, aquí en Vive la Música.

Amigo o amiga, usted que se encuentra en su sitio de trabajo, en el transporte público, ahí en su hogar, ya después de ir a la iglesia, está tal vez degustando un delicioso almuerzo, o también ya está deleitándose en otra actividad y al mismo tiempo está escuchando su emisora Nuevo Continente. Pues amigos, los invito para que sigamos disfrutando de estas lindas canciones que hacen parte de esta producción de Él Vive con Miguel Casina. Y llegan estas dos canciones, Vaya Como Vaya y Poderoso, aquí en Vive la Música.

Bueno, ¿y qué tal esta producción? Qué grato recordar todas estas lindas canciones que fueron emitidas en el año de 1993. Qué bonito recordar gratas vivencias en el Señor. Y son canciones que nunca, nunca pasarán de moda y siempre estarán vigentes en nuestra alabanza y adoración. Por eso está este programa. Gracias a ustedes, amigos oyentes, por solicitar las producciones que quieren escuchar en este programa de Vive la Música. Si usted tiene algún aporte, alguna sugerencia, si quiere escuchar alguna producción del año de los 70, de los 80, de los 90, del 2000, pues aquí recibimos esas comunicaciones de ustedes al 311-830-4162. 311-830-4162. Y llegamos al final por el día de hoy de Vive la Música. Les habló Carlos Fernando Ballesteros, pero no antes dejarlos con estas lindas dos canciones. No fue en vano y él vive en Vive la Música. Pórtese bien, cuídese mucho. Chao, chao.

0: Padre, en tus manos encomiendo mi espíritu.
1: Realmente fue impresionante oír sus últimas palabras en la cruz. Siempre que este hombre hablaba, sucedían cosas extrañas, pues yo vi mucha gente que fue sanada por él, aunque a nosotros los soldados romanos nos prohibían hablar de estas cosas. Yo estuve parado junto a esa cruz y la verdad no quería estar ahí, porque cuando volteaba para ver a Jesús, su mirada me hacía sentir y pensar que yo debería estar en su lugar. Él no me veía con odio, sino que, a pesar del gran sufrimiento que padecía y de su expresión de agonía, Él me miraba con amor. Y aún no alcanzo a entender por qué Él decía palabras como: Padre, perdónalos porque no saben lo que hacen. En mi interior yo le decía: vamos, si eres el Hijo de Dios, ¿por qué no bajas de esa cruz? Porque si dicen que no has conocido pecado, mueres por los pecadores y los presentas justos ante tu Padre, cuando creo que el único justo eres tú. De pronto me di cuenta que mi cuerpo comenzó a temblar, porque parecía que Él escuchaba mis pensamientos, y mientras por su cuerpo desfigurado corría la sangre, Él me decía con su mirada: si no bajo de esta cruz, es por amor a ti.

0: Yo no sabía qué hacer. Unos se burlaban de él, otros a lo lejos lloraban porque nunca lo volverían a ver. Aunque supuestamente él dijo que al tercer día iba a resucitar. Y bueno, por esa razón me ordenaron cuidar esta tumba. Sinceramente yo quisiera irme de este lugar. No sé por qué, pero me siento un poco temeroso. Además, yo no creo que este hombre salga de la tumba. Y mucho menos creo que pueda mover esta piedra tan pesada. Claro que no. Esto no sucederá. Pues le vimos morir. Es más, le enterramos la lanza en su costado y sus piernas ni quebrarlas fue necesario. Él estaba muerto. Ahora, que yo recuerde, todos los reyes, emperadores y profetas.
1: Jesús, hijo mío, por cuanto no te aferraste al ser igual a mí y renunciaste a todo lo que era tuyo, tomando forma de siervo y condición de hombre, haciéndote obediente hasta la muerte. Yo te levanto con el poder del Espíritu Santo, venciendo a la muerte, y te doy el más alto honor.

0: ya está amaneciendo. Y como era de suponerse, aquí no sucedió nada. Sin duda que este hombre era un profeta más. Pero, ¿qué está pasando? No puede ser. La piedra se está moviendo. ¡Oh, no! ¡No lo puedo creer! ¡Jesús ha resucitado! ¡Él vive!
1: Yo soy la resurrección y la vida. El que cree en mí, aunque esté muerto,

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9: ¿Sabes qué hora es? Aquí en Nuevo Continente te decimos. Son las 3 de la tarde y un minuto.
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1: Bien, amigo oyente, a esta hora del día llega la predicación del pastor Sujel Michelén. Tiene la responsabilidad de predicar la palabra regularmente en el Día del Señor.
2: Predicación expositiva. Pocos temas pueden ser tan importantes para la iglesia de nuestra generación como el hecho de volver a colocar la palabra de Dios, la predicación de la palabra de Dios, en el lugar central que la predicación merece. Vamos una vez más a buscar el rostro de Dios, así que vamos a orar y vamos a pedir al Señor que bendiga su palabra. Padre, de nuevo venimos delante de ti, Señor. No confiamos en absoluto en nosotros mismos. Sabemos que si somos ministros competentes del nuevo pacto, esa competencia viene únicamente de ti. Padre, bendice tu palabra hoy. Opera por medio de ella en nuestros corazones y que Cristo y solo Cristo sea exaltado en esta hora, porque te lo pedimos en su nombre. Amén. Hace unas décadas atrás, un famoso predicador llamado Donald Gray Barnhouse planteó esta pregunta al inicio de uno de sus mensajes. ¿Cómo luciría una ciudad si el diablo tomara completo control sobre ella? Y esta fue la respuesta de Barnhouse. Todos los bares cerrarían, la pornografía se desvanecería, las calles relucientes estarían llenas de personas bien arregladas, que se sonríen unas a otras, los niños bien educados dirían sí señor, no señora, y las iglesias estarían llenas cada domingo, solo que Cristo no sería predicado en ellas. En otras palabras, mis hermanos, lo que Barnhouse está tratando de decirnos es que el diablo estaría dispuesto a promover la moral, el decoro y aún la religiosidad, siempre y cuando eso mantuviera a las personas alejadas del Evangelio, cuyo centro es Cristo y este crucificado. A través de todas las épocas, ese ha sido el ataque, el foco de ataque del diablo. Y las iglesias de Cristo de esta generación no somos la excepción. Mis hermanos, la predicación del Evangelio nunca ha sido popular y nunca lo será. Nunca ha sido popular, nunca lo será. Pero si nosotros queremos ver el poder de Dios en acción, salvando pecadores, edificando a los creyentes, nosotros debemos colocar la predicación de la palabra en el centro de nuestros ministerios, como veremos en el texto que quisiera exponer en 1 Corintios capítulo 1, versículos 18 al 25. Les ruego por favor que vayan a 1 Corintios capítulo 1, versículos 18 al 25. Voy a leer desde el 17 para poder tomar el contexto. Dice Pablo, pues no me envió Cristo a bautizar, sino a predicar el Evangelio, no con sabiduría de palabras, para que no se haga vana la cruz de Cristo. Porque la palabra de la cruz es locura a los que se pierden, pero a los que se salvan, esto es, a nosotros, es poder de Dios. Poder de Dios. Pues escrito está, destruiré la sabiduría de los sabios, desecharé el entendimiento de los entendidos. ¿Dónde está el sabio? ¿Dónde está el escriba? ¿Dónde está el disputador de este siglo? ¿No ha enloquecido Dios la sabiduría del mundo? Pues ya que en la sabiduría de Dios, el mundo no conoció a Dios mediante la sabiduría, agradó a Dios salvar a los creyentes por la locura de la predicación. Porque los judíos piden señales, los griegos buscan sabiduría, pero nosotros predicamos a Cristo crucificado. Para los judíos, ciertamente tropezadero. Para los gentiles, locura. Mas para los llamados, así judíos como griegos, Cristo, poder de Dios y sabiduría de Dios. Porque lo insensato de Dios es más sabio que los hombres. y lo débil de Dios es más fuerte que los hombres. Para poder entender este pasaje, necesitamos conocer un poco del trasfondo de esta iglesia a la que Pablo envió esta carta originalmente. Corinto era una ciudad de gran importancia en los tiempos del Nuevo Testamento y una ciudad bastante depravada, por cierto. Pero Dios levantó una iglesia allí en el segundo viaje misionero de Pablo, a la que se añadió mucha gente durante el año y medio que Pablo permaneció ministrando en esta ciudad. Lamentablemente, muchos de sus miembros habían arrastrado consigo algunos de los rasgos más dominantes de su cultura. Los griegos eran amantes de la filosofía, eran amantes de la retórica, es decir, el arte de la elocuencia, el arte de la argumentación eficaz. Y formaban escuelas que rivalizaban entre sí alrededor de los maestros que tenían más renombres, de las celebridades de Corinto. De hecho, se calcula que en los días del apóstol Pablo habían unas 50 escuelas filosóficas diferentes en la ciudad de Corinto. El problema es que ese espíritu sectario se introdujo en la iglesia y muchos de los hermanos se agrupaban en torno a sus predicadores favoritos. Eso, ¿verdad?, no ocurre en el día de hoy. Se agrupaban en torno a los que más salían en YouTube y todo eso, si hubiera habido YouTube, pero no porque admiraban su piedad, no por su fidelidad al Evangelio, sino porque se sentían fascinados con su elocuencia. Estos corintios se dejaban impresionar más por la forma que por el fondo. Y por supuesto, esta visión distorsionada del ministerio trajo como consecuencia que algunos llegaran a menospreciar al apóstol Pablo, porque él no satisfacía sus expectativas como orador. Ellos querían a un maestro que los extasiara con su oratoria y su conocimiento de filosofía, no a un simple predicador que se contentara con proclamar el contenido del Evangelio en una forma llana y clara. Y por supuesto, Pablo no ignoraba esa problemática cuando él llegó por primera vez a la ciudad de Corinto. Pero aún así, él decidió proclamar el mensaje de la cruz, sin recurrir a una elocuencia artificiosa, sin alterar su contenido, sin cambiar su metodología. Dice en el versículo 17, pues no me envió Cristo a bautizar, sino a predicar el Evangelio, no con sabiduría de palabras. Yo no vine aquí a hablar de filosofía. Yo no vine aquí a hacer un despliegue de oratoria. Yo no vine aquí a hablar de psicología. Yo vine a predicar el Evangelio y no con sabiduría de palabras, para que no se haga vana la cruz de Cristo. Mis hermanos, Pablo tenía razones muy poderosas para no acomodar su ministerio a la cultura imperante de Corinto. Y nosotros también. Y eso es lo que él pasa a explicar ahora en el pasaje que vamos a considerar en los versículos 18 al 25. Sí, yo sé que estamos después del almuerzo y eso es un problema. Pero yo espero que la palabra de Dios te despierte. Y si no te despierta la palabra, el que esté al lado de un codazo. Está permitido hoy. Lo primero que nosotros vemos en este texto es que sustituir el Evangelio por un discurso ingenioso o relevante, entre comillas, es hacer ineficaz el ministerio. Versículo 18. Porque la palabra de la cruz es locura a los que se pierden, pero a los que se salvan, esto es, a nosotros, es poder de Dios. Ustedes saben que en los tiempos del apóstol Pablo, los hombres se habían encargado de agrupar a los seres humanos en diversas categorías, ¿verdad? Estaban los judíos y los griegos, estaban los romanos y los bárbaros, estaban los libres y los esclavos. Pero ahora Pablo nos dice aquí que la verdadera línea divisoria que separa a la raza humana es la palabra de la cruz, es el Evangelio de Jesucristo, porque todo el mundo se encuentra o de un lado o de otro en relación a este mensaje. Y no olviden, mis hermanos, el tema general que Pablo está tratando en esta porción de la carta. Era la gran división que había en la iglesia de Corinto. Y lo que él está tratando de mostrar aquí es que los cristianos no tenemos razón alguna para dividirnos, porque no pertenecemos a escuelas rivales de pensamiento, sino que todos estamos alineados con la palabra de la cruz. Si somos creyentes, estamos alineados con el Evangelio. Para aquellos que se pierden, este mensaje es una tontería, y esa palabra es suave para Lo que significa la palabra en el original es, para aquellos que se pierden, este mensaje es algo imbécil, es una estupidez, una verdadera locura. ¿Cómo es posible que la salvación de la raza humana dependa de un judío que fue crucificado en una cruz? Eso no parece tener ningún sentido. Pero eso que para los incrédulos no tiene ni pies ni cabeza, dice Pablo, para aquellos que se salvan es poder de Dios. Ahora, es interesante que nosotros notemos este contraste que el apóstol Pablo acaba de hacer, porque es un contraste extraño, no es un contraste natural. Si él hubiera dicho que el mensaje de la cruz es una necedad para el mundo, pero una manifestación de sabiduría divina para los creyentes, el contraste parecería más lógico. Necedad, sabiduría, como lo vemos en el versículo 25, o debilidad y poder. Pero el contraste en el versículo 18 es entre la necedad y el poder. Porque recuerden que él está tratando de explicar su declaración del versículo 17. Él está diciendo, yo vine a predicarles el evangelio, no con palabras de humana sabiduría, porque yo no quería que el mensaje de la cruz perdiera su eficacia, perdiera su poder. Pablo no cayó en la trampa de sustituir el mensaje del evangelio por un discurso ingenioso, porque él sabía que los corintios no necesitaban más filosofía. Ellos no necesitaban más oratoria, ellos necesitaban que se les anunciara con toda sencillez, con toda claridad, la obra de salvación que Dios llevó a cabo a través de la encarnación y muerte de su propio Hijo, nuestro Señor Jesucristo. Así que Pablo quería dejar bien claro que su mensaje no consistía en otro mensaje filosófico superior a los demás, sino en el anuncio de un plan de redención diseñado y ejecutado por Dios, no por el hombre. Un plan que el intelecto más brillante jamás habría podido concebir ni descubrir por sí mismo. Miren, mis hermanos, el hombre es un ser extraordinario en muchos aspectos. Somos creados a la imagen de Dios. Hay mucha gente inteligente en el mundo, con mucha capacidad intelectual, pero ninguna mente humana hubiera sido capaz de resolver el dilema que el Evangelio resuelve. ¿Cómo puede un Dios infinitamente justo otorgar completo perdón a pecadores culpables sin pasar por alto su justicia? ¿Cómo él puede hacer eso? Y todos nosotros conocemos la respuesta. El Hijo de Dios se hizo hombre, él vivió una vida perfecta de obediencia al Padre, la vida de obediencia que ninguno de nosotros podíamos vivir, y luego murió en la cruz del Calvario, la muerte que todos nosotros merecíamos morir. Y ahora, en base a esa obra de redención, Dios puede ofrecer en el Evangelio perdón y vida eterna, y sigue siendo un Dios justo, porque el justo murió por los injustos. Al que no conoció pecado, por nosotros Dios a él lo hizo pecado, para que entonces ahora nosotros, por medio de la fe, gratuitamente por gracia, fuésemos hecho justicia de Dios en él. Así que por medio de la fe, y únicamente por medio de la fe, Dios imputa, Dios pone en la cuenta del pecador la justicia perfecta de Cristo, sin tener que hacer obras, como dice Pablo en Romanos capítulo 4, versículo 6. A nadie se le hubiera ocurrido semejante plan de salvación. De manera, mis hermanos, que la solución del más grande de nuestros problemas está totalmente fuera de nuestro alcance. Pero es ahí precisamente, en el contexto de nuestra impotencia, donde resplandece el poder de Dios. Es por eso que Pablo dice que en la cruz del Calvario todo el orgullo y toda la arrogancia del hombre son destrozados por completo. Vean el versículo 19, pues está escrito, destruiré la sabiduría de los sabios, desecharé el entendimiento de los entendidos. Y él está citando aquí básicamente Isaías capítulo 29, versículo 14. Dios había determinado destruir nuestra arrogancia, destruir nuestra autosuficiencia. Así estaba escrito, dice Pablo. Y el misil que él usa para hacer esa obra de destrucción masiva es la palabra de la cruz. La palabra de la cruz. Porque allí quedó evidenciada la infinita sabiduría de Dios en contraposición a la limitadísima sabiduría humana. Versículo 20. ¿Dónde está el sabio? Dice Pablo. ¿Dónde está el escriba, ¿dónde está el disputador de este siglo? ¿No ha enloquecido Dios la sabiduría del mundo? En palabras sencillas, lo que Pablo está diciendo aquí es que las mentes que el mundo más admira vienen a ser necedad cuando tienen que lidiar con el problema del pecado, con el problema de nuestro destino eterno. Dios enloqueció la sabiduría del mundo. Así que, mis hermanos, sustituir la predicación del Evangelio por eso que el mundo llama sabiduría sería una completa necedad de nuestra parte. Sustituir el Evangelio por eso que puede hacernos ver como inteligentes ante los ojos del mundo. ¿Nosotros queremos que nos vean inteligentes? ¿O tú quieres que te vean como un idiota? A nadie le gusta eso. Todo el mundo quiere aparentar que es sofisticado, ¿verdad? Que conoce las últimas teorías, que sabe acerca de las cosas más complejas de la vida humana. Y todos queremos que la gente diga, ¡wow! Decía Hugh Martin, un santo del pasado, decía, me encanta que me alaben, pero aborrezco el placer que siento. Y lo que Pablo está diciendo aquí, no hagan eso, no sustituya, yo no puedo sustituir el mensaje del Evangelio, por más simple, por más poco sofisticado que ese mensaje pueda parecer, por aquello que el mundo tiene como sabiduría. Eso sería una locura. Pero por otra parte, Pablo nos dice también que tampoco debemos caer en la trampa de sustituir el método de Dios por la metodología humana. Porque Dios ha decretado salvar a los perdidos, no solamente a través del Evangelio, sino a través de la predicación del Evangelio. Vean el versículo 21. Pues ya que en la sabiduría de Dios, Dios es tan sabio, en su sabiduría, Él determinó que el mundo no lo conociera mediante la sabiduría, sino que agradó a Dios salvar a los creyentes por la locura de la predicación. Es como si Pablo estuviera diciendo, si la sabiduría humana fuera tan grandiosa, ¿por qué no pudo salvar a ninguno de ustedes? ¿Hay alguien aquí que se salvó por Platón o leyendo psicología? De hecho, Pablo parece estar argumentando aquí que fue un designio de la sabiduría de Dios ponerle un límite a la sabiduría humana para que el hombre no pudiera conocerle de ese modo. Es parte de la sabiduría de Dios que el hombre no pueda llegar a conocerle a través de su propia sabiduría. Porque el hombre necesita ocupar su lugar para salvarse. El hombre necesita entender su limitación. Y de paso, hermano, es una pena cómo en muchos púlpitos en el día de hoy los predicadores vienen aquí a tratar de elevar el autoestima de las personas que lo escuchan. No, yo debo destruirte para que te pueda salvar. De hecho, yo no necesito elevar tu autoestima. Tu problema es que tú la tienes demasiado elevada. Pablo está diciendo aquí, Dios destruye nuestro orgullo, Dios destruye nuestra soberbia para hacer eficaz el mensaje del Evangelio en nuestro corazón. Y una vez más, Él lo hace con una metodología que la sabiduría humana nunca hubiera podido prever, la locura de la predicación. La locura de la predicación, la proclamación de eso que Cristo llevó a cabo en la cruz del Calvario. Para el mundo, mis amados hermanos, es una absoluta estupidez que los creyentes tratemos de alcanzarlos con algo tan simple, con algo tan poco espectacular como la predicación. Pero cuando el mensaje es proclamado fielmente y Cristo es presentado como el Salvador de los pecadores que murió en nuestro lugar, el Espíritu Santo usa eso para darle vida a los muertos. Es la predicación del Evangelio, la locura de la predicación. Y la palabra que Pablo está usando allí es una palabra muy importante. Significa pregonar, literalmente pregonar un mensaje en alta voz. Nosotros somos heraldos de Dios, nosotros somos embajadores de Dios. Como dice Pablo en 2 Corintios capítulo 5, versículo 20, nosotros hemos venido aquí para hablar en nombre de Dios y rogar en nombre de Dios reconciliados con Dios. Nosotros somos sus heraldos, que venimos con la autoridad de Dios a proclamar lo que Él nos ha revelado en su palabra. Eso quiere decir, mis amados hermanos, que hay un mensaje, un contenido que nosotros debemos transmitir exactamente lo que Dios ha dicho. De ahí el título del libro, y no para darle propaganda, ¿verdad? Pero hablamos de parte de Dios. Yo tengo un mensaje de parte de Dios y debo decir exactamente lo que Él dice. Ese es el contenido. Pero hay una metodología para transmitirlo, y es la predicación. Y nosotros debemos ser extremadamente cuidadosos en preservar las dos cosas, el contenido y la metodología. Saben que cuando surgió el movimiento de iglesia emergente, que ya creo que está pasando de moda, pero algunos comenzaron a redefinir el papel del hombre que venía al púlpito cada domingo. En vez de llamarle predicadores, comenzaron a llamarles narradores. El ministro del Evangelio dejó de ser un embajador que proclama con autoridad los decretos del Dios del cielo para convertirse en el narrador de una historia. Pero lo cierto es, hermanos, que nosotros no somos meros narradores. Nosotros no venimos al púlpito a conversar con los oyentes. Nosotros venimos con la autoridad del Rey del Universo a decir, así dice el Señor. Esta metodología de entregar el Evangelio envía un mensaje que los hombres necesitan escuchar, creyentes y no creyentes. Somos simples criaturas que debemos humillarnos ante la voz de Dios. Nosotros no somos negociadores de Dios, somos embajadores de Dios. El problema, mis hermanos, es que el diablo sabe eso. Él conoce el poder del Evangelio. El diablo sabe lo que puede ocurrir cuando un hombre de Dios proclama con el poder de Dios el mensaje de Dios. Él sabe, mejor que tú y que yo, lo que puede ocurrir, porque el Evangelio le ha hecho mucho daño a su reino a través de la historia. Y es precisamente por eso que el diablo tratará por todos los medios posibles de influenciar a la iglesia para que haga cualquier cosa, y literalmente, hermanos, cualquier cosa, menos predicar el Evangelio. A Satanás no le importa si las iglesias se llenan de gente, como dice Barnhouse, siempre y cuando esas iglesias pongan a un lado la predicación de la palabra de Dios y se dediquen a hacer cosas más entretenidas, a hacer cosas más relevantes. ¿Ustedes recuerdan la parábola o la historia del rico y Lázaro, como tú lo quieras interpretar? ¿Verdad? Muere este hombre rico, va al infierno, no porque era rico, sino porque no se convirtió. Y este hombre allí en el infierno le pide a Abraham que envíe a Lázaro a que moje la punta de su lengua, y Abraham le dice, no se puede pasar de aquí para allá. Bueno, pues envíalo a mis hermanos para que les advierta y no vengan ellos a este horrible lugar. ¿Ustedes recuerdan cuál es la respuesta que el Señor Jesucristo puso en boca de Abraham? Ellos tienen a Moisés y a los profetas, que los oigan. Y eso me llama siempre la atención, no que lo lean, que los oigan. Parece que Cristo está pensando en lo que pasaba en la sinagoga. Se leía la ley y los profetas y las personas oían. A Moisés y a los profetas tienen. No, Padre Abraham, ellos no leen la Biblia. Pero si alguien va de entre los muertos, ellos conocen a Lázaro porque ese mendigo se pasaba el día echado en la puerta de nuestra casa y ellos saben que Lázaro murió. Si Lázaro viniera desde la tumba y les dijera que hay un infierno y que hay un cielo, yo estoy seguro que se van a convertir. Y después firmamos una película, yo estuve en el cielo. ¿De verdad? No, dice el Señor. Si no oyen a Moisés y a los profetas, tampoco se persuadirán, aunque alguno se levantare de los muertos. De hecho, hubo uno que se levantó de los muertos y se llamaba Lázaro. ¿Y saben lo que hicieron los fariseos cuando vieron a Lázaro vivo? Se convirtieron a Jesús. No, quisieron matar a Jesús. Nadie se va a salvar por oír un testimonio extravagante, extraordinario y ver obras fantásticas. Dios ha decretado salvar a los creyentes por la locura de la predicación. Mis hermanos, nosotros nunca, nunca debemos ceder a la tentación de sustituir la predicación de la palabra por cosas más llamativas, por cosas más entretenidas. Pablo sabía que su predicación no iba a ser potable para muchos. Pero aún así, ni alteró su mensaje ni cambió el método. Versículo 22. Porque los judíos piden señales y los griegos buscan sabiduría. Ja, definitivamente no hay nada nuevo debajo del sol. Los problemas que Pablo enfrentó en su época al ministrar a judíos y a gentiles son exactamente los mismos que nosotros tenemos que enfrentar en el día de hoy. Hay mucha gente que quiere ver en las iglesias un despliegue de poder y otros quieren algo más sofisticado que el mensaje del Evangelio. Prefieren oír hablar de Freud que oír hablar de Pablo. Suena más inteligente hablar de Freud. o mencionar nombres de filósofos rarísimos que si tú te los aprendes de memoria vas a impresionar. Los judíos quieren señales, los griegos sabiduría. Los judíos siempre estaban demandándole al Señor que hiciera alguna obra extraordinaria para creer en Él. ¿Recuerdan eso en los evangelios? Cristo les dice en un momento dado, esta generación mala y adúltera demanda señal. Esta generación mala y adúltera. Y no es que el Señor no haya hecho milagros, Él hizo muchos. Pero Cristo no aceptó ser manipulado, Cristo no aceptó ser rebajado a la posición de un milagrero que hace unos cuantos trucos espectaculares para que la gente crea en Él. Cristo no aceptó eso. Eso no solamente hubiera distorsionado por completo la naturaleza de su obra, sino que, escuchen mis hermanos, eso hubiera colocado al pecador en una posición de superioridad sobre Cristo. Es como, aquí estoy yo juzgándote a ti. Muéstrame alguna de tus obras para que yo pueda evaluarte y ver si tú eres realmente digno de confianza. Te seguiré, Señor, si salvas a mi hijo. Si puedes recomponer mi matrimonio. Si puedes proveerme un mejor trabajo, un mejor carro, una mejor casa. Ese es uno de los grandes problemas del llamado evangelio de la prosperidad. Si es que puede llamársele evangelio. En vez de llevar a los hombres a buscar en Cristo al que puede salvarlos de sus pecados y reconciliarlos con Dios, estos evangelistas de la prosperidad presentan a Cristo como una mezcla de genio de la lámpara de Aladino con psiquiatra todopoderoso. Pero mis hermanos, Cristo no necesita de ningún aditamento, Cristo no necesita de beneficios colaterales para que los hombres se acerquen a Él. Él es en sí mismo precioso, Él es en sí mismo la perla de gran precio por la cual vale la pena venderlo todo. Pero cuantas cosas eran para mí ganancias, las he estimado como pérdida por amor a Cristo. Y ciertamente aún estimo todas las cosas como pérdida por la excelencia del conocimiento de Cristo Jesús mi Señor, por amor del cual lo he perdido todo y lo tengo por basura, lo tengo por estiércol, dice Pablo en Filipenses capítulo 3. El conocimiento de Cristo en sí mismo es la cosa más excelente que un hombre pueda obtener en este mundo. Con dinero o sin dinero, con salud o sin ella, sea que tengas un buen matrimonio o que tu cónyuge te abandone porque no quiere vivir con una creyente. Jesucristo es suficiente. ¿Saben, hermanos, que a final de cuentas el problema del judío y el de los griegos eran muy similares entre sí? Dios tiene que encajar con mis expectativas para que yo pueda creer en Él. Pero Dios es Dios. Me encanta como lo dice Lewis en las Crónicas de Narnia, cuando dice que Aslan es un león que no puede ser domado. Dios no puede ser manipulado por el hombre, Él no puede ser domesticado por el hombre. Él diseñó un plan de salvación y Él estableció la metodología para que esa salvación viniera a ser eficaz en el corazón de los pecadores. Esa metodología es la locura de la predicación. Versículo 23. Porque los judíos piden señales, los griegos buscan sabiduría, pero nosotros predicamos a Cristo crucificado. Predicamos a Cristo crucificado. Para los judíos, ciertamente tropezadero. Para los gentiles, locura. Mas para los llamados, así judíos como griegos, Cristo, poder de Dios y sabiduría de Dios. Para los llamados, no eres tú el que haces el evangelio eficaz. Es el llamado de Dios a través de la predicación del evangelio. ¿Saben, hermanos, por qué el apóstol Pablo predicaba el evangelio? Aún sabiendo de antemano las reacciones adversas del mundo incrédulo. Y Pablo tuvo muchas reacciones adversas. Alguien decía que cuando Pablo llegaba a una ciudad, él nunca preguntaba, ¿y cómo son los hoteles? Aquel preguntaba, ¿y cómo son las cárceles? Pablo sabía que el evangelio no iba a ser potable. ¿Saben por qué él seguía predicando el evangelio? No olviden que hubo una época en la que el mismo Pablo era uno de esos judíos para quienes el evangelio era un tropiezo. Así que Pablo sabía por experiencia que el llamado eficaz de Dios vence toda obstinación. Él lo sabía por experiencia. Y Dios ha determinado hacer ese llamado a través de la predicación del evangelio. Los judíos querían una exhibición de poder. Los griegos buscaban sabiduría. ¿Ha cambiado en algo el hombre? No. Pero lo que Pablo nos está diciendo aquí es que esas dos cosas se encuentran en Cristo en un grado infinito. Solo que eso no se hace evidente en los milagros. Eso no se hace evidente en la oratoria. Eso se hace evidente en la obra de la cruz. Es allí donde se ve el poder de Dios, la sabiduría de Dios, como en ningún otro lugar. Lo que pasa es que Dios tiene que abrirnos los ojos para que nosotros podamos ver en Cristo el poder de Dios y la sabiduría de Dios. Y el instrumento que Dios usa para hacer esa cirugía ocular es la predicación del Evangelio. Ese es el argumento de Pablo en el capítulo 4 de 2 Corintios. Ese es uno de mis textos favoritos de todas las Escrituras. Dice el apóstol Pablo a partir del versículo 3 de 2 Corintios: si nuestro Evangelio está encubierto, entre los que se pierden está encubierto, en los cuales el Dios de este siglo cegó el entendimiento de los incrédulos para que no les resplandezca la luz del Evangelio de la gloria de Cristo, el cual es la imagen de Dios, porque no nos predicamos a nosotros mismos, sino a Jesucristo como Señor, y a nosotros como vuestros siervos por amor de Jesús. Porque Dios, que mandó que de las tinieblas resplandeciese la luz, es el que resplandeció en vuestros corazones para iluminación del conocimiento de la gloria de Dios en la faz de Jesucristo. ¿Qué pasaje? Es extremadamente importante que nosotros entendamos el argumento de Pablo aquí. Lo que él está diciendo es: para que un pecador sea salvo, no solo debe conocer los hechos del Evangelio. ¿Saben cuántas personas hay allá afuera que te pueden recitar los hechos del Evangelio? Somos pecadores, Cristo se hizo hombre y murió en una cruz. No, dice Pablo, para que un pecador sea salvo, tiene que ver la gloria de Dios en la faz de Jesucristo. Tiene que ver la gloria de Dios. El simple hecho de saber que somos pecadores y que Cristo murió en la cruz para resolver ese problema no es lo que detona el poder del Evangelio para salvación. Es ver a Cristo revelando la gloria del Padre en el Evangelio. Noten una vez más el versículo 4. Pablo dice allí que Satanás ha cegado el entendimiento de los incrédulos para que no les resplandezca la luz del Evangelio de la gloria de Cristo, el cual es la imagen de Dios. El diablo sabe que si ellos pudieran ver esa gloria, él está perdido. Es lo mismo que Pablo dice en 2 Corintios 3:18. Contemplando su gloria, somos transformados de gloria en gloria en la misma imagen, como por el Espíritu del Señor. Así que, hermanos, el hombre está completamente perdido hasta que pueda ver esas características que hacen de Cristo alguien absolutamente único, absolutamente incomparable. Y eso es precisamente lo que hace Dios en el corazón de los pecadores para traerlos a salvación. Versículo 6. Porque Dios, que mandó que de las tinieblas resplandeciese la luz, es el que resplandeció en vuestros corazones para iluminación del conocimiento de la gloria de Dios. Hermanos, el mismo poder que fue desplegado al principio por medio de la palabra de Dios es el que Dios despliega hoy para salvar a los pecadores. Dios ilumina los ojos de nuestro entendimiento para que podamos ver lo que el diablo no quiere que veamos: la gloria de Dios en la faz de Jesucristo. Pero ahora noten lo que dice el versículo 5 otra vez, porque este es un texto que se encuentra como un sándwich entre la declaración del versículo 4 y el versículo 6. Es decir, entre la obra del diablo ensegueciendo a los pecadores y la obra de Dios iluminándolos. Versículo 5. Porque no nos predicamos a nosotros mismos, sino a Jesucristo como Señor y a nosotros como vuestros siervos por amor de Jesús. Pablo está diciendo dos cosas importantes aquí. Él proclama a Jesucristo como Señor y por amor a Cristo asume el papel de un siervo para beneficio de sus oyentes. ¿Se dieron cuenta? Nuestros oyentes necesitan ver a Cristo, no ver tu capacidad. Ellos necesitan ver a Cristo, no a nosotros, porque es contemplando su gloria que nosotros somos transformados de gloria en gloria en la misma imagen. Vamos siendo gradualmente transformados para ser cada vez más como Él, en la misma medida en que somos capaces de ver su gloria. Y eso ocurre, mis hermanos, cuando los predicadores asumen el papel de un siervo, que se limita a proclamar fielmente la palabra de Dios y no sus opiniones, ni las últimas teorías psicológicas. Vean el versículo 2 de 2 Corintios 4. ¿Qué dice Pablo allí? Segunda los Corintios capítulo 4, versículo 2, en el contexto de ese pasaje. Antes bien renunciamos a lo oculto y vergonzoso, no andando con astucia ni adulterando la palabra de Dios. Pablo dice, yo no voy a adulterar la palabra de Dios. Yo quiero que Cristo sea exaltado, yo quiero que Cristo sea conocido, porque viendo su gloria ellos serán transformados. Saben mis hermanos que por más duro que esté el corazón de un hombre, por más

0: 2 horas
1: y vamos a predicar 5 minutos. Miren, déjenme decir algo, a mí me encanta cantar, me encanta hacerlo. De hecho, es una frustración para mí estar en una conferencia como esta, porque yo quiero cantar a toda voz, pero no puedo, porque entonces no voy a venir aquí a predicar porque ya voy a estar ronco. A mí me encanta cantar, pero sustituir la predicación de la palabra por cualquier cosa, aún sea cantar 25 himnos en el culto, es un error, es un error. Es a través de la locura, no del canto, de la predicación, que Dios salva a los perdidos y que Dios edifica a los creyentes. Miren una vez más el versículo 25. Pablo va a explicar ahora todo lo que él ha dicho. Hasta aquí dice, porque lo insensato de Dios es más sabio que los hombres y lo débil de Dios es más fuerte que los hombres. El plan de redención diseñado por Dios y la metodología que Él escogió para darlo a conocer son insensatez y debilidad para la mente humana. Pero mis hermanos, esa locura de Dios es infinitamente más sabia que toda la sabiduría que el hombre haya podido acumular a lo largo de los siglos. Y la debilidad de Dios es omnipotente, tan poderosa que puede abrir los ojos de los ciegos y darle vida a los muertos. He ahí las razones por las que Pablo no cambió su agenda cuando fue a Corinto. Él confiaba plenamente en la sabiduría de Dios, no en la sabiduría humana. No en los que escriben libros acerca de cómo hacer que tu iglesia crezca y tenga 10,000 miembros en los primeros 5 años. No puede ser que tú comiences a predicar la palabra de Dios y se te vacíe la iglesia. Y la de la esquina que está haciendo lo que no debe hacer está así llena de gente. No cedas a esa presión. No cedas a esa presión. Debemos recordar siempre lo que decía Spurgeon: Dios me llamó a alimentar ovejas, no a entretener cabras. Pablo confiaba en la sabiduría de Dios. Y lo vemos más adelante en el capítulo 2. En el versículo 1 al 5 dice Pablo, así que hermanos, es el contexto. Así que hermanos, cuando fui a vosotros para anunciaros el testimonio de Dios, yo no fui con excelencia de palabras o de sabiduría, pues me propuse no saber entre vosotros cosa alguna, sino a Jesucristo y a este crucificado. Y estuve entre vosotros, dice Pablo, con debilidad y con mucho temor y temblor. Pablo no era un predicador triunfalista, y ni mis palabras ni mi predicación fue con palabras persuasivas de humana sabiduría, sino con demostración del Espíritu y de poder. ¿Saben para qué? Para que vuestra fe no esté fundada en la sabiduría de los hombres, sino en el poder de Dios, en el poder de Dios. Pablo evitó a propósito esa comunicación artificial que solo procura el aplauso de los hombres. Y lo hizo a propósito porque eso hubiera hecho vana la cruz de Cristo. ¿Cuál es el reto que nosotros tenemos en el día de hoy, las iglesias del siglo XXI? El mismo que enfrentó Pablo en sus días: resistir la presión a nuestro alrededor y seguir proclamando el mensaje de la cruz y sus implicaciones, sin alterar su contenido, sin modificar la metodología y dejando los resultados en las manos de Dios. Mira, mi hermano, aquí me imagino muchos predicadores, pastores. Hermanos, escúchenme, lo que se requiere de los administradores es que en aquel día cada uno se ha hallado fiel, no popular. Dios no mide nuestra fidelidad por la cantidad de sermones nuestros que la gente escucha en YouTube, ni por la cantidad de conferencias a las que somos invitados. Tal vez en aquel día nos vamos a quedar sorprendidos cuando Dios comience a llamar a sus siervos fieles y a darles coronas, porque algunos serán completo desconocidos, pero conocidos para Dios. Miren, hermanos, la naturaleza humana no ha cambiado absolutamente nada en estos 2,000 años. Aunque el ropaje cultural sea diferente, la naturaleza humana sigue siendo la misma. El evangelio sigue siendo ofensivo para unos, es una estupidez para otros, y en algunos casos todo lo demás, todas las anteriores. ¿Saben cuál es el problema del ser humano? Cuando predicamos a Cristo y a este crucificado, estamos enfrentando al hombre con una realidad desagradable acerca de sí mismo. Somos pecadores. Estamos en serios problemas con la justicia de Dios y no tenemos ni la capacidad ni los recursos para resolver ese problema. La razón por la que el Hijo de Dios murió en la cruz del Calvario era porque no podíamos salvarnos a nosotros mismos.

0: Esa es la verdad que debemos proclamar al mundo, tal como ha sido revelada por Dios en el Evangelio, por más ofensiva que resulte. Si comenzamos a acomodar el mensaje para que nadie se ofenda, para que llegue a ser más potable para el hombre moderno, estaremos haciendo vana la cruz de Cristo. Estaremos despojando al mensaje de su poder, no solo para salvar, sino también para santificar. Segunda a los Corintios 3:18, contemplando nosotros todos a cara descubierta como en un espejo la gloria del Señor, somos transformados de gloria, en la misma imagen como por el Espíritu del Señor. Tú quieres que tu iglesia crezca, tú quieres que tu iglesia madure, tú quieres que tus hermanos cristianos, creyentes, sigan avanzando hacia la madurez, predícales el Evangelio. Así que en la misma medida en que pongamos a un lado la predicación del Evangelio y convirtamos nuestros servicios de adoración en salas de espectáculo, en esa misma medida perderemos nuestra eficacia como sal y luz del mundo. Nosotros podemos llegar a tener un montón de actividades, programas interesantes, tratar de suplir las necesidades que la gente percibe como su propia necesidad, una mejor autoestima, una vida feliz y dichosa, en términos terrenales, obviamente. Pero ninguna de esas cosas podrán hacer en los corazones de los hombres lo que solo el poder del Evangelio puede hacer. Así que, mi hermano, si lo que tú quieres es llenar los bancos de tu iglesia y ser un ministro popular, los mercadólogos del mundo tienen mucho que enseñarte acerca de eso. Pero si queremos ver gente verdaderamente convertida y dando fruto para la gloria de Dios, hombres y mujeres que están siendo gradualmente transformados a la imagen de nuestro precioso, bendito, exaltado, maravilloso Señor y Salvador Jesucristo, entonces tenemos que resistir la tentación y mantener la predicación de la palabra en el lugar central que le corresponde. Timoteo, predica la palabra. Eso no es lo que la gente quiere oír. Se amontonarán maestros conforme a sus propias concupiscencias. Joel Austin no es suficiente. Yo quiero más. Se van a amontonar maestros, dice Pablo. Timoteo, probablemente tú nunca vas a ser popular. Pero predica la palabra. Yo te encarezco eso, como decía, bueno, dice Pablo, no Don Henry Tolopilo, pero decía el texto que nuestro hermano predicó. Yo te encarezco solemnemente delante de Dios y del Señor Jesucristo, que juzgará a los vivos y a los muertos en su manifestación y en su reino. Timoteo, al final de cuentas, lo único que va a importar es la aprobación de Él. Predica la palabra. Oh, que el Señor nos ayude, hermanos, a seguir siendo fieles a Él, viviendo conforme al Evangelio y proclamando el Evangelio. Eso no es lo que el mundo quiere oír. Pero es lo que el mundo necesita, es lo que la iglesia necesita, es lo que Dios ha prometido usar para salvar a los perdidos y para edificar a los creyentes. Que Dios bendiga su palabra. Vamos a orar. Padre, queremos darte muchas gracias por habernos dado en esta tarde la oportunidad de predicar tu palabra. Oh Señor, haz tú en nuestros corazones lo que el predicador no puede hacer. Aplica tu palabra con poder en nuestras vidas y en nuestros ministerios. Señor, que el resultado sea animar a los queridos pastores que están aquí, a los hermanos que están aquí, hermanos y hermanas, a amar la predicación de tu palabra, no como un fin en sí misma, sino porque ella nos revela a Jesús. Di gracias de nuevo, y por cada hermano y hermana que está en este lugar, en Cristo nuestro Salvador, te imploramos que bendigas tu palabra. Amén.
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4: ¿Sabes qué hora es? Aquí en Nuevo Continente te decimos. Son las 3 de la tarde y 47 minutos.
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12: Nuevo Continente te informa la hora Bogotá, Lima, Quito. Son las 4 de la tarde y 4 minutos.
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15: Dios es fiel a sus promesas. Números 26, 63 al 65 dice: Estos son los contados por Moisés y el sacerdote Eleazar, los cuales contaron los hijos de Israel en los campos de Moab, junto al Jordán, frente a Jericó. Y entre estos, ninguno hubo de los contados por Moisés y el sacerdote Aarón, quienes contaron a los hijos de Israel en el desierto de Sinaí, porque Jehová había dicho de ellos: Morirán en el desierto. Y no quedó varón de ellos, sino Caleb, hijo de Jefone, y Josué, hijo de Nun. La historia que hay detrás de estos versículos es muy profunda y reveladora, pues nos muestra la fidelidad de Dios a sus promesas dadas a aquellos que toman la decisión de obedecerle y hacer su voluntad. Para entender estos versículos, debemos remontarnos a unos capítulos más atrás, cuando Moisés envía 12 espías a reconocer la tierra prometida. Todos reconocen que es una tierra buena en gran manera, pero 10 de ellos creen que es imposible conquistarla, pues allí habitan gigantes y pueblos poderosos. En cambio, 2 hombres, Josué y Caleb, creen que Dios les puede dar la victoria. Por causa de estos 10, el pueblo es condenado a vagar 40 años y morir en el desierto. Y ahora solo estos 2, que decidieron creerle a Dios, son los únicos que de esa generación entraron en la tierra prometida. Todo esto me lleva a entender que, si tenemos el valor de confiar en el Señor en el momento de la prueba, aunque las circunstancias sean adversas, Él siempre será fiel a sus promesas y cumplirá su palabra. Tardaron 40 años para que Josué y Caleb entraran en la tierra prometida, pero finalmente lo lograron, porque Dios les dio vida y fortaleza para conseguirlo. Lo mismo hará con nosotros, si decidimos creer hasta el final.
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15: Gracias por escuchar este devocional de tu Iglesia Cristiana, la Roca Eterna. 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
4: Muy buenas tardes. La cordial bienvenida a todos ustedes, nuestros queridos oyentes, que siempre nos acompañan a disfrutar de lo mejor de la música tropical que llevamos hasta ustedes a través de Son al Rey. Quien los saluda a esta hora de la tarde, Martín Augusto Flores.
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1: Queremos también saludar a aquellos amigos quienes reciben la señal a través de www.nuevocontinente.org. Originamos desde Bogotá, Colombia, con todo cariño, para llevar lo mejor de la música que nos alegra y que nos invita una vez más a sentir ese gozo del Señor. Y tenemos en esta emisión, para que ustedes también puedan disfrutar, subirle un poco más de volumen a la radio de este tiempo musical tropical a través de los 1460 de Nuevo Continente. Vamos con esta canción que nos presenta Giovanni Ríos, El culto está bueno. Esto sí está.

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1: Esperamos, amigos, que estén disfrutando de esta música tropical que llevamos en Son al Rey. Aquí viene Manfredi Solís y su tema Libre.

Muchas gracias por preferir los 1460 de esta su emisora Nuevo Continente con la música tropical en Zona El Rey. Juntos, interpreta Ismael Miranda.

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1: Y bien amigos, llegamos así a la parte final de Zona al Rey. Gracias por acompañarnos, por permitirnos estar con ustedes. Ya lo saben, si ustedes desean programar un tema musical, aquel salmista que tanto les gusta en este género musical como es la música tropical, pueden hacerlo a través de nuestra línea WhatsApp 311-830-4162. 311-830-4162. Quien se despide, Martín Augusto Flores. Continúen con nosotros, tenemos más programación especial para ustedes.
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4: Nuevo Continente te informa la hora Bogotá, Lima, Quito. Son las 4 de la tarde y 53 minutos.
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8: 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En Nuevo Continente son las 5 de la tarde y un minuto.
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2: Cuando Dios decide amar a alguien, lo ama para siempre. Pablo dice en Romanos 8, en un texto que conocemos, que ni la muerte, ni la vida, ni ángeles, ni principados, ni potestades, ni lo presente, ni lo porvenir, ni lo alto, ni lo profundo, ni ninguna otra cosa nos podrá separar del amor de Dios que es en Cristo Jesús, Señor nuestro. El amor de Dios es eterno, es inquebrantable. Y creo que esto es lógico cuando pensamos en las perfecciones de Dios, cuando pensamos en sus atributos. Por ejemplo, el hecho de que Dios es omnipotente. Entonces siempre hace lo que Él quiere. Nadie puede impedir que Él ame a alguien si es de que quiere hacerlo. Además, Dios es omnisciente. Sabe el pasado, sabe el presente y sabe perfectamente el futuro. Entonces, cuando Él hace la decisión de amar a alguien para toda la eternidad, lo hace con un entendimiento perfecto de todo lo que hará esa persona por toda la eternidad. Nada podría sorprender a Dios y hacer que se arrepienta de su decisión. Nosotros lo hacemos muy a menudo, nos arrepentimos porque cambiamos o nuestra situación cambia de manera que no esperábamos. Pero cuando Dios hizo la decisión antes de la fundación de amarnos, antes de la fundación del mundo, lo hizo con todos los factores en mente. Todo mi pecado estaba delante de Él cuando Él decidió amarme eternamente. Y no solamente eso, sino ama a los suyos al máximo, porque es inmutable, es impasible. No es de que a veces nos ama mucho y luego nos ama menos después. Porque Dios no sufre cambios en su estado de ánimo, Él no cambia. No es de que a veces está de buen humor y luego de repente está de mal humor. Sino que el amor de Dios para los suyos es inmutable y inquebrantablemente profundo todos los días. Y yo creo que una de las mejores ilustraciones de ese amor inquebrantable de Dios en la Biblia es precisamente el Antiguo Testamento y la historia del pueblo de Israel. Y en particular si vamos al final del Antiguo Testamento como Malaquías. Porque allí podemos ver cómo es de que Dios ha amado a su pueblo más de 1000 años. Y lo que vemos es una absoluta consistencia en su amor. Es completamente invariable. Es un amor inconmovible. No importa qué tan obstinado sea Israel, qué tan duro de cerviz, el amor de Dios nunca vacila hacia su pueblo. Claro, disciplina, corrige, exhorta, amonesta muy fuertemente, como veremos en el resto de Malaquías, Dios mediante. Porque también Dios es justo y santo. Pero el punto es que todas sus perfecciones son constantes. Entonces su amor es invariable e inquebrantable. Y eso es tan importante porque, como veremos hoy en esta sección, una de las dificultades más fuertes en la vida de un creyente es simplemente creer de que Dios es tan bueno y amoroso como dice que lo es. Nosotros somos tentados a pensar de que, bueno, si me porto bien, entonces Dios me ama mucho. Pero si me porto mal, tal vez Dios me ama un poco menos. Pensamos de que si recibimos bendiciones físicas en esta vida es un reflejo del amor inagotable e igualable de Dios. Pero si recibimos disciplina, si recibimos persecución, de que esto señala que tal vez el amor de Dios se ha amortiguado. Pero eso es una mentira. No puede ser. Y las consecuencias de pensar así son catastróficas. Perdemos nuestro gozo en la vida cristiana, perdemos nuestra paz y obedecemos menos. Si no estás confiado en el amor de Dios, vas a obedecer menos. Porque la respuesta natural de un corazón agradecido a Dios por su amor es necesariamente un amor recíproco. La respuesta normal y natural de un corazón que escucha la declaración del amor de Dios, mi hijo te amo, la respuesta natural es yo te amo también. Y el que me ama guarda mis mandamientos. ¿Sí? Entonces es muy importante que nosotros seamos completamente convencidos del amor de Dios hacia su pueblo. Malaquías hace esto tan claramente. Así que si no lo han hecho todavía, vayan a Malaquías 1. Yo quisiera releer los primeros 5 versículos, que son los versículos que vamos a estar estudiando. Para ustedes que les gusta tomar notas, vamos a ver 2 razones por las que debemos descansar en el amor de Dios. 2 razones por las que debemos descansar en el amor de Dios. Primero, vemos que Dios declara su amor para su pueblo y su palabra no se puede romper. Y segundo, Dios prueba su amor con sus hechos. Dios declara y Dios prueba su amor. Así dice la palabra de Dios, Malaquías 1:1. Profecía de la palabra de Jehová contra Israel por medio de Malaquías. Yo os he amado, dice Jehová. Y dijiste, ¿en qué nos amaste? ¿No era Esaú hermano de Jacob, dice Jehová? Y amé a Jacob. Y a Esaú aborrecí. Y convertí sus montes en desolación y abandoné su heredad para los chacales del desierto. Cuando Edom dijere, nos hemos empobrecido, pero volveremos a edificar lo arruinado, así ha dicho Jehová de los ejércitos. Ellos edificarán y yo destruiré. Y les llamarán territorio de impiedad y pueblo contra el cual Jehová está indignado para siempre. Y vuestros ojos lo verán. Y diré, sea Jehová engrandecido más allá de los límites de Israel. Señor, ¿qué diremos frente a la verdad de que un Dios tan santo, tan justo, tan inconcebible, ame a vil pecadores como nosotros, completamente indignos de tu amor? Solo te rogamos que nos des la fuerza para expresar nuestro amor hacia ti, de reflejarlo en la forma que vivimos. Y sabemos que para hacer eso primero necesitamos que tu Espíritu Santo ilumine nuestras mentes para comprender tu verdad y que también transforme nuestras vidas para que seamos transformados a la imagen perfecta de tu Hijo amado Jesucristo. Es en su nombre que oramos y para su gloria. Amén. El primer punto, Dios declara su amor para su pueblo. Comienza allí en el versículo 1. Profecía de la palabra de Jehová contra Israel por medio de Malaquías. Profecía literalmente es una carga que Malaquías tenía que llevar de Dios hacia el pueblo. Algunos lo interpretan como una amonestación desde el principio, es una profecía contra Israel y es lógico, porque fuera del primer párrafo, que veremos hoy que se trata del amor de Dios, y el último párrafo del libro que se trata de la salvación, todo lo que está dentro es una exhortación fuerte de que Israel estaba en rebeldía. Intensifica la cosa porque es una profecía que es la palabra de Jehová. Es decir, que eso no es un mensaje de Malaquías. Este mensaje no lleva la autoridad de Malaquías, lleva la autoridad de Jehová de los ejércitos, el Dios omnipotente. Dios, el Creador, va a hablar a su pueblo Israel. Y lo va a hacer, como dice, por medio del profeta Malaquías. Esto es la doctrina de la inspiración, de que Dios habla por medio de los profetas, de que Dios va a guiar al autor humano a decir exactamente la palabra de Dios. Además, el nombre Malaquías es algo interesante, significa mi mensajero. Parece que Malaquías, igual que Jeremías, fue escogido desde antes de su nacimiento para profetizar la palabra de Dios. Pero ¿quién es este Malaquías? ¿Y dónde nos encontramos acá al final del Antiguo Testamento? Yo estoy consciente de la realidad de que Malaquías no es un libro tan conocido, que a lo mejor algunos de ustedes no están muy familiarizados en cuanto a la historia del Antiguo Testamento. Entonces, lo que quisiera hacer es tomar unos minutos, tal vez unos 5, para tratar de ayudarnos a ver dónde se encaja Malaquías en la historia del Antiguo Testamento. Sé que algunos van a sentir de que están sentados en una clase del seminario. Oro que les ayude un poco a entender dónde estamos en Malaquías. La creación, si creemos de que las genealogías del Antiguo Testamento son literales, ocurre más o menos en el año 4000 antes de Cristo. Y Moisés nos habla de cuatro eventos grandes en Génesis 1 al 11. La creación, la caída, el diluvio y la Torre de Babel. Pero no nos da muchos detalles. Rápidamente nos lleva a un personaje, Abraham, que es el padre de todos los creyentes en Génesis 12. Y Abraham tiene un hijo que se llama Isaac, quien tiene un hijo que se llama Jacob, de quien nacen las 12 tribus de Israel. 11 de ellos, bueno, 10 por lo menos, malos, que venden a José a Egipto. Y luego, final de esa historia, todos los Israel con sus descendientes van a Egipto. Y están ahí 430 años, y los últimos años en esclavitud. ¿Ustedes recuerdan? Entonces, en el año 1446, Moisés saca al pueblo de Israel de su esclavitud y comienza a guiarles a la tierra prometida. Pero por su incredulidad, no pueden entrar esa primera generación y van al desierto 40 años para que Josué puede liderar la conquista en el año 1406. Entran en la tierra, pero lamentablemente no matan a los cananeos, no poseen toda la tierra, así que entran en un tiempo oscuro de los jueces que dura también aproximadamente 400 años. Después de 400 años, Samuel unge al primer rey de Israel que se llama Saúl, un rey no conforme al corazón de Dios. Dios le juzga y Samuel va y unge al segundo rey, que es David. Cuando muere, reina su hijo Salomón. Los tres reyes del Reino Unido reinan 40 años cada uno, que suman, o sea, 120 años. Y cuando Salomón muere, el reino se divide en dos. 10 tribus en el norte y 2 tribus al sur. Y esto ocurre en el año 931. Cuando pensamos en el reino del norte, uno pensaría, bueno, son judíos, o sea, el pueblo de Dios. El problema es de que desde su inicio, con su primer rey, Jeroboam, se convierten en una nación pagana, idólatra, y se convierten en enemigos del pueblo de Dios. De hecho, Oseas, que profetiza durante el primer rey, dice que Dios ha declarado, vosotros ya no sois mi pueblo. Dios se estaba divorciando de las 10 tribus del norte. Y uno diría, wow, o sea, ya no tienen futuro. Pero en el versículo después, en Oseas, es decir, ya no sois mi pueblo, dice, pero un día los voy a regresar y los voy a salvar, ese después de disciplinar su pecado. Ahora, por su pecado, las 10 tribus del norte duran de 931 a 722, cuando Dios levanta a los asirios. Los asirios vienen y los llevan cautivos a Asiria. Y es la última vez que escuchamos de las 10 tribus del norte en el Antiguo Testamento. Ahora, ¿qué tal las 10 tribus del sur? Uno esperaría algo mucho mejor de ellos, están en el linaje del Mesías, pero la verdad es que no son muchos mejores. De hecho, por lo menos uno de ellos, Manasés, es peor. Ofrece a su hijo en linaje del Mesías a Moloc por el fuego. Y la verdad es que solamente hay un par de reyes medio buenos. En el mismo tiempo que Asiria llevó cautivo al norte, Senaquerib y los asirios bajan a Jerusalén para también llevar los cautivos, y Ezequías se pone de rodillas y ora, Dios, sálvanos. Entonces el ángel Jehová viene y mata a 185,000 soldados asirios y Senaquerib regresa a Nínive. Pero fue un arrepentimiento superficial y la nación entra de nuevo en idolatría. Duran un poco de tiempo hasta los días de Josías, tenía que mencionarlo, que se arrepiente y la nación parece que va bien por unos años, pero la verdad es que aunque Josías se arrepiente, la nación no se arrepiente con él. Así que Dios levanta a los babilonios y Nabucodonosor baja de Babilonia a Jerusalén y los lleva a exilio en tres fases. Primero Daniel y los jóvenes de realeza son exiliados en los 605. Luego Ezequiel y muchos habitantes de Jerusalén exiliados en los 597. Luego finalmente Nabucodonosor destruye a Jerusalén en los 586. Ahora, algo muy importante es de que ese exilio tenía un propósito. Dios había estado diciendo a los israelitas por medio de los profetas de que solamente iba a llevarlos al exilio por un tiempo de hecho exactamente de 70 años. Dice en un pasaje que ustedes conocen en Jeremías, cuando en Babilonia se cumplan los 70 años, yo os visitaré y despertaré sobre vosotros mi buena palabra para haceros volver a ese lugar. ¿Por qué? Porque yo sé los pensamientos que tengo para vosotros, dice Jehová, pensamientos de paz y no de mal, para daros el fin que esperáis, que es regresar. Entonces, exactamente como Dios había profetizado, desde el exilio en la primera fase con Daniel, corre la cuenta 70 años y en los 538 Ciro decreta que el pueblo de Israel puede regresar. Ahora, tal vez 1,000,000 de personas fue exiliado a Babilonia y 50,000 regresan con Zorobabel en el libro de Esdras. Y regresan, no les va tan bien, pero edifican algo del templo, pero sus corazones no están en el lugar correcto. Comienzan a casarse con mujeres de otras religiones y adorar a esos dioses. Así que se levanta Esdras en los 458 y reforma a la nación. Pero otra vez, se vuelven a casar con mujeres de otras religiones y entrar en una idolatría más profunda que nunca. De hecho, llegaron al punto de acusar a Dios de haberles abandonado, diciendo que Jehová era infiel al pacto y que realmente, o sea, no quería nada que ver con él, de que él, Dios, les había abandonado. Fin de clase de seminario. Más o menos les da una idea de lo que ha pasado en los últimos 1,000 años en que Israel ha pecado y pecado y pecado y pecado y Dios ha sido fiel en amarlos. Son pocos los que regresaron atribulados, muy lejos de lo que la nación experimentó con David y con Salomón. Y el problema principal es de que ven que su aflicción se debía no a su propio pecado, sino que se debía a la infidelidad de Dios. Y esto es el contexto de Malaquías, que escribe en los 450 más o menos antes de Cristo, en donde Malaquías junto con los demás 12, que en hebreo forma un solo tomo, Malaquías es como el último capítulo, Jehová comunica a ese pueblo que había regresado de que él los iba a disciplinar en el día de Jehová, pero un día restaurarlos cuando viene el Mesías. Y el punto más importante acá es de que Dios ha sido fiel en amar a su pueblo. O sea, básicamente exacto en 1,000 años. El Éxodo 1446, Malaquías escribe 445. 1,000 años de pecado. 1,000 años Dios fiel. Entonces, cuando lo pensamos de esa manera, es increíble pensar 1,000 años de pecado de Israel, 1,000 años de fornicación espiritual, 1,000 años de rechazo. Y Dios, después de 1,000 años de experimentar una obstinada rebelión e incredulidad de parte de su pueblo, habla a estos judíos, esos pecadores. Y las primeras palabras que Dios decide decir a su pueblo después de 1,000 años de rebelión, versículo 2. Yo os he amado. Es un amor inquebrantable. Un amor que no varía en base a la obediencia de su pueblo. Es un amor constante. Es increíble que Dios viene a su pueblo y declara su amor. A pesar de lo que ellos creían, Dios seguía amándole. Nada ha cambiado desde el año 1446, cuando Moisés en Deuteronomio dice: no por ser vosotros más que todos los pueblos os ha querido Jehová y os ha escogido, pues vosotros erais el más insignificante de todos los pueblos, sino por cuanto Jehová os amó y quiso guardar el juramento que juró a vuestros padres. Entonces, a pesar de la incredulidad de Israel, Dios les dice acá en Malaquías: les amo. Mis promesas son irrevocables. Ustedes son mi pueblo, por eso les amo. Y creo que entender eso, entender la magnitud y la profundidad del amor de Dios, hace que la respuesta de Israel se ve aún más repugnante. Que Dios les viene y les dice: les amo. Y ellos dicen: y dijiste, ¿en qué nos amaste? Es tan triste que Dios, como un marido, viene a su esposa y le dice: amor, te quiero. Y la esposa dice: ¿pero cómo? Muéstrame. Yo no veo nada de tu amor. O sea, el esposo queriendo que su esposa diga: yo te amo también, pero no hay ningún amor recíproco en esta relación. Dios les ama y ellos, no. Muéstrame algo. Muéstrame algo que evidencie tu supuesto amor. Si nos amas, ¿por qué no nos bendices? ¿Por qué estamos bajo la autoridad de los medopersas si tú nos amas? ¿Ves de que regresaron de Babilonia, pero no regresó con ellos el esplendor del templo, las riquezas de Salomón, la prosperidad, sino que la tierra estaba en ruinas? Sí reedificaron el templo, pero muy pobre en comparación al templo salomónico. Entonces dicen, oye, el amor obra, muéstranos. ¿En qué nos ama? Que Dios nos guarde de llegar a semejante insensibilidad donde ya no podemos percibir su amor en nuestras vidas. Porque es tan evidente como era, como veremos en la vida de los judíos, también es tan evidente en nuestras vidas. Pero ellos no lo ven. Dicen, tú no eres el fiel al pacto. Tú eres el esposo infiel. Porque no estamos nosotros experimentando las bendiciones que pensamos que merecemos. Pero estaban voluntariamente ignorando la realidad de que las bendiciones del antiguo pacto eran condicionados en su obediencia al pacto. Vayan conmigo a Deuteronomio 28, unos minutos. Deuteronomio 28. Para mí, uno de los capítulos más importantes para entender el Antiguo Testamento es precisamente Deuteronomio 28. ¿Por qué? Porque en Deuteronomio 28 Dios da dos listas. Dos listas. La primera es una lista de todas las maneras que Él va a bendecir a su pueblo si ellos le obedecen. Y segundo, es una lista de todas las maldiciones que va a derramar sobre su pueblo si ellos le desobedecen. Entonces, comenzando en el versículo 1, vemos de que si Israel obedece, serán benditos en todo, en su levantar, en su acostar. Van a tener salud, van a tener riqueza, van a tener paz, sin guerra, bendición sobre bendición. Pero luego en la segunda parte, del versículo 15 en adelante, Dios da una lista de todas las cosas que va a hacer si no obedecen. Van a ser malditos en todo. No habrá lluvia, no habrá comida, habrá enfermedades, habrá langostas, habrá guerras, habrá asedio, habrá mujeres comiendo a sus propios niños por el hambre que sufren. Y luego finalmente habrá exilio. Y si conoces tu Antiguo Testamento, cuando escuchas esta lista, te das cuenta de que el Antiguo Testamento es el registro de Dios desarrollando la aplicación de esas consecuencias. Porque todas las cosas que mencioné se ven en la vida de Israel y en ese orden. Entonces debía ser obvio para Israel de que la aflicción que sentía no era por la infidelidad de Jehová, sino que era la consecuencia de la disciplina por su propia infidelidad. La aflicción no se debía a la infidelidad de Jehová. Pero cuando Israel veía sus circunstancias, esas circunstancias los cegaban a esa realidad. Su dolor les hizo sentir que Dios les había abandonado. Así que Dios viene y declara de nuevo su amor hacia ellos. Les recuerda de que Él está a favor de ellos, no en su contra. Y yo me pregunto de ti y de mí, ¿cómo estamos con eso? ¿Cómo estamos con esa realidad? ¿Tú cuestionas el amor de Dios en tu vida? ¿Cómo Israel dejas que las circunstancias dicten tu percepción del amor de Dios?

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0: 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En Nuevo Continente son las 5 de la tarde y 48 minutos.
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10: Esa es la hora en Nuevo Continente 1460. Son las 6 de la tarde.
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2: Hoy nos ponemos solemnes con la música y nos vamos a escuchar y a charlar con Salvador de Lutri, quien le habla también Esteban La Rosa en este Tierra Firme, sobre uno de los genios que es Beethoven, uno de los que ha marcado, y creo que su nombre no es extraño ni al más, digamos, alejado de este tipo de música que se ha titulado, Salvador, como música culta para algunos.
3: Sí, o música clásica. ¿Sabés, Esteban, que dijiste la palabra clave? Genios, ¿no? Yo creo que nadie duda de que Beethoven era un genio, y si lo afirmaste, porque crees que
2: sí,
3: es un genio.
2: Tal cual.
3: ¿Cuáles son los factores que hacen que alguien sea un genio?
2: Alguno dice, ¿sería algo genético que traen incorporado?
3: Es una pregunta. Sí, ¿no? ¿De dónde aparece el genio? Bueno, yo creo que Beethoven, que nació el 16 de diciembre del año 1770, es importante la fecha porque recordemos que en esa década se va a dar la Revolución Francesa, lo que sí quiere decir que él va a vivir su adolescencia y su juventud bajo el influjo de la Revolución Francesa, que permeó toda Europa y América también, ¿no? Pero realmente la infancia de él contradice todas las especulaciones que se hicieron alrededor del genio.
2: Mirá vos,
3: ¿no? Porque siempre nosotros decimos, bueno, hay antecedentes hereditarios en el genio, ¿no?
2: Porque habías hablado incluso de otros músicos anteriormente que tienen su familia, que el papá o la mamá en algún caso les inculcaba el hábito, claro, de la música.
3: Ahora, Beethoven venía de una familia de alcohólicos.
2: ¿Mira?
3: Alcohólicos. La abuela paterna de Beethoven era alcohólica y el padre, que se llamaba Juan Beethoven, también era alcohólico, ¿no? Él había heredado de la madre la adicción por el alcohol, y el primer hijo que tuvo fue Luis, el genio, el primero de siete hijos. Realmente Beethoven había tenido un hermano mayor que había fallecido, ¿no? Y tenía el mismo nombre. Esa costumbre que tenían los padres de que cuando le fallecía uno de los hijos, al siguiente le ponían el mismo nombre, ¿no es cierto? Y que tanto problema después les traía para elaborar quiénes realmente eran o si eran sustitutos, ¿no? Pero Luis tenía dotes naturales para la música. Y el padre, dándose cuenta que tenía esos dotes, quiso continuar una tradición familiar musical que tenían y forzó la vocación.
2: Yeah.
3: Lo hizo estudiar el clave en ese momento y el violín, pero se los hizo estudiar compulsivamente.
2: Claro.
3: Lo mantenía encerrado por horas para que aprendiera música, lo encerraba en una habitación y lo obligaba a que estudiara música antes que cumpliera los 4 años.
2: Una disciplina.
3: Una disciplina tremenda. Y por supuesto que el chico se rebelaba, la rebelión es natural en esa edad, y provocaba la ira del padre, que como casi siempre estaba ebrio, lo castigaba con dureza. Ahora, uno piensa, ¿no? Un padre ebrio que le trata de inculcar la música, es como para que Beethoven odiara para siempre la música,
2: sí, sí,
3: y no fuera un genio, ¿no es cierto? Sin embargo, a pesar de que el ambiente de Beethoven, el ambiente en el que se crió, no era propicio, no tenía ningún estímulo, porque el padre no, eso que hacía el padre no era de ninguna manera un estímulo. Sin embargo, Beethoven se inclinó hacia la música. Pero también esto marca el carácter de Beethoven, porque ¿cómo era Beethoven? Beethoven era un hombre brusco que va a luchar siempre contra la adversidad. Uh-huh. Un carácter duro. Su padre, cuando comenzó a cuando vio los progresos que tenía Beethoven en el asunto de la música, lo empezó a presentar como si fuera un niño prodigio.
2: Claro.
3: Lo mismo que había hecho el padre de Mozart con Mozart, ¿no?
2: Lo estaba explotando.
3: La explotación, ¿no? Y lo que ganaba Luis ejecutando en esas presentaciones, el padre se lo gastaba en la taberna. Lo que quiere decir que lo usaba para emborracharse. Sin embargo, la falta de medios que tenía, porque un alcohólico produce una crisis económica dentro de la familia, hizo que careciera de maestros realmente, y el maestro fue su propio padre,
2: sí,
3: un músico alcohólico. Uh-huh. Finalmente, el organista de la corte vio el talento y se ofreció para darle lecciones, y lo hizo gratuitamente, porque no había forma de pagarle. Y a los 11 años formaba ya parte de la orquesta del teatro de la ciudad de Bonn, en Alemania. Y a los 13 ya era organista. Lo que quiere decir que estamos frente a un niño realmente prodigio. En el año 1722, cuando Beethoven tenía solo 22 años, fue enviado como becario del gobierno de Bonn a Viena para estudiar.
2: Sí.
3: Cuando tenía 17 años había estado en Viena con el archiduque Maximiliano Francisco, que era hermano del emperador, para estudiar nada menos que con Mozart.
2: ¿Qué tal?
3: Mozart, sin embargo, lo recibió con mucho recelo. Porque tenía una aversión hacia los niños prodigio,
2: ¿no? Cuando él mismo lo había sido.
3: Claro, sí. Porque él había sufrido como un niño prodigio, y entonces lo miraba siempre con recelo a los niños prodigios, ¿no? Pero cuando lo escuchó tocar, él dijo, Mozart dijo, ven ustedes, aquel muchachito no tardará en llenar el mundo con su nombre. Quiere decir que el genio había visto al genio, ¿no? Lo identificó y lo marcó. Y realmente las palabras resultaron proféticas, ¿no?
2: Salvador, pocas veces se da que dos genios se junten de esta manera, ¿no?
3: Sí, muy pocas veces. Sí. Y que además que se lleven bien, ¿no?
2: Claro.
3: Bueno, Mozart tenía genios alrededor. Salieri era un genio, ¿no?
2: Claro.
3: También tenía el genio musical, ¿no? Se puede disminuir lo que era Salieri. Claro. Pero claro, al lado de Mozart
2: era imposible brillar.
3: Era imposible, ¿no? Así que en 1792 regresó a Viena, lo hizo para instalarse allí, y apenas llegó recibió la noticia de la muerte de su padre. Entonces redobló la voluntad de hacer una carrera, y sobre todo hacer una carrera en aquel lugar, Viena, que era la capital de la música. Rápidamente la fama de Mozart se empieza a desparramar y le abre la puerta de la aristocracia vienesa. Y entrar en la aristocracia vienesa como músico era un poco tener la llave de toda Europa,
2: claro,
3: ¿no? Lo que quiere decir que Beethoven comienza allí a despuntar el genio creador de Beethoven, y que ya era conocido como un insigne pianista, porque primero se destaca como ejecutante, y se comienzan a conocer las primeras de las etapas creadoras de Beethoven. Y esta etapa va a llegar hasta el año 1800. La fama del compositor se consolida, fue desapareciendo para él la necesidad económica que había asignado siempre la infancia. Tocar para la corte hacía que tuviera grandes posibilidades económicas de desarrollarse, y en el año 1850, en una carta que envía a uno de sus amigos, él dice, mis composiciones me producen mucho, lo que quiere decir que ya estaba ganando bastante dinero. En el año 1798, ya cerca de la culminación de la primera etapa, compone una de sus sonatas más conocidas, que es la número 8, la Patética.
2: Sí.
3: Y es interesante un detalle de la Patética. Le colocó en el encabezamiento que tenía que ser ejecutada en clavecín o pianoforte.
2: Mira vos.
3: ¿No? Y es extraño que se mencione el clavecín en primer lugar. Pero en ese momento el piano, o pianoforte, como es el nombre original, ¿no?
2: Sí.
3: Pianoforte, todavía estaba evolucionando, uh-huh. todavía no había llegado a su máximo desarrollo, ¿no? Y no conseguía como instrumento la resonancia, y algunos vaticinaban la desaparición del piano, ¿no? Sin embargo, el piano es el instrumento en este momento más popular, uh-huh. digamos, y más importante. El piano está en toda sala de concierto, está presidida por un piano, ¿no? Y hasta en la última taberna del barrio más bajo también hay un piano, ¿no? Uh-huh. Ahora, Beethoven, junto con Mozart y con Chopin y con Liszt y otros, fueron los que mostraron la expresión y la versatilidad del piano. Se lo debemos a ellos, claro. el hecho de haberlo jerarquizado, ¿no? Ahora, es interesante que Beethoven nació un año después que Napoleón. Eran contemporáneos, claro. ¿no? Y durante su juventud se había entusiasmado muchísimo con la Revolución Francesa y seguía las ideas renovadoras que los franceses estaban desparramando por el mundo. En el año 1803, su admiración por Francia se centró o se personalizó en Napoleón. Para él, Napoleón Bonaparte era la gran figura. Todo el fervor revolucionario que tenía Beethoven, porque Beethoven era un revolucionario, tomó en la sinfonía su mayor expresión en la tercera, uh-huh. la tercera sinfonía, que se llama La Heroica, sí. ¿no? Y le colocó el subtítulo, la subtituló dedicándola a Bonaparte. Uh-huh. Es decir, era el tributo que él le rendía a Bonaparte. Pero Bonaparte tenía aspiraciones mucho más que las que Beethoven creía.
2: No tan republicanas.
3: Claro, sí. Él creía que era un idealista republicano, y cuando Napoleón se presenta en Notre Dame y se corona emperador, esto fue para Beethoven una crisis emocional tremenda, que hizo que le tachara el nombre a la sinfonía y le colocara Sinfonía Heroica para celebrar el recuerdo de un gran hombre. Es decir, empezó a recordarlo simplemente, porque había tomado conciencia de lo que Napoleón era, ¿no? Poco antes de escribir esta sinfonía fue cuando él empezó a darse cuenta que estaba quedándose sordo. Pero creo que lo mejor que podemos hacer hoy es tratar de escuchar algo de esta Sinfonía Heroica.
2: Hemos elegido el Scherzo Allegro Vivace, es un trío que él escribió dentro de esta Sinfonía número 3, La Heroica, interpretada por la Orquesta de Filadelfia.

0: Escuchábamos de la Heroica, la Sinfonía número 3 de Beethoven, el Scherzo Allegro Vivace, interpretado por la Orquesta de Filadelfia, Salvador.
1: Uh-huh. ¿Alguna vez interpretaste Beethoven?
0: Bueno, como todo niño al que ponían a estudiar piano, era imposible saltearse ese obstáculo de enfrentarse con Para Elisa.
1: Creo que todos, por lo menos en mi generación, todos los que aporreamos el piano, porque yo digo, yo nunca toqué el piano, simplemente lo aporré. Los que aporreábamos el piano nos ponían delante la partitura de Para Elisa y teníamos que empezar a tocar Para Elisa. Para Elisa tiene una historia muy interesante. Beethoven era un hombre bastante hosco y rudo. Y como todos los hombres hoscos y rudos, suelen esconder una profunda ternura.
0: Claro.
1: Entonces un día estaba Beethoven en una fiesta. Y los hombres hoscos son muy difíciles en las fiestas porque no se relacionan fácilmente con la gente. Y se encontró con una nena que estaba sentada también y se acercó. Y le preguntó, y la nena le preguntó de qué trabajaba. Y entonces él le dijo, bueno, yo soy músico. Y la nena le dijo, yo también. Sí, sí, yo también, yo toco el piano, ¿no?
0: Ah.
1: Entonces Beethoven le dijo, ¿y qué tocas en el piano? Entonces ella empezó a mencionar autores que tocaba, seguramente había mencionado a Mozart, todos los que hemos estudiado para iniciarnos, ¿no? Y él le preguntó, ¿y Beethoven?
0: Ajá.
1: Y entonces ella le dijo, no, Beethoven es muy difícil, porque Beethoven era muy es muy difícil,
0: sí,
1: ¿no?
0: Sí, sí.
1: No, no, dice Beethoven, no, Beethoven es muy difícil. Y entonces él le preguntó, ¿y cómo te llamas? Y ella le dijo, Elisa. Y entonces él escribe esa pieza para Elisa, que justamente pensando en aquellos que están aprendiendo.
0: Qué interesante.
1: ¿No? La escribe pensando en esa niña y pensando en el candor de esa chica y pensando también en escribir algo que esa chica pudiera tocar. Y bueno, nos abrió el camino a todos. No voy a decir que nos arruinó la infancia, todo lo que. Pero de alguna forma, para Elisa ha sido el caballito de batalla, ¿no? Pero esto habla justamente de algo muy importante del genio, ¿no? Que es su capacidad de adaptación.
0: Sí, a todas las edades y dándoles también esto que ha trascendido todas las épocas. ¿Te parece que la escuchemos?
1: Sí, por supuesto, hay que escucharla.

0: para Elisa, interpretada al piano por Alfred Lambert, que hacía algo más que aporrearlo como hacíamos algunos de nosotros, Salvador.
1: Sí, sí, sí, la verdad que es una interpretación maravillosa la que acabamos de escuchar. Yo mientras que la escuchábamos pensaba en este genio que se adapta, ¿no? Porque es indudable que lo que la niña dijo era verdad, ¿no? Beethoven es difícil, pero en alguna forma Beethoven bajó a la altura de la niña, habló el lenguaje de ella, puso al alcance de los dedos infantiles una obra maestra.
0: Fue sensible, ¿no?
1: Esa sensibilidad de acercarse, ¿no? Esa sensibilidad de bajarse, ¿no? Y pensaba que justamente eso es una de las características más importantes que uno valora dentro de la fe, que es la capacidad de Dios de acercarse hasta nosotros, ¿no? Cuando yo miro la persona de Jesucristo, digo, es Dios acercándose y hablando el lenguaje de los hombres. Jesucristo es como, y lo digo con todo respeto, como el para Elisa de Dios, ¿no? Es tratar de encontrar el lenguaje para comunicarse con los hombres. Y se comunica con los hombres, tiene relación con nosotros. Esto lo podemos entender, esto está al alcance de nuestra mano. Y es interesante que al final de su vida, Jesús le dice a uno de sus discípulos que le dice que le muestre al Padre, que sí, le muestre a Dios. Sí. Le dice, el que me ha visto a mí, ha visto al Padre, ¿no? Es decir, todo lo que Dios es, estaba en eso. Así como todo el genio de lo que Beethoven es, está en Parelisa. En claro, alguna forma claro. Está presente él, ¿no? Todo lo que Dios es, se simplifica para que yo lo entienda. Y esta es la grandeza de la relación con Dios, que Dios puede hablar el lenguaje de los hombres, puede hacerse hombre, puede hacerse entender de los hombres. Y en Jesucristo realmente entendemos la gran dimensión del amor de Dios. Es un amor tan grande que se anonada a sí mismo, se baja a sí mismo para poder comunicarse. Ojalá encuentre en cada hombre la respuesta que merece tan grande sacrificio como este de acercarse para hablar el mismo lenguaje del que está abajo y no puede entender.

0: Beethoven para Elisa y el mensaje de Dios a través de Jesucristo para todos los hombres. Aquí en Tierra Firme con Salvador de Lutri. Ahora queremos escucharle a usted y saber su opinión de lo que hemos planteado del compositor clásico que nos deleita a todos. Sí, hágalo por este número de teléfono móvil, signo de más 598-91-610-610. Y ahí nos manda un audio, un texto, como usted prefiera. Signo de más 598-91-610-610. O si prefiere, vaya al sitio web tierrafirmertm.org y allí obtenga el acceso al audio, descárguelo, compártalo, opine y acceda a la biblioteca digital de nuestro programa. tierrafirmertm.org. Una vez más, el número de celular. Signo de más 598-91-610-610. Le habló Esteban Larrosa, que junto a Salvador de Lutri le invitamos a encontrarnos la próxima ocasión cuando anunciemos una vez más
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7: Esa es la hora en Nuevo Continente 1460. Son las 6 de la tarde y 58 minutos.
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1: Día domingo, día maravilloso para aprender de la palabra de Dios, día para congregarnos, día para escuchar Nuevo Continente y esta programación edificante las 24 horas del día. Llega el momento para aprender juntos de la palabra de Dios en la escuela dominical. Uriel Montoya Londoño acompañándolos a esta hora, junto al pastor Evis Carballosa, que continúa compartiéndonos la serie titulada Cristo en el Milenio. En el estudio para el día de hoy, el pastor Evis va a analizar el significado de los tiempos de los gentiles, algo mencionado por nuestro Señor Jesucristo en el Evangelio de Lucas. En este mensaje, el pastor Evis explica cómo, desde la destrucción de Jerusalén por Babilonia, Dios permitió que grandes imperios dominaran el mundo hasta el futuro regreso de Cristo. A través de los capítulos 2 y 7 del libro de Daniel, se presenta una visión profética de la historia humana y del reino eterno que establecerá el Señor Jesucristo. Así que mis amigos, bienvenidos a la Escuela Dominical en esta su emisora Nuevo Continente. Si les es posible, tomen apuntes, tómese una tacita de café o una deliciosa agua aromática, ¿por qué no? Un tecito. Y aprendamos juntos de esta enseñanza junto con el pastor Evis Carballosa.
2: Padre, te pedimos que bendigas este tiempo en el que hemos de continuar este estudio. Danos la iluminación de tu Espíritu, quien es el autor de la palabra de Dios. Gracias por tu gran amor, gracias por tu misericordia, en el nombre de Cristo nuestro Señor. Amén. Muy bien, mientras los que van llegando toman asiento, vamos a buscar un versículo en el libro de el Evangelio de Lucas. Esto es algo complementario a lo que hemos visto hasta aquí, pero es bueno que incluyamos esto en nuestra agenda de estudios. Lucas 1:24. Esto es parte del sermón profético que el Señor predicó a los apóstoles antes de su muerte, por supuesto. Dice en Lucas 1:24, y caerán a filo de espada y serán llevados cautivos a todas las naciones, y Jerusalén será hollada por los gentiles. Ahora viene esta última frase. Lucas 21:24. Voy a leer el versículo de nuevo. Y caerán a filo de espada y serán llevados cautivos a todas las naciones, y Jerusalén será hollada. Hollada es pisoteada. Jerusalén será pisoteada por los gentiles hasta que los tiempos de los gentiles se cumplan. ¿Qué es los tiempos de los gentiles? Bien, los tiempos de los gentiles es un periodo largo de tiempo que incluye algunas cosas. Se extiende desde la destrucción de Jerusalén por Nabucodonosor en el año 586 antes de Cristo. En ese año, los babilonios, capitaneados por el rey Nabucodonosor, los babilonios destruyeron la ciudad de Jerusalén. Y el pueblo fue llevado cautivo a Babilonia. Si os acordáis la historia, ya las 10 tribus del norte habían sido llevadas cautivas a Siria,